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2: 6:33 grados centígrados. Esta es la tercera emisión de noticias. Comenzamos.
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2: Destinó el gobierno 71 millones de pesos para indemnizar a los afectados por el incendio en el Parque Tabasco. Seguro pagará 50 mil millones de pesos tras el incendio de la nave 1 en el Parque Tabasco. Y bueno, convertirán el Parque Tabasco en arena de box y lucha. Y corrijo, Seguro va a pagar 50 millones de pesos a la nave 1 por este incendio. La Feria Tabasco genera una recaudación, bueno, superior a lo que se había reportado según finanzas. Nunca sirvió el dron de 12 millones de pesos comprado en el gobierno de Arturo Núñez y aún siguen sin ser usado. Pide gobernador a transportistas esperar el estudio de Semovi antes de aumentar el pasaje. Venta del centro de convenciones, bueno, va a limitar capacidad en eventos en Tabasco. Tabasco refuerza a lo que es la red eléctrica, así lo anunció, nueva subestación y más brigadas ante las fallas de energía. Suman 80 afectados por el calor en Tabasco. Van a seguir las altas temperaturas, es lo que reporta Salud. El gobierno de Tabasco va a garantizar la legalidad y la transparencia en cuanto a la venta de la choca y el centro de convenciones. Van a rehabilitar Parque Museo La Venta. Van a iniciar con los trabajos la próxima semana. Esto es lo que anunció el gobernador. El gobernador Javier May realiza pues cambios en su gabinete. Esmeralda Collado está asumiendo comunicación social. Van a regularizar sueldos a más de 2.000 burócratas para Tabasco. El cierre en Villahermosa Escárcega del 20 al 24 de mayo, esto por montajes de traves. Y bueno, y en la información nacional, Sheinbaum descarta intervención de Estados Unidos para las elecciones del 2027. México obtiene sentencia a favor por más de 578 millones de pesos, esto en el caso ligado a García Luna. En la información internacional, Rubio llama a los cubanos a construir una nueva Cuba propuesta por Donald Trump. En los deportes, Aaron Rodgers anuncia ya que se va a retirar de la NFL, esto al final de la temporada. Y los Olmecas arrancan con triunfo en el estadio Hermanos Cerdán.

6:04, le doy la bienvenida a usted que está del otro lado del monitor sintonizándonos. Viene el tráfico bastante pesado, que está en Villahermosa, Tabasco. Sabemos que hay muchos puntos de cierre, el cual pues dificulta un poco el tránsito, y pues ya también es hora de que pues escuelas, los que estudian en el turno vespertino, por supuesto, trabajo, pues bueno, ya también están saliendo, así que esto hace que incremente un poquito más el tráfico en las distintas avenidas de nuestra capital tabasqueña. Hay que recordar también que por las noches, o sea, a partir de las 8 de la noche, pues también se están cerrando ciertas vialidades, esto debido, pues bueno, a lo que es la repavimentación que están teniendo, trabajos de bacheo y en fin, un sinnúmero de

0: En Villahermosa, Tabasco, sabemos que hay muchos puntos de cierre, el cual pues dificulta un poco el tránsito, y pues ya también es hora de que pues escuelas, los que estudian en el turno vespertino, por supuesto, trabajo, pues bueno, ya también están saliendo, así que esto hace que incremente un poquito más el tráfico en las distintas avenidas de nuestra capital tabasqueña. Hay que recordar también que por las noches, o sea, a partir de las 8 de la noche, pues también se están cerrando ciertas vialidades, esto debido, pues bueno, a lo que es la repavimentación que están teniendo, trabajos de bacheo y en fin, un sinnúmero de trabajos, obras que se están realizando en muchos puntos en la capital tabasqueña. Así que vaya tomando sus precauciones, pero lo invito para que se quede con nosotros el día de hoy en esta tercera emisión, 20 de mayo. ¡Ay, qué barbaridad! Rapidísimo, que se está corriendo los días, los meses, y honestamente, yo no sé en qué punto estamos llegando ya casi a la mitad del año. Muy rápido, y espérese, que ahorita que ya el mundial está a casi nada de arrancar, aún más rápido se nos va a ir ese mes. Así que, pues disfrútelo, de verdad es que disfrútelo, tome las cosas con calma, no se estrese, los problemas van y vienen, siempre tenemos un día bueno, un día no tan bueno, pero de todos hay que aprender un poquito. Pues la invitación para ustedes es que se queden conmigo, acompáñenme en esta tercera emisión de noticias. Vamos a estar compartiéndoles la información local, nacional, internacional, y nos vamos a ir rápido porque a las 7 de la noche arrancamos transmisión con el béisbol. Van por el segundo de la serie entre los Olmecas de Tabasco, Pericos de Puebla, y pues yo sé que los aficionados están esperando la transmisión. Bueno, vamos a dar la bienvenida también a la compañera Julia Sosa, que se encuentra en los controles técnicos, es la encargada, pues bueno, de dirigir, por supuesto, este barco. Vamos a arrancar con la información del ámbito local. Fíjese que la secretaria de Administración y Finanzas en Tabasco, Talina Ferrer Cadenas, destacó que el gobierno del estado actuó pues con sentido humano y de forma inmediata para poder atender a las personas que fueron afectadas en este incendio que ocurrió en la nave 1 del Parque Tabasco, esto durante la feria del 2026. La funcionaria informó, bueno, que los apoyos e indemnizaciones a expositores fueron entregados en menos de 36 horas después del siniestro. Además, que también brindaron acompañamiento y asistencia, pues, integral a los familiares provenientes que de otras ciudades como la Ciudad de México.
1: Quiero subrayar algo importante. El pago de apoyo por afectaciones y daños a expositores se realizó en menos de 36 horas desde el momento en que ocurrió el siniestro. Esto refleja la capacidad de respuesta, coordinación institucional y sensibilidad social con la que actuó el gobierno del estado para respaldar a quienes vieron afectado su patrimonio y su actividad económica. De igual manera, con el acompañamiento de la Comisión Ejecutiva Estatal de Atención a Víctimas, se brindó asistencia integral a las familias originarias del Estado de México, cubriendo en su totalidad un monto de 5,648,156 pesos, correspondiente a gastos funerarios, de traslado y de apoyo por pérdida familiar. El monto total destinado por el gobierno del estado para la atención de este suceso fue de 71,103,983 pesos.
0: Seis con ocho minutos, y fíjese que el gobernador de Tabasco, Javier May Rodríguez, pues bueno, reveló a través de la rueda de prensa que ya se activó el seguro de daños que se ocasionó en la nave 1 del Parque Tabasco, por lo cual la compañía aseguradora le va a pagar al estado, al gobierno, pues 50 millones de pesos.
2: Estamos, es un monto de poco más de 50 millones de pesos, el costo asegurado de la nave. Una vez estamos ya trabajando también en el proyecto, en el nuevo proyecto de, ¿no?, de este espacio que se va a reconstruir. Tiene que ser un espacio funcional, moderno, para no nada más para los eventos de feria, sino para actividades cotidianas, de eventos, de reuniones, de encuentros, de que estamos solicitadas las naves todo el año, ¿no? Todo el año hay actividades tanto de exposiciones deportivas, de religiosas también,

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1: Seis de la tarde con 9 minutos. Y bueno, el gobernador Javier May Rodríguez confirmó que el parque, lo que es el palenque que se encuentra en el Parque Tabasco, pues será convertido en un espacio bastante moderno, con otra modalidad. El mandatario explicó que en el parque será, readecuado y convertido en una arena de lucha libre y de boxeo para poder albergar espectáculos deportivos de calidad.
0: En el Parque Tabasco, ahí donde está el palenque, ¿no? Ese es otro proyecto que tenemos. Ahí va a ser una arena de lucha libre, lo vamos a convertir porque ya vamos a tener el nuevo centro de convenciones, que va a ser un centro de espectáculos, un auditorio de espectáculos, ¿no? Y el palenque se convertirá, ¿no?, en una arena de lucha libre y de box.
2: Entonces se va a checar el expediente de cada uno. Es decir, hacen detenciones arbitrarias.
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1: 6 de la tarde con 13 minutos y bueno, continuando con más de la información del ámbito local, pues bueno, vamos a continuar con la titular de la Secretaría de Administración y Finanzas en Tabasco, Talina Ferrer Cadenas, bueno, la cual presentó a través de rueda de prensa lo que es el balance financiero de la Feria Tabasco 2026. Informó que, bueno, la dinámica comercial de la feria generó una recaudación superior a los 57 millones de pesos, siendo los juegos mecánicos y los espacios de exposición las áreas con mayores ingresos.
12: Los recursos destinados a la organización y operación del evento tuvieron el siguiente balance. Presupuesto total ejercido, 160,431,994 pesos, destinados a la organización de eventos de preferia y feria, la contratación de artistas nacionales e internacionales para el Foro Tabasco, la realización de la imposición de bandas, el montaje y operación de los stands instalados en las tres naves del recinto ferial, así como los premios otorgados en los concursos del sector agropecuario y premios de las actividades artísticas y culturales desarrolladas durante la feria. Ingresos totales, 57.642.692 pesos.
1: Bueno, y el gobernador de Tabasco, Javier May Rodríguez, dijo en rueda de prensa que lamentablemente el dron, pues de 12 millones de pesos que fue comprado durante la administración de Arturo Núñez, pues sigue sin usarse, ya que pues está prácticamente descontinuado.
0: La pública, equipar, que les platico que un día que fui a C4 me encontré el dron ese de 12 millones de pesos tirado en el suelo. Nunca lo, no tenía, perdieron la licencia, ¿no? Para volar, los permisos, ya la tecnología ya es obsoleta. Entonces, ahí hicimos un convenio con la Secretaría de la Marina para ver si lo podemos rescatar, a ver si se puede, ¿no? Pero ya no hay para el mantenimiento, la refacción ya está descontinuada. Entonces todo eso pues fue la ocurrencia de cómo se invertía antes. Ahora
1: seis con 16 minutos. Y bueno, continuando con el gobernador de Tabasco, pues señaló que pues aumentar la tarifa del transporte público no puede darse por una ocurrencia. Esto luego del amago del Frente Común de Transportistas de incrementar el pasaje a 13 pesos a partir del 1 de junio. El mandatario estatal sostuvo que el aumento no puede darse a la fuerza.
0: Es latente el tema del alza o incremento al transporte. Estamos revisando y estamos platicando con los transportistas. Ayer estuve en una reunión con el secretario de Movilidad. Ha habido solidaridad también de aquí los transportistas de la ciudad, queremos decirle y agradecerles, ¿no? Ellos están conscientes, estamos trabajando en hacer un estudio, ¿no? Que sea viable, y vamos a dar respuesta. ¿Qué les pedimos? Que así a la fuerza, pues no, así no. Es decir, ¿por qué? Pues ellos tienen una concesión que es del Estado. O sea, el Estado es el dueño de la concesión. Ellos prestan un servicio. Entonces estamos en este diálogo que vamos a establecer y les pedimos que esperen a que haya un resultado de un estudio viable, serio, ¿no? Que no es a la ocurrencia de aumentar el servicio de transporte a como ellos lo quieran imponer, ¿no? Entonces vamos a...
1: Seis con 18 minutos. Y bueno, nos vamos con la Cámara Nacional de la Industria de la Transformación, Canacintra, en Tabasco, que advirtió, bueno, que el emplazamiento de pagos de Petróleos Mexicanos hasta el 2033, pues pone en riesgo las operaciones de empresas proveedoras. El presidente del gremio, Alejandro Frías Díaz, pues señaló que ningún proveedor puede sobrevivir tanto tiempo sin pago. Advirtió el riesgo de quebrar si no se establece un mecanismo para ir pagando incluso pues en forma gradual por años.
13: Para los proveedores, ningún proveedor de ningún sector puede sobrevivir tanto tiempo sin pagos, ¿no? Entonces, pues mira, de los datos que he escuchado, más que en cantidad, estábamos hablando un dato que veía de unos 15 mil millones de pesos de deuda pendiente. Entonces es una deuda que está anterior, y sobre todo, si no le damos confianza a los proveedores, entonces ¿quién va a querer trabajar?
14: Hay riesgo de que quiebren más empresas, sí, por el aplazamiento.
13: Sí, definitivamente las empresas van a estar en riesgo si no hay algún tipo de mecanismo para poderles ir pagando. Inclusive leí que se podrán ir abonando por año ciertas cantidades, pues espero nuevamente que en Afinsa, Banobras, otras instituciones crediticias pues puedan apoyar en...
14: ¿Han sufrido el cierre de algunas empresas?
13: Pues sí, de anteriormente, desde la crisis de 2024, sí hay cierres, hay empresas que cerradas como tal no están, pero sí sus actividades están, vamos a decir, disminuidas.
1: Seis con 19 minutos. Y bueno, la venta del Centro de Convenciones Tabasco 2000 limitará la capacidad para recibir eventos de más de 5,000 personas. Fue lo que señaló el presidente de la Asociación de Hoteles y Moteles, Alberto Zurita del Rivero.
15: No sé si es de manera inmediata, no sé si esto lleva un mes o dos meses. Ahora sí que principalmente la capacidad es de 5,000 personas dentro del estado, ese recinto más grande. Entonces, ahora sí que nos limitaría a eventos de hasta 2,000 personas. Yo considero que lo que tenemos que hacer es ahorita empezar a vender proyectos para el 2027 y 2028, atacando a nuevos centros de convenciones. Sí tendría un impacto directo, pues dependiendo de la venta que generemos, yo considero que podemos atacar eventos de 2,000 personas, los cuales son muchísimos eventos, y poderlo estar trayendo a hoteles de manera directa.
1: Seis con 20, bueno, alrededor del 60% de las empresas agremiadas a la Confederación Patronal de la República Mexicana, Coparmex en Tabasco, que registraron utilidades en el ejercicio fiscal 2025, están cumpliendo ya con el pago de las prestaciones a trabajadores. Así fue como lo reportó el presidente del organismo, José María Bastarz Camelo.
16: Está el dato de las empresas que están, que ya algunas ya empezaron a repartirlo, no esperando el plazo máximo, que es el último día de este mes. Se están anticipando a ello, preparando y previniendo precisamente el pago de esta prestación, que toda la planta trabajadora la espera con ansias cuando existe utilidad en la empresa, ¿no? Porcentaje alrededor del 55-60% ya están cumpliendo. Esperamos que el 100% de las que tengan utilidades van a cumplir con ese pago. Se ha llevado a cabo reuniones, pláticas, capacitaciones, conversatorios en la Coparmex para que no solo esta, sino también la del aguinaldo, por ejemplo, en diciembre se cumplen.
1: Y bueno, vamos con más información. Cuando son las 6:22, recuerde que estamos a través de nuestro portal xeba.com.mx. Y fíjese que Tabasco refuerza red eléctrica, anuncia nueva subestación y más brigadas ante pues estas fallas de energía. La Secretaría de Medio Ambiente y Desarrollo Sostenible de Tabasco, a través de su secretaria Sheila Guadalupe Cadena Nieto, informó que el gobierno del estado y la Comisión Federal de Electricidad, bueno, mantienen acciones coordinadas para atender las fallas en cuanto al suministro eléctrico que se ha registrado en distintos municipios durante la intensa temporada de calor. Durante una entrevista radiofónica para XBA, pues la funcionaria explicó que ya se tiene un avance de un 70-75% en lo que es la regularización legal del predio donde se van a construir la subestación de Tamulte de las Sabanas, un proyecto que va a permitir fortalecer el suministro eléctrico en la zona. Cadena Nieto aclaró que en Tabasco, bueno, no existe suficiencia en la generación eléctrica, sino problemas relacionados con lo que es la distribución de energía, principalmente por las fallas en los transformadores y cuchillas, pues derivado a las altas temperaturas y pues también lo que es la sobrecarga en algunas líneas eléctricas. Y bueno, señaló que uno de los factores que contribuyen a estas fallas, pues es el robo de energía y las conexiones irregulares, ya que existen transformadores lamentablemente dañados y pues diseñados están para abastecer pues un determinado número de viviendas, pero terminan soportando una carga mucho mayor. Y bueno, ante esto mismo, fíjese que pues la Secretaría de Salud pues exhortó a la población de Tabasco a reforzar las medidas preventivas para evitar el golpe de calor. Esto ante las altas temperaturas que se han registrado durante esta semana en la mayor parte del estado. La dependencia está señalando que es muy importante evitar la exposición solar, principalmente entre las 11 a las 17 horas, que es el horario, pues bueno, donde mayor intensidad está la temperatura. Esto aplica especialmente pues en niños, adultos mayores, mujeres embarazadas y personas que viven con enfermedades crónicas, debido a que son pues el grupo con mayor riesgo. Explicó que el golpe de calor ocurre cuando el cuerpo pierde la capacidad de poder regular adecuadamente su temperatura tras una exposición prolongada a temperaturas extremas. 6:25 y nos vamos con el gobierno del estado, que apuesta a poder consolidar a Villahermosa como una ciudad competitiva, innovadora y preparada para atraer inversiones, talentos y oportunidades. Así lo expresó pues la secretaria de Administración y Finanzas en Tabasco, Talina Ferrer Cadenas, que, bueno, hablando sobre el proyecto Villahermosa 2030.
12: La etapa consistió en la desincorporación de los inmuebles, es decir, en el cambio de régimen jurídico que permite que bienes anteriormente destinados al dominio público puedan incorporarse legalmente al patrimonio susceptible de enajenación. Esta acción garantiza certeza jurídica y brinda condiciones claras para la inversión. Posteriormente, se realizaron dictámenes evaluatorios oficiales por el Instituto de Administración y Avalúos de Bienes Nacionales, INDABIN, para determinar el valor real de los predios, asegurando que el patrimonio del Estado sea administrado con responsabilidad, transparencia y protección del interés público.
1: Seis con 26 minutos y bueno, el gobernador de Tabasco, Javier May Rodríguez, informó en rueda de prensa que la próxima semana se va a realizar el banderazo de inicio de la rehabilitación del Parque Museo La Venta.
17: ...de bienestar para la población. En ese sentido, informarles que la próxima semana se estarán dando banderazos de inicios a los trabajos de la rehabilitación del Parque Museo de La Venta, uno de los espacios culturales, históricos y ambientales más importantes de nuestra entidad. Este esfuerzo forma parte de una visión más amplia de transformación y recuperación de espacios públicos vinculados también al arranque de la primera fase del proyecto Villahermosa 2030, una estrategia orientada al desarrollo urbano, la modernización y el fortalecimiento de la capital del estado. Previo al inicio de estas acciones, se estarán realizando las revisiones y validaciones necesarias con las autoridades e instituciones correspondientes, priorizando en todo momento el cuidado del patrimonio natural y el cumplimiento de la normatividad aplicable. Aprovecho para comentarles, hoy miércoles 20 de mayo se llevará a cabo la jornada masiva.
2: Ponen los policías que después. Entonces se va a checar el expediente de cada uno. Es decir, hacen detenciones arbitrarias.
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1: 6 de la tarde con 30 minutos. Y bueno, continuando con más de la información del ámbito local. Fíjese que nos vamos con el sector hotelero. El 40% de los hoteles en Tabasco incrementó pues sus tarifas de hospedaje este año debido pues al aumento del salario mínimo y bueno, también al alza de los costos directos de operaciones. Así fue como lo informó el presidente de la Asociación Mexicana de Hoteles y Moteles, Alberto Zurita del Rivero.
22: Afecta a las familias. Como te comento, muchos de los hoteles ya traen tarifas preferenciales, sobre todo haciendo referencia al paquete quedes, como comentamos, con ahora sí que vienen de un 5 o un 10% de descuento en la tarifa neta. ¿Sí?
23: ¿Los precios se mantienen todavía o han hecho ajustes?
22: Alrededor del 60% de los hoteles mantuvieron precios del año pasado, se han mantenido precios. El otro 40% sí se generó una alza y esto también debido al incremento al salario mínimo y a los costos directos que se tienen.
1: Bueno, y el gobernador de Tabasco, Javier May Rodríguez, confirmó este miércoles en su rueda de prensa la renuncia de Farid Adán Pacheco y Orozco como coordinador estatal del IMSS Bienestar en Tabasco. Indicó que como encargado de despacho de este organismo de salud federal, bueno, quedó Pablo Emanuel Caso Torres, quien ya había pues ocupado este puesto tras la administración de Manuel Adalberto Pérez Lanz.
0: En el tema del IMSS Bienestar, efectivamente presentó la renuncia el delegado. Y quedó encargado de despacho, esto ya está, el doctor Pablo Caso, ¿no? Está todavía de encargado de despacho, mientras se nombra, ¿no?, al que va a suplirlo. Entonces estamos en espera de ese nombramiento y la próxima semana tenemos una reunión con el coordinador general, el director general del IMSS Bienestar, con el doctor Esparchi.
1: Bueno, y Pablo Emanuel Casos Torres fue propuesto por IMSS Bienestar como el nuevo coordinador estatal del organismo en Tabasco, es como lo informó el gobernador Javier May. Mientras se concreta la aprobación por parte de la Junta de Gobierno de la Secretaría de Salud, el especialista va a fungir como encargado de despacho de los servicios públicos de salud IMSS Bienestar en la entidad. Bueno, y continuando con el gobernador de Tabasco, pues realizó este miércoles un enroque, esto en su administración, al designar a Esmeralda Collado Frías como la nueva titular de la Coordinación de Comunicación Social y vocera del gobierno del estado de Tabasco. Pues hasta este miércoles, Collado Frías, pues se estaba desempeñando como la directora de la Comisión de Radio y Televisión en Tabasco, organismo desde el cual encabezó los trabajos de la radiodifusora estatal y de la televisión tabasqueña. En sustitución de Collado Frías, pues el gobernador nombró a Héctor Pérez Ruiz, esto como el nuevo director de CORAT, cargo que ya había ocupado durante los primeros meses de la actual administración estatal. 6:34, y bueno, nos vamos con la oficial mayor de la Secretaría de Finanzas, Vianey Elizabeth de Alba González, anunció a través de rueda de prensa que, bueno, se va a realizar una revisión salarial de los funcionarios públicos del gobierno de Tabasco.
6: se llevó a cabo una revisión integral de las percepciones de las personas servidoras públicas, bajo criterios de legalidad, responsabilidad presupuestal y respeto irrestricto a los derechos laborales, con el propósito de verificar el cumplimiento de las disposiciones aplicables en materia salarial. Como resultado de dicha revisión, se identificó que existen 2.137 trabajadores del Estado que perciben ingresos por debajo del salario mínimo vigente, lo que hace necesaria la implementación de acciones de regularización para garantizar el pleno cumplimiento de la normativa laboral aplicable. Durante mucho tiempo se violentaron derechos humanos y laborales, pero el gobierno humanista de Javier May Rodríguez pone fin a esta etapa. Esta administración asume con responsabilidad la atención de dichas revisiones, reconociendo que la mejora de las condiciones salariales...
1: Seis con 35 minutos y nos vamos con la alcaldesa de Centro, Yolanda Osuna Huerta, que presentó la estrategia Villahermosa Florece para atraer inversiones al municipio, esto a través de la nueva plataforma Investit Centro. En el encuentro con empresarios, bueno, destacó que Villahermosa tiene una posición estratégica en el sureste, por donde pues transitan las mercancías que están conectadas a la península con el centro del país. El 90% de los centros de distribución del estado están en el municipio.
7: ¿Y qué es este proyecto? Justamente es esta estrategia de atracción de inversiones que se organiza en torno a tres pilares que no son consignas, sino compromisos operativos. Conoce, invierte y crece, que es algo que ustedes están en la familiaridad de estos conceptos porque es lo que hacen de manera cotidiana cuando establecen una inversión, un negocio, una empresa.
1: Bueno, y el diputado local de Morena, Marcos Rosendo Medina, aseguró que la reunión con Evaristo Hernández Cruz, quien es el coordinador de acción política del PBM en Tabasco, bueno, fue netamente por una amistad que tiene de muchos años. Indicó que no se tocaron temas electorales y solo, bueno, pues habló de fútbol y de que espera que ganen los Pumas el campeonato de la Liga MX.
8: Pues es un desayuno entre amigos, no hay razón para hacer tanto alboroto. El señor Evaristo y yo somos amigos de varias décadas. La vida nos ha hecho coincidir en algunas ocasiones, en otras no, pero es una razón para que no nos podamos sentar a platicar, a desayunar. En este país se tiene que hacer política, mucha política y mucho diálogo con todas y con todos, y nosotros nos podemos sentar a platicar en muchos temas que no necesariamente política. ¿No es así, querido amigo?
10: ¿Cómo qué temas hablar? ¿Se podría ir al PB?
8: No, estamos hablando de nuestras posibilidades de la Copa Mundial de fútbol, que yo soy extremadamente pumista y estoy esperando que ganemos el próximo domingo.
1: Bueno, y la Secretaría de Infraestructura, Comunicaciones y Transportes, a través del centro, informó que se va a realizar el montaje de traves, esto en el paso superior vehicular, el Tortuguero, del 20 al 24 de mayo. Debido a las maniobras que se va a realizar como parte de la modernización de la carretera Villahermosa-Escárcega, de 6 a 18 horas habrá cierre a la circulación vehicular, esto a la altura del kilómetro 53 más 620, para que tome sus precauciones. Bueno, y en información que, pues es lamentable, la verdad. Durante la mañana de este miércoles, una mujer perdió la vida tras ser atropellada en la avenida Paseo Sumacinta, esto casi frente al Colegio Americano en Villahermosa. De acuerdo con el reporte de los testigos, la mujer estaba pues bajando de una van del transporte público que era manejada por su esposo, cuando repentinamente fue golpeada por un vehículo que estaba circulando a gran velocidad. Algunas versiones apuntan que el auto implicado en el percance sería presuntamente un deportivo, cuyo conductor se dio a la fuga. Y bueno, elementos de la Secretaría de Seguridad y Protección Ciudadana de Tabasco pues detuvo a un sujeto como presunto responsable de delitos contra la salud, esto en las inmediaciones de la carretera Villahermosa Luis Gil Pérez, a la altura de la ranchería Ixtacomitán, primera sección. El masculino, identificado como José Eduardo N., de 31 años, a quien se le aseguró dosis de hierba seca, color verde, con características similares a la marihuana, dosis de sustancias granuladas, color transparente, características similares al cristal. Y pues 6:39, vamos con más de la Fiscalía General del Estado, la cual informó este miércoles que atendió a familiares de un hombre que presuntamente fue detenido en la colonia Tierra Colorada del municipio de Centro por autoridades de seguridad. En un comunicado, la Fiscalía pues aseguró que tras dialogar con ellos, inició lo que es una carpeta de investigación por presuntos abusos de autoridad contra quien o quienes resulten responsables. Oiga, y fíjese que el próximo 26 de mayo se va a realizar el Croquetón, una colecta de alimentos para perros y gatos que han sido rescatados. La meta es reunir 400 kilos de croquetas, así fue como lo informó la regidora del centro, Selene Velasco Vidal.
9: De croquetas para perritos y gatitos con la intención de apoyar a Orejitas de Amor y a Patrulla Canina. Esa es la intención. A los perritos y gatitos. Ay, dependiendo, creo que la de Orejitas de Amor tiene como 80 perritos y Patrulla Canina 200 y tantos, y son varios perritos. Más aparte a los Tomasitos que están en el Gran Salón Villahermosa, o sea, ahí en el Tomás Garrido. Esa es la intención. Va a haber actividades deportivas, va a haber jumping, va a haber funcional, va a haber yoga también, y vamos a tener dos conferencias, una con una psicóloga que justamente toca el tema de la magia de la empatía, y otra que es un coaching de para emprendedores, el maestro Osvaldo Nava.
13: Ahí vamos a estar. Esta ventanilla para recibir la denuncia por maltrato animal.
9: Sí, sí, sí lo tiene. De hecho, tenemos su número, si no me recuerdo, el 089.
1: Este miércoles se va a mantener las temperaturas vespertinas calurosas a muy calurosas con la mayor parte de la República Mexicana, prevaleciendo la onda de calor en Veracruz, Oaxaca, Chiapas, Campeche y Yucatán. Además, se prevé que una onda tropical se desplace sobre el sureste de México, reforzando pues la probabilidad de lluvia en la región. En Tabasco se esperan lluvias aisladas y temperaturas máximas de 35 a 40 grados centígrados. 6:41, vamos a hacer la pausa. Cuando regresemos, vamos a entrar en materia de información nacional.
14: Ponen los policías que
15: puedan. Entonces se va a checar el expediente de cada uno.
24: Es decir, hacen detenciones arbitrarias.
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1: 6:44, nos vamos con la información del ámbito nacional. Y pues fíjese que el secretario de Seguridad y Protección Ciudadana, Omar García Harfuch, informó ese miércoles que en Morelos fueron detenidos el presidente municipal de Atlatahuacán, Agustín N., y el exalcalde de Yecapixtla, Irving N. En sus redes sociales, Harfuch indicó que en el marco pues de la Estrategia Nacional contra la Extorsión, como parte de la continuidad de la operación Enjambre en Morelos, pues elementos de la Fiscalía General de la República, así como la Guardia Nacional, pues también cumplieron 4 órdenes de aprehensión, entre ellas con estos funcionarios que ya le mencioné. Y bueno, elementos federales también, déjenme mencionarles, detuvieron en Guadalajara, Jalisco, a José Elías N., alias El Chipo, identificado como presunto operador financiero del Cártel Jalisco Nueva Generación. El operativo fue realizado de manera, pues, conjunta por la Agencia de Investigación Criminal, la Secretaría de Marina y la Secretaría de Seguridad y Protección Ciudadana. La captura se llevó a cabo tras cateos simultáneos en 5 inmuebles ubicados en la colonia Jardines, esto de Santa Isabel, La Esperanza y El Salvador. Durante estas acciones también fue detenido Jorge N., que fue señalado como integrante de la misma organización criminal. Nos vamos con el gobierno de Estados Unidos, que sancionó a más de 12 personas y 2 empresas, esto por presunto lavado de dinero que proviene del cártel de Sinaloa y que está vinculado pues a la facción de los Chapitos. Entre las personas sancionadas está Armando de Jesús Ojeda Avilés, señalado de presuntamente pues estar liderando esta red de lavado de dinero proveniente del fentanilo para lo que es el cártel, y Jesús González Peñuelas, señalado por dirigir también una organización dedicada al tráfico de drogas hacia Estados Unidos y lo que es el lavado de dinero a favor del mismo grupo criminal. Bueno, nos pasamos con la presidenta Claudia Sheinbaum, que aseguró este miércoles que algunas personas que pues asesoran al presidente estadounidense Donald Trump quieren intervenir en México, pero descartó que esa versión sea, bueno, pues personalmente la del republicano, con el cual pues él ya habló con él vía telefónica, y dijo sin ofender la identidad de estas personas. Sheinbaum afirmó: quieren meterse a México en un debate de elecciones intermedias de noviembre en Estados Unidos con una visión bastante electorera, dijo. Vamos a pasar con la información internacional.
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1: Arrancamos con el secretario de Estados Unidos, Marco Rubio, que llamó este miércoles a los cubanos de a pie en la isla pues a construir una nueva Cuba propuesta por el presidente Donald Trump, lo que es fuera del control de las élites militares y con una renovada reelección con Washington. El jefe de la diplomacia estadounidense de ascendencia cubana, bueno, publicó un mensaje en un video de unos 5 minutos aproximadamente, en coincidencia con el aniversario de la primera toma de posesión de un presidente elegido democráticamente en el país caribeño. Y Estados Unidos imputó este miércoles al expresidente cubano Raúl Castro los delitos de asesinato, conspiración para matar a estadounidenses y la destrucción de aeronaves por la muerte de 4 aviadores, esto de la organización Hermanos al Rescate, esto ya hace 30 años. Y bueno, China y Rusia aprovecharon este miércoles la cumbre entre Xi Jinping y Vladimir Putin para poder reforzar su mensaje de coordinación estratégica y poder presentar como factor de estabilidad frente a un escenario internacional marcado por Ucrania, Oriente Medio y, bueno, las tensiones que existen actualmente en Occidente. Esta jornada central de la visita de Putin dejó además señales sobre pues las prioridades y límites actuales de las relaciones bilaterales, desde el respaldo político mutuo hasta asuntos pendientes como el futuro del gasoducto Fuerza de Siberia. Nos vamos con el riesgo que existe de la actual actual epidemia. Esto hablando del ébola en la República Democrática del Congo y Uganda, con 600 casos ya sospechosos, así como 139 muertes. Y es que es bajo el nivel global, aunque se mantienen altos niveles nacional y regional, se indicó este miércoles a través de la Organización Mundial de la Salud. El Comité de Emergencia de la OMS, reunido pues este martes para poder analizar este brote con 51 casos ya confirmados.
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5: Lo que más carecemos es de la inseguridad que hay, ya que pues no tenemos vigilancia permanente.
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1: Bueno, y vamos con la denuncia ciudadana 6:50. Vecinos del ejido Pino Suárez en el municipio de Centro están solicitando la pavimentación de la calle que, bueno, permanece en terracería. La profesora Guadalupe Córdoba acudió junto con otros habitantes de la zona, pues, a la visita que se realizó por parte del gobernador Javier May Rodríguez para que, pues, dé inicio a estas obras de pavimentación.
12: Señor gobernador estuvo aquí en el ejido Pino Suárez, a la altura del TED Milenio. Con el motivo de su visita fue la pavimentación de esta calle. Bueno, nosotros acudimos aquí porque nuestra calle, que está del otro lado del puente, que es el ejido Pino Suárez, sobre el margen del río, son ejidos. Él ahorita comentó que ya están también en lo que es la regularización, pero nosotros tenemos más de 30 años que la calle ya es una terracería. Estuvo el presidente municipal, Gerardo Gaudiano, impuso el drenaje, pero no hubo quien vigilara esas obras. Quedó la carretera totalmente destruida, es una terracería actualmente. Y hemos estado insistiendo.
2: Deportes.
1: Bueno, ya para cerrar la tercera emisión, nos vamos con los deportes. Recuerde, ahorita, en punto de las 7 de la noche, estará arrancando el segundo juego de la serie entre Pericos de Puebla, Olmecas de Tabasco y los Olmecas, que van a tratar de asegurar la serie el día de hoy. El día de ayer ganaron 7-5, así que suerte para los cabezones y pues ahí quédese con nosotros con la transmisión, por supuesto, de El Rey de los Deportes. Los Olmecas contra Pericos de Puebla. Y con esto llegamos a la parte final de la tercera emisión de noticias. Le agradezco su compañía y recuerde que mañana en punto de las 6 de la tarde a través de 91.7, pues bueno, lo esperamos con toda la información. Se despide Mónica Villegas, que tenga usted una excelente tarde-noche.
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6: Cielo parcialmente nublado con 32 grados en la temperatura de la capital tabasqueña. Buenas noches, les saluda Adriana Urbina con un corte informativo.
5: Local.
6: Pablo Emanuel Caso Torres fue propuesto por IMSS Bienestar como nuevo coordinador estatal del organismo en Tabasco. Así lo informó la dependencia a través de una tarjeta informativa.
5: Nacional.
6: Es un tribunal de Miami, Florida, quien emitió una nueva resolución judicial favorable para el Estado mexicano. Esto en el caso relacionado con el exsecretario de Seguridad Pública, Genaro García Luna.
5: Internacional.
6: Tensión en el Caribe. El ejército de los Estados Unidos informó este miércoles que movilizó uno de sus principales portaaviones de guerra, mientras crece la presión política sobre la isla.
5: Espectáculos.
6: Netflix lanzó el primer tráiler de Michael Jackson, El Veredicto, una producción que abordará el polémico juicio que enfrentó Michael Jackson en 2005 por acusaciones de abuso sexual infantil.
5: Deportes.
6: Y ahora sí, todo listo rumbo al campeonato. Además de fechas y estadios, quedaron confirmados los árbitros para los duelos entre Pumas y Cruz Azul. Los detalles de la información los encuentras en el portal xba.com.mx.
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Aquí llegó la serenata de boleros rancheros en el 91.7 de tu FM. Es XCBA quien prepara esta hora llena de los grandes exponentes del género. Soy Adriana Urbina, Julia Sosa en controles, ya lista para darle paso a cada uno de los intérpretes, desde José Alfredo Jiménez, Vicente Fernández, Jorge Negrete y muchos más, si es que nos da tiempo, porque resulta que si hay béisbol, nada más por temas del clima, pues se está haciendo tiempo. Mientras escuchamos estos éxitos y estos grandes intérpretes emblemáticos de la ranchera y el bolero mexicano. Si bien iniciamos con el potrillo, le vamos a dar paso a Rocío Dulcar. En 1977 se titula Tarde, y junto a Juan Gabriel, compositor y cantautor mexicano, juntos hacen en una sola voz este estilo de canciones que trascendieron fronteras y consolidaron a ambos su figura en América Latina y España. 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

Pero escuchando cada vez es más que una canción de amor, es un testimonio de la capacidad de Javier Solís para transformar la nostalgia en arte, pues esa voz cargada de sombras y esperanzas da este toque de el amor verdadero. Ese que no se debilita ni con la nostalgia, ni con la distancia, sino que se fortalece con cada despedida. Así, desde la época, desde la década de 1960, dentro de la etapa de mayor éxito de Javier Solís, es cuando cada vez es interpretada por esa voz majestuosa del rey del bolero ranchero. A través del 91.7 de tu FM, vamos cantando junto a todos estos intérpretes y vibrando con los sentimientos y también con cada uno de los instrumentos que abraza el mariachi. Es por eso que vamos a escuchar una canción compuesta por José Alfredo Jiménez y popularizada por Vicente Fernández. Así se llama Qué bonito amor, el tema principal de una novela homónima del 2012. Escuchemos a través de Boleros Rancheros.

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Las 8:22 a través de Boleros Rancheros. Vamos disfrutando cada uno de estos intérpretes y de un género que supo quedarse con emoción y desde la raíz a través del 91.7 de tu FM, Boleros Rancheros.

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picarón, todo el carisma de Pedro Infante en esta canción Yo no fui, a través de Boleros Rancheros. Es el ídolo mexicano de la década, desde la década de 1940. Ese estilo alegre y picarón se plasma en esta canción, que es un himno de la música ranchera y el bolero ranchero. Pero aquí lo curioso es realmente quién compone. Es nada más y nada menos que María Joaquina de la Portilla Torres, mejor conocida como María Grever. Ella justamente es una compositora mexicana de música de concierto, de música para películas y de más de 800 canciones populares, en su mayoría boleros. Ella se destacó en campos que eran exclusivos en ese entonces del género masculino. Rompió las reglas establecidas y fue la primera de las compositoras mexicanas que trascendió a nivel internacional con éxitos como Yo no fui también y otros como Júrame y Te quiero dijiste, una de las piezas más populares que mezcla el bolero con tintes rancheros. Es lo que acabamos de escuchar aquí en XCBA 91.7, las 8:34, y es que así suena México, con Jorge Negrete, el charro cantor, cantando Soy infeliz.

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Esta es la entrega total de Aida Cuevas a través de Boleros Rancheros, la reina del mariachi, en un tema que expresa la entrega absoluta en el amor con esa fuerza interpretativa que convirtió y ha convertido a Aida Cuevas en un referente indiscutible de la música mexicana hasta el día de hoy. Muchísimas gracias por esta noche. Sin esperarlo, mira, escuchamos Boleros Rancheros. Ya continúa el béisbol, inicia inmediatamente, pero muchas gracias por estar del otro lado y así cerramos esta noche entre canciones y orgullo mexicano junto a este género de boleros rancheros que escuchas y disfrutas en XCBA 91.7 Radio Hogar.

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2: Como el designado Junior Severino, que aparecerá en el jardín derecho, Agustín Ruiz, que está precisamente por el jardín izquierdo, además de Maico Navarro, José Godoy y Agustín Murillo completa entonces los nueve al orden al bat por parte del equipo de los Olmecas de Tabasco.
3: El equipo que comanda Vizcano Rivera, que ayer se llevó el primer partido de la serie enfrentando a este Cristian Gregorio Hernández, que está en el centro del diamante. La pelota se queda alta para el primera base, que está cubriendo la inicial por parte de los Pericos allá precisamente hoy en ese movimiento con Luis Castro en ese revire que quedó ligeramente arriba para la ubicación de el soldado que hoy aparece como primera base. David Rodríguez es el bateador designado, lanzamiento que va buscando la esquina de adentro, se queda pegado y es la segunda bola. Dos bolas y un strike. Es Cristian Adames. Parador en corto para los Pericos de Puebla, teniendo una gran temporada otra vez. Un gran saludo, amables amigos, qué bueno que nos están acompañando. Con mucho cariño siempre el abrazo para nuestros amigos en Villahermosa, Tabasco, y claro, aquí en Puebla de Los Ángeles. Esquina de afuera, le cantan el primer strike a través de LMBTV, a través de Claro Sports, a través también de TM, a través de TV UHAT, desde Canal 6 Multimedios en Puebla, Sincom Televisión, Sincom Radio, Caliente.mx en el streaming, completamente en vivo a toda la gente que nos acompaña. Bienvenidos y un saludo con mucho afecto. Cantado el segundo strike, la cuenta se va a colocar en 2 y 2. Los Pericos hoy que salen a jugar con ese uniforme blanco completo, con vivos en color verde y el contorno en amarillo. La gorra, haciendo el homenaje en esta serie a las Fuerzas Armadas Mexicanas. Muy bonita la gorra camuflajeada de los Pericos para esta gala de etiqueta. Salió el corredor, pelota abierta, safe en segunda. Salió con mucha anticipación Randy Romero. Cristian Hernández ni siquiera alcanzó a revirar hacia la inicial, así que hay robo de base. Vean el brinco, qué barba que arranca Randy Romero de forma increíble para colocarse en posición de anotar, y la cuenta en lo máximo para Jason Atundo. Lanzamiento para home, rola de botes altos por las paradas cortas. Cristian Adames tira la inicial y por la ruta 63 está cayendo el primer out. Aprovecha Romero para moverse a la antesala, pero qué bárbaro José Manuel, qué brinco agarró Randy Romero para estafar su segundo.
2: Sí, de acuerdo, y crece la jugada, porque incluso en esta rola que va por la intermedia, pues prácticamente podía haber pintado para el doble play en caso de que hubiera estado en la inicial, pero pues obviamente lo de Romero crece yendo en este momento a la antesala, 90 pies del plato, la carrera de la quiniela, y se viene entonces Domingo Leiva, que aparecerá en la caja de bateo, está bateando para 3.53 en la campaña, tiene su primer turno ya con tres cuadrangulares en la temporada.
3: Peligroso bateador el que tenemos en acción, listo el pitcher, viene para home, pelota adentro. Veamos el orden al bate de los Olmecas con Romero, con Atondo, con Leiva, Beer, Severino, Ruiz, Navarro, Godoy y Murillo. Los nueve que salen a jugar en ese orden por el equipo que comanda el nacido en Chihuahua, Luis Carlos Rivera. Tremendo piloto por parte de los Olmecas para esta campaña, y llevando poco a poco bien las cosas el equipo de Tabasco después de un inicio muy lento. Tabasco ahora tiene dos juegos por abajo, por arriba de 500, 15 ganados, 13 perdidos, a tres juegos de la primera posición y a dos de los Pericos de Puebla, que son el equipo sublíder en la división del sur. Batazo elevado para jardín central, hacia adelante Lorenzo Cedrola, imposible, la pelota está picando de hit. Randy Romero viene timbrando la primera carrera para el equipo tabasqueño, sencillo productor de Domingo Leiva. y los Olmecas le ponen número a la casa en este primer episodio. Qué gusto saludarte, Edgar Pérez. Mucho éxito en este partido. Muy buenas noches.
4: ¿Qué tal, Miguel? ¿Cómo estás? Un gusto saludarte. Igual éxito en esta transmisión. Igual que José Manuel, ahí está el batazo por parte de Domingo León, otra vez haciendo daño, Miguel. Ayer también tuvo una muy buena participación y siendo factor de Randy Romero, velocidad y agresividad en los senderos.
3: Hoy Randy Romero aparece como titular. Tremendo pelotero. Y también aparece como titular hoy Navarro, que cubre la primera base, y Guti Murillo, que aparece en la antesala. Es un equipo muy, muy bueno, muy profundo, el equipo de los Olmecas. De Cantar, el primer strike a Setter, cuarto en el orden y bateador designado para el equipo de Tabasco. Gracias por acompañarnos, amables amigos. Qué bueno que están con nosotros. Hoy, bueno, pues arrancamos tarde, ¿sí? Arrancamos tarde, la situación de la lluvia puso en aprietos pues absolutamente todo, pero afortunadamente ya estamos aquí. Con el gusto y placer de siempre saludándoles y deseando que se diviertan en este juego de pelota. Digamos que para los que llegan más tarde de la chamba, queda ideal el horario, aunque pues va a requerirse de la respectiva desvelada para el partido de hoy. Y porque es un hecho, que hoy vamos a acabar tarde. Yo creo que, bueno, Edgar Pérez tendrá el dato exacto, pero creo que hemos iniciado el juego más tarde hoy de toda la temporada. 8:55 de la noche. Batazo elevado, que es corto para jardín izquierdo. Hacia adelante, en plena carrera, se queda con la pelota el patrullero de la izquierda. Está mi Ureña, captura. Está cayendo el segundo out, pero sí andamos bien, ¿verdad? Es el juego más tarde que nos arranca.
4: En esta campaña, obviamente, sí, Miguel, haciendo memoria, digo, será cuestión de que le rasquemos un poquito ahí a los archivos, pero sí recuerdo que alguna ocasión aquí en Puebla empezamos, no sé, 2007, 2008, Miguel, una cartelera a las 10 de la noche. También
3: no
4: te digo,
3: digas,
4: sí,
3: ¿en serio?
4: Pero...
3: No me invites ese día.
4: ¿En serio?
3: Y yo estaba aquí.
4: Claro, Miguel Ángel.
3: Y yo no,
4: aquí. Tú estabas aquí.
3: Qué barbaridad.
4: A las 10. No, pero entre 2007 y 2008. Ahorita lo buscamos, ¿no? Pero estoy segurísimo.
3: ¿Estás seguro? Segurísimo. ¿10 de la noche?
4: Segurísimo.
3: ¿Más de las 10?
4: No, a las 10 en punto empezamos.
3: 10 de la noche.
4: Bueno, ahora lo buscamos.
3: No
4: lo buscamos.
3: Creo que yo haya aguantado eso. Pero bueno...
4: Lo buscamos, claro. A las pruebas me remito, ahorita lo buscamos, pero yo recuerdo que sí.
3: Bueno, entonces no es el juego más tarde que ha arrancado el Puebla, pero sí el de este 2026. Lanzamiento para home, machucón de foul por el rumbo de la inicial, la cuenta en 1-1 para Severino.
4: Y si no está el que te estoy platicando, hay que recordar ese juego donde los Diablos hicieron tiempo, Miguel, en el 2001, cuando aquel cotejo que había límite a la medianoche empezó a las 10 de la noche.
3: No me digas.
4: Ese juego empezó a las 10. Diablos iba perdiendo y empezó a hacer tiempo porque era tercero de la serie, y si llegaba a la medianoche yo no contaba nada de lo que había pasado.
3: Pues tienes tarea, hermano, porque esas historias están muy buenas. Sí, yo recuerdo ese juego que los Diablos hicieron tiempo, pedían tiempo, se desabrochaban los spikes porque sabían que iba a caer la lluvia, pero ya ha iniciado el juego, pero no me acordaba que inició a las 10 de la noche.
4: Ese arrancó los
3: y en ese entonces la Liga Mexicana tenía el reglamento de que después de las 11:55 ya no habría otra entrada.
4: Y es que Pericos había ganado el primero y segundo, estaba a punto de barrer a Diablos, y cuando se dieron cuenta que iban perdiendo en la tercera entrada, dijeron, no, ¿saben qué? Vamos a hacer tiempo, ahí viene la medianoche, vámonos.
3: Qué barbaridad.
4: El juego no fue legal, nada contó.
3: Te cayeron estos datos en el día que la Liga aprobó el robot para las bolas y las strikes. Ya les platicaremos, batazo de foul. La cuenta en una bola y dos strikes para Junior Severino. Se juega la parte alta del primer episodio. Ahí está este bonito uniforme de los Olmecas. Azul. Azul rey con vivos en rojo, el contorno en blanco, el pantalón en gris, cinturón medias en azul. Muy elegante, muy elocuente, sobrio el uniforme del equipo de Tabasco Pericos, que sale con el uniforme de etiqueta. El uniforme blanco, completo, con vivos en color verde, el contorno en amarillo, en las letras de los apellidos y los números también. Y esa gorra que ya les comentábamos, en honor a la Fuerza Armada Mexicana. Dos bolas y dos strikes, hay dos outs en la parte alta del primer episodio. Ayer hizo mucho daño Junior Severino, lanzamiento para home, otro lanzamiento que queda dentro. La cuenta se va a ir a lo máximo, tres bolas, dos strikes. Gusto que nos acompañen, amigos de Tabasco, amigos de Puebla, de toda la República Mexicana y todo el mundo. Como siempre, un placer que estén con nosotros en este juego de pelota, segundo de la serie, donde el equipo Choco ya tomó ventaja 1-0 apoyando la serpentina de Evan Grills. Rola de botes altos por segunda. Aguante volteado. Toma la pelota. Samar Leiva tira la inicial. Y por la ruta 43 está cayendo el tercer out. Sin embargo, los sureños hacen daño en este amanecer de juego. El robo de base de Randy Romero, fundamental para timbrar la carrera de la quiniela. Medio episodio, señoras y señores. Sí, hay juego en Puebla. Los Olmecas tienen una. Los aguerridos pericos vienen a continuación.
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8: 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Tomado ventaja con la anotación de Randy Romero. Vienen los pericos ahora con Cedrola, con Castro y con Adames. La tanda que presenta el equipo local ante los disparos del canadiense Evan Grills. Ahí está el duelo de picheo. Evan Grills en contra de Cristian Hernández. Obviamente más actividad por parte de Evan Grills en lo que va de esta campaña con los Olmecas de Tabasco. De hecho con récord de 2-1, 4.28 su efectividad. 4 chocolates, 6 pasaportes, ha lanzado un total de 27 entradas. Y lo de Cristian Hernández está claro que no tiene mucho que lo activaron en el roster de los Pericos de Puebla. Hizo toda la pretemporada, pero tiene, si acaso, 2 semanas que fue activado. Miguel Ángel.
9: Ahí está Evan Grills en el centro del diamante. Muchos saludos y un abrazo a nuestro amigo Israel Valero. Qué gusto que se reporten nuestros compañeros de los medios de comunicación, de la prensa. Un abrazo con mucho afecto a todos los que se están reportando en este momento. Israel dice, ¿y cuál ha sido el partido que ha terminado más tarde en el Cerdán? Yo recuerdo que fue uno de los pericos por inicios del 2000 y que acabó a las 2 de la mañana. Así que, bueno, la verdad es que me da mucho gusto que le den chamba a Edgar Pérez porque todo el día no hace absolutamente nada. Así que ya hay dos datos que nos debe Edgar Pérez. Batazo elevado, corto para jardín izquierdo central. Es una cita para dos que quiere atender el patrullero de la izquierda sin problemas de estacionamiento. Guti Ruiz se queda con la pelota y rápidamente está cayendo el primer auto. Un gran saludo a Israel Valero, por supuesto, de Ultra. Fuerte abrazo, Israel.
8: También 49 de San Francisco, el buen Israel.
9: Gran amigo Israel Valero.
8: ¿Qué? ¿Cuál qué? 49 de San Francisco.
9: Claro, ¿y ese dato qué? Te están pidiendo los datos,
8: no,
9: hermano.
8: Bueno, pero los hermanos
9: no, no, no de datos irrelevantes.
10: Oye, ese no es un dato.
8: Exactamente.
10: Es de la generación de Toño Abascal, por eso comparten equipo y todo el asunto.
9: Saludos a Toño Abascal, claro que sí. Que la verdad, por todo lo que sucede siempre que viene José Manuel, extrañamos a Toño. Y este es el orden de verdad que presentan los pericos el día de hoy.
8: Exactamente, con Lorenzo Cedrola, Castro en la inicial, Adames en las paradas cortas, David Rodríguez como designado, Moisés Gómez en el derecho, está Mireña en el jardín izquierdo, nos agrae jugando la antesala y ya también posteriormente la receptoría Michael de la Cruz.
9: Orden al bat diferente el que pone hoy Darrell Brinkley, porque hoy tenemos a Lorzagaray como titular en la antesala.
8: Y lo de Luis Castro, Miguel, que curiosamente platicábamos, ¿no?, el hecho de que lo habíamos visto mucho en pretemporada en la inicial, ahora jugando la primera cocheleta.
9: Sí, tengo que aceptar que Edgar Pérez, antes del juego, no sé si habla con Darrell Brinkley en el hotel o no sé, pero Edgar Pérez había dicho que a él le gustaba Luis Castro en primera.
10: Sí, hace un rato lo
9: pusieron. Sí, exactamente. Está raro, ¿no?
10: Aparece Luis Castro en la inicial.
9: Oye, que Edgar Pérez esté tomando las decisiones técnicas, estaríamos en un verdadero riesgo. Le cantan el strike y la cuenta se coloca en 0-2. Ahora para el bateador en turno. Qué bueno que nos están acompañando, amables amigos. Un placer siempre que estén con nosotros. Abrazo a toda la gente que nos acompaña en todos estos partidos. Así que Cristian Adames en la caja de bateo y buscando los pericos pegar primero, o más bien empatar este juego luego de que Tabasco pegó primero en el amanecer de este partido. Batazo elevado, otro fly detrás de home, la pide el catcher y con algunos problemas, pero Godoy la tiene la mascota.

0: queda con la pelota y está cayendo así el tercera. Buen arranque por parte del canadiense Evan Reels, que luce en el centro del diamante. Se va una entrada completa. Esto apenas comienza, amables amigos. Los Olmecas están adelante. Una carrera por cero.
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0: que se pare la bola.
1: Vamos ya para la segunda entrada y vienen los Olmecas de Tabasco con Agustín Ruiz, Yamato Navarro y José Godoy, la tanda que presenta el equipo visitante que de momento lo está ganando 1-0, Miguel Ángel Villar.
2: Claro que sí, un gran saludo a la familia Naya Rosas de las Lomas de Romero, Tecamachalco. A Marta Alicia Flores también y a Yolanda Romero que nos pregunta si va a haber juego. ¿Qué pasó, Yolanda? Pues ya estamos. Ya estamos listos. A Alexia Guerrero también. Gracias como siempre por estar en comunicación. A toda la gente que nos acompaña en esta noche beisbolera. Arrancamos tarde, pero arrancamos bien. Al final de cuentas, se juega la parte alta de la segunda entrada y Agustín Ruiz está en la caja de bateo. Sexto, séptimo y octavo por el equipo de Tabasco. Palo seco, la pelota de hit para jardín derecho, hasta lo profundo del parque, va a ser extra base para Guti Ruiz, que se va a estacionar en segunda. Tercer imparable que tienen los Olmecas en el juego, con este doblete de Guti Ruiz, que endereza el picheo de Cristian Hernández y da la voz de ataque para el equipo sureño sin out. Buena pieza de bateo por parte de Agustín Ruiz.
3: Sí, sin duda, y viene Jamaico Navarro en el orden al bat por parte del equipo de los Olmecas. 3-11 lo que está bateando en la campaña. La verdad es que es un line-up bastante y bien redondeado por parte de los Olmecas. Y encuentra además corredor ahí a 180 pies del plato. Veremos cómo responde el primera base del equipo de los Olmecas.
2: Tiene Jamaico entonces muchos años con el equipo de los Sultanes de Monterrey, este Jamaico Navarro, que tenemos ahí como séptimo en el orden. Abriendo el corredor, lanzamiento para home, rola violenta, faula ya por el lado de la inicial, es el primer strike. Platicaba ratito con Cristian Hernández y me decía, es raro, pero pues vamos con todo a buscar la posibilidad de ser abridores. Ahí están los umpires, Rafa Martínez en primera, Pedro Tun en la raya de la inicial, Rafa Martínez en home, Ulises Domínguez en segunda y Rafa Ramírez en la raya de tercera. Ayer un muy buen trabajo por parte de esta cuarteta de umpires que tuvimos en acción. Toque de pelota por tercera, será complicado, ya no hay tiro a ningún lado. Toque de bola magistral por parte de Jamaico, que le deja la pelota en la mano al venezolano. Avanza tercera, Guti Ruiz, corredores en las esquinas, sin out. Y vendrá José Godoy a batear, muy lejos estaba Ciro Norzagaray. Ve la repetición, gran toque de bola de Jamaico, que es un muy buen bateador y aquí sorprende con el toque.
1: Sí, fue un toque de sorpresa lo que acaba de ejecutar ahí Jamaico Navarro. De hecho, termina por fildear la pelota Cristian Hernández, pero ya no queda cómodo para sacar disparo hacia ningún lado y me parece que es lo más inteligente. Hubiera arriesgado la pelota al sacar todo el disparo a la inicial, así que de momento corredores en la esquina. Se vendrá José Godoy a la caja de bateo, que ayer bateó para dos dobles matanzas, pero alcanzó a producir carrera.
2: Sí, ya sobre el final produjo carrera Godoy, lanzamiento sobre el plato del primer strike. Bueno, hay más chamba para Edgar Pérez, dice Francisco Mauro,
4: si te hacía falta,
2: que nos manda saludos a todos y saludos para el tío Chegar. Consulta cuántos jugadores han estado en ambas franquicias de Pericos y Olmecas.
1: Bueno, por parte de Pericos está Ervis Rodríguez y el caso de Iván Salas.
2: Bueno, esa por lo menos ya la sacó rápido.
1: Rápido, rápido.
2: Sí, la gente como que ha de haber dicho, oye, ese güey como que no trabaja, ¿no? Hay que mandarle algo. Patazo elevado dentro del cuadro. Es un rascacielos neoyorquino donde Cristian Adames, detrás del abanico, se va a quedar con la pelota. Cayó el primer out. Es el tanque de oxígeno que necesitaba Cristian Hernández. Nadie se mueve, tenemos un out. Y Guti Murillo va a venir a la caja de bateo. Aquí la repetición, gracias a nuestro amigo Alex, que también nos pregunta que cuántas entradas se van a jugar. Si 7 o 9. No, bueno, pues aquí arrancó normal, 9. Digo tarde, pero es juego normal.
4: Gracias.
2: Se juega a 9, amigo. Dice, perdón, es que se me está cortando mucho mi internet y no tengo luz.
1: Hay que pagar más megas, amigo.
2: Qué bárbaro. Pues coopera, güey, pues también.
1: No nos pasa su número, ¿cómo vamos a cooperar?
2: No está fácil la economía. El lanzamiento para home, esquina de afuera, sobre el plato para Guti Murillo. Yo me atrevo a decir que Agustín tiene su lugar asegurado en el Salón de la Fama, pero que no se entienda como que ya queremos que se retire, ¿verdad? Todavía le deben quedar algunas buenas temporadas a Agustín Murillo, clase de tercera base. Sensacional. Hoy como noveno en el orden. Listo Cristian Hernández, pelota abierta. La cuenta se empareja, una bola y un strike. Cristian nacido el 23 de septiembre del año 2000. 25 años, 239 días para Cristian Gregorio Hernández. Nacido precisamente en Cumana, en Venezuela. Y ahora hay malas noticias. Allá va rápidamente el trainer. Oye, ¿cómo reacciona uno, no? ve que entra el trainer, malas noticias, ¿no? Allá va Ulises Arellano rápidamente a checar qué ocurre con Hernández. Se acercan los umpires y esta sería pues una pésima noticia para los pericos. Algo no tiene cómodo al abridor del equipo poblano.
1: Y es que por la lluvia, Miguel, bueno, obviamente la lomita está un tanto floja, ¿no es cierto? Recibió mantenimiento, pero sí cayó bastante agua antes de que arrancara el encuentro.
2: Oye, gracias a Carlos García, dice, saludos a la mejor cuarteta de comentaristas y analistas en todo México. Creo que le exageraste, pero... un abrazo, amigo. Ah, mira, es que se cayó ahí en la última pichada. Alcanzó a resbalarse Cristian Hernández. Bien lo que decías, el terreno.
0: Sí.
2: Aunque fue arreglado. Pues obviamente tiene sus consecuencias el que haya llovido tanto, ¿no? Lanzamiento que se queda demasiado abajo, dos bolas y un strike. Esperamos hoy se pueda ganar, porque los juegos que han perdido Perico los han perdido ellos mismos por los errores. Con sentido en Veracruz, en Tabasco. Gracias, Carlos, te mando un fuerte abrazo. Lo mismo a Edgar López, que también se comunica con nosotros. Batazo de foul, la pelota va para atrás y la cuenta es pareja, 2-2. Un abrazo con mucho cariño a la gente en Villahermosa y en los diferentes municipios tabasqueños, hombre. Fuerte abrazo, muy beisbolera la gente de Tabasco. Abrazo a la gente en Paraíso. Fuerte abrazo a nuestros amigos que nos acompañan en Comalcalco, en Cárdenas y muchos sitios más. Así se veía el campo cuando estaba lloviendo. Rola, no puede cortar el pitcher, pueden ser dos. Al short tuneo, vuelta primera, doble play. Del 4 al 6 al 3, la relampagueante doble matanza y sale del problema Cristian Hernández. Tremenda la jugada de Samar Reino, el poeta de infield con Cristian Adames. Y por la vía 4-6-3 se presenta esta poética jugada en el cuadro de los Pericos. Entrada y media, señoras y señores. Buen juego, tarde pero seguro. Tabasco está ganando 1-0. Regresamos.
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1: Para cerrar la segunda entrada, la pizarra 1-0 a favor de los Olmecas de Tabasco. Miguel Ángel Viernes.
2: Llegamos a la conclusión de la segunda entrada. Muchas gracias y un abrazo. Quiero enviar un fuerte abrazo a mi mamá, a Claudia Rivera, que se comunica con nosotros y está pendiente de la transmisión, batallando algunos problemas de salud, pero esperando que todo vaya muy bien.
1: Un abrazo.
2: Saludos, un abrazo. Gracias, compañeros, gracias. Mi madre que anda delicada, pero no se pierde el béisbol.
1: La querencia llama, ¿no?
2: Está batallando, pero no se pierde el juego de los Pericos. David Rodríguez está en la caja de bateo, dos bolas y un strike. Cuarto, quinto y sexto, Moisés Gómez y Stami Ureña, los elementos que completan la tanda en el cierre de la segunda entrada. Lanzamiento que queda demasiado abierto. Pitcher, ya lo decía Edgar, canadiense, Evan Brian Fields. El 13 de junio de 1992, 33 años, 341 días. de este serpentinero. Línea silbante, la pelota de hit para jardín izquierdo central. Pica y se va hasta el fondo del parque. D-Rod ancla en segunda. Premio doble. David Rodríguez prende la eléctrica y pone rock and roll en el vino verde. Representa la del empate sin out para los Pericos con este cable de alta tensión. Chécale, David. Vean la línea tendida por parte del venezolano.
3: Ahí está precisamente respondiendo, colocándose ya a 180 pies del plato y se viene a la caja de bateo Moisés Gómez. 286 lo que está bateando la mole, además ya con 11 cuadrangulares en lo que va de la campaña. Sin duda una llamada de atención importante en este momento para el serpentinero de los Olmecas de Tabasco, que ya lo mencionabas, Iván Gris, que aparece ahí en la loma, mi estimado Miguel.
2: Drafteado en el 2010 por los Astros en una décima ronda. De ese draft, pelota adentro, la primera bola para la mole, para Moisés Gómez, gracias a Edgar López. Saludos en especial, dice, a mi tocayo, o sea, a Edgar Pérez.
0: Saludos,
2: la lluvia me espantó. Saludos. Y ya no pude regresar al parque, dice, pero estoy feliz escuchando la transmisión. No, pues así no vale, pues te hubieras quedado. No, se, no cabe duda que todos los Edgar son así como aguafiestas.
0: Tranquilo,
2: ¿no?
0: Tranquilo, ¿qué pasó?
2: Todos los Edgar son como aguafiestas.
0: No, bueno, por el tocayo.
2: Oye,
0: López,
2: fíjate,
0: tenía cosas que hacer.
2: Cuando eran las 7 de la noche y estaba el clima espantoso, Alfonso Velázquez dijo, Tonchis dijo, sí va a haber juego. Me quedo y mira, ahí está el partido.
0: Y hay juego. Sí, vio la danza que hizo.
2: Pues sí, pero los Edgar, mira.
0: Bueno, no todos.
3: Oye, además... Tonchis aprovechó toda la oferta del parque Hermanos Cardán.
2: Sí, sí, Tonchis está bateando 300 auténticamente. Dos bolas y un strike en la cuenta de Moisés. 11 para la calle para Moisés Gómez, 26 producidas. Lanzamiento en la esquina de adentro. No, dice la Payer, no le gustó a Rafael Martínez y a Pedro Tun tampoco. Cruza el bat, tres bolas y un strike. Evan Rios, profesional en el béisbol. Este, el año 2010, cuando tenía 18 años, firmando con los Astros y pasando por los diferentes sistemas sucursales del equipo de Houston. La pelota adentro y lo perdió a la base por bolas, después del doblete de David Rodríguez. Pasaporte para Moisés Gómez y Estamio Ureña va a venir entonces a la caja de bateo. Gracias a Jorgito González. Dice, si mal no recuerdo, hubo un juego que arrancó a las 9:30 y a las 10... en la serie del Rey 2016, megaguacero, el quinto juego que iba a ser campeón Pericos ganó Toros y nos fuimos a Tijuana. Habría que checar ese, a qué hora arrancó y a qué hora terminó.
0: Sí, se arrancó tarde por la lluvia, ese es un hecho, ¿eh? Porque esta parte fue una, sí, muy complicada, el agua no nos dejaba jugar.
2: Ese quinto juego Pericos estaba atrasado de la victoria, todo mundo quería ponérsela de campeón. Toma, tu campeón Tijuana hizo como 7 en la novena entrada y obligaron al juego 6, aunque los Toros de cualquier manera iban a sucumbir. En el sexto juego, allá en la frontera, abanique, buscando la barra, foul, apenas pellizcando la pelota, está Miureña, la cuenta en una bola y un strike, alcanzó a pegarle la esférica al dominicano, sexto en el orden y jardinero izquierdo.
0: ¿Te acuerdas, Miguel, que en ese entonces era transmisión por radio y estábamos en el túnel junto con Pino Escalante, el presidente de la liga, en ese entonces ya prácticamente para esperar los últimos 3 outs de la nueva entrada, cuando vimos el rally, todos para arriba?
2: Sí, no, increíble. Pasó de todo. Se cayó Nayer Morgan en el jardín izquierdo, casi se quiebra la espalda, ¿no? Se resbaló. Rodolfo Amador, que cometió creo que un error en toda la temporada, tiró mal a segunda. Y llegó el rally de los Toros de Tijuana para obligar al sexto juego. Eso fue en 2016 y luego los Pericos se iban a coronar. El 15 de septiembre en Puebla, 16 de septiembre en Tijuana. Venciendo a los Toros con una labor implacable de Travis Blackley, el Perico Azul. El más valioso, palo para jardín central, allá va Randy, imposible, la pelota pica y va contra la barda. Dobla por tercera Rodríguez, empata el juego. Premio doble de Estamio Ureña, poniéndole heavy metal al parque Hermano Cerdán. Con esta tabla contra la barda del Prado Central y los Pericos empatan el juego en la segunda entrada. Una por una la pizarra, checa Ureña. Tablazo del dominicano.
3: ¿Cuánto poder de Estamio Ureña que ahí responde? segundo y de esta manera con el doblete que se va prácticamente ya a esconder a lo profundo del parque. Lo aprovecha D-Rod, que doble en este momento ahí por la antesana. Llega a pisar la chocolatera y bueno, pues ahí prácticamente también Moisés Gómez aparece a 90 pies del plato. En este momento no hay out y se mantiene el peligro, mi estimado Mike, porque viene Ciro Norzagaray y hay hombres en posición de anotar.
2: Ahí está la charla en el centro del diamante. Si no vemos mal, Héctor Velázquez, el encargado de platicar con su gente. Dos corredores en posición de anotar y viene Ciro a la caja de bateo. Oye, bueno, pues ya te ganaron, Edgar. Dice Carlos García que el juego más tarde que ha iniciado el Parque Hermanos Cerdán fue el 21 de mayo del 2024. Quinto encuentro de la serie Diablos Pericos, 11:16 de la noche.
0: Ahora te lo revisamos.
2: No te enojes. Bueno, el hecho de que alguien investigue más rápido que tú, no tienes que enojarte. Batazo elevado, peligroso para Jardín Derecho. Puede traer la carrera. Perdió la pelota el jardinero. El umpire dice que es out. Llega barrido Moisés con la segunda carrera. El umpire Pedro Tun dice que el patrullero derecho Junior Severino sí atrapó la pelota. Así que es fly de sacrificio. Nota Moisés Gómez en pisa y vámonos. Y los peritos se adelantan 2-1. Ahí la repetición. Sí, sí, la agarró Severino y al momento de pasarla a su mano se le cae la pelota.
0: Exactamente. Y bueno, atento a la falla porque terminó marcando el auto de manera oportuna y fue muy gráfico a la hora de señalar que sí le había atrapado ahí precisamente Severino, pero sin embargo llega la carrera de la ventaja para los Pericos de Puebla.
2: Poco fuego Severino, porque le llegó bien al batazo, pero al tratar de sacar la pelota del guante la pierde, así que hay carrera producida para el español Ciro Norzagaray. Samar Leiva viene a la caja de bateo, también al primer disparo, palo para el jardín central, la pelota pica y se va del otro lado. Timbra está Mireña, la tercera carrera. Premio doble de Samar, prendiendo y manteniendo el rock and roll en el nido. Tercer extra base de la segunda entrada y Perito se adelanta 3-1. En la segunda entrada, chécale Samar. Vaya tabla, venciendo la ubicación de Randy Romero.
3: Sacudiendo por completo la serpentina de Gris y además, como dice este chanta Romero, que estaba muy adelantado, quiere ir a recogerlo, por lo menos intentarlo, pero en el bote se va. Así que es el doble para Samar Leiva y se viene Michael de la Cruz en este momento para completar el orden al bat de los Pericos.
2: Ahí está Samar Leiva respondiendo, gancho y upper por parte de Samar en este festejo que tienen los Pericos desde hace varios días, cuando vino a tirar la primera bola el campeonísimo Julio César Chávez. Lanzamiento para home, pelota alta, la cuenta en 1 y 1. Michael de la Cruz en la caja de bateo estaba checando los números del canadiense Grill. Llegó a clase triple A de los Astros en 2016, teniendo 3 participaciones nada más. Rola violenta, fairball, la pelota de hit. No la puede atrapar Murillo, corredor por tercera. Viene para home y viene anotando la cuarta carrera. Premio doble también de Michael de la Cruz con una rola violenta por el lado de tercera. El guante bañado en oro de Agustín Murillo no se puede quedar con la pelota. Ahí la repetición, chécale. 4-1 se coloca la pizarra y son 4 dobletes en la segunda entrada.
0: Así es, este batazo fortísimo por parte de Michael de la Cruz y posible para Murillo, que existía con largo es cuando se lanza Miguel, pero la termina perdiendo y obviamente esto se extiende la pelota y esto lo aprovecha muy bien Michael de la Cruz para llegar a la intermedia y de ahí va a la caja registradora.
2: Bueno, tenías tarea. 4 dobletes en una entrada, récord de más dobles en un episodio, a ver cuál es.
0: Ahora lo buscamos. Oye, el dato que me pasaste, el 21 de mayo del 2024 jugábamos contra Tabasco, no jugamos contra México.
2: Carlos García, ¿qué onda? Me quedaste mal, hombre. Queremos exhibir a Edgar y me mandas un dato malo. Rola por segunda, ahí está el trabajo de Domingo Leiva, levanta la pelota, tira la inicial. No, bueno, Edgar Pérez. Yo siempre confié en ti, hermano. Mi sangre. Yo nunca dudé de tu capacidad.
3: Conocimiento.
2: Nada más leí lo que dijo Carlos García.
3: Te creo.
2: Sí, no, claro. Nadie dudó de ti.
0: Miguel Pérez de toda la vida.
2: Miguel Pérez de toda la vida, claro, por supuesto. Bueno, ahí está la repetición de la Cruz llegando a tercera. bola ocupada en la jugada y viene ahora Luis Castro que abanica y es el primer strike. Gracias también a Angélica, saludos a César, a Miguel Orozco, a Tai. Siguiendo la transmisión en este momento, son ustedes muy amables. Y un abrazo con mucho cariño, gracias por acompañarnos en esta noche de desvelo. Aquí en la Angelópolis, pelota que queda alta, la cuenta se va a colocar en una bola y un strike, así que rally de cuatro carreras para los pericos. Fíjate que este lanzador, después de estar con los Astros de Houston, pasó a los Rockies de Colorado en 2019. Buenos años en Triple A para él, pero nunca pudo brincar a grandes ligas. Fueron 9 temporadas en ligas menores para este Evan Reels. 36 ganados y 32 perdidos en ese lapso con 4.25 en efectividad. Tiene 14 temporadas a nivel profesional Evan Reels, 54 victorias, 4.16 de efectividad. Esta es su salida, 217 de su carrera, la 124 como pitcher abridor. Hoy los pericos, 17 ganados, 11 perdidos en el standing, a un juego del primer lugar. Que tienen los guerreros de Oaxaca con 18 y 10. Pelota alta, medio swing, sí cruzó el bat, dice el umpire. Se poncha Luis Castro y está cayendo el tercer out. Sin embargo, los pericos arman una rebelión de 4 carreras en este segundo episodio. 2 entradas completas, señoras y señores, le pegaron al canadiense en la segunda entrada. La pandilla verde ya está ganando. 4-1, regresamos.
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1: Parque Hermanos Hernández, después del festín ofensivo de los Pericos de Puebla, la pizarra 4-1 a favor del equipo local. Viene Randy Romero, Jason Atondo y Domingo Leiva, la tanda que presentan los Olmecas de Tabasco. Miguel Ángel Villar.
2: Vámonos a la parte alta del tercer episodio, efectivamente, ahora con la ventaja. Fíjate qué fortuna para Cristian Hernández, ¿no? Algo que no han tenido otros abridores de Pericos es la ventaja que le dan a la ofensiva, y a Cristian le han dado por lo pronto tres carreras. Sin embargo, ahí está Randy Romero en la caja de bateo. Habíamos tenido a Marco Hernández ayer como primero en el orden. Randy ya hizo daño con sencillo, robo de base, y anotó carrera también. La cuenta en 1-1, abanica y es el segundo strike. La cuenta se coloca en 1-2. Bueno, Carlos García insiste en tirarle a Edgar Pérez y dice, a ver, él dijo que el juego que ha iniciado más tarde en la historia del béisbol en Puebla fue el 21 de mayo del 2024. Y nos manda la información. Sin embargo, mi estimado Carlos, la información es errónea por varias razones. Él dice, o la IA, que en el Estadio Hermano Cerdán arrancaron el 21 de mayo del 2024 a las 11:18 de la noche, pero dice ese día el quinto encuentro de la serie de playoff entre Pericos y Diablos. Estimado Carlos, en mayo no pudo haber sido playoff. Y si arrancó a las 23:18, pues por reglamento de la liga tampoco, porque a las 8:30 no se puede arrancar un partido. Allá va la línea, batazo que va de hit para jardín izquierdo. Buena pieza de bateo por parte de Randy Romero. Segundo imparable del partido para Romero. Dice además que hubo un retraso de más de 4 horas provocado por la lluvia. Pero entonces no arrancó. O sea, pudo ser en un momento dado que el juego iniciara y que se retrasó y se reanudó a las 11:18. Claro. Pero arrancar 11:18... imposible, porque el reglamento de las 3 medias horas lo suspende a las 8:30.
1: Y aparte,
2: y no es playoff.
1: Y el 21 de mayo jugó contra Tabasco. Ya con eso, okay. Fácil.
2: Dice Carlos todavía, ¿a quién le creemos? Obvio, dice Edgar Pérez, el señor estadística.
1: Gracias. No, pero ¿sabes qué, Miguel? También lo que pasa...
2: Defiéndete, hermano, defiéndete.
1: Hay que destacar que digo, la IA es muy buena, Miguel, pero no hay mucha información de Liga Mexicana de antaño o de datos en internet, y por eso también la IA está un poco limitada en buscar respuestas.
2: Exactamente. Bueno, no te enojes. Bueno,
1: no soy enojado.
2: Ver, ¿es contra Carlos, no contra la IA?
1: No, tampoco. No, no, no tengo nada contra Carlos. No,
2: ahorita la IA va a poner que Edgar Pérez se le tiró el 20 de mayo del 2026.
1: Nunca. Yo no he dicho nada del buen Carlos.
2: No, no,
1: un saludo al buen Carlos. No, yo no digo
2: saludos,
1: nada.
2: Mi querido Carlos. No, Carlos no, a la IA, güey. Que ahora que la gente busque Edgar Pérez va a decir, periodista, comentarista. Salió el corredor hacia la intermedia, rola por segunda, ya no hay tiro. Segunda, bien allá la jugada de Starley. Más bien de Ciro Norzagaray. Sí, Ciro Norzagaray, que hace bien la jugada por la ruta 53. Salió el corredor hacia la intermedia y el rodado salió violento por el lado de tercera, y Ciro haciendo una buena jugada. Me parece inteligente, José Manuel, lo que hace Norzagaray. Creo que no había tiempo de sacar el segundo.
3: Sí, lo intenta y finalmente también ahí mide la situación y decide no arriesgar, y el tiro seguro cruzando a la inicial ahí donde aparece el soldado Luis Castro. Se completa la llave, ruta 53, uno fuera, y se viene Domingo Leiva para batear por parte del equipo de los Olmecas, y a 3 cuadrangulares en lo que va de la campaña, y bateando 3.65 en la temporada, el tercer torete del equipo Choco.
2: 15 ganados, 13 perdidos para los Olmecas, solo 3 juegos atrás de Oaxaca y a solo 2 de los Pericos. Es decir, si Tabasco hoy saca el juego, se colocaría solamente 1 de esa segunda posición que mantienen los emplumados. En una bola sin strike, pelota abierta, docinada, los guerreros con 1 de ventaja sobre Puebla, 1.5 sobre los Diablos. Los Bravos están a 2.5, Tabasco a 3, el Águila a 4, Querétaro a 5, Campeche a 7, al igual que Tigres, y Leones a 9 de el primer lugar. Abriendo el corredor, lanzamiento, swing, abanica, cambio de velocidad, el primer strike. Muchas gracias a mi buen amigo Adrián Baeza, allá en Villahermosa. Pregunta a Edgar Pérez que si el Porky Power, Héctor Villanueva, solamente jugó una temporada en los 90 con Puebla.
1: Sí, de hecho fue en el 94, año en el que fue líder de cuadrangulares, pero el título se le refleja a los Tigres porque terminó jugando esa campaña con los Tigres capitalinos.
2: Dice que él recuerda un uniforme como el de los Marlins, donde estaba Pedro Iturbe. Dice, y no sé si estaba igual Bernie Tatis o Edgar Vega. Me parece que estaban los dos, ¿no?
1: No, Tatis estuvo en el 93, pero el uniforme fue similar en el 93 y 94.
3: Pero sí era como el de los Marlins, entonces, muy bien. Muchas gracias, Adrián, fuerte abrazo. Abanica, la gente se va a ir a lo máximo ahora, 3 bolas y 2 strikes. Buen picheo ahí buscando la esquina, precisamente, de el bateador zurdo que tenemos en acción en este momento. Tremendo el juego que estamos disfrutando, amables amigos, pero apenas estamos en la parte alta de la tercera entrada. Lanzamiento para home, línea, silbante, la pelota de hit para jardín derecho central. Esto va a traer la carrera con Randy Romero, el tiro que viene hacia la intermedia, barrido, safe en segunda. Doblete productor de Domingo Leiva hacia el prado del centro y Tabasco se acerca, 4-2 en la pizarra. Una buena pieza de bateo por parte de Domingo Leiva que mantiene a los Olmecas a la distancia de 2 carreras.
4: Sí, finalmente ahí avanzando precisamente a Randy Romero, la segunda ocasión que pisa ya la chocolatera. Las 2 carreras han llegado producto precisamente de sus spikes y del par de imparables que tiene en el partido. Se viene Seth Beer a la caja de bateo y está el cuarto tolete por parte de los Olmecas de Tabasco. 3.57 de lo que está bateando y encuentra obviamente ahí a su compañero a 180 pies del plato.
3: Vamos a ver qué pasa ahora con el turno de Seth Beer.
4: El amigo de todos, ¿no?
3: El amigo de todos.
4: Buen amigo.
3: Pelota adentro y es la primera bola. Ayer los Olmecas mostraron también gran poderío ofensivo. La verdad es que fue una gran demostración del equipo de Tabasco ayer. Junior Severino fue el que rompió el empate a 5 carreras en la novena entrada. Tabasco ganó 7-5. Para llevarse el primer partido de esta serie. Lanzamiento para home, batazo que va de foul, fuera de juego. Perico se habían ido adelante en la segunda entrada ya con 2 outs ante Jeremy Rhodes. Dobletes espalda con espalda de Stanley Ureña y de Michael de la Cruz. Una combinación que se presentó igual en la segunda, ¿eh? Nada más que ahora en lugar de 2 dobletes fueron 4. David Rodríguez, Stanley Ureña, Samar Leiva y Michael de la Cruz también. La cuenta en 1-1, suelta Cristian, pelota abierta, 2 bolas y 1 strike. Y José Enrique Martínez había tirado 3 entradas en 0, pero en la cuarta entrada apareció Seth Beer. Precisamente este artillero con su 6º home run de la campaña por el lado izquierdo, llevándose por delante a Domingo Leiva. Misma situación que tiene en este momento. Palo para jardín derecho, hasta lo profundo del parque. La pelota se va y está del otro lado. Home run, Seth Beer por todo jardín derecho. Repitiendo la historia de ayer, se lleva por delante a Domingo Leiva. Y se empata el partido, 7º de la temporada para Beer. 4-4 a la altura de la tercera entrada.
1: Desde ayer hemos platicado del poder de este pelotero Miguel y otro irá a asegurar por todo el jardín derecho. Ya 7 cuadrangulares por parte de Seth Beer. De hecho, ayer platicábamos en la previa el duelo de bateo entre Moisés Gómez y Seth Beer.
3: Tremendo batazo, José Manuel. Qué manera de jalar la pelota hacia su mano.
4: Sí, descomunal ahí Seth Beer y de esta manera jalando la esférica por todo el jardín derecho. Cuadrangular de par de carreras para Seth Beer que responde de esta forma en este partido. Y bueno, pues empate el compromiso 4-4 y se mantiene la ofensiva por parte del equipo de los Olmecas de Tabasco. Se viene Junior Severino, precisamente de quien platicabas, Mike, el día de ayer fue de alguna manera el que fabricó esa carrera de la diferencia en la 9ª entrada.
3: Es todo para Cristian Hernández, se va entonces el venezolano. Y tendremos a un nuevo serpentinero por los Pericos ahora para la parte alta de la 3ª entrada. Dice Adrián Paez que Seth Beer sería feliz jugando en Puebla. Pues es que la gran mayoría de los bateadores en toda la Liga Mexicana serían felices en una plaza como esta, como Aguascalientes, como Oaxaca, como la Ciudad de México, como Torreón, Querétaro. A opinión de los bateadores, son las plazas donde la pelota vuela sabroso, definitivamente. Así que habrá cambio de pitcher. Darryl Brinkley toma su decisión. Sabíamos, Edgar, que Cristian Hernández, acostumbrado a relevar, difícilmente iba a ir
2: muy lejos en el juego.
1: Exactamente, Miguel, porque tiene más de un año que prácticamente no tenía este rol. Lo hizo el año pasado en el invierno allá en Venezuela, Miguel, pero acá en Liga Mexicana, pues era su primera apertura. Y había logrado buenos trabajos como relevista, Miguel. Ahora tenemos a Thiago da Silva. Y bueno, Miguel, vámonos un poquito más atrás en la historia. Preguntaban cuál ha sido el juego que ha arrancado más tarde. Ahí te va la respuesta, 10:30 de la noche. Esto data de 1978, entre un juego de desempate entre Los Ángeles de Puebla y los Alacranes de Durango. En aquella ocasión, Miguel, el boleto de playa pensaba en juego, se jugó aquí en Puebla, pero el juego estaba pactado a las 5 de la tarde, pero Alacranes no llegaba. Entonces tuvieron que esperar que llegaran los Alacranes de Durango y el juego arrancó a las 10:30 de la noche. El tema fue que Alacranes terminó ganando, pero aparte en el desarrollo del juego, cuando ya Los Ángeles tenían ahí la causa casi perdiendo la octava entrada, la gente, la afición poblana, se empezó a poner un poco inquieta en las butacas y entonces el manager del equipo de Alacranes dijo, no, no salimos al terreno de juego, se metieron a la caseta y pasó todavía un largo tiempo para que volvieran a salir para terminar el juego. A final de cuentas, Alacranes le quitó el boleto a la postemporada de Los Ángeles aquí en Puebla, 3-2 en aquella noche del 78.
2: O sea, Alacranes no quería jugar,
1: en la se jugó, porque, exacto, se jugó,
2: terminó y jugando. Terminaron ganando.
1: Así es. Y arrancó a las 10:30 de la noche. Un juego que empezaba a las 5, pero Alacranes tuvo problemas para llegar porque no, un problema en carretera.
2: Y les dieron permiso de llegar, ¿no?
1: Sí, exactamente.
2: Pudieron tomar otra decisión en aquel momento.
1: Remito.
2: Y ahí documentado, está. Ahí está. Muy bien, Edgar, excelente trabajo. Edgar López quiere más chamba para Edgar Pérez y dice que cuál ha sido el juego más corto en la historia de los Pericos. Lanzamiento bajo de la cuenta en una bola y un strike.
1: Ese te tocó a ti, Miguel. Bueno, uno de los más cortos fue un Linder Castro en contra de Omar Espinosa allá en Yucatán, que duró 1:50.
2: Mira, a mí no me metas en tu trabajo.
1: Tú lo narraste, Miguel.
2: Sí, bueno, de acuerdo, pero se lo están preguntando a ti. Lanzamiento para home, abanica, y es el segundo strike. Aquí está precisamente Junior Severino, que ayer amplió la ventaja con doblete en esa sexta entrada. La parte baja de ese episodio, Pericos apretó el juego con el batazo de David Rodríguez y de Moisés Gómez. Tremendo juego de ayer, toma y daca con la gran ofensiva que tienen ambas novenas. Pelota que queda apenas arriba y la cuenta se coloca en 2-2. De hecho, Pericos logró empatar hasta la sexta entrada, parte baja, ante Alexander Tobalín. Doblete a Rivertown, imparables de Cedrola y de Cristian Adames para poner el juego 5-5. Rol en el hoyo de primera y segunda. La pelota de hit para jardín derecho. Responde Junior Severino con el imparable, jalando la bola. Ahí está el patrullero derecho y quinto en el orden con su primer imparable de la jornada. Y así reciben al brasileño. Corredor en primera, pero nada, buena pieza de bateo de Severino.
4: Hizo el esfuerzo ahí Samar Leiva, pero no puede cortar la esférica que llega a internarse a los jardines. Y de esta manera aparece ya Junior Severino. Precisamente por la inicial se viene entonces Agustín Ruiz a la caja de bateo. Sexto en el orden por parte del equipo de los Olmecas de Tabasco. Ya conectó imparable, de hecho fue doblete precisamente en la segunda entrada.
2: Lanzamiento para home, disparo abierto y es la primera bola. Saludos a Marco Aurelio Nativitas, a Juan Carlos Hernández y su esposa Blanca González Rodríguez desde Granjas de San Isidro. Viendo el partido a las familias Tepox Huitzil y Tepox Flores también. Muchas gracias por estar en comunicación. Reviradas en la inicial, regresa rápidamente el corredor. Ayer la reacción de los Olmecas fue extraordinaria en la novena entrada. Ante Francis Peguero, precisamente Domingo Leiva. Sacó tablazo al jardín izquierdo que pues no pudo quedarse con ella a Rivertown, aunque parecía fildeable. Leiva anotó la carrera de la diferencia. Dos bateadores después, un error de David Rodríguez permitió que Randy Romero anotara la séptima carrera para el triunfo de Keone Keelan, que entró al relevo en la parte final. La derrota fue para Francis Peguero, el rescate para Jimmy Cordero en el partido de ayer. En costado presenta Thiago. Cuadro jugando a la mitad del camino, buscando la posibilidad del doble play. Lanzamiento, batazo que va de foul, fuera de juego. Saludos a Carla Lanuzzi. Se mándanos un saludo, por favor, a Leopoldo Flores, mi esposo, que quería ir al estadio, pero no lo dejé porque llovía. ¡Qué bárbaro, Carla! No puede ser. Increíble, lamentable,
1: pifió,
2: terrible. Error todo el camino.
3: Definitivamente.
1: Debe darle permiso jueves, viernes, sábado y domingo.
3: Sí, sí, ahora. Sí. Esto, Carla, claro. Carla Lanucci, te va a costar 4 créditos. Definitivamente.
1: Y con semita y cerveza.
3: Todo, todo. Leopoldo Flores, tienes carta abierta, hermano.
1: Cheque en blanco.
2: La cuenta en 3 bolas y un strike. Listo el pitcher, aceptando la señal. Aquí viene para home. Línea, la pelota de hit. Entre primera y segunda, devolverla al cuadro rápidamente Moisés, imparables, back to back de Severino y Ruiz, 2 a bordo con solamente un out, y vendrá ya Maiko Navarro a la caja de bateo. Los Pericos van a tener que ajustar porque la situación se empieza a poner muy complicada. Ya son 4, de hecho 5 imparables en este episodio nada más.
3: Sí, 4 consecutivos, finalmente tomando en cuenta también el cuadrangular de Seth Beery. Ahora pues se colocan ahí corredores en primera y en segunda, y además la oportunidad que se va a encontrar Jamaico Navarro, que es un bateador muy peligroso, 3.26 lo que está bateando en la campaña, buscando todavía su primer cuadrangular. Y bueno, pues veremos qué es lo que sucede con este turno. Uno fuera apenas en la parte alta de la tercera entrada.
2: Por cierto que Cristian Hernández se va sin decisión, no dejó herencia, dejó el juego empatado. 2 entradas, 1/3, 7 hits y 4 carreras. Recta sobre el plato, el primer strike, 90 millas en esa pichada. Saludos en Delhart, en Texas. San Juan Tusco, a Leo Mora, que se pone en comunicación. Y desde Aguascalientes, nuestro amigo Rodrigo Serna. Fuerte abrazo, Rodrigo, a Marisol Osorio también. Muchísimas gracias, Marisol, por ponerte en comunicación con este juego. Revirada hacia la intermedia, regresa rápidamente el corredor. Una felicitación a su hija Marisol López en el día del psicólogo. Ella se acaba de titular, dice, como psicóloga. Agradezco mucho la atención. No, no, no, estamos a la orden. Un abrazo desde Tabasco, dice Marisol Osorio. Fuerte abrazo allá en Tabasco y felicidades a Marisol López, que se acaba de titular como psicóloga. Podrías visitarla, hermano, ¿eh? Te hace falta de repente en algunos juegos,
1: ¿crees?
2: ¿No? Algo ahí.
1: Tendríamos que ir a Tabasco.
2: Claro. No, no, bueno, por eso, ¿no? A Marisol Osorio, gracias, como siempre, por la comunicación. Y a su hija Marisol López, fuerte abrazo. Gracias a Ever Joel, a Felipe Torres, en San Quirón, Mocotitlán, a Ever Torres también. Comunicándose aquí, pendientes de este juego de pelota. Listo el pitcher, aceptando la señal, Thiago viene para Holmes, sobre el plato, cantado el tercer strike. Ponche para Jamaico Navarro, está cayendo el segundo out. Jamaico no se la cree y quiere el reto ABS. Rafael Martínez, chécale, dice Rafael Martínez, ahí lo sabes.
1: Ahí se va petrificado Navarro, a final de cuentas. Incrédulo quedó con ese lanzamiento, pero fue un muy buen disparo por parte de Thiago da Silva. Ahí vemos de inmediato cómo pide el reto ABS, pero simplemente lo terminó exhibiendo la player ahí. Cuando termina afirmando la llamada que tenía en primera instancia, viene José Godoy a la caja de bateo.
2: Tremendo picheo, ¿eh? Tremendo lanzamiento, pero el peligro no termina. José Godoy de uno nada, encontrándose corredores en primera y en segunda. Lanzamiento para home rolling, que va de foul allá por el lado de la inicial. Gracias a Armando Cebada, de parte de la familia Cebada, también un saludo. Toda la familia Cebada, gracias por estar en comunicación. Saludos a Mar Guevara. Mar Guevara, que nos escribe desde Saltillo. Gracias, Mar, saludos. Qué buena onda, ¿no? Que está allá en Saltillo y sigue la transmisión de los Pericos. Batazo elevado, peligroso para jardín derecho central. Hacia adelante viene Cedrola, se lanza. Imposible, la pelota está en el suelo. Viene anotando sin problemas Junior Severino, la 5ª carrera para los Olmecas. Con este Texas hacia el jardín central, Tabasco toma la ventaja. 5-4 en la pizarra, hasta tercera se va Guti Ruiz. Y ya son 9 bateadores los que van a registrarse por Tabasco en la tercera.
3: Sí, se viene Murillo a la caja de bateo por parte del equipo de los Olmecas. 1.85 lo que está bateando en este momento. Encuentra hombres en las esquinas y bueno, pues en este momento se mantiene la ofensiva de los Olmecas, que ya han retomado la delantera en el partido. Veremos cómo se da en este momento el turno para Murillo ahí en la caja de bateo.
2: Ahí el peligro continúa precisamente con Guti Murillo. El primer disparo, batazo elevado, peligroso. Entre derecho y central, la pelota está picando de hit. A traer por lo menos una, van a detener en la antesala al otro corredor y es doblete para Guti Murillo. Team siembra Agustín Ruiz, la carrera número 6 para los Olmecas, hasta tercera llega Godoy. Patazo largo, bien colocado por parte de Murillo, y Tabasco se adelanta. Una más en la pizarra, tremendo rally en este tercer episodio. Ahí la repetición, imposible para Lorenzo Cedrola.
1: Pagando prácticamente con la misma moneda y con intereses, Miguel, porque ya es un racimo grande por parte de los Olmecas de Tabasco. Ahora con este batazo de Agustín Murillo, el noveno doblete termina fabricando carrera, y prácticamente han pasado todos los Olmecas en este tercer episodio.
2: Sí, ha sido un episodio de pesadilla auténticamente para los Pericos. La charla en el centro del diamante con Gabriel Luckert, tratando de poner las cosas en orden con Thiago da Silva, que ha permitido aquí un par de carreras, pero además todavía los Olmecas amenazando con más. Bueno, pues el estadio Hermano Cerdán también.
1: Muy romántico, muy romántico, muy romántico.
2: El escenario ideal del romanticismo.
1: López in the air, Miguel Ángel Verde.
2: Ay, Edgar, qué barbaridad. Bueno, ¿ya respondiste todas las preguntas que tenías pendientes
1: ya,
2: o no?
1: Ya.
2: Apenas vamos en la tercera entrada, ¿eh? No obstante, empezamos a las 8:55. No va a ser necesariamente el juego de más velocidad en la historia del Hermano Cerdán. Aquí está la figura de Randy Romero. Se abre por tercera ocasión ya el line-up de los Olmecas, y es la tercera ocasión que viene a batear Romero. Medio swing, batazo de foul hacia atrás. La cuenta se va a colocar en 1-1. Una bola con un strike en la cuenta de Randy.
1: Mire, Miguel, que también en el 2004 hubo un juego contra los Toros de Tijuana, el cual arrancó tarde por la lluvia, pero el tema fue que Pericos lo iba ganando a la altura de la séptima entrada. Se vuelve a suspender por lluvia, se reanuda, y en la reanudación le empatan el juego a Manny Aibar. Entonces manda extra innings el encuentro y vuelve a haber otra suspensión por lluvia. Entonces el juego acabó al filo de las 2 de la mañana, un Toros en contra de Pericos de Puebla, y lo terminó ganando Toros de Tijuana en extra innings aquella ocasión. Pero aquí hay que destacar que fueron por 3 suspensiones por lluvia que hubo en aquel cotejo.
2: ¡Qué barbaridad! ¡Qué locura! No, la lluvia, la verdad es que no es nuestro amigo. No. El dios de la lluvia no es nuestro cuate, eso es indudable. ¡Swing! ¡Abanica! Ponche para Randy Romero, y está cayendo así en tercera. Sin embargo, los Olmecas arman una rebelión importante en este episodio y se ponen adelante en la pizarra. Se fueron 2 entradas y media. Tabasco ya está ganando 6-4. Regresamos.
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1: Entonces ahí vemos la indumentaria por parte de los Pericos de Puebla, la gorra que es referente al homenaje a las Fuerzas Armadas Mexicanas, una muy bonita gorra, la cual se va a ocupar prácticamente toda la semana, la que van a ocupar los emplumados, tanto de martes a domingo para la serie en contra de los Olmecas, que es la que se está disputando en ese momento, y para la serie del fin de semana en contra de los Tigres de Quintana Roo, Miguel Ángel.
2: Los Tigres que van a estar de regreso en Angelópolis. Ya visitó Tigres a Pericos, pero estarán de regreso en honor a José Manuel Gómez para continuar con las series en Liga Mexicana. Rola que corta el propio pitcher sin problemas el canadiense. Bueno, algunos problemas en el tiro, pero compone la jugada. La primera colchoneta, Jamaico Navarro por la vía 13, está cayendo el primer out. Tenemos entonces el primero fuera y David Rodríguez va a venir a la caja de bateo. Pues todas estas interrogantes que han surgido por parte de los aficionados, gracias a Jorgito González, que dice igual el juego más largo contra los Leones de Yucatán, 3 días, 72 horas, ¿sí, no?
1: Ahí más todas, exactamente, de viernes a domingo.
2: Ese fue el más largo en contra de los Leones, gracias también a Javo Rugerio. Muchísimas gracias, amigo, y gracias a toda la gente que se ha mantenido en comunicación desde las 7, que el juego no comenzaba. Empezamos 1 hora 55 minutos tarde. Eso es impuntualidad, pero bueno, pues es parte del sistema. La Liga Mexicana para el tema de las lluvias. De Cántara, el primer strike y la cuenta es 0-1. Gracias a Giovanni, Juan Carlos, a Maite Hernández González también, siguiendo el Rey de los Deportes. Y bueno, la verdad es que sorprendidos con la noticia que nos manda hoy la Liga Mexicana de Béisbol. Muy, muy sorprendidos porque pues resulta que a partir del viernes se va a aplicar el umpire robot. Y a partir de 2 semanas parece que van a poner en el lugar de Edgar Pérez también un cronista robot. Todo va robotizado a partir de el viernes 22 de mayo. Sí, sí, eso no es broma, Rola, lenta, no puede cortar el pitcher. A ver, imposible a mano limpia. Ya no pudo tomar la pelota Jason Atondo. No podría ser imparable para David Rodríguez, que se va a estacionar en la primera colchoneta. La rola desesperante del venezolano. Ahí vemos la repetición.
4: Finalmente David Rodríguez, que inició la fiesta de dobletes en el día anterior, y aquí con esta rolita que no puede cortar Greens y tampoco a Tondo. Cuando ya se extiende ahí prácticamente al abanico, es donde intenta ir a mano limpia, pero no puede levantar la esférica, se le termina pasando. Así que David Rodríguez otra vez aparecerá por la inicial y viene entonces a la caja de bateo Moisés Gómez Amole, que ya anda bien. Bueno, pues finalmente tuvo pasaporte en su turno anterior, así que tratará de tener su primera comparecencia oficial en este partido.
2: Y viene Evan Reels, que en algún momento ya lanzó en el béisbol de China también. Esquina de afuera, le canta en el primer strike. Ya decíamos, seleccionado por los Astros de Houston, pasando por los diferentes sistemas sucursales del equipo de los Astros. Pasó a los Rockies de Colorado, 16 aperturas en doble A, pero nunca consiguió el avance hacia Grandes Ligas. Revirada la inicial y tomaron a David Rodríguez. Con este revire hacia primera, están pillando a David Rodríguez. No, hombre, clarísimo el revire hacia primera, hay dos outs.
1: Lo agarraron totalmente fuera de base ahí a David Rodríguez. Ya no le quedó de otra más que entregarse a final de cuentas para consumar el primer tercio de esta tanda.
2: Batazo, por cierto, de Rodríguez, que fue marcado como imparable, pero ahora se aclara el panorama. Hay dos outs y Moisés Gómez se encuentra de una bola y un strike. Bateando para 286, abanique, buscando la barra y la cuenta está en 1 y 2. Se en el béisbol chino este serpentinero Evan Reels. 3 aperturas, 1 ganado y 1 perdido, 582 de efectividad. En el béisbol de China apareció en la Liga Independiente, lo tuvimos en la Liga de la Frontera. Firmado por los Olmecas el 9 de abril de el 2026, Evan Reels. Mientras vemos a Agustín Murillo ahí en la tercera base. Se juega la conclusión de la tercera entrada. 6-4 ganando los Olmecas luego de ese rally donde batearon 10. En la parte alta de la tercera entrada. Batazo atrasado de foul, fuera de juego. Buen provecho a toda la gente que esté disfrutando de su semita. En este momento, Semitas Coquilita. Saludos a nuestros amigos. Local 2 y 5. 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La semita gigante que pues ahorita ya con la hora nos va a dar hambre a todos. Así que sería muy buena idea que la semita Coquilita nos mande algo.
1: Dos de esas.
2: Dos de esas mínimo. Sí, porque somos dos equipos de producción. Está el de Eric González y el de Víctor Tamayo, que a Eric pues lleva décadas que no le toca una semita. ¡Cantado el tercer strike! La rápida sobre la esquina de adentro, se poncha Moisés Gómez para el tercer out. A pesar del imparable, retira en orden el canadiense Evan Grills, y después de tres entradas completas, la novena tabasqueña le está ganando a la religión emplumada. 6-4, ya volvemos.
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5: Quinto abierto, la cuenta en una bola y un strike. Gracias también, como siempre, a nuestro amigo Oliver Ornelas, que se comunica con nosotros. Saludos en la chamba, pero siguiendo la transmisión, a la maestra Gema Herrera, preparando todo para el día de mañana, pero sin perder detalle del juego de los Pericos, sin importar la hora. Son las 10 de la noche con 10 minutos, con 7 minutos el juego arrancó 8:55. Para quien apenas sintoniza, por eso es que estamos en la cuarta entrada. La cuenta está en una bola y dos strikes ahora para Jason Atondo. Y efectivamente, a partir del viernes, arranca lo del robot en las bolas y los strikes. ¡Sobre el plato! ¡Cantado el tercer strike! Onche para Jason Atondo, picheo esquizofrénico del brasileiro. Tenemos uno fuera y ahora parece que empieza a entrar en calor. Thiago da Silva vendrá. Domingo Leiva.
6: Dejó como estatua de marfil allá Jason Atondo, que va de tres nada en el partido y ahora se queda ahí con la carabina al hombro. Se viene Domingo Leiva entonces a la caja de bateo. 3.77 lo que ha hecho hasta el momento en la campaña, va de 2-2 ya en el juego y con dos carreras producidas, un elemento de peligro obviamente para los Olmecas de Tabasco.
5: Primer picheo, batazo elevado, terreno de foul, la va persiguiendo Ciro, también vigila De la Cruz, regalo para los aficionados. Pues hoy la Liga Mexicana nos informó que como parte de su camino de modernización dará un paso histórico, la automatización del marcado de los lanzamientos del pitcher, bolas y strike durante todo el juego en esta primera etapa que va a arrancar este viernes 22 de mayo. Cada equipo disputará dos series, una como local y una como visitante, con el umpire robot dictando la sentencia en la zona de strike.
7: ¿Viste el roboto?
5: No, no te rías, güey. Es información oficial, güey. No tienes por qué reírte.
7: Bueno, tampoco puedo llorar.
5: Tómalo en serio.
7: Lo estoy tomando en serio.
5: Información es... En estos encuentros, las tradicionales cuartetas se convierten en tercias. Umpire de home, de primera y de tercera. Una fórmula que, por cierto, ya se ha utilizado anteriormente. El cuarto umpire se va a instalar en el palco de operación del estadio junto al stringer. El stringer es la persona que lleva el trackman y lleva el game day, vaya, el play-by-play. Ahí recibirá en tiempo real las decisiones de bolas y strikes a través del sistema trackman y las va a comunicar vía radiocomunicación al umpire colocado detrás de home. ¡Palo! Seco para jardín derecho. La pelota se va y está del otro lado. Cuadrangular, Domingo Leiva por todo jardín derecho. Patinazo solitario, el cuarto de la campaña para Domingo Leiva y Tabasco se adelanta 7-4 a la altura de la cuarta entrada.
7: Tremendo cañonazo por parte de Leiva. Se desesperó muy bien ese disparo por parte de Thiago da Silva y le hizo viajar lejos por todo el lado derecho. Tordó un batazo con mucha velocidad y violencia, Miguel.
5: Sí, qué poder de Domingo. Jalando la pelota y haciéndole daño a Thiago, que ha recibido ya tres carreras apenas en este relevo de una entrada que está completando. Vendrá Seth Beer, el bateador designado, a tomar el turno. Justo cuando les estábamos platicando acerca de pues esta decisión para los picheos en la zona de strike, ahí la repetición del swing asesino por parte de Domingo Leiva. Así que el objetivo es claro: mayor justicia deportiva, una tecnología que coloca a la Liga Mexicana Banorte a la vanguardia al convertirse en la primera liga deportiva profesional en América Latina que utiliza, de hecho en América, porque ni Grandes Ligas lo usa, que utiliza este sistema de juegos en temporada regular. O sea, ni siquiera las Grandes Ligas lo han puesto. Pero ahí vamos, a ver cómo funciona a partir del viernes. Lanzamiento para home, disparo abierto, tres y nada. Para los aficionados, el umpire robot significará una experiencia completamente nueva. La incertidumbre se reduce, el margen de error humano se

0: vuelve mínimo. Y en este nuevo mundo de la pelota caliente, los responsables de las decisiones serán las computadoras y los radares. Así las cosas para este viernes 22 de mayo. Y además agrégale que va a jugar aquí al lado de la selección mexicana. Esto va a ser una fiesta, esto es un desastre. Pelota que queda alta a la base por bolas, caminando hacia la inicial Beer. Allá va Seth Beer caminando a primera y con un lado tenemos entonces corredor en la inicial. No, va a ser un desastre, qué bárbaro, oye. A ver por dónde pasa, ¿sí? Va a estar llenísima esta zona, José Manuel, de Puebla, ¿eh?
1: Sí, de acuerdo, el partido de la selección pactado a las 8 de la noche contra Ghana y bueno, pues...
0: Pero aparte, a ti te toca el base.
1: Una hora antes del play ball acá del Parque de los Hermanos Hernán, precisamente entre los Tigres y los Pericos.
0: Hombre, va a estar tremendo. A las 4 de la tarde, dicen que van a cerrar todo. A las 4 de la tarde. Vamos a las 7, o sea que inevitablemente tendrás que llegar temprano, Edgar.
2: Y caminando.
0: Bueno, el que quiera dejar su carro ahí, Lomas de Loreto, $500 la hora. Lanzamiento para home, batazo que va de foul, fuera de juego.
2: No tienes corridas, Lomas, estadio Hermano Cerrado.
0: Estoy viendo, a ver si pongo ahí un transportito, a ver qué pasa, el problema, ¿por dónde se va?
1: Ahora ya sí, si al regreso voy a invitar algo, ya nos quedamos, ¿no?
0: Bueno, una agüita o algo ahí, ¿no? Ahí valdría la pena cuando ahora Thiago da Silva no se siente bien. Ya va uno de los trainers de los Pericos a checar cómo está el brasileño. Ya algo de esto hemos visto en estos días. Ayer salió por lesión Francis Peguero. Vamos a esperar el reporte de lesión también de Vladimir Gutiérrez, que será difícil que pueda lanzar mañana. Algunos peloteros de Pericos batallando ahí y no. Gabriel Lucker ya hizo la indicación de que va a jalar por el golpe. Qué mala noticia, caray. Qué mala noticia, Thiago da Silva también tiene que salir del partido por lesión. Pidió tiempo Thiago, entró el trainer, llegó Lucker, llegó Brinkley y de repente el coach de picheo ya hizo la señal de que alguien se levante a calentar en la zona del bullpen.
2: Y el tema de Miguel es que no había nadie calentando, entonces tendrá todo el tiempo disponible del mundo para que se ponga en forma quien venga a lanzar y ahí va Thiago da Silva ya saliendo del centro del diamante.
0: Qué barbaridad. ¿Qué cantidad de lesionados está teniendo Pericos en estas últimas semanas? Algo muy lamentable. Siempre un relevista va a pesar muchísimo, pero a Pericos se le están juntando temas de abridores, relevistas intermedios y Peguero, que es el cerrador.
1: Sí, ya platicabas incluso lo que sufrió Cameron Gang, que incluso ya también nos informabas de la baja finalmente del lanzador estadounidense y bueno, pues es uno de los elementos que también pues deja de alguna manera también una vacante en la rotación de los Pericos de Puebla, por eso la situación de la incertidumbre por el momento en estas posiciones y bueno, pues ya lo de Vladimir que comentas para mañana, pues incluso también ahondando en esa cuestión, ¿no? Lo problemático que puede ser entrando una etapa complicada también de la campaña porque vamos avanzando y nos acercamos prácticamente ya a la mitad del curso en este 2026.
0: Obviamente hay preocupación, ojalá que lo de Thiago no sea grave, que pueda recuperarse rápido y pues darle el brinque a manejar con lo que tiene, con lo que queda en la zona del bullpen. Y ahí viene Iván Salas, ahí de que trae la efectividad para el zurdo, 0 ganados, 0 perdidos, 5 ponches y una base por bolas, donde andaba home run. 2-22 de batea la oposición. Ahora, de esto del apayo robot, es importante señalar que en los juegos donde entre en funcionamiento el umpire robot, que solo serán dos series, una de local y una de visita, no va a existir el reto de la zona de strike. O sea, deja de existir el reto ABS, obvio, porque todo se va a ver en un trackman, en un gráfico. Así que las marcaciones de trackman son las que van a regir el conteo de bolas y strike durante todo el juego. Lo que sí se mantiene es el reto por equipo para solicitar revisiones de replay, jugadas, reviradas, jonrones, jugadas apretadas, lo que ustedes quieran. A los Olmecas, amigos de Tabasco, este tema del umpire robot les va a tocar del 22 al 24 de mayo cuando enfrenten a los Leones de Yucatán, entiendo que en Mérida. A los Pericos ya les toca en casa este fin de semana. cuando estén recibiendo al equipo de los Tigres. Serán los primeros, digamos, las primeras series que les toque, pues, este experimento de el robot, el umpire robot para las bolas y los strikes. Para Olmecas, del 22 al 24 de mayo contra Leones en Mérida, y Pericos, que va a recibir a Tigres el fin de semana, ya se estará operando precisamente esta situación del umpire robot. Pelota que queda dentro, dos bolas y un strike. 2-1 la cuenta ahora para Junior Severino, que tiene que switcharse ahora por el lado de los derechos. No cabe duda que el béisbol ha cambiado mucho. Muchísimo, y esta decisión pues es histórica. Línea candente, la pelota va de hit entre izquierda y central y se va hasta el fondo del parque. Se pierde, vuelta por tercera, lo manda para home. Aquí viene el tiro hacia el plato, barrido. Safe and home. Atazo triple de Junior Severino y los Olmecas agregan otra carrera en esta cuarta entrada. Ahí la repetición de este cable de alta tensión de Junior, jalando la pelota hacia el lado izquierdo.
1: Ahí acompaña recibimiento, perdón, para Iván Salas, que de esta manera pues le dan la bienvenida al partido, mi estimado Mike. Y bueno, pues ahí está la carrera que llega por parte del equipo de los Olmecas, la séptima ya de este enfrentamiento.
0: Sí, qué bárbaro, Edgar. Qué buen contacto y bien colocado el batazo además.
2: Sí, aparte a tierra de nadie, ahí hasta lo profundo de los jardines. Y bien que arrancó desde la inicial para llegar hasta el plato.
0: Habrá que ver si se queda como doblete y bola ocupada para el avance a tercera, o le dan triple todo el camino. Rolling en el hoyo de tercera y short, la pelota de hit para jardín izquierdo. No esperó absolutamente nada Guti Ruiz para chocar la pelota hacia la banda contraria y Tabasco se adelanta 9-4. Se conteó de carreras para Thiago da Silva en 4. Y ahora le hacen la primera ya Iván Salas con este batazo bien colocado de Agustín Ruiz. Excelente pieza de bateo para poner 5 de ventaja a la altura de la cuarta entrada. Y ahí viene Jamaico Navarro a la caja de bateo.
1: Sigue la fiesta de los Olmecas y de 3-3 Agustín Ruiz en el partido ya en este momento. Y bueno, pues Navarro bateando para 3-19, ya lo decíamos hace un rato, buscando su primer cuadrangular de la campaña. Se fue ponchado hace un rato dominado, así que veremos qué es lo que sucede con este turno por parte del séptimo en el orden del equipo de los Olmecas de Tabasco.
0: He costado el pitcher, aquí suelta, palo seco para jardín izquierdo. La pelota se va y está del otro lado. Un run de Jamaico Navarro por todo jardín izquierdo. Se lleva por delante Agustín Ruiz. Bombazo de dos carreras de Jamaico, recargándose en la pichada, su primero de la campaña. Y los Olmecas se adelantan 11-4 en la pizarra. Rally grande otra vez para los Olmecas. 5 carreras en la cuarta entrada.
2: Y aparte ya son 6 bateadores los que han pasado a la caja de bateo y mostraron su poder el equipo de los Olmecas. Ya par de cuadrangulares en esta tanda. Primero Leiva y ahora este batazo de Jamaico Navarro, que hablábamos de la profundidad de su caseta. Ayer no tuvo actividad, hoy aparece y pega cuadrangular.
0: Por cierto que el batazo de Severino es doble oficialmente. Avanza tercera, bola ocupada y acto seguido. El imparable de Agustín Ruiz, que produjo carrera, y el cuadrangular de Jamaico. 11 carreras a 4, se coloca la pizarra, suelta el zurdo, pelota abierta y es la primera bola. Ahora sale Thiago da Silva por lesión. Aquí la repetición de cómo se recarga en ese picheo Jamaico. Y viene al relevo Iván Salas, que no está preparado para la situación a la que lo traen, porque Thiago sale por lesión. Y eso se nota inmediatamente. Doble de Severino, sencillo de Ruiz, cuadrangular de Jamaico. Muy difícil para un relevista adaptarse a esta circunstancia. Thiago da Silva, una entrada, 4 hits, 4 carreras, par de chocolates también, pelota abierta y es la tercera bola. Saludos a Arturo Corzas en Playa del Carmen. Dice: a este ritmo no quiero ni imaginar hasta qué hora terminaré de ver el juego, seguramente no lo haré. En Playa del Carmen pues es una hora de diferencia, o sea que por allá ya son las 11:21, va a ser difícil que pueda seguir todo el juego. Ahora, te voy a decir algo, Arturo. Si yo estuviera en Playa del Carmen en este momento,
1: yo como Tim Johnson. Lo que menos haría sería estar escuchando el béisbol. Pelota adentro, la base por bolas. Pasaporte para José Godoy. Va a caminar hacia la inicial en un episodio muy complicado. Solamente un out. Y Agustín Murillo va a venir a la caja de bateo. Caray, pues hoy se combinan varias cosas, ¿no? O sea, son 11 carreras, hemos hablado del gran bateo de los Olmecas, que además tiene 15 imparables. Pero agrégale que pues hoy Cristian Hernández tuvo que tomar la batuta de abridor sin serlo por la ausencia de Cameron Gant. Thiago da Silva entra al relevo y piensas que puede ser un relevo largo, pero sale lastimado el brasileño. Y ahora es Iván Salas el que tiene que cargar con este momento. Cantado el primer strike sobre la esquina de adentro. Buscando la esquina interior para bateador derecho, el cuadro jugando la mitad del camino. Buscando la posibilidad de la doble matanza. Queda mucho todavía en el juego, pero los Olmecas poniendo 7 de diferencia. A la altura del cuarto rollo. Listo Salas, aquí viene para home. Rola por segunda, me gusta para dos. Al short un out, vuelta primera, doble play. Del 4 al 6 al 3, la relampagueante, doble matanza. El daño está hecho. Rally de 5 carreras del equipo sureño después de 3 entradas y media. La tribu Olmeca tiene la ventaja en el segundo de la serie. Bombazo por parte de Domingo Leiva y posteriormente Jamaico también por todo el izquierdo. Los Olmecas adelante. 11-4, regresamos.
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2: Y bueno, Tabasco asestó 5 golpes en la parte alta de este inning. Ya la pizarra 11-4 a favor de la novena visitante. Viene en los pericos de bola con el Sammy Ureña, Cirnos, Garay y Samar Leiva.
1: Aquí estamos de regreso, claro que sí, en este 20 de mayo. Todavía es 20 de mayo, arrancamos tarde, pero sigue siendo 20 de mayo. Fuerte abrazo para toda la gente que nos está acompañando. Y el 20 de mayo es una fecha muy importante en el béisbol de la Liga Mexicana, porque fue el 20 de mayo de 1939 cuando se celebró el primer juego de béisbol profesional en Monterrey entre el equipo Carta Blanca. Pero hasta se le hizo agua a la boca, Edgar Pérez, entre el equipo Carta Blanca y los Cafeteros de Córdoba. Efectivamente, saludos en un juego que abrió Lázaro Salazar. Rola en el hoyo de primera y segunda. Se estiró, pero no puede alcanzarla. Jamaico. La pelota pasa de hit para jardín derecho y ahora los peritos buscando responder en el cierre de la cuarta entrada.
2: Incluso parece que roza la bola con la guanteleta y que finalmente ahí provoca que no pueda hacer por ella. También Domingo Leiva, que se había movido para tratar de cortar esa rola de bote muy alto, y bueno, pues finalmente termina colando al cuadro del equipo de los Olmecas de Tabasco. Así que llega ahí paradito a la inicial Estadio Ureña, que responde de esta manera. Va de 2-2 en el partido. Hicieron Orzagará y aparece en la caja de bateo.
1: Y allá va la línea, la tiene Guti Murillo. Tira mal a la inicial.
0: Pero Ureña dice, ya me barrí, ya no arranco, a ver si le dan la intermedia por regla de terreno. Esto va a ser línea tercera, una línea candente, decía Barzagaray, que atrapa bien Guti Murillo. Ahí está la repetición. Qué gran jugada de Guti, ¿eh? Se llevó por lo menos un extra base, pero luego tiró mal hacia la inicial, así que en este error se va a mover Ureña hasta la antesala. Por regla del terreno, Ureña va a llegar hasta tercera porque la esférica se va a meter al dagal. Así que Ureña llega hasta la antesala con este error de Guti. Cayó el primer out y viene Samar Leiva. Muchas gracias a Francisco Hernández Hernández y a su esposa Cecilia Águila, que también sigue en la transmisión. Muchísimas gracias. Qué bueno que están pendientes de este partido. Al primer disparo, batazo flojito que pica de hit en el izquierdo. Samar Leiva no esperó absolutamente nada para ponerle sabor al ataque poblano en la cuarta entrada. 11-5 la pizarra en una guerra de leña. En una guerra de tablazos, Tabasco tiene ventaja de 6, pero Perico responde rápidamente.
2: Y es que la ofensiva poblada, Miguel, tampoco tiene descanso. Ahí está ahora el imparable por parte de Samar Leiva y sigue Michael de la Cruz. Ahí vemos el contacto por parte del octavo tolete de los Pericos, Samar Leiva. Y con esto trae a tierra prometida a Stan Ureña. A esto todo le queda mucha cuerda, Miguel Ángel.
0: Saludos a nuestro buen amigo Dioscori de Zurita, que se reporta con nosotros. Diosco, fuerte abrazo. Y nos pide un saludo para la guapa Diana Zapata, al fraccionamiento Las Mercedes en Villahermosa, que es fiel aficionada de los Olmecas. Le enviamos un fuerte abrazo a Diana Zapata y, claro, de igual manera a Dioscorides, a Charlie Levy, nativa de los Olmecas. Saludos a Maffer, que hizo el favor de enviarnos también toda la información. Saludos a Maffer con mucho afecto y mi querido Diosco, pues un gran abrazo. Y deseamos a Diana Zapata, que se comunica con nosotros también. Saludos y qué bueno que estén pendientes de este partido. También a José Isidro Vargas, saludos mi querido amigo. Y a Alpana Santiago, a toda la comunidad venezolana, Isidro y Alpana Santiago, igualmente fuerte, fuerte abrazo. Revinadas en la inicial, regresa rápidamente el corredor. Sí, pues es que ya ahorita, como van a acabar todos los juegos de Liga Mexicana, pues ya nada más quedamos nosotros. Nos van a escribir de todos lados, güey.
2: No les queda de otra.
0: Oye, échate el café, ¿no? Algo pasó allá con la revirada hacia la inicial. No le gusta algo a Matías Carrillo, que le reclama airadamente al umpire. Tenemos a Pedro Tum, ¿no?
2: Sí, a Pedro Tum, para fue un movimiento falso por parte de Grills. Estaban pidiendo un volk.
0: De Samar Leiva fue el primero que pidió el box. Matías Carrillo también. Está molesto Matías. Y ya votaron a Matías Carrillo. Sí, sí, ahí en la repetición, gracias a nuestro equipo de producción, porque pues aquí podemos ver que votaron a Matías. Pero Brinkley, salió Ramón Orantes. A ver. Sí, bueno, lo que sí vimos claramente es que votaron a Matías. A ver si podemos ver, Eric, otra vez la revirada por parte de Evan Grills. Su pierna derecha debe apuntar a primera. Si la pierna derecha apuntaba hacia home, pues es ball todo el camino. Gracias. A ver, vamos a ver. Ahí todo normal. Grills está checando la señal ahí con su catcher. Presenta la bola. Pues la pierna no apunta hacia home, ¿eh? Algo se reclama respecto al ball. Tendremos que consultarlo con ellos posteriormente, porque la pierna realmente no apunta hacia home, tampoco apunta a primera, pero Matías Carrillo, Samar Leiva inmediatamente como que se sorprendieron de que no se marcó el ball. Darrell Brinkley sigue discutiendo algunas cosas, Ramón Orantes ahí también. Se acercó el Houston, que el Houston, más que discutir, sirve como un traductor, como un intermediario entre todo lo que ocurre ahí. Ramón Orantes también, que Ramón también está molesto. Y en Houston, porque ya le vi que se puso el casco, parece que es el que se va a quedar como coach de primera. A ver, vamos a verla otra vez. Sí, pues la pierna derecha probablemente no apunta hacia la almohadilla de primera, pero tampoco veo que apunte hacia el plato, entonces, salvo que se haya checado otra cosa, pero sí estaba Matías Carrillo verdaderamente furioso, ¿eh? Furioso con la decisión de Pedro Tum por no marcarse un boca aquí.
2: Y aparte de poca paciencia, porque ¿qué te gusta que había reclamado 2-3 segundos y lo votó de inmediato, eh?
0: Sí, bueno, ahí rápido Pedro Tum tomó la decisión.
1: Sí.
0: Ramón Orantes ya va de regreso a la caseta, lo mismo que Darrell Brinkley. Y nada más confirmar, ¿no? Houston Jiménez se queda en primera. Intentos de revirada. Pues en grandes ligas ya existe la regla de que a los tres revires pues tienes que sacarlos si no es Bock. Pero si fuera eso, pues ya los demás hubieran dicho, sí, pues ya van tres, ¿no? Ya dale la segunda base, esa regla no existe por acá. Batazo elevado, profundo para jardín central. Imposible para Randy Romero, la pelota pica y va contra la barda. Samar Leyva se va a detener en la intermedia. Premio doble de Michael de la Cruz, que prende la eléctrica. Pone rock and roll al ataque de los Pericos con este doblete. ¡Chécale, Michael! Allá tabla por todo el jardín central, imposible para Randy Romero.
1: Vaya cohete por parte de Michael de la Cruz, que de esta manera dice seré sereno, pero viene ese batazo, hizo el gran esfuerzo Randy Romero, pero no pudo quedarse con la esférica contra la barda completamente y aprovecha para llegar a la antesala Samar Leyva. Así que hombres en segunda y en tercera, y se viene a la caja de bateo en este momento Lorenzo Cedrola, el patrullero central por parte del equipo de los Pericos.
0: Es cierto que son seis de diferencia, pero también es cierto que es la cuarta entrada. Puede cambiar en cualquier momento, curva que queda dentro y es la primera bola. Además, Edgar Pérez dijo, van a regresar. Entonces, si Edgar Pérez lo dijo, ya ni se preocupen.
2: Ya todo está escrito, solucionado. Ya está escrito.
1: ¿Sí? No, todo se ha cumplido el día de hoy de lo que dice Edgar.
0: Y allá va el rodado de Fábula, allá por el lado de tercera. La pelota abriendo demasiado la cuenta en 1-1. Fuerte abrazo a nuestros amigos en Villahermosa. Desvélense con nosotros, amigos tabasqueños, hombre, amigos de Puebla, pues ya sabemos. Mañana, ahorita les enviamos una lista escrita por Edgar de todos los pretextos disponibles para llegar tarde a la chamba.
2: No hay tantos,
0: que
2: pero
0: se queden con nosotros.
2: Se las elaboramos.
0: Pelota abierta, dos bolas y un strike. Así que el 20 de mayo, entonces, el primer juego. Y ese lo ganó Lázaro Salazar, los cafeteros ganaron 3-1. El 20 de mayo, una fecha importante. Por primera vez registrado un juego a nivel profesional. Lanzamiento para home, batazo elevado, peligroso, a lo profundo de jardín central, la pelota viaja y Randy Romero pegado a la barda, captura. Empieza y corre Samar Leyva, viene anotando la sexta carrera para los Pericos. Largo, elevado de sacrificio. Responde la hormiga atómica y Puebla se acerca 11-6 en la pizarra.
2: Ahí está este batazo elevado por parte de Cedrola, que estuvo también a punto de librar la barra, pero hay que destacar el buen fildeo por parte de Randy Romero, que le metió velocidad para llegar a la puntura de la cita. Pero un batazo panorámico por parte del primer tolete emplumado, pero esto no evita que llegue la segunda carrera de esta entrada de los Pericos de Puebla.
0: Largo batazo, ¿eh? Muy bien por Randy Romero, echarle en el centro del diamante. Ahí está la carrera que timbra Samar. Muchísimas gracias a Julio Carrera y a su papá Francisco, a su mamá Josefina. Dice, no sé, ¿comentaste algo acerca de Erlis? Bueno, realmente no.
2: Bueno, que había jugado con Tabasco.
0: Sí, bueno, pues Erlis jugó con Tabasco, con el Águila, pero no ha tenido actividad en los últimos cuatro juegos. La pelota se queda abierta y es la primera bola. Una bola sin strike en la cuenta del soldado Castro. Importante traer esa que corre por segunda en los spikes de la Cruz. Es el cierre de la cuarta entrada, amables amigos. Lanzamiento para home. Disparo abierto. La segunda bola. Fíjate, ahora que decíamos de esa victoria de Lázaro Salazar el 20 de mayo de 1939. Los cubanos se hicieron presentes el 20 de mayo. En 1964, José Ramón López ponchó a 16 en un juego de 7 entradas, es decir, 21 outs, 16 chocolates para José Ramón López. Y además fueron 9 de manera consecutiva, una marca que había permanecido en Liga Mexicana desde 1964. Por ahí la empató un pitcher de nombre Eric Williams en 1979. Y seguramente se acuerdan de Trevor Bauer. Trevor Bauer también empató la marca con los Diablos el 21 de abril del 2024 ante el equipo de León, rodado de foul por el lado de tercera. La cuenta se va a ir a lo máximo, 3 bolas y 2 strikes. Así que el primero que lo hizo José Ramón López, 20 de mayo de 1964. Gary Williams lo hizo en 1979 y Bauer en el 2024. Con esa marca sensacional. 16 chocolates en un juego de 7 entradas. De verdad que es increíble. Pelota que queda alta, la base por bolas. Caminando a la inicial, Castro. Corredores en primera y en segunda. Y Cristian Adames viene a la caja de bateo.
1: Negociando el pasaporte y colocándose por primera vez en el partido y en los senderos. Así que va en este momento caminando a la inicial. Y hay hombre en la intermedia también con Michael de la Cruz. Hombres en primera y en segunda. Se viene Cristian Adames. Ya dos fuera en esta parte baja de la cuarta entrada. Veremos si Adames puede alargar el episodio y seguir aportando a la ofensiva, porque los pericos han descontado en este momento la diferencia en el partido, mi estimado Mike. Cuando hay otra vez charla y en el montículo, es todo, de hecho, para Grimes en este momento.
0: Pensé que Grimes podría mantenerse con una gran ventaja. Le dieron 7 de diferencia, pero no puede. No puede completar las 4 entradas. Toma su decisión Luis Carlos Rivera. Y va a traer a un nuevo serpentinero al Cerrito.
2: De hecho, le tuvo mucha paciencia, Miguel, porque hay que sacar ese racimo de 4 carreras en la segunda entrada. Es cierto, la tercera la saca en orden, pero ya estaba en problemas desde este inning. Sin embargo, bueno, lo dejó todavía enfrentar a varios bateadores hasta que dio este pasaporte a Luis Castro. Y vendrá Cristian Adames a la caja de bateo, que el día de hoy va de 2-0. Ya viene el nuevo lanzador por parte del equipo tabasqueño. En un momento confirmamos de quién se trata.
0: Perfecto, muy bien. Aprovechamos para saludar a nuestros amigos en Twitter, en X. Saludos y gracias a nuestro amigo Don Rocoronio. Saludos a Pacheco. Gracias, amigo, al doctor Esteban Reyes. Nos manda saludos. Ni modo, dice, a darle, pero ustedes le ponen mucha pasión y amor a todos. Gracias, amigo. Dice, vale la pena las desveladas, aunque vaya perdiendo el equipo, dice Esteban Reyes. Bueno, también tenemos auditorio de los Olmecas y el saludo de Domingo Leiva, que lo dice todo, ¿no? También, claro. Y la actuación de Evan Grills, que sale del centro del diamante, luego de este trabajo donde no va a ganar, no va a perder, simplemente se va sin decisión el canadiense, que no pudo mantenerse demasiado en el Cerrito. Bueno, dice Gerardo, más chamba para Edgar Pérez. ¿Cuál es la pizarra más abultada que Pericos ha remontado?
2: La del 2019, Miguel. Bueno, son dos. La del 2004, cuando iba abajo contra las Ciudadanas de Monterrey por 11 carreras, se lo termina ganando. Y la del 2010, que remonta 10 carreras en contra de los Acereros de Monclova en el 2019.
0: ¿Estás seguro o estás inventando?
2: No, segurísimo. ¿Qué pasó?
0: Luego te cuento una anécdota del Mago Septién, cuando nomás contestabas. No, bueno, Héctor García dice, ojalá. Gracias, amigo Héctor García. Saludos desde la calurosa Mixteca Poblana. Claro que sí. Nuestro amigo Alex dice que ya le regresó al internet.
2: Ya para comprar más datos.
0: A Ignacio Vargas también saludos. Gracias a José Manuel, a Juan Gabriel. Mira, Juan Gabriel. Saludos a mi papá en Zacatlán de las Manzanas, don Carmelo, que hoy se va a desvelar gracias a los peritos. Hoy los tiene que ver ganar, dice, con su avena narración. Será una buena desvelada. Carlos Martoria dice, en ese día del campeonato en Tijuana, ya te andaban sacando del terreno de juego, dice, con mucha urgencia. Creo que ese día volaron cabezas, dice Carlos Martoria. Pues no fue fácil meterse al campo porque ya estábamos al aire, en el radio, y la gente de seguridad nos decía, no puede pasar. ¿Qué nos pasamos?
2: Sácame.
0: Leopoldo Flores dice, dile a mi señora que no se duerma, que Pericos va a dar la vuelta. Bueno, si Edgar Pérez lo dijo a otro uno, le echamos la culpa a Edgar. Todo lo que suceda en el juego, la cuenta en una bola sin strike para Cristian Adames. Batazo muy, muy elevado para Jardín Central. Randy Romero, debajo de la pelota, está capturando y con ella está cayendo al tercer out. Sin embargo, los Pericos logran hacer 2 carreras para acercarse en la pizarra en este quinto episodio. 4 entradas completas, Raúl Carrillo saliendo del problema. Mucho por delante en esta jornada maratónica en el Nido Verde. El conjunto sureño sigue adelante, 11 carreras por 6. Ya regresamos.
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2: Ahora Edgar Rodríguez al centro de diamante. Vamos a... En ese momento, primera quinta entrada a la pizarra, 11-6, ya se fue Iván Salas, dos tercios de entrada, tres quintas, tres carreras, un pasaporte, aceptó un cuadrangular y ahora tenemos a, entonces a Edgar Rodríguez al centro de mate cuando están sus números 0-0 con 5.40 de efectividad, solamente ha lanzado tres entradas, un tercio en esta campaña. Miguel Ángel Viernes.
0: Bueno, pues aquí estamos de regreso, muchísimas gracias por continuar con nosotros, volvemos a la parte alta de la quinta entrada, gracias a nuestro amigo Paul Maver allá en Oaxaca. Desvelándose, dice, con el béisbol y bueno, se trabajando lo que no salió en el día. Saludos y gracias. ¿Será que lleguemos a la medianoche? Trabajando en home office, dice nuestro amigo Bob Aver. Pues yo creo que hay grandes posibilidades de que lleguemos a la medianoche. Lanzamiento abierto, la cuenta en una bola con un strike. Que los diablos y los conspiradores, dice Alex, también van apenas en la tercera entrada. Pues yo creo que ha de haber llovido también por allá. Así que el agua haciéndose presente en pues esta jornada de la Liga Mexicana. Iniciaron 15 minutos antes que nosotros, dice Eric. O sea que también llovió fuerte allá en Querétaro. Batazo elevado para jardín central, hacia atrás, Lorenzo Cedrona. Y en la franja de advertencia, captura. Contacto sólido de Jason Atondo. Tenemos el primer out y Domingo Leiva vendrá a la caja de bateo.
11: Sí, Miguel, y van en la cuarta entrada y los Bravos ganando 12 carreras a 2 al equipo de los Diablos Rojos del México. Cuarta entrada entonces en ese partido, mi estimado.
0: O sea que no somos los únicos.
11: No. Y aquí ya vamos en la quinta.
0: Ya vamos en la quinta.
11: Ya ellos arrancaron 15 minutos antes.
0: Ahí vamos, un poquito mejor. Lanzamiento en curva, le cantan el primer strike. Saludos, Mir Daisy Domínguez, gracias. Saludos a Ricardo Aguilar Amaral también. A Beto Fraga, Sergio Cue, Carlitos Priego. Siguiendo la transmisión en este momento. Aquí continuamos con la producción de Eric González en LBBTV, Víctor Tamayo en Pericos Network, Edgar Pérez, Junior Bird, José Manuel Gómez, servidor Miguel Ángel Bird. Con el gusto de siempre llevándoles la pasión por el béisbol. Raletazo en el hoyo de tercera y short. ¡Qué gran jugada de Ciro! Mete una lanza vikinga hacia la inicial y por la ruta 53 está cayendo el segundo out. Tremendo el guante de Ciro Norzagaray en la esquina caliente. Luce el relevo de Edgar Rodríguez.
2: De momento trabajando en orden Edgar Rodríguez ahí con este roletazo de Jason Atondo, el cual asiste muy bien ahí Ciro Norzagaray para hacer conexión a la inicial y se va de esta forma el segundo tercio. Edgar Rodríguez, Miguel, que sobre todo se le recuerda por el bicampeonato de los Pericos Invernales hace ya 3 años.
0: Tremendo lanzador, claro que sí. Extraordinario pitcher que ha venido pues en este desarrollo que han tenido varios serpentineros de los Pericos de Puebla. Nolan Blackwell preparándose en la zona del bullpen por parte del equipo de Tabasco. Esquina de afuera, le canta en el strike. Buen picheo sobre la esquina de afuera. Qué bueno que siguen con nosotros, amables amigos. Falta todavía camino por recorrer. Los Olmecas tienen una buena ventaja, pero habrá que esperar cómo funciona su picheo de relevo también. Cómo se da la situación ahora con el picheo de relevo, el bullpen. Siempre importante mantener los juegos y con las ofensivas que tienen los equipos de Liga Mexicana. Difícil trabajo para cualquier cuerpo de relevistas. Seth Beer en este partido, tenemos ahí en la caja de bateo a Domingo Leiva, efectivamente. La cuenta está en una bola con dos strikes. Lanzamiento para home, buscando la esquina de afuera, se queda muy abierto el picheo. Dos bolas y dos strikes. Por cierto que hoy La Liga Mexicana de Béisbol Banorte informó sobre la sanción a Esteban Quirós de los Bravos de León. Conducta antideportiva en la parte baja de la cuarta entrada del partido de ayer en el estadio Domingo Santana, con base en el reglamento de la liga, el análisis de los videos y el reporte de los umpires. Dos juegos de suspensión para el Pony Quirós a partir del día de hoy y también una multa. Sale un batazo flojo en el hoyo de tercera y short, la pelota ya pasó de hit para jardín izquierdo. Una pieza de bateo ahí no tan sólida por parte de Leiva, que se va a colocar en la inicial. De esta manera entonces tenemos corredor en primera y vendrá Seth Beer a tomar el turno a continuación.
11: Vale, 4-4 Domingo Leiva. La verdad es que ha tenido una buena actuación a la ofensiva por parte del equipo de los Olmecas. Ya con tres carreras producidas, 3.89 lo que está bateando en la campaña. Y se viene entonces el amigo Seth Beer. Ahí aparece como el cuarto tolete designado el día de hoy para el equipo de los Olmecas de Tabasco.
0: Ahí está Seth Beer entonces a tomar el turno ahora. Batazo de Domingo Leiva, perfectamente bien colocado hacia la banda contraria. Y cuidado con Beer. Ya nos ha enseñado parte del poder que tiene. De la Liga Mexicana ha promovido este respeto entre todos los involucrados en el juego. Ha rechazado todo tipo de actitud antideportiva y buscando mantener la imagen del espectáculo familiar, de ahí que se presente esta sanción para Esteban Quirós. Esteban Quirós, que está en su primera temporada con el equipo de los Bravos. Seth Beer, el amigo de todos, poniendo la pelota del otro lado ayer. Tremendo batazo hacia la banda contraria por parte de Beer. Y todavía se dio tiempo para dar un doblete más adelante. Batazo atrasado de foul, fuera de juego. La cuenta se va a colocar en una bola y un strike. Fíjate el trabajo de Iván Salas, caray. Es que no es fácil, ¿no? Entrar en la circunstancia cuando no estás preparado. Se lastimó de pronto Thiago da Silva. Entra Iván, pero pues no es lo mismo, ¿no? Entrar en una, en un inning donde pues ya estás preparado para venir al relevo, ya sabes a quiénes vas a enfrentar, de repente, oye, pues se lastimó Thiago, pues hay que entrar ahorita, ¿no? La verdad es que Iván inmediatamente recibe el doblete de Severino, el sencillo de Ruiz, el cuadrangular de Jamaica, y ya hasta después logró dominar a Agustín Murillo con la rola para doble play. Ya gracias a nuestro amigo Javier, siguiendo y apoyando a los Pericos. Lanzamiento para home, disparo que queda apenas abajo y la cuenta se va a ir a lo máximo. Tres bolas y dos strikes. A pesar de la lluvia y todo lo que hemos comentado, una buena cantidad de aficionados los que se han dado cita el día de hoy en el parque de béisbol Hermano Cerdán. Una entrada donde, por cierto, las damas están con el boleto al 50% de descuento. Esquina de afuera, no, dice el umpire. Michael de la Cruz pide el reto. Y podría ser el tercer strike para Beer. Cantado el tercero, punche para Seth Beer. Cayó así el tercerado. Muy bien por el catcher Michael de la Cruz, que se la juega y el pitcher en la frontera alcanza a morder la zona. Cuatro entradas y media, amables amigos. Maratónico partido con los Olmecas adelante. 11 carreras por 6.
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1: Regreso, amigos, nuevo lanzador por parte de los Olmecas de Tabasco. Ahora está con el número 23, Nolan Blackwood, es quien ahora aparece en la lomita de la responsabilidad. Se vendrá a enfrentar a David Rodríguez, a Moisés Gómez y a Stan Ureña, a Miguel Ángel Virto. Ahí está la figura de Pepe Perico, que también se está lesionando el día de hoy.
2: Sí, también. Listo el antidoping para Pepe Perico. ¡Qué barbaridad! Se acabaron las épocas de las botargas gorditas, chistosas, ahora las botargas...
1: Estilo stripper.
2: Qué bárbaro. Bueno, pues ahí tenemos a Nolan Blackwood en el centro del diamante, tercer lanzador que utiliza Luis Carlos Rivera para medirse a cuarto, quinto y sexto. Uno de los lanzadores de confianza que ha tenido a lo largo de la temporada, Luis Carlos. Ahí está Blackwood después de la labor de Carrillo, que fue breve. Le cantan el strike y la cuenta se va a colocar entonces en 1-2. Para David Rodríguez, una buena tanda para la artillería poblana, que quiere hacer daño, quiere acercarse en la pizarra. Los pericos, claro, deben pensar en eso. La diferencia es de 5, pero te quedan todavía por lo menos 5 turnos a la ofensiva. Lanzamiento para home, cantado el tercer strike. La rápida sobre la esquina de afuera, ponche sin tirarle para David Rodríguez. Y está cayendo así el primer out. Tenemos el primero fuera. Y vendrá Moisés Gómez a batear.
3: Se viene la bola entonces a la caja de bateo por parte del equipo de los Pericos. En este momento bateando 2.82. Y David Rodríguez, que hace un rato dio de imparable. De hecho, lleva dos imparables en el partido. Pero lo pescaron en la revirada, ¿no? Y ahora se va dominado ya en la caja de bateo. Veremos si la mole responde en este instante y da la voz de ataque.
2: Al el rodado violento que abre de foul allá por el lado de tercera. Y es el primer strike. Bueno, los Bravos, por cierto, están apaleando a los Diablos, ¿no? 12-3 en la cuarta entrada. Oaxaca ya ganó. 7-0, blanqueada de Robert Dogger sobre los Tigres en Cancún, Quintana Roo, y Campeche, que le ganó al Águila 9-3 para empatar la serie. Los Leones le están ganando 2-0 a los Conspiradores, pero está suspendido el juego por lluvia. Sí, la lluvia se ha hecho presente en varios de los frentes, sobre todo en la zona sur. Aquí arrancamos tarde, pero arrancamos buscando la esquina de afuera. No le gusta la falla principal y la cuenta se mueve a 1-2 ahora para Moisés Gómez. Así que utilizando su tercer serpentinero, Luis Carlos Rivera con Nolan Blackwood también desde temprano. Jalando por la zona del bullpen el manager de los Olmecas. Lanzamiento abierto, la cuenta se empareja 2-2. Y Pericos va a estar en Villahermosa 2, 3 y 4 de junio. O sea que no va a pasar demasiado tiempo para que estos equipos se vuelvan a ver las caras. En Villahermosa, swing abanica. Se poncha Moisés Gómez para el segundo. Par de chocolates en la labor de Blackwood, que luce sólido en el centro del diamante.
1: Ayer también tuvo participación y el día de hoy otra vez luciendo en el centro del diamante este lanzador norteamericano, y vendrá ahora a enfrentar a Stan Ureña, que ya fabricó carrera, que de momento va perfecto esa noche. Va de 2-2, ahí vemos el lanzamiento con el cual sentenció a Moisés Gómez.
2: Gracias a nuestro amigo Gio Zavala, que dice que no sabía que Ramón Orantes estaba en el cuerpo técnico de los Pericos. Dice, es un ex Olmeca jugando acá en Villahermosa, llegó a la marca de los 2000 hits en Liga Mexicana en 2013. Gracias, mi estimado Gio, fuerte abrazo. Cuando ahora por la vía dolorosa está mi Ureña, va a caminar hacia la inicial. Primer picheo sobre el cuerpo de Ureña. Gracias a Miguel Piñones también, que nos pide saludos en Tabasco, y a Carlos Piñones también, que sigue de cerca a los Olmecas. Gracias, Miguel y Carlos Piñones. Aquí estamos a sus órdenes y un fuerte abrazo para toda la fanaticada de los Olmecas, pendientes de este juego de pelota. Es el cierre de la quinta entrada. Ciro Narzagaray viene a la caja de bateo con corredor en primera, recta cruzada sobre la esquina de afuera. Le cantan el primer strike. Tres cuartos de brazo, el movimiento incómodo de Blackwood. Tercer lanzador por los Olmecas de Tabasco en esta jornada. Y los Pericos, que tratan de hacer daño e ir poco a poco acercándose, esperando que su pichón relevo haga buen trabajo. Por lo pronto, Edgar Rodríguez haciendo buena chamba, aunque se metió en problemas, pero haciendo buena chamba colgando el cero. Batazo que va de foul hacia atrás, conteo de una bola y dos strikes para
3: Ciro Norzagaray, una carrera producida de 1-0. Sacó línea a la tercera base en el cuarto episodio. Y el juego comenzó a las 8:55 de la noche. Gracias a toda la gente que sigue desvelándose con nosotros. Todavía no es una desvelada extrema, pero parece que para allá va. Buscando la esquina de afuera, abierto el lanzamiento y la cuenta va 2-2. A la defensiva. Ahí está el español. Y de estas lleva muchas en la temporada. Tremenda tercera base la que ha jugado Ciro. No lo utilizan todos los días, pero Norzagaray ha demostrado tener un guante de oro en la esquina caliente. Y allá va el batazo peligroso para Jardín Central. ¡Randy Romero! Se desliza y atrapa la pelota. Tremenda atrapada de Randy Romero en el Jardín Central para el tercera. Se roba el imparable de Ciro Norzagaray. Blackwood logra colgar el cero. Con esta tremenda postal de Randy Romero nos vamos a la pausa. 5 entradas completas. Poesía en movimiento del equipo tabasqueño que está adelante en la pizarra. 11-6.
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1: Sexta entrada. La pizarra a favor de los Olmecas de Tabasco, 11-6. Y ahora tenemos en el centro de mate a Taylor McKay. Taylor McKay que viene a hacer su debut en esta campaña 2026, pero creo que tuvo mucha actividad en el 2025 y que a ratos fue con el rol de cerrador. Te saludo con mucho gusto a Junior. Junior, ¿cómo estás? Un gusto saludarte. Muy buenas noches y mucho éxito.
7: Muchísimas gracias, Edgar Pérez. Sí, ya llegando entonces hasta el sexto episodio. El lienzo beisbolero que se sigue pintando hoy. José Manuel, te saludo con mucho gusto en una pauta que ha sido de bateo, rallies por todos lados.
3: Sí, así es, y que bueno, pues en este momento todavía hay cuerda en el partido, así que muchas situaciones pueden suceder cuando viene este batazo con cierta autoridad que va abriendo de foul, mi estimado Junior.
7: Junior Severino, el hombre que está tomando entonces su turno, apareciendo Severino como quinto en el orden y jardinero derecho, seguido por Agustín Ruiz y Jamaico Navarro. Son los tres obligados, de ellos tres Navarro ya se fue para la calle en este juego. Derecho contra zurdo, otro batazo con autoridad que va de foul. Este Tyler McKay que está en el centro del diamante, pasando desde 2017 la primera firma profesional a la edad de 19 años, llegando a diferentes equipos y teniendo también su aparición por primera vez en Liga Mexicana en lo que fue el año 2025. Lanzamiento que queda apenas afuera. No se puede quedar con ella de la cruz. Y esto va a ser la primera pelota mala en el turno para Severino. Un Junior que ya tiene par de imparables en este juego. Par de carreras anotadas también. Y que le ha tocado el cambio de serpentinero en par de ocasiones. Hoy, para Puebla, la esperanza es lo último que está por morir. Listo el derecho. Aceptando la señal, aquí suelta para home, pelota que queda apenas arriba, hay reto pedido por Michael de la Cruz entonces en este lanzamiento, que podría ser el tercer strike. Finalmente se va retirado el bateador y efectivamente Perico ya le estaba dando la vuelta al cuadro con la finura que ha demostrado de la Cruz para pedir picheos.
1: Exactamente, y ahí queda petrificado y entonces en este momento bateador en turno, y otra vez otro buen llamado por parte de Michael de la Cruz, que ya son varios. De hecho, así cerró la entrada también, pidiendo ahí el reto, y terminó poniendo a Seth Beer.
7: A continuación, el sexto episodio con grandes emociones. Un duelo de poder a poder ya en las carreras. Olmecas con esos rallies importantes de 5 carreras en la tercera entrada. 5 carreras en el cuarto episodio. Ahora, buscando más con Agustín Ruiz, que batea arriba de los 300. Tyler, que busca este relevo. Y la gran preocupación también para Puebla va a ser el tema de las lesiones con los serpentineros. Sin duda, una zona muy peligrosa para los pericos de Puebla. Cuando viene el picheo y abanica, no lo encuentra. Las lesiones te pueden cambiar absolutamente todo el plan de trabajo que se viene haciendo desde pretemporada. Alex Tobalín ya calentando en la zona de bullpen de los Olmecas de Tabasco.
3: Blanco estuvo bastante bien en el inning anterior, pero ahí está ya Tobalín también en el calentadero por parte del equipo de los Olmecas. Otra vez una tabla sólida que se va de foul, pero bueno, pues ha estado encendido Ruiz. De 3-3 en el partido, una producida y 2 anotadas en este juego. 3-26 lo que está bateando en este momento el sexto torete de los Olmecas, ya con 5 cuadrangulares en lo que va de la campaña. Así que es obviamente un elemento peligroso, como ya lo decías, mi estimado Junior.
7: El otro que queda adentro, dejándola pasar ahora Ruiz, que busca alargar este turno. Los pericos de Puebla, que entre lo que ha sucedido, por si van llegando apenas en la transmisión, pues ya se quedaron también sin coach de primera, porque terminaron botando al coyote Matías Carrillo. Y el Houston Jiménez se quedó en su lugar, dirigiendo el tráfico en la primera. Cantado el tercer strike, pide revisión. Aguanta la vuelta al cuadro de la Cruz congelado y a esperar únicamente la decisión aquí de el principal. Picheo que parecía a la altura de las rodillas. Y solamente esperando, pelota mala, va a continuar el turno en un lanzamiento. Muy cerca de la zona, el cambio de velocidad, pero ahora la buena vista fue de los Olmecas.
1: Sí, a final de cuentas ahí no le conceden el picheo a favor de los pericos de Puebla, así que se mantiene vivo en la caja de bateo Yamaico Navarro, que hace rato pegó su primer cuadrangular de la campaña.
7: Por el equipo de los Olmecas de Tabasco, quien está en el cajón de coach de la inicial es Alberto Carrión, quien vio grandes glorias con los pericos de Puebla también, profesional desde el 2009 hasta el 2024, jugando con diferentes equipos, donde aparecen los pericos de Puebla, Acereros de Monclova, los propios Olmecas de Tabascos y el Águila de Veracruz. Lanzamiento para home, pelota abajo y lo perdió a la base por bolas. Después de conseguir el reto ABS, Agustín Ruiz negocia el pasaporte, va hacia la inicial y Yamaico Navarro. Ahí está la estampa del tapatío Beto Carreón, que sin duda verlo uniformado nos hace recordar grandes momentos en este escenario.
3: Y ahí está, ya valió finalmente la negociación de Ruiz para quedarse vivo en ese momento en el plato y negocia el pasaporte. En este momento está parado en la inicial. Se viene Yamaico Navarro a la caja de bateo, vale 3-2 en el partido ya en este instante con 2 producidas. Y bueno, pues uno de los batazos fue cuadrangular por parte de Yamaico Navarro, así que sobra decir la relevancia. De hecho, su primero de la campaña aquí en el Parque de los Hermanos Cerdán.
7: Lanzamiento para home, cantado el strike. En total para Beto fueron 13 temporadas con los pericos de Puebla, en las cuales promedió arriba de 300, 301, con un total de 940 juegos, 974 imparables lo que tuvo Carrión con la jersey emplumada. Lanzamiento para home, pelota que queda afuera. Y te hace pensar que si hubiera mantenido más años, posiblemente Beto hubiera llegado a los 1000 imparables con los pericos de Puebla, y así quedarse con varios departamentos. El más curioso, donde Beto Carrión encabezaba la lista, era en pelotazos recibidos de Beto Carrión, ahí liderando en franquicia. La línea retorcida, la pelota va de hit y va a ir contra la barda a toda velocidad. Ruiz pasando por segunda, hace escala en tercera y es un doblete de Navarro para estacionarse en posición de anotar. Ahí vienen los Olmecas, que quieren más, de la mano de Navarro con este swing rebelde a banda contraria.
1: Ya es el momento, una jornada redonda para Navarro, porque ya pegó cuadrangular, ahora ese doblete, también ya pegó un infield hit en la segunda entrada, así que buena participación por parte de primera base de los Olmecas, que ayer no tuvo actividad. Así que corredores en tercera y en segunda, y vendrá José Godoy a la caja de bateo, que hoy también ya remolcó carrera como el día de ayer.
3: Y gran partido, porque sin fingir fue toque de pelota, la verdad lo hizo muy bien, sorprendiendo. Y lo de Jamaico, pues ha sido un recital en este momento con la madera por parte de los Olmecas.
7: Lanzamiento para home, cantado el strike, el cuadro juega adentro. Pues sí, hoy los dos coaches de primera base, Houston, que dirigió a Beto Carrión, ambos ahora haciendo labores de dirigir el tráfico. Listo el derecho, Lanzamiento para home, rola por el short, la tiene de frente Adames, cuida a los corredores amarrando y luego tira hacia la inicial. Ruta 63, entre un drama enorme en cámara lenta la jugada para conseguir un sufrido segundo out. Y el Guti Murillo a continuación.
1: Exactamente, ahí está la repetición, el roletazo y atento a Adames, buenos reflejos, nuevamente amarrando a los corredores y sacando el jugador el inicial. Así que ya son dos outs, se mantienen corredores en los dos últimos sacos y viene a la caja de bateo Agustín Murillo.
7: Ahí viene Murillo, que en par de ocasiones ya roleteó para la doble matanza. Aquí la situación de los pericos, cubrir más terreno y buscar el out donde pueda ser más sencillo, forzando en la inicial y solamente ahí corredores en segunda y en tercera y el momento.
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1: Murillo tiene una carrera llena de grandes triunfos y ahora vistiendo la jersey de los Olmecas de Tabasco y cubriendo la tercera base, listo McKay, enfrentándose a historia, aquí suelta para home, batazo que va de foul, Apenas pellizcando la pelota y con esto la cuenta se va a ir a lo máximo, 3-2 en el parque hermano Cerdán y hoy escribiendo una página más. Todo mundo pendiente de la trama a continuación. La cuenta está llena con 2 outs y 2 corredores amenazando en los senderos. McKay a buscar fajarse. Aquí el picheo, otro batazo de foul. Guerra interminable de McKay con ese número 22 en la espalda. Haciéndonos recordar las grandes épocas de Andrés Mesa que utilizaba precisamente el número 22 en la espalda. Con los Pericos de Puebla en esa etapa donde ya hablamos de Carreón, en Houston, aparecían nombres como César Tapia. Efectivamente, Andrés Mesa, otro de ellos. En 3-2, aquí suelta, apenas pellizca la pelota y va de foul. Está ahora herido atrás de Home de la Cruz, que se lleva un golpe muy fuerte y se quedó Edgar muy, muy cerca de retirar a Murillo por el chocolate.
2: Aunque de hecho ahorita decir que no, que aguantaran las asistencias, pero bueno, ya llegaron ahí a revisarlo. Yo creo que las chicas de Carreón, hay que destacar que Carreón lo debuta en Liga Mexicana, precisamente de Houston Jiménez.
1: Sí, sí, aquí esto le tocó verlo debutar como pelotero profesional. Carreón, que en sus inicios realmente lo recuerdo entrando de corredor emergente, una labor que ahora le hemos visto con Rogelio Cobos, con los Pericos de Puebla. Y como jardinero también Carreón tuvo algunas apariciones al principio de su carrera. Ya después se estableció en el cuadro, pero la gran virtud de Beto Carreón al arrancar su carrera profesional era la velocidad. Ahí está Vargas a la izquierda en sus pantallas, mientras que Luis Cerna está calentando del lado derecho. Los Pericos vistiendo este elegante uniforme con la gorra conmemorativa en honor a las Fuerzas Armadas. Y el Pollo también. El Pollo Duarte atrás está con la bonita chamarra. Y las alarmas encendidas para Puebla porque no pueden permitir que Olmecas tome más ventaja. Es una ventaja que no es definitiva todavía para Tabasco. 11-6 está la pizarra. Cuenta llena. Después de esta breve pausa, agárrense amigos de donde puedan. 3-2 ¡Swing! Y abanica. Foul tip para el tercer out. Y McKay se baja a pesar de las complicaciones. Está colgando la argolla. De esta manera, amables amigos, se nos fueron 5.5 entradas en el estadio Hermano Cerdán en los Olmecas. Les siguen ganando a los Pericos 11-6. Pausa. Y ya regresamos.
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1: Está Alex Tobalín en el centro de mate por parte de los Olmecas de Tabasco. Y viene por parte de los Pericos de Puebla, octavo, noveno y primero, Samarriba, Michael de la Cruz y Lorenzo Cedrola Junior Bert.
2: Ya estamos de regreso, amigos, para este juego. Y a continuación, los Pericos a buscar hacer daño, a buscar de alguna manera herir la defensiva de los Olmecas de Tabasco, que a pesar de que ha recibido daño, tiene esta ventaja cómoda, una ventaja que buscan que prevalezca hasta la recta final. Ahora el cierre de la sexta entrada, Samar Leiva a continuación a enfrentar a Tobalín, que ya lo veíamos calentar hace rato allá en la zona de bullpen. Tobalín que llegó a la Liga Mexicana en el año 2021, todavía con los diferentes equipos, tuvo tres equipos en ese año, curiosamente uno de ellos los Mariachis de Guadalajara, un equipo que pues terminó no desapareciendo porque los Charros entraron al rescate incorporándose a ambas ligas. Pero sí fue parte de un experimento en la Liga Mexicana, parecía Benji Gil, y de las piezas más destacadas, pues Adrián González, tirándole, no le encuentra ahora Samar Leiva, el strike número 2 para el segunda base de los Pericos de Puebla. Una bola, dos strikes del conteo, y ya de ahí, bueno, los Mariachis pasaron ya un segundo término, el béisbol pues continúa en Guadalajara, y uno de los equipos protagonistas pues han sido los Charros, precisamente, tanto en el invierno como en el verano. En 1 y 2, el picheo y la rola lenta por primera de frente y sin ningún problema levanta la pelota sin asistencia, el out. En la inicial el fildeo de Navarro no tiene complicaciones.
3: Y hay uno fuera ya en esta parte baja de la sexta entrada y se va dominado Samar Leiva, que de 2-2 en el partido, finalmente la primera ocasión en la que no se puede colocar en los senderos ya con dos producidas. Y ahora se viene en este momento la caja de bateo Michael de la Cruz, que va también de 2-2 en el partido con carrera producida, 3.45 lo que batea. Y en este momento pues importante dar la voz de ataque precisamente para el equipo de los Pericos cuando es Juan Kirk el que se para en la caja de bateo.
2: Este ya es Kirk. Kirk entra como emergente, entonces recordar que de la Cruz se lleva un golpe en la pierna derecha muy fuerte y posiblemente tiene que ver para que llegue ahora de emergente Kirk a continuación. Los números de Kirk, .152 lo que batea en la campaña y buscando sumar en ese departamento. Lanzamiento, allá va la línea por tercera, el Guti levanta la pelota, cuenta las costuras. De esquina a esquina, el lado de 5 al 3 la jugada y los reflejos de Murillo manteniéndose al 100% en un cepillazo por tercera, pero mejor el fildeo del experimentado Guti en la antesala.
1: Mostrando recursos ahí a Guti Murillo en la tercera base y de esa forma está sacando el segundo out, luciendo en la antesala. Entonces Murillo y vendrá Cedrola al octavo bateo, buen fildeo por parte de Guti.
2: Bien, Tobalín para home, cantado el strike. Nos platicábamos de los Mariachis que pues era un experimento, pero era un experimento muy fuerte. Se armaron con todo en ese año, a base de muchos préstamos, por supuesto. Aparecía no solamente Adrián González, aparecía con ellos pues gente como Leo Eras, como sale esta rola de frente por el short. Atacando la pelota, el tiro fino hacia la inicial y Jason Atondo completando la ruta 63. Buenos días, tardes, noches, dice Tobalín, que en un pestañeo está colgando la argolla, retirando en orden. Seis completas en el nido verde de los Olmecas. Siguen adelante en la pizarra, 11 carreras a 6. Pausa. Ya regresamos.
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1: De regreso, amigos, al estadio, hermanos. En la pizarra se mantiene 11-6. Ya llegamos a la séptima entrada. Y Y ahora tenemos a Luis Cerna en el centro de diamante por parte de los Pericos, después del debut de esta campaña por parte de Taylor McKay. Salió con banderas desplegadas a conchar a Agustín Murillo en la parte alta de la sexta entrada. Así que vienen los Pericos de Puebla en ese momento al abordaje con Luis Cerna.
7: Bueno, llegamos al inning de la suerte, el inning de las grandes emociones, el cabalístico séptimo episodio. Dentro de las cosas positivas para los Pericos, el regreso de McKay. Me parece que es una pieza importante en la zona del bullpen y que, bueno, pues además pudo colgar el cero tolerando solamente un imparable y con esos dos chocolates para el norteamericano. Play ball entonces en la parte alta de la séptima entrada. Ya tenemos a Randy Romero en la caja de bateo abriendo por quinta ocasión el line-up del equipo tabasqueño. Sobre el plato le cantan el primer strike. Este viene siendo el sexto pitcher que utiliza Darrell Brinkley. Otra vez en una actividad de los lanzadores que pues se ha visto obligada a los cambios, ¿no? Con la salida de Thiago da Silva por lesión. Y de ahí, bueno, pues a manejar con lo que se tiene. Es muy diferente un pitcher de relevo cuando vas ganando el juego, cuando lo vas empatando, que cuando lo vas perdiendo. En varias ocasiones hemos comentado que cuando el juego está con diferencia mínima, pues entran Edgar Torres, César Vargas, mantienen el juego ahí, Pericos regresan. Pero cuando el juego lleva una distancia mayor, pues el plan es otro, ¿no? Mucha gente dirá, ¿dónde está Liarvis? ¿Dónde está Montilla? ¿Dónde está Nomar? Pero todos estos serpentineros pues son utilizados cuando estás en el juego cerca, empatado o ganando. La estrategia, o al menos lo que nos han mostrado los Pericos en este 2026, es que cuando el equipo está bajo por un margen de carreras importante, consideren 5 importante, utilizan otros brazos, ¿no? Por eso hemos visto a Edgar Rodríguez, a Salas, a McKay, ahora a Cerna. Así que pues también sirve para brindarle la confianza a algunos otros serpentineros. La pichada se quedó abajo y la cuenta está en una bola y dos strikes. Qué bueno que nos siguen acompañando, amigos de Tabasco, amigos de Puebla. Mañana el último de la serie, programado a las 7 de la noche. Sí, la lluvia no dispone otra cosa. Hoy arrancamos casi 2 horas después de la hora programada. ¡Swing! ¡Abanica! Ponche para Randy Romero y está cayendo el primer out. La carta de presentación de Luis Hernández en este relevo de la séptima entrada.
8: Lanzamiento fulgurante y bueno, pues Randy que se va abanicando y de esta manera tenemos uno fuera en la parte alta de la séptima entrada. Se viene Jason Atundo a la caja de bateo de 4-0 en el partido, bateando 3-11 en la campaña. Y bueno, pues buscando todavía también su primer cuadrangular, Atundo, el segundo en el orden al bat por parte de los Olmecas.
7: Por cierto, nos dice nuestro amigo Alex, dice, no sé si ya le preguntaron a Edgar, pero ¿cuál ha sido el partido más largo que ha tenido Pericos y con más entradas jugadas? O sea, más allá del de duración, el de entradas jugadas. Hoy sí te pusieron a chambear, hermano.
1: El de entradas jugadas fue de 17, Miguel. Ahora te digo el año, pero fueron 17.
7: La Pericos, entradas. El máximo número de entradas que ha jugado,
1: 17. 17.
7: Muy bien.
1: Y eso fue exactamente en el 61, Miguel, en el Zaragoza.
7: Fueron 17. Desde el 61, qué barbaridad. Bueno, ahí está el dato, amigo Alex. En cuestión de entradas, aquí está Jason Atundo. 0 bolas y 2 strikes en la cuenta para el ex de los Diablos. Ya lo vimos también en acción con los Piratas de Campeche, a Jason Atundo, tremendo torpedero. Hoy buscando, por cierto, el imparable. Suelta Cerna, batazo atrasado de foul, fuera de juego. Muchas gracias a Diego Muslera, saludos. Desde Tabasco, siguiendo la transmisión por Home Run TV. Qué buen partido, dice, de ambos equipos. Saludos y muchas gracias. Hombre, saludos a ti, amigo. Gracias por estar en comunicación. Dice que le va a los Olmecas, pero le gustan mucho las crónicas. Aquí con los Pericos. Lanzamiento para Holmes. Sobre plato. Cantado el tercer strike. Ponche para Jason Atundo. Y está cayendo el segundo out. Luciendo, cortante el picheo de Cerna en esta séptima entrada.
1: Exactamente, y aparte de sacar, son par de chocolates, Miguel, los mismos que consiguió Taylor McKay. Y también en la quinta entrada, el mismo Edgar Rodríguez cerró la entrada ponchando a Seth Beer.
7: Sí, han lucido bien. El relevo después de las 3 carreras que permitió el zurdo Salas se ha comportado a la altura. Vamos a ver ahora qué ocurre con el siguiente bateador que tenemos en acción. Y ahí está la figura de Domingo Leiva. Ya se fue para las tablas, Leiva ya tiene 4 cuadrangulares en lo que va de la campaña. Sobre el plato, la rápida de 91 millas. Y le cantan el primer strike. Muchos cambios en estos últimos días en Liga Mexicana. Los algodoneros de Unión Laguna, los Piratas, el equipo de Veracruz, en fin. Rola, difícil, lenta por las paradas cortas. Cristian Adames levanta, tira y saca en primera. Por la ruta 63, está cayendo el tercer out. Sale tumbando caña del centro del diamante. Luisito Cerna, 6 entradas y media. El juego empieza a hacerse veterano y en pleno inning de la suerte. Los Olmecas de Tabasco se mantienen adelante. 11-6. Regresando.
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7: Pelotero la entrada y buen trabajo por parte de Luis Cerna en la parte alta de esta séptima entrada, luciendo el serpentinero de los Pericos de Puebla. Y ahora vemos con el número 35 en el centro de diamante por parte de la novena visitante, Akion Kila, que de hecho él se llevó el triunfo el día de ayer, Miguel Ángel Verde. Así que utilizando de alguna manera la misma fórmula, ¿no? Luis Carlos Rivera, gracias por continuar con nosotros. Un gran saludo a nuestro amigo Carlos López, a Arturo Torres también. Gracias, qué bueno que estén pendientes de este partido, como siempre, saludándoles a través de, a nivel local, si con televisión, si con radio, Canal 6 Multimedios. Fuerte abrazo para toda la gente que nos acompaña. Play ball en el cierre de este séptimo episodio. Una bola hacia un strike en la cuenta ahora para el bateador en turno. Ahí tenemos a Luis Castro en una buena tanda para los Pericos. Segundo, tercero y cuarto ante Keone Kile. Lanzamiento que queda demasiado abierto. Y la cuenta se va a colocar ahora en 2 bolas y un strike. A los números de Castro, 3 con 15 producidas y ese 342. Muy sólido en lo que va de la temporada para Castro. Saludo y gracias a nuestro amigo Vázquez. Gracias Arturo y a Rebeca Hernández que están siguiendo el partido. Al pendiente de los Pericos, gracias amigo, fuerte abrazo y qué bueno que se diviertan con este juego de pelota. La realidad es que todavía le queda muchísimo camino por recorrer, pero el picheo de los Olmecas se ve sólido, su bateo también. Los Pericos han tratado de reaccionar. Juego de muchas carreras hoy, de nueva cuenta aquí en la Angelópolis. Y allá va la línea, silbante que va de hit para jardín izquierdo. Luis Castro prende la eléctrica y pone música al ataque de los Pericos en la séptima entrada. Así reciben a Keone Kila para que venga Cristian Adames a continuación.
8: Primer imparable del partido para el soldado Castro, que ahí lo tenemos precisamente chocando la esférica. Y vendrá entonces a la caja de bateo Cristian Adames, tercero en el orden, 2.95, lo que está bateando en la campaña y tratando de responder en este momento a la hora cero, mi estimado Mike.
7: Gracias a Angelique Hernández, a Luigi Flores también, a José Luis Pérez Rojas desde Texcoco, Estado de México. Federico Rodríguez, gracias también a Víctor Manuel Gildon, saludos a Ara Alfa, a Héctor Javier Romero, saludos a Margarita Hernández, Henry Arias, José Luis Miranda, gracias, qué bueno que estén pendientes en este juego de pelota, amigos, tanto en Tabasco como aquí en Puebla. Una bola, un strike en la cuenta para Adames. Costado presente el derecho, aquí viene para home, le quita velocidad y le cantan el primer strike, la cuenta se coloca en 1-1. Decíamos de los cambios en Liga Mexicana, Algodoneros agregó a Austin Pop como refuerzo, los Piratas de Campeche, Jackson Trifold, también refuerzo después de lanzar en el béisbol de las ligas mayores. Con los equipos que han hecho cambios, ayer hablábamos de lo de Dani Ortiz con los Zaraperos, Jafet Amador que llega a los Piratas, Addison Russell que se fue a Yucatán. Por cierto que una mala noticia con los Diablos fue lo de Carlos Sepúlveda, que sufrió una fractura de dos dedos en el juego del sábado pasado en contra de los Tigres, así que va a estar fuera varias semanas. Sepúlveda, no se nos olvide, fue el campeón de bateo la temporada pasada. Dos bolas y un strike. Lanzamiento para home, le quita velocidad, se queda arriba el lanzamiento. La cuenta está en 3 y 1 para Cristian Adames. David Rodríguez está esperando su turno. Prepárense amigos que el cierre de este tipo de juegos suele ser meteórico. Cuadro jugando a la mitad del camino, poniendo la trampa para el doble play. Lanzamiento para home, recta alta, la base por bolas. Caminando a la inicial, Cristian Adames, dos a bordo sin out. Y David Rodríguez, con set de venganza, viene a la caja de bateo.
12: Así David Rodríguez, que hasta el momento va de 3-2, se ponchó en la quinta entrada, pero ya pegó par de imparables. De hecho, en la segunda entrada pegó doblete y en el tercer rollo se pasó con infiqueta. Así que David Rodríguez con la oportunidad de remontar carreras ahora con este escenario donde el Perico de Puebla trata de remontar el déficit de 5 carreras.
7: Sí, son bastantes carreras todavía, pero ahí está la posibilidad. Luis Carlos Rivera va al centro del diamante, también se acercaron algunos otros elementos. Ahí va Héctor Velázquez. Parece que todo está bien con Keone Kila, que se va a mantener en el cerrito. Y veremos qué ocurre con el turno de David Rodríguez. Prepárense amigos que esta situación está verdaderamente emocionante, verdaderamente vibrante a estas alturas. Por cierto que hoy queremos enviarle un gran, gran saludo y muchas felicidades a Roberto Carlos Méndez, que hoy está cumpliendo años. Roberto Méndez, que jugó también con los Pericos, debutó hace ya pues muchos años con los Diablos, llegó a jugar con los Cañeros de los Mochis un buen rato también, Guerreros de Oaxaca, 20 temporadas para el de San Blas. En el Fuerte Sinaloa, fuerte abrazo para Roberto Carlos Méndez, qué buen bateador. Todavía el tiempo que estuvo en Pericos fue breve, pero lo hizo bien. Roberto Méndez, un gran abrazo.
12: 2012 y 2013, Miguel.
7: Buen pelotero, muy buen bateador. Hoy profesional, indudablemente, Roberto Méndez. Piconazo, pierde la pelota Godoy, lo van a aprovechar los corredores para moverse a tercera. Castro a la intermedia, Adames, no hay out. Con un imparable, los Pericos podrían acercarse de manera muy importante en el juego. Y la cuenta está en una bola y un strike ahora para T-Rod. Ahí está la repetición de ese pichón picado.
8: Ahí está el piconazo que no puede controlar Godoy ahí en la receptoría. Y entonces tenemos hombres en posición de anotar. A 90 pies del plato ya se coloca Luis Castro y a 180 está Adames. Así que viene la gran oportunidad también para D-Road en este momento para responder en la caja de bateo.
7: Lanzamiento que se queda demasiado abierto, dos bolas y un strike. Nos dice Fer Fuentes que está en el trabajo, pero siguiendo la transmisión y que qué pasó con la semita gigante, que si ya la pedimos, pues la pedimos, pero no llegó. Gracias, Fer. La semita mega gigante de semitas cuquilitas no ha llegado. Roletazo violento, foul allá por el lado de tercera.
12: Preocupándose por nosotros.
7: Sí, caray, pero sí, se hace hambre. Ah, estas horas de la noche, Edgar Pérez. ¿Dónde estaría Edgar Pérez a las 11:30 de la noche?
12: Durmiendo en mi casa.
8: El miércoles sí.
7: Música de viento. En 2 y 2, lanzamiento para home. Rola, la pelota parte, el diamante en 2 y va de hit para jardín central. Anota Lorenzo Cedrona, anota Cristian Adames y los Pericos se acercan 11 a 8 en la pizarra. Chécale D-Rod, sencillo, productor al Prado Central y le hacen daño a Killer. En la séptima entrada la diferencia se recorta solamente 3 carreras.
12: Ahí es el batazo por parte de David Rodríguez respondiendo a la hora cero. Hablábamos de que traía la espinita clavada. A final de cuentas, manda la pelota al jardín central y con esto llegan dos anotaciones y la diferencia se recorta solamente a 3 carreras.
7: Ya es menos la distancia y apenas estamos en la séptima. Moisés Gómez viene para home. Viene más bien el batazo de foul fuera de juego y es el primer strike. Johnny Quila es el quinto pitcher que está utilizando Luis Carlos hoy. Y ahí está la presentación de Moisés Gómez, que se ha quedado estancado ahí en 11 cuadrangulares. Juego de locura, como era de esperarse normalmente cuando se dan así las cosas por suspensión y demás. Batazo elevado, peligroso para Jardín Central, echa para atrás a Randy Romero. Se queda con la pelota y está cayendo el primer out. No se va a mover de la inicial David Rodríguez. Tenemos uno fuera. Y Stanley Ureña va a venir a la caja de bateo. Buen contacto, pero demasiado elevado por parte de Gómez. Y aquí viene Stanley.
8: Stanley que ha estado muy encendido. Había 2-2 en el partido. Ya con una producida, dos anotadas. Y por cierto, saludos a Tuna Gil, que nos está escuchando. Y nos está viendo, por supuesto, también. Y nos dice que es cumpleaños de su papá, el doctor Raúl Gil. Así que le mandamos un saludote. Que nos están siguiendo, que se les duelan con nosotros y disfrutando el partido, mi estimado Mike.
7: Claro que sí, un abrazo, hombre, con mucho cariño. Y otra vez Luis Carlos Rivera, acompañado de su trainer. Bueno, ¿qué pasa con Quila? Hace rato ya habían entrado, permaneció en el juego. Aquí otra vez, atento Rafael Martínez. Y es que estas no cuentan como entradas, pero pocas veces había visto que en la misma entrada fuera el manager con el trainer a ver cómo estaba el pitcher, y en las dos ocasiones se mantuvo. En las dos ocasiones Quila no fue retirado.
12: Sí, llama la atención, digo, a final de cuentas, o quería acompañar a Luis Carlos, o el pitcher quería ver al trainer, pero en ninguna de las ocasiones se retiró Quila del centro de mando.
7: Entra el manager, digo, ya es para sacarlo. Aquí dos veces ya entró Luis Carlos acompañado del trainer, y las dos veces Quila puede continuar centro del diamante. Eso es algo raro, digo, la primera vez puede ser, pero ya si entra una segunda, pues es porque de plano ya no puede. Aquí la umpire permitió que dos veces entrara el manager con el trainer. La cuenta en una bola sin strike, en la cuenta para Stanley. De 2-2 con un pelotazo para Ureña, cuidado, pelota muy alta, dos bolas sin strike. Hoy también, por cierto, cumpleaños de Fernando Copite Barradas. Cinco jugadores en ingresar al Salón de la Fama en 1939, una gran estrella del béisbol mexicano. Lo mismo que lo que hablamos de Roberto Carlos Méndez. Y con Vite Barradas, de las primeras generaciones que entraron al Salón de la Fama del béisbol mexicano. Salón de la Fama que también tiene una gran, gran historia y que también está relacionada directamente con el mes de mayo. Historia muy, muy grande para el Salón de la Fama. Y el caso de Fernando Barradas, que fue precisamente de las primeras, la primera generación, de hecho, le cantan el segundo strike. Pocas veces un mexicano presume de ganarle a el equipo de Cuba. Ocuite Barradas lo hizo el 3 de abril de 1930 en los Juegos Centroamericanos y del Caribe. El tercer strike, no lo encuentra, está Ureña y está cayendo así el segundo out. Tenemos dos tercios fuera, no se mueve el corredor de la inicial. Ahí la repetición con ese slider que va al suelo. No se mueve David Rodríguez. Sí, Ciro Narzagaray a batear.
12: Viene. Pero termina mordido el polvo ahí, entonces está Ureña y vendrá Narzagaray, que hace rato fue víctima de una gran atrapada de Randy Romero.
7: Tenemos entonces a Ciro, que sigue buscando ese primer imparable. En la cuarta entrada le hizo la gran atrapada a Agustín Murillo. En la quinta lo hizo efectivamente Randy Romero. Lanzamiento para home, pelota alta y es la primera bola. Sí, Fernando Barradas, que conquistó esa gran victoria en 1930 y luego una gran actuación también en la Liga de Arizona, con 12 ganados y 2 perdidos. Pocas oportunidades de lanzar a nivel estrella en el béisbol de la Liga Mexicana, pero realmente la labor y la carrera que tuvo Fernando Barradas, más a nivel selección, pero principalmente en estos juegos que destacábamos ante la selección cubana. Extraordinario Fernando Barradas, y pues seguramente mucha gente se sigue acordando del juego sin hit ni carrera que lanzó Mike Román, que de hecho iba a ser el primero de dos en la misma temporada. También 20 de mayo, pero del 2001, cuando Mike Romano le tiró sin hit a los Sultanes de Monterrey, juego que terminó 6-0 en 7 entradas, en el Francisco y Madero de Saltillo. Fíjate que Mike Romano, esto pues sí, poca gente lo sabe, o probablemente nadie, ya era parte de los Pericos de Puebla desde la temporada 2010, por ahí.
13: pero con derechos de retorno, y Romano nunca regresó a la Liga Mexicana. Abanique, se poncha Ciro Dorzagaray para el tercera. Apretó el brazo Keone Kila y permite dos carreras, pero finalmente retira los últimos tres bateadores de manera consecutiva. Siete entradas completas, señoras y señores, se aprieta el juego. Avanzando el segundo partido de la serie, los Olmecas adelante en la pizarra. 11 a 8, regresamos.
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0: la bola, que se vuelva a parar, que se pare dos veces.
1: Aquí en el estadio Hermano Cerdán, eso significa, Junior, que viene Liarbis Beto al centro del diamante.
2: Efectivamente, el látigo Liarbis viene a continuación al octavo episodio. Unos pericos que se llegan a meter en el compromiso con esas dos carreras del episodio pasado, acortando la diferencia y ahora, más que nunca, necesitando el relevo. Liarbis Beto a continuación. El primer picheo, rola que va partiendo el diamante en dos, la pelota ya pasó de hit. Hacia Jardín Central, a regresar al cuadro Gómez, y con este batazo entonces, inmediatamente Beer sigue dando lata y se pone en la inicial representando una más para los Olmecas.
3: Ha sido muy productivo Seth Beer en el partido, va de 3-1 en este momento en el juego, ya con dos anotaciones y dos carreras producidas, precisamente producto del cuadrangular en la tercera entrada, así que ya se fue para la calle también en el primer partido. Vaya que ha sido, pues, de alguna manera de los elementos peligrosos de los Olmecas de Tabasco en las jornadas ante los pericos, mi estimado Junior.
2: Listo, el zurdo viene para home, Machucón que va de foul hacia la pierna de Severino, que termina con un dolor ahí después del batazo fuerte. Va a ser el primer strike para Severino en este juego. Severino con par de imparables, par de carreras anotadas y la repetición de ese picheo que de por sí ya iba a la parte interna. Y el batazo de foul ahí en el pie izquierdo, muy doloroso, y a esperar que se encuentre bien ahora Severino, que se lleva un golpe muy, muy fuerte y ahora lo están atendiendo. Decíamos, el tema de las lesiones es lo que te puede complicar, pues, muchas cosas para el armado que ya hiciste. Requieres primero que ese armado funcione. Ya que el armado esté funcionando, esté donde piensas que puede estar en el standing, el tema de las lesiones es lo que te puede cambiar absolutamente todo. Eso es lo que hace la gran diferencia con los equipos también que llegan bien enrachados al final de la temporada. Aquí son varios equipos que ya batallaron con las lesiones. Decíamos de Pericos de Puebla, hay algunos casos. Y de ahí, bueno, los elementos que llegan a continuación como emergentes son los que pueden marcar la diferencia. En el caso de Severino, jardín derecho de grandes características, sería una baja muy fuerte y es por eso que siguen checando a Junior esperando que se encuentre bien.
1: Sí, de hecho ahí está recibiendo la atención, ya va de regreso a la caja de bateo. Un poco adolorido todavía, pero bueno, todavía disponible para continuar en el encuentro de pelota.
2: Hace rato hacíamos esta conexión con los mariachis de Guadalajara, hoy con un Randy Romero que está como primero en el orden y que ha hecho mucho daño, ya regaló grandes atrapadas también. Justamente en ese equipo Randy Romero fue que terminó como novato del año, perteneciendo a Tabasco, pero los Olmecas pues no vieron lugar para él en el roster en esa temporada y terminó siendo la pieza ideal para los mariachis en ese 2023, donde Olmecas batalló muchísimo ya en postemporada, que les hizo falta precisamente un perfil como el de Randy Romero, que terminó siendo el novato del año, y ahora los Olmecas teniendo ese contrato y mandándolo como primer del orden y jardinero central. Listo Severino. Después de ese golpe fuerte, ahora el lanzamiento para home, pelota que queda abajo, dejándola pasar. Y de Breto, bueno, de los brazos que hemos visto más seguido por los Pericos de Puebla. Yo creo que la gran constante que hemos visto con los Pericos son los mismos nombres en el relevo. No es algo malo, pero sí te pone a pensar hasta cuándo Puebla puede aguantar esa dinámica de utilizar los mismos brazos tan seguido. Aquí es el segundo juego de la serie, falta todavía terminar esta serie, después la serie contra los Tigres de Quintana Roo, que estarán de visita el fin de semana en este mismo escenario, en el estadio Hermano Cerdán. Pero Breta ha sido un brazo muy consistente, un brazo que llegó además entre reflectores, porque llegó por Gabriel Hinoa, que fue pues un gran serpentinero con los Pericos de Puebla. Saludos para Gabriel, que en ese cambio fue con el equipo de Chihuahua. Y Breto se convirtió en el mejor relevo la temporada pasada para los Pericos de Puebla. Listo, el látigo aquí suelta para home. Rola que va de hit hacia Jardín Central. La posición del short no termina siendo la mejor para los Pericos de Puebla. Y en esta ocasión el imparable, dos de manera consecutiva, y vendrá a continuación Ruiz a tomar su turno.
3: Y la liga de imparables a Breto, que se molesta un poco con la labor por el momento ahí en el montículo. Y bueno, pues se viene precisamente ya en este momento a la caja de bateo Agustín Ruiz, que ha tenido un partido también productivo de 3-3 en el juego, ya con dos anotadas y batean para 3-26 en lo que va de la campaña, precisamente el sexto tolete de los Olmecas de Tabasco.
2: Severino va a dejar el juego, Edgar, por la molestia en el pie. Le alcanza para conectar imparable, pero ya tendremos entonces un corredor emergente en la inicial.
1: Así es, le confirmo de 15-30, pero sí, fue todo para Severino después de lo que le pasó en la caja de bateo. Y también, bueno, buscando velocidad en los senderos.
2: Son dos imparables de manera consecutiva los Olmecas. Amenazando, nuevamente se cuadra para tocar, pelota afuera y es la primera bola. Ahí estaba Kirk que detiene la pelota, un pichó bajito y ahora la estrategia total. El duelo convertido ahora en tablero de ajedrez por la estrategia que viene a continuación de ambos lados. Es Carlos de uno dirigiendo, Daryl Brinkley haciendo la defensiva y el cuadro en las esquinas. Ligeramente adentro. Castro en primera jugando adentro, al igual que Nor Sagaray. Se vuelve a cuadrar para tocar, la deja pasar y es la segunda pelota mala. Y aquí el sacrificio. Y el mensaje claro por parte de los Olmecas, hacer carreras a como dé lugar, utilizar esta velocidad de Leobaldo Cabrera, que es el hombre que está entonces abriendo por primera, entrando por Severino.
1: El pelotero venezolano este Leobaldo Cabrera, que porta el número 95, bien lo mencionas, pero creo que nació el 21 de enero de 1998.
2: Ahora no se mantiene la línea de toque de bola, va por la pelota y va de foul. Es el primer strike. Aquí el buscar anticipar qué pasará en el siguiente lanzamiento. Las señas mandadas por el equipo de los Olmecas y ahora obedecer a Agustín Ruiz. Después del batazo de foul pone a pensar a todo el cuadro cuando el zurdo presenta la pelota. Zurdo contra zurdo. No hay out, aquí suelta, rola por el short. Ideal para dos, a segunda un out. Vuelta primera. Doble play. La defensa siciliana de los Pericos funcionando. Del 6 al 4 al 3. La doble matanza y se aclara el paisaje con este tiro hacia la inicial.
3: Ahí está el doble play precisamente, que es un tanque de oxígeno en este momento para Jarvis Bretto. El tiro allá a la inicial, que bueno, pues de alguna manera se tardó ayer en Payer en marcarlo, pero me parece ahí está el out precisamente en el tiro de Samar Leyva conectando precisamente con Luis Castro. Y bueno, pues ahí está entonces la doble matanza por parte del equipo de los Pericos.
2: Se parecía que se podía retar esta jugada muy cerrada en primera, pero teniendo la ventaja ahí en el tiro. Castro haciendo por la pelota. Ahora la base intencional que mandan los Pericos de Puebla. Decíamos el duelo de estrategias. Ya jugando más un final ahora en la recta. En el octavo episodio y la base intencional para el siguiente bateador, Jamaico Navarro. De mucho poder y además en contra de pitcher zurdo. No quieren saber absolutamente nada de Navarro. Learvis que se va a esperar y va a hacer que entonces el cronómetro haga el trabajo de la base intencional. ¿Qué pasa? Está el cronómetro y si te pasas de ese tiempo que está marcado es automáticamente una pelota mala, una bola. Aquí lo que está haciendo Learvis Bretto es no lanzar hacia home y entonces utilizando estos, pues sí, márgenes grises en el reglamento de la Liga Mexicana es que pues te ahorras lanzar estos lanzamientos. Al menos para la primera bola, aunque ahora no se va a mantener la base intencional. El pichó para home y le cantan el strike. Ahora pues sí cambió absolutamente todo, súper extraño. No solamente que Learvis esperó el cronómetro para la primera pelota mala, sino que pues, ya no pidieron la base intencional. Y ahora que se vuelve a levantar para la base intencional, lo cual pues ya no estamos entendiendo absolutamente nadie.
3: Oye, y Navarro también se molesta un poco, ¿no? Y le voltea a ver a la paya y dice, bueno, ¿que bateo o no bateo?
2: Sí, o sea, va a ser intencional.
3: Me voy a iniciar, ¿no? Aquí me quedo, ¿qué hacemos, no?
2: Sí, yo creo que falló la comunicación desde la caseta de los Pericos de Puebla y habrá charla en el centro del diamante. ¿Qué situación más extraña, Edgar Pérez? No solamente el tema del cronómetro, sino que después de eso, pues dijo, bueno, ¿sabes qué? Pues siempre sí le quiero pichar. Ahí va la recta y el strike para Navarro.
1: No recuerdo en qué plaza ya había pasado esto, creo que fue en Campeche, donde precisamente... Sí. Haciendo el tiempo, haciendo que se acabara el tiempo del cronómetro, consumieron un pasaporte intencional. A final de cuentas, ahorita Bretto estaba más o menos simulando esa misma situación. Sin embargo, bueno, hubo por ahí un cruce de señales y ahorita hay plática del centro del diamante.
2: Sí, hay plática y más bien hay aclaración también con los umpires. Larry Brinkley ya sale de la caseta y va en trote a checar qué es lo que está pasando. Los propios umpires igual haciendo la indicación, bueno, si vas a hacer la base intencional, pues sigue, ¿no?, tu propia seña. Pero la molestia también de Navarro pues fue evidente. Ahora parece que todo podría estar más claro en el siguiente lanzamiento, si van a picharle o no a Jamaico, porque atrás José Godoy está esperando su turno. Y ahora quién sale, pues es Luis Carlos también, para saber pues qué está pasando.
3: Sí, de acuerdo, ahí van los umpires ya a dirigirse con el manager de los Olmecas de Tabasco en este drama de la octava entrada, porque el partido pues en este momento está en el alambre, son 3 carreras. La diferencia que en este instante, bueno, pues lucen obviamente como una misión importante para Pericos, pero no imposible, todavía con un par de ventanas en el parque de los hermanos Hernán, así que sí está en este momento en un momento clave, digamos, el juego, el segundo de la serie aquí en el parque hermanos Hernán.
2: Y la afición también molestándose con el tiempo que está pasando, de por sí fue un juego, pues que empezó tarde por el tema de la lluvia, eso no lo controla absolutamente nadie, pero ya eso sumemos de un juego de, pues sí, casi 20 carreras entre los dos equipos, y además pues este tema de los reglamentos, Learvis que empieza a soltar el brazo porque pues se está enfriando en el centro del diamante, y el reclamo que continúa. Yo creo que aquí sí se habla mucho en la Liga Mexicana de que se busca ser más dinámica, que sea más rápida, que el tema del cronómetro, pero pues estas situaciones le rompen todo el ritmo al juego, las repeticiones le rompen el ritmo al juego, entonces ahí sí hay una contradicción de si realmente la Liga quiere que sean juegos más rápidos o no. Porque aquí estamos viendo pues una contradicción muy grande en lo que están siendo pues los reclamos y la revisión.
1: Porque voy a consumar un pasaporte intencional sin haber lanzado bolas.
2: Sí, es lo que se está buscando ahora con Learvis Breto en el centro del diamante. Y bueno, sigue la duda porque Kirk se levanta y voltea la caseta, entonces no quedó claro. Lanzamiento y que queda arriba ahora. Desconcertante el picheo, pero se está buscando la base intencional. Y evidentemente está buscando que Breto haga los lanzamientos. Entonces Breto no puede hacer la pausa y ahorrarse estos picheos. Yo creo que lo que sucedió en Campeche seguramente está llevando consecuencias, y es por eso que Breto tiene que hacer los lanzamientos. Ya tendremos que pues hacer también la investigación de qué sucedió en toda esta plática, tanto con los Olmecas como con los Pericos. Finalmente la base intencional, que no tenía pues nada del otro mundo, pero se fue complicando, no tenía gran ciencia, pero pues nosotros nos complicamos solitos. Más intencional, y ahora con 2 outs, la posibilidad y la mesa puesta para el siguiente bateador.
3: Sí, le quitan el tolete, un bateador muy peligroso, este Jamaico Navarro, que va de 4-3 en el partido, ahora con este pasaporte intencional, ya con 2 carreras producidas, producto de cuadrangular. Y bueno, pues ahora la caja de bateo, entonces se viene José Godoy, que él sí, digamos, de los más callados, con de 3-1 en el partido. Veremos ahora este turno allá en la caja de bateo, aunque ya tiene también carrera producida.
2: Sí, digo, para los receptores, lo más importante debe ser el trabajo defensivo. Evidentemente bater es importante, pero el trabajo que ha hecho Godoy en par de juegos atrás del pentágono me parece extraordinario. Tremendo receptor.
3: Además, 3-24, que no es malo, ¿no?
2: No, es un catcher que batea muy bien. Lanzamiento para home, abanica, no le encuentra y va a ser el segundo strike. Nos platicaban también de su paso en la liga venezolana, de las condiciones que tiene, un pelotero muy, muy completo el que trae Olmecas de la receptoría. En la estampa de José Godoy, que ahora toma el turno con la mesa puesta. La base intencional claramente para picharle ahora a bateador zurdo. Salió el corredor para segunda, tabla para jardín derecho. Allá va el fielder para atrás, la mole para atrás y tiene la pelota. Gómez. En el recorrido, regresándole el alma al cuerpo a toda la Angelópolis. Y finalmente Breto, entre picheos, bases intencionales, cuelga la argolla. Y se nos fueron 7 entradas y media en el estadio hermanos Hernán. Los Olmecas de Tabasco siguen ganando el juego 11-8. Pausa y regresamos.
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0: cerrar ya la octava entrada y viene ahora por parte del equipo tabasqueño el número 51 Chávez Fernández a lanzar en esta octava entrada ante la tanda emplumada con Samar Leiva, Juan Kier y Lorenzo Cedrola Junior.
1: Ya de regreso con Chávez en el centro del diamante enfrentando a Samar, número 12, 304, 4 cuadrangulares, 18 carreras producidas, lo que lleva Samar. Rola lenta por el short, es difícil, aguante volteado, no puede quedarse con la pelota a Tondo y Samar va a llegar quieto hacia la inicial. Un roletazo lento, desesperante, de lata, auténticamente el batazo de Samar, que además tiene buena velocidad. Y va a llegar quieto hacia primera para que venga Kirk a continuación.
2: Hace el esfuerzo allá Tondo, no puede finalmente quedarse con la esférica, alcanza simplemente a cortarla y llega ya a la inicial. Entonces Samar Leiva, se viene Juan Kirk, que ya lo vimos en acción defensiva y ahora también y tomando el turno entonces ahí en la caja de bateo. De hecho, su segundo turno también para Juan Kirk en lo que va del partido.
1: A la espera de la decisión de cómo se marca ese batazo en la anotación oficial. Listo el derecho. Nander viene para home. Abanica grande el búfalo. No le encuentra y es el primer strike. Kirk parte de ese campeonato con los Pericos de Puebla en el año 2023. Sin embargo, Kirk, como se quedó al final de la campaña ante la lesión de Edi Gutiérrez, no fue el catcher que estaba en el último out del campeonato en Torreón. Ese auto, ese trabajo atrás de home, aparecía Daniel Mercado. Rola lenta, la corta el pitcher, el tiro va a ser a segunda, el tiro es infame, qué jugada del segunda que levanta y está poniendo fuera en la intermedia. El tiro de Chávez fue lamentable hacia segunda, pero Domingo Leiva está salvando a los Olmecas y está salvando la jugada. Aquí la repetición, el roletazo y luego el tiro, picado, difícil, jugadón de Leiva.
0: Sí, así es, ahí Leiva significándose a la ofensiva y también a la defensiva ahora con esa jugada que evitó que la pelota se alargara y ahí logra forzar el ámbito en la segunda base, así que de esta forma llega el primer tercio de esta tanda.
1: Bola ocupada la inicial entonces Kirk y Lorenzo Cedrola viene a continuación. Sí, el tiro de Chávez se vuelve malo porque quedó muy incómodo para tirar. Quedó en una posición muy difícil, pero de no sacar la pelota en ese tiempo, posiblemente ya no sacaba en la intermedia. Apresurado, eso cambia absolutamente todo. A la defensiva. Solamente un out, el pichó para home y cantado el strike contra Cedrola. Le decíamos el catcher, esa final en Torreón contra el equipo de Unión Laguna, que Pericos gana en 6 juegos. El catcher que se quedó fue Daniel Mercado para ese último out. Pero fue curioso cómo llegaron un par de receptores pues alivianar el problema que se tenía en la receptoría ante la lesión de Nini Gutiérrez. Batazo que va de foul hacia atrás, un juego donde hemos hecho énfasis en las lesiones y en lo que puede traer de repente piezas que no tenías en el mapa, en el radar, y para playoff resultan ser los grandes caballos o la gente que te saca de el problema para conseguir un campeonato o conseguir ese pase a la siguiente zona de playoff. Falta mucho la temporada para saber quién podría ser esa pieza en cualquier equipo. 11 a 8 la pizarra, lanzamiento para home, rola que ya pasó de hit para jardín derecho. La hormiga atómica le pone adrenalina al episodio y los bates rebeldes de Puebla quieren más. En esta octava entrada, a continuación Castro, a tomar su turno.
2: Ahí está el primer imparable de Lorenzo Cedrola, precisamente con el equipo de los Pericos de Puebla. Y viene entonces ahí un bateador emergente por parte del equipo de los Pericos, de hecho River Town, el que toma el turno entonces en este momento para tratar de mantener el ataque. Además encontrando corredor a 180 pies del plato, veremos si lo puede aprovechar River Town, que ayer tuvo el debut precisamente en el primero de la serie ante los Olmecas.
1: Y ya veremos los movimientos que hacen los Pericos de Puebla a la defensiva, porque Castro estaba cubriendo la primera base y ahora River Town entra como emergente a buscar reivindicarse. Aquí suelta para home, pelota que queda fuera y es la primera bola. Primera pelota mala, derecho contra zurdo, esa es la estrategia. Sacar a Castro, bateador derecho, por un bateador zurdo. De contacto como lo es River Town. Mucha velocidad con Cedrola en primera y con Town tomando el turno. Kirk abriendo en segunda, pelota que queda abajo, dejándola pasar. Hay reto en este lanzamiento. A ver si se cambia o no. Ya en estas circunstancias sí hace una gran, gran diferencia un strike con una bola. Sin duda podría ser una gran diferencia en esta ocasión. Y de hecho lo está ganando entonces Tabasco. El reto para poner la cuenta en una bola y un strike. El que pidió el reto, por cierto, fue el propio serpentinero Chávez Fernández. Sale el batazo que va de foul hacia la caseta de los pericos y ahora es el segundo strike y te cambia completamente el guión. Ese strike que se le otorga ahora a los Olmecas, sin duda, hace toda la diferencia. Parece que no. Diría una pelota mala, una más, una menos. Cambia absolutamente todo. En el turno, cambia qué va a lanzar el serpentinero, qué piensa que puede utilizar. Aquí 1-2. Chávez posiblemente con su mejor lanzamiento. Corredores en primera y en segunda. Aquí suelta. Pelota apenas afuera. La rápida que deja pasar Town y se empareja la cuenta. Bueno, amigos, todo este juego entre la lluvia, entre un juego que empezó tarde, la gente aguantando en las tribunas, y se resume a este picheo. Dos bolas, dos strikes, solamente un out, pelota afuera, y es la tercera bola. Aquí el pasaporte haría el mismo daño que el imparable. No hay defensa contra la base por bolas, y lo que menos requiere Olmecas es el pasaporte, porque atrás Cristian Adames está esperando su turno. Chávez suelta, roletazo lento que va de foul por la antesala. Y la gran preocupación más allá de Rivertown es Adames, que está esperando el turno. Y cuando Adames venga a batear, si es que le toca turno este episodio, será en un momento muy importante.
2: Además de encontrando gente en los senderos, que eso sería fundamental en este momento para Pericos poderlo aprovechar. Además de las dudas por parte del serpentinero de Chávez Hernández, que vaya, que se ha alargado el episodio, ahora hay tiempo ahí en la caja de bateo. En fin, el drama a todo lo que da. Y mi estimado Junior, pues ya cruzando finalmente la medianoche en este momento aquí en el Parque de los Hermanos Cerdán. Imparable, por cierto, le dieron a Samar Leiva hace un rato.
1: Se atraviesa la hora de la cenicienta, el derecho viene para home, cantado el tercer strike, pide el reto River. Y parecía ligeramente afuera el picheo, pero aquí lo que va a reclamar el equipo de Olmecas, posiblemente el tema de los retos, de la cantidad que pueda tener.
0: Está argumentando Luis Carlos que le avisaron en la caseta a Rivertown.
1: Ah, claro. Ese fue el tema.
0: Mira, ahí se voltea, ahí se da cuenta y pide el reto.
1: Sí, el reglamento dice inmediatamente, y no se puede pedir de la caseta tampoco, ni consejos, ni nada. Y aquí me parece tiene toda la razón Luis Carlos. En el reglamento así puede ser. Y es que eso de inmediatamente tiene un margen pues muy gris. ¿Cuándo es inmediatamente? ¿Un segundo, dos?
2: De hecho, ya parecía que ya iba a la caseta, ¿no? Cuando da la indicación, pero habrá que esperar que determinen en este momento los umpires.
0: Sí, exactamente, porque digo, eso no lo pueden revisar. A final de cuentas, ahí me parece que es donde se les escapó esta a los umpires, porque es claro que Rivertown lleva la caseta y continúa camino a la caseta, es cuando pide el reto ABS.
1: Sí, sí, inmediatamente brinca Luis Carlos y con justa razón. Incluso en el reglamento de Grandes Ligas así aplica también, de que debe ser. O sea, no puede haber un consejo, un grito de la caseta, que es lo que te haga pedir el picheo o la revisión. Se dio cuenta inmediatamente, aunque ya está instalado en la inicial. Y un picheo que en la repetición pues parecía fuera. De hecho, pues está fuera, porque Town gana ese reto en el lanzamiento. Y esto lo cambia absolutamente todo. Decíamos, si un picheo puede ser una gran diferencia, esta situación de la casa llena es un punto y aparte en este tremendo verso del octavo episodio. Cristian Adames a continuación, la breve charla con el receptor, y ahora sí, agárrense, amigos. Viene lo mejor de este juego pasada la medianoche.
0: Exactamente, porque viene Cristian Adames y encuentra la casa llena, el dominicano. Y esto obviamente amerita plática del Chito Diamante, y parece que le van a pedir la pelota a Chávez Fernández. De hecho, ahí va lentamente ya Luis Carlos Rivera. Y qué mejor oportunidad para que los Pericos de Puebla empaten a pizarro. Las tres carreras de diferencia están en los senderos.
1: Pero checa cómo igual los retos van moviendo absolutamente todo. Para empezar, la primera edición fue punch. La pide Town, era base, pero la pide después de voltear a la caseta. Y entonces sale el reclamo y ahora cambian al serpentinero. O sea, lo mueve absolutamente todo. Una locura. En cuestión de los retos y lo que traen a consecuencia. Cambio de serpentinero. Fue todo para Chávez en este juego. Y ahora a buscar apagar la lumbre de los Pericos de Puebla. El relevo de los Olmecas de Tabasco en la situación más alarmante de este juego.
0: Así ya, de hecho, viene desde el bullpen el nuevo serpentinero por parte de los Olmecas, que este Chávez Turner, de hecho, recuerda que lo vimos también jugando apenas en el Clásico Mundial a este serpentinero. Ahora salió a tirar por parte de los Olmecas de Tabasco. Ayer hay que recordar que ocuparon a Jimmy Cordero ya en la novena entrada. Veremos si lo va a defender desde este octavo rollo o de quién se trata el nuevo lanzador por parte de la novena sureña, que de momento todavía lo gana por 3 carreras. Se trata del número 94 que viene al centro diamante, precisamente Jimmy Cordero. Jimmy Cordero, que ayer se apuntó su primer rescate de la campaña, hoy entra desde la octava entrada.
1: Ahí viene Cordero a continuación a ser la pieza clave en esta serie. Pericos está buscando emparejar la serie. Ayer los Olmecas pegaron primero. Y de ser así, mañana tendríamos un duelo con mucho orgullo. La fanaticada, que es quien se lleva realmente todos los aplausos. Ahí está la gente de los Olmecas de Tabasco celebrando y apoyando a su equipo y aguantando de todo, porque no solamente fue la lluvia antes del juego, fue que se retrasara el juego, después el frío, un juego que, repetimos, ha sido de muchos hits, eso lo va alargando considerablemente. Cuando vemos los números de Cordero, un ganado, un perdido, 2.77, la efectividad en 3 entradas, lanzado 16 ponches, una base por bola. Los números de Jimmy, que viene con el rancho en llamas, la casa llena, y entre la controversia, solamente un out. El milagro de la doble matanza es lo que está buscando Olmecas para salir en el siguiente bateado.
2: Que podría ser la solución y lo que estaría buscando el equipo de los Olmecas de Tabasco, ahora enfrentando precisamente a Cristian Adames, que tiene una gran oportunidad de responder en el partido. De 3 nada por el momento, ya con una anotada. 2.95 lo que está bateando el hombre ciclo, pero encuentra aquí la casa llena y la gran oportunidad de poder responder entonces en el partido.
1: Ahí viene Cristian Adames. Puebla se toma de las manos. Cuando Jimmy viene, abanica Adames, no le encuentra. Es el primer strike, se fue de cacería Cristian. Debutando con los Rockies de Colorado, un paso también con los Marlins de Miami.
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1: De alcanzar los Olmecas con una ventaja que en algún momento parecía imposible de alcanzar.
2: Sí, ahí está la tabla que se veía amenazante. Finalmente apagan ahí el puente, pero termina siendo finalmente ese elevado de sacrificio para producir una más para el equipo de los Pericos. Y como está el juego, pues la verdad lo coloca muy, muy dramático. Recorta la distancia a dos, el equipo emplumado, y se mantiene la amenaza porque en este momento hay hombres todavía y en primera y en segunda por parte del equipo emplumado.
1: Y ahora lo que se estaba revisando, que estaba pidiendo Olmecas, es checar si Kirk salió bien en el pisa y corre. Olmecas estaba intentando tirar a tercera, pisar almohadilla, en el reclamo de que Kirk salió mal hacia home. Pero pues no se va a retar la jugada. Checando ahora las repeticiones, parece que Kirk arranca en tiempo y forma. Ahí tiene la pelota, se arranca, pero Kirk sí dura un instante en arrancarse a home. Es por eso que Olmecas busca la jugada en tercera, porque sí, se vio raro cómo Kirk frena un instante después de hacer el pisa y corre, y finalmente sale hacia el pentágono. Lanzamiento por el suelo, qué trabajo de Godoy. Extraordinario, José, está evitando que los corredores avancen un sendero. Y le da confianza a Jimmy después de retirar el segundo out. Ahora, el resumen es contra David Rodríguez. De poder a poder auténticamente, y la elegancia de este juego sigue saliendo en cada lanzamiento. Con gran brillanteza, llegando al octavo episodio. Aquí el picheo cantado, el strike. Se empareja la cuenta en 1-1. Rodríguez en este juego ya tiene carrera anotada, doblete también. Y anda imparable en su última aparición con carrera producida. Veamos si David puede repetir la dosis. Olmecas perdiendo poco a poco esa gran ventaja. Batazo que va de foul ahora hacia la caseta de los Pericos de Puebla. De igual forma, el aplauso y el reconocimiento a toda la gente que nos sigue de manera virtual y en las diferentes plataformas, que de repente dijeron: oye, pues no va a haber juego porque ya se ve muy difícil. Y sí, se veía muy difícil. A la mera hora, pues algunos se enteraron de que sí hubo juego, ya le pusieron a la transmisión y se mantienen con nosotros siguiendo las grandes emociones en el lienzo beisbolero. Una bola, dos strikes, ya con dos outs. Otro batazo de foul. Se defiende Rodríguez y el turno que sigue siendo electrizante por parte de David. Después de haber oportunidad, Moisés Gómez está esperando su turno. Si aquí ya llegamos a una zona en los peloteros con un desgaste físico, mental, en condiciones extremas ahora para ambos lados. Listo, el derecho, Cordero suelta y sale una rola de bote enorme por segunda. La rola es difícil, levanta el tiro a primera. Out en primera. Muy bien, Domingo Leiva, que se vuelve a fajar atacando la pelota, y con la ruta 43 está cayendo así el tercer out. Sin embargo, los Pericos en pisa y corre traen una carrera, 8 completas. Olmecas lo está ganando 11-9. Pausa y ya.
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0: Bueno, que sigue la bola. Viene tiro para la primera.
1: El ambiente arriba de la caseta de los Olmecas de Tabasco, la pizarra 11-9. Ya se apretó esto. Y vamos al noveno rollo, Miguel Ángel Vier.
2: Ahí está la afición tabasqueña apoyando a los Olmecas. Buenos días, familia beisbolera. Las 0 horas con 13 minutos ya del jueves 21 de mayo. Y Nomar Rojas viene al centro del diamante. 2 ganados y 0 perdidos con ese 2.89 en efectividad de poco más de 9 episodios. Llegamos a la parte alta de la novena entrada. Estamos en la otra orilla, en juego que comenzó en miércoles y que inevitablemente terminará en jueves. La rápida sobre el plato y es el primer strike en la cuenta de Agustín Murillo. Noveno, primero y segundo por el equipo tabasqueño, tratando de hacer daño, de agregar algo a esa pizarra. Los Olmecas no han podido anotar carrera desde la cuarta entrada. Sin embargo, se mantiene la ventaja ahora de 2 carreras únicamente por los pericos en el cierre del noveno. Moisés Gómez, Stanley Ureña y Ciro Norzagaray, los elementos que vendrían a batear en esa oportunidad para el equipo emplumado, buscando regresar de manera peligrosa en el segundo juego de la serie. La pelota se queda alta, 2 bolas y un strike. Qué bueno que nos han acompañado, amigos de Tabasco, amigos de Puebla, que pues ya, ahora sí están cumpliendo una desvelada importante aquí con nosotros. Pero valiendo muchísimo la pena con un juego que está muy peleado, donde los pericos han tratado de venir de atrás en la pizarra. Medio swing, le cantan el strike y la cuenta se va a colocar en 2-2. 2 bolas y 2 strikes en la cuenta para Agustín Murillo. Saludos a mi querido Charlie, siguiendo la transmisión en estos momentos. Fuerte abrazo, amigo. Sale la rola en el hoyo de primera y segunda. La pelota de hit para jardín derecho. Buena pieza de bateo por parte de Agustín Murillo, chocando la pelota hacia el lado contrario y colocándose en primera. Segundo imparable del juego para el veterano Noah Yaut, y Randy Romero vendrá a la caja de bateo.
3: Sí, ahí dando la voz de ataque entonces para el equipo de los Olmecas de Tabasco, que de a poco han sido dominados después de esos rallies de anotaciones. Bueno, pues los pericos han colgado 4 argollas de manera consecutiva y en este momento tratando de, obviamente, venir con esa quinta argolla, dando oportunidad para ir a la parte baja de la novena entrada. Se viene a la caja de bateo entonces en este instante Randy Romero por parte de los Olmecas.
2: Vamos a ver si juega el toque de bola Luis Carlos. Así lo intenta, pero el intento va de faula ya por el rumbo de la inicial. Se convierte en el primer strike en la cuenta de Randy Romero. Sexta vez que se abre el orden al bat ya del equipo de los Olmecas en este partido. Avanzando el juego, amables amigos, y poco a poco llegando a la parte más interesante, emocionante. Jugar buena defensa. Pericos buscando regresar, Tabasco defender esa ventaja que ha conseguido desde prácticamente el primer tercio del juego, ¿no? Porque Pericos llegó a tener ventaja de 4-1 a la defensiva. La línea de Ciro Norzagaray, y vean esta tremenda atrapada de Randy Romero en el prado central, deslizándose hacia el lado izquierdo para quedarse con la pelota de forma verdaderamente extraordinaria. Tremenda la defensa que ha jugado Randy Romero en el partido de hoy. Y evidentemente el juego, bueno, pues que avanza allá en León. Los Bravos y los Diablos están también en la novena entrada, parte alta. Ahí va más o menos al mismo ritmo, se cuadra para tocar, disparo que queda demasiado abierto. Una bola con 2 strikes, ahora sí los Bravos devolviendo la paliza al equipo de los Diablos. 14 carreras contra 4, los Leones blanquearon 2-0 a los Conspiradores en Querétaro. Joan Hernegrín en Querétaro lanzando 5 entradas y apuntándose la victoria. Venció en el duelo a Tyler Visa. No pudo batear el equipo queretano allá precisamente en el Finsus. Sale una liniecita que va de hit por encima del guante de Samar Leiva para jardín derecho. Responde ahora con el imparable Randy Romero y los Olmecas con una amenaza seria sin out para que venga Jason Atondo a la caja de bateo y le seguimos sumando. Este ya es el imparable 21 para el equipo tabasqueño esta noche.
1: Independientemente de los resultados, Miguel, tanto de ayer como lo que está pasando el día de hoy, hemos visto 2 grandes ofensivas que no han dejado de batear. Es cierto, ahorita Tabasco no ha timbrado carrera, pero no ha dejado de conectar imparables.
2: Sí, es un hecho que son equipos que batean, lo dijimos desde el martes antes de arrancar el primero de la serie. Son equipos que generan muchas carreras. Viene Jason Atondo y el cuadro esperando el toque de bola. Se mete por la inicial Ureña, se mete Ciro también por el rumbo de tercera, de costado presentan Nomar. Checando los corredores, se toma su tiempo Rojas, aquí viene para home, pelota alta y es la primera bola. Gracias mi querido Alex, dice que si no llega al trabajo mañana es por culpa de Edgar. No, pero qué culpa tiene Edgar.
4: Ahí le mandamos un justificante, no te preocupes.
2: Conste que tú solito ahí te estás...
4: Le mandamos el justificante firmado.
2: Me estás metiendo la camisa de 11 varas, mi estimado Edgar. Ya va a estar esperando el justificante, ¿eh? En una bola sin strike. Toque de pelota, foul, esférica va para atrás. Primer strike que la afecta de Atondo. Atondo no ha podido dar de hit en 4 oportunidades. Ese bateando Jason Atondo, 308, no tiene home runs, 14 carreras producidas. Aquí con la misión de mover precisamente a los corredores. Los Olmecas hicieron una en la primera, 5 en la tercera y 5 en la cuarta. Después han venido 4 ceros de manera consecutiva para el equipo visitante. Pinta el toque, echa el bate hacia atrás y la saca de foul. La cuenta ya está en 1 y 2 a favor de Nomar Rojas ahora. Atrás de Jason Atondo, Domingo Leiva está esperando su turno. El juego comenzó bastante tarde. Pero en teoría, empezando precisamente hacia las 9, pues cuando mucho, me iba a terminar por ahí de las 11:55. Pero ya estamos más allá de la medianoche, así que ya estamos en jueves 21 de mayo. De costado presente el pitcher, aquí viene para home, pelota alta. Otra vez fintó el toque, la seña de fintar y batear, la cuenta está en 2 y 2. Tirando duro Nomar. 94 millas en esa velocidad por parte de Nomar Rojas. Y es muy importante para Pericos no permitir carrera. Venir a la novena entrada con diferencia de solo 2. De costado presenta el derecho, aceptando la señal ahora. Aquí viene para home, pelota alta. Y es la tercera bola. Veo varios niños en las tribunas. Clases mañana. Bueno, clases al rato.
4: Según sí. A menos que hay otro puente, pero creo que no.
2: ¿O ofreciste justificante también para
4: los niños? No, los niños tienen que ir a la escuela, Miguel. Ay, no hay justificante.
2: La voz fuerte, ¿no? Y determinante de Edgar Pérez. Patazo que va de foul, fuera de juego. Pues sí, van en medio desvelados, pero sí.
4: El adulto como quiera será responsable, claro. Pero los niños no.
2: Tienes toda la razón, comparto esa postura. No hay motivo para faltar a la escuela al rato. Pero varios están aquí en el estadio, ¿eh?
4: Pues de aquí a la escuela, ni modo.
2: Niños y niñas, y otros jóvenes que pues también tendrán, no sé, cita en la prepa, en la universidad. En 3 y 2, listo el pitcher. Nomar Rojas presenta de costado, acepta la señal, ahora suelta y allá va el batazo de línea. La pelota pica de hit en el jardín izquierdo. Van a detener al corredor en la antesala. Rogelio Cobos mete el tiro rápidamente de regreso al cuadro. Un verdadero lío. Casa llena sin out. Son 3 imparables de manera consecutiva y Atondo le dio con las manos. Pero la pelota pica de hit y viene toda la columna vertebral de los Olmecas. Con Domingo Leiva, que vendrá a tomar el turno. Darrell Brinkley va al centro del diamante. Y va a ser todo para Nomar Rojas en un relevo muy breve en esta novena entrada.
4: Así es, Miguel, ya con esos 3 imparables solamente enfrentó a los 3 hombres que tenían que enfrentar de rigor. Los 3 le pegaron de hit, se llena la casa. Trae alta y sale cabizbajo del centro del diamante Nomar Rojas. Y viene Domingo Leiva, Miguel, que el día de hoy lleva sencillo, doblete, cuadrangular. Buscando un batazo triple, estaría completando el ciclo en este momento. Domingo Leiva, que ha tenido una gran labor en esta noche. Y viene Edgar Torres al centro del diamante.
2: Ahí viene el brazo de Ule. Edgar Torres a hacerse cargo. Mucha actividad, muchas apariciones para Edgar Torres. Y aquí lo traen nuevamente con dedicatoria especial para Domingo Leiva.
3: Y veremos cómo puede responder en este momento, que es una situación candente. Casa llena por parte del equipo de los Olmecas de Tabasco. No hay out, le ligaron imparables entonces a Nomar, que ayer también lo rasparon. No sé si por eso también un poco la molestia de no poder hacer el trabajo, digamos, en esta parte alta de la novena entrada. Y vaya manera de responderle a Atondo, ¿no? Con ese batazo loquito que ya comentaba Miguel, pero que es importante después de que iba de 5 nada en el juego. Y ahora, pues, la oportunidad ahí para Leiva, que le hace falta el triple. Para el ciclo veremos si lo puede conseguir en este turno.
2: Ha tenido un gran juego, indudablemente, gracias a nuestro amigo Mike Salas. Dice Tocayo, ya se viene la lluvia. No, ya no, por favor. Ya no más, aquí está la fanaticada de los Olmecas, la gente que viene apoyando de Tabasco. Y nos encontramos también algunos aficionados, aficionadas, que algunos gente que estudian en Puebla. Algunas opciones de aficionados, aficionadas tabasqueños, digamos que están en Puebla a mitad de semana, en algunas ocasiones regresan a su lugar de origen, a tierras tabasqueñas, en fin de semana o fin de mes. Entonces ahorita que tocó la serie acá, pues hay muchos tabasqueños que estudian, trabajan por acá en Puebla.
4: Y aprovecho también, Miguel, para mandar un saludo a Raciel y a su esposa Rayo, que están desvelándose viendo a los Pericos de Puebla.
2: Ay, Salas dice, Tocayo, este juego está para una travesura de Miguelito. Pues vamos a ver. Por lo pronto la travesura la están haciendo los Olmecas en la novena entrada. El primer disparo, batazo elevado, profundo para Jardín Central. Cedrola para atrás y tiende la pelota. Pisa y corre para home y viene una carrera hacia el plato sin problemas. Está timbrando Agustín Burillo. La carrera número 12 para los Olmecas de Tabasco. Aprovecha Randy Romero para moverse a la antesala. No esperó nada Domingo Leiva para conectar este largo fly de sacrificio. Cayó un out, pero hay que darle. Carrera producida a Domingo Leiva.
4: Ya son 4 carreras producidas para Leiva en esta noche. Ahí está el batazo profundo por parte del tercer doblete de los Olmecas y el pise y corre de Agustín Murillo, con la cual ya son 12 anotaciones para la novena visitante.
2: Agustín Murillo le decía a Randy Romero que diera la vuelta. Es muy veloz Randy Romero, y como hay mucho espacio aquí en esa zona, la velocidad de Randy podía meter en aprietos la jugada, pero Cedrola hizo lo correcto. Seth Beer ahora en la caja de bateo, lanzamiento bajo y es la primera bola. Una buena cantidad de apariciones ya para el poblano Edgar Torres, y Pericos permite una carrera dolorosa en este noveno rollo. Son 3 otra vez de diferencia. Los Olmecas no timbraron desde la cuarta, pero aquí llegaron 3 hits consecutivos y este batazo de Leiva que llevaba dinamita también. Pelota abierta, 2 y nada. 2 bolas y un strike para Seth Beer. Ya la Liga Mexicana prácticamente todo acabado. Los Guerreros ya desde hace un buen rato tranquilos después de esa victoria de 7-0 sobre los Tigres. Los Leones también blanquearon a Querétaro 2-0 y Campeche le ganó al Águila 9-3. Palo seco para Jardín Derecho. La pelota pica y está contra la barda. Pierde la pelota Moisés Gómez. Ya anotó Randy Romero. Ahí viene también Jason Atondo y Tabasco se adelanta 14-9 en la pizarra. Tremendo bombazo de Seth Beer contra la barda del jardín derecho que produce 2 carreras. Tabasco está anotando 3 en este noveno episodio con esta tabla, con esta línea silbante hacia sus propias manos.
3: Tercer imparable de Seth Beer, el cuarto tolete, el designado por parte de los Olmecas, que ya tiene 4 carreras producidas también. ¿Y en qué momento colocando esta diferencia importante para ir a la novena entrada, cuando, bueno, pues todavía hay oportunidad, uno fuera apenas, Mike, en esta parte alta de la novena entrada?
2: Bueno, pues ahí está el ataque de los Olmecas poniendo tierra de por medio, y allá va la línea, batazo que va de hit para Jardín Central. No esperó demasiado y rápidamente responde para colocar a Beer en la antesala. El imparable por parte de Leo Cabrera, que responde con el batazo de hit. Quedan corredores en las esquinas, un batazo perfectamente bien colocado. Sigue habiendo solo una duda. Y la repetición, la línea por parte de Cabrera, que se había quedado como corredor emergente por Junior Severino. Eso ocurrió en la octava entrada. Viene entonces el séptimo bateador del episodio, Guti Ruiz, a tomar turno. Saludos y buenos días a Manuel Aguilar Caloca. Dice que del juego de Diablos Bravos. Dice, me pasé con los otros desvelados, o sea, con los otros, o sea, ya se desvelaron.
4: Ya nos ganó.
2: Ya acabó. Ganaron los Bravos 14-4. Natanael Heredia ganó, Oscar Rojas perdió. Pero aquí continuamos en el hermano Cerdán. Listo el pitcher, aquí viene para home, abanique, y es el segundo strike. De hecho, en la zona norte también ya terminaron todos. Charros le ganó 2-1 a Tijuana. Dorados venció 4-1 a Caliente. Sultanes blanqueó a Zarapero 6-0. Acereros le ganó 5-3 a Algodoneros. Y los Tecolotes 8-5 sobre los Rieleros. O sea que hoy hubo 3 blanqueadas en el béisbol de la Liga Mexicana. No se ve todos los días. En 0-2. Torres suelta, swing, abanica. Monche para Guti Ruiz, está cayendo el segundo out. Out importante, el daño está hecho con tres carreras, sin embargo este out le cae como tanque de oxígeno a Torres. Y vendrá Jamaica Navarro.
4: Importante este tercio de entrada para tratar de frenar esta ofensiva tabasqueña que despertó rápidamente en este noveno rollo. Viene Jamaica que ya pegó su primer cuadrangular en esta jornada, Miguel, de la temporada, hace rato en la cuarta entrada.
2: Lanzamiento para home, buscando la esquina de adentro, se queda pegado el lanzamiento y es la primera bola. Hoy el juego comenzó a las 8:55 de la noche de ayer. Tabasco con una en la primera, 5 en la tercera, 5 en la cuarta, agregando 3 en la novena. Rola de botes altos por la tercera base, Ciro Norzagaray levanta bien el tiro hacia la inicial y está cayendo al tercera. Sin embargo, los Olmecas hacen el daño que buscaban en el noveno episodio. Estamos en la otra orilla, señoras y señores, 8 entradas y media en el Parque Hermano Cerdán. La tribu tabasqueña está adelante, 14 carreras por 9. Última llamada para los pericos. Regresamos.
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buenos días, pero buenos días, madrugadores queridos. ¿Cómo les amanece? Mañana fresca. Ay, no, ojalá fuera fresca, ¿verdad? ¡Qué calorones! Pues bueno, nada que los chocoslovacos no conozcamos, ¿verdad? Así que cuídese mucho, tome mucha agüita, mucho pozolito, agüita fresca, cuide a los más pequeños, cuide a los más grandes. Y pues, bendecido jueves 21 de mayo, les dé Dios, ya es jueves, casi fin de semana, y estamos aquí retomando nuestras actividades cabinescas. Estamos en cabina con todo el cariño de siempre, con todo el amor, con todas las ganas de estar con ustedes y de arrancar esta mañana con lo que usted sabe. Primeramente, dándole gracias a Dios, ¿verdad? Por todo lo que nos da. Oiga, no salga de su casita sin antes encomendarse al Creador del Universo. Pues encomienda en todos tus caminos, encomiéndate a Dios. Y ¿sabes qué? Pídele en el nombre de Jesús que Él te guarde, que Él te regrese con bien a casa. Y pues que esté contigo, que esté contigo en todos tus caminos, porque pues uno sabe cómo sale, pero uno no sabe si regresa, y esa es la pura verdad. Así que dice la palabra que encomiendes a Dios todos tus caminos y Él enderezará tus veredas. Y también dice estoy buscando en dónde está. Reconoce, dice, es Proverbios 3:6, dice, reconócelo en todos tus caminos y Él enderezará tus veredas. No seas sabio en tu propia opinión, teme a Jehová y apártate del mal. Ese es un extracto de la palabra de Dios. Temer no es tenerle miedo a Dios, ¿verdad? Temer es un temor reverente, un temor a ofender, un temor a, pues, a no obedecer, un temor porque le amamos. Así que el que conoce a Dios, pues es imposible que no le ame. A veces lo conocemos nomás de boca, ¿verdad? Decimos que sí lo conocemos, pero en realidad no conocemos nada de Él. Así me pasaba a mí, pero gracias a Dios, ahí voy conociendo al Dios Todopoderosa, al Dios bueno y al Dios de misericordia. ¿Y sabe por qué le digo que hay que encomendarse? Ayer ocurrió una desgracia allá por el colegio donde estudia mi nieta. Una de las personas que trabaja en cocina, una señora muy joven, por cierto, pues se atravesó, dicen que se atravesó

esa avenida, creo que es Avenida Usumacinta, es Usumacinta por donde está ese colegio, donde está el americano, el colegio inglés, y lamentablemente la atropelló una combi y lamentablemente falleció. Por ahí dicen que ella se atravesó sin ver, obviamente. Pues no sé si obviamente, pero el señor de la combi no tuvo a bien pararse. No es aceptable, pero es entendible, porque le ha de verdad dado miedo, me imagino. Dicen que la señora se atravesó y lamentablemente perdió la vida en ese lugar, así que nuestras condolencias para esta mujer, que me imagino que dejó hijos pequeños. Por eso hay que, pues aunque se nos haga un poquito tarde, como dicen por ahí, más vale pues un minuto tarde que un minuto de silencio para sus familiares. Así que dicen que la señora era de Parrilla, vivía en Parrilla, pero pues lamentablemente perdió la vida. Fue algo muy traumático para todos y también para los niños que la conocían y que iban llegando a la escuela y que vieron el cuerpo ahí. Que en paz descanse. No quiero dar datos incorrectos, pero por allá dicen que es Ermelinda Pérez Landero, así es, Ermelinda Pérez Landero. Pues las condolencias para esta mujer, para los familiares, no para ella, ya no está aquí, para los familiares de esta persona, que Dios tenga misericordia y que los conforte y pues que los ayude a salir de esta terrible, terrible situación. Vamos a iniciar con buena música, con música bonita, con música mexicana, como usted ya conoce. Y pues ya mi Chente al ratito les viene a saludar. Yo soy su amiga y servidora Elvira Gil. Y vámonos con la música, Chentito, con la música bonita, la música mexicana. 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

0: 4 de la mañana con 24 minutos, 4:24. Estamos aquí de Retachón. 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
0: 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Bueno, pues vámonos a la música tabasqueña. La música bonita, la música hermosa. Y pues vamos a escuchar esta que es de mis favoritas. Sabor a Tabasco con la Sonora Santanera. Adelante.

Mis doncitos, mis doñitas, mis chavas, muy buenos días tengan todos ustedes. Ha llegado el momento, como todos los días, de darle gracias a nuestro Dios por tenernos aquí sobre la faz de la tierra. Y desde luego a brindar con el coffee, con el chocolatito, con el atolito, con el tascalate. Salud por la alegría de un nuevo amanecer.

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0: Y esto fue Tata Dios en la interpretación magistral de mi precioso Tata, mi querido padre Carlos César Gil, el jinete de la pradera. Ya son las 4 de la mañana con 33 minutos, que no se le haga tarde, 4:33.
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13: Pues ya estamos de regreso cuando son las 4 de la mañana. Con 38 minutos, 4 de la mañana con 38 minutos. 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Y son las 4 de la mañana, 41 minutos, y ya está. Mejor que cabalgue, que entre cabalgando. Bueno, pues ya escuchó usted el escandalero. Así es él, y que así lo queremos, escandaloso, pero que nos diga qué onda con este calorón. Pues sí, ya está con nosotros nuestro querido meteorólogo de cabecera, el profesor Nicolás Menaledesma, que nos va a decir cómo nos va a tratar el climón, profe. Adelante, Nico, con el pronóstico del tiempo.
0: Hola, amables radioescuchas, madrugadores de mi rancho El Porvenir. Este es el servicio meteorológico para hoy, jueves 21 de mayo de 2026. Sinopsis meteorológica. El flujo de masa de aire tropical que cubre nuestro estado y fluye al intenso sistema de baja presión en el nordeste de México mantiene cielo soleado a medio nublado, altas temperaturas, ambiente bochornoso, sofocante y vientos moderados del este y sureste, especialmente en Tabasco. Asimismo, la baja presión antes descrita mantiene nublados con lluvias y tormentas eléctricas desde Tamaulipas hasta Oaxaca, especialmente en zonas montañosas altas de Veracruz y el altiplano mexicano. En Villahermosa, hoy jueves, máximas de 39 grados Celsius entre 3 y 4 de la tarde, mínimas de 26 entre 6 y 7 de la mañana. A protegerse de la intensa radiación solar del mediodía. Hasta mañana.

0: Oye, pues la sinopsis meteorológica, ¿cuál fue, Vicente? En resumidas cuentas, harto calor. Ven por acá, te quiero enseñar algo que me hizo el día.
1: A ver.
0: Hoy me estaba acordando.
1: Buenos días, gusto
0: hola,
1: saludarte.
0: Michente, buenos días, ¿cómo te amaneció?
1: Qué
0: con
1: calor.
0: Golpe de calor.
1: Híjole, no, últimamente se ha ido la luz aquí en la colonia Hilly Sainz.
0: En todas partes,
1: sí, en muchas zonas, de
0: están
1: verdad,
0: bloqueando zonas. Mucho. Bueno, mira, aquí tengo a un hermoso que está escuchando el programa. Desde en Paraíso, Tabasco.
1: ¿Cómo se llama?
0: Es el papá de una querida amiga que hoy estaba yo acordándome de ti, Dami. Hoy me estaba acordando de ti, no sé por qué. No te vas a morir, gracias a Dios, ¿verdad? Todavía, algún día, pero todavía. Bueno, pues quiero mandarle un saludo con muchísimo, muchísimo cariño a este hermoso señor que nos está escuchando allá en Quintín Arauz Paraíso.
1: Saludos.
0: Se llama Entrada a la Islita. Y es nada más y nada menos que Don Asunción Angulo.
1: El qué bonito papá, nombre tiene.
0: Como tu papá, ¿verdad?
1: Sí, Asunción Angulo. Saludos, Don
0: Chon. Asunción Angulo Domínguez, que nos está muy atento en su radio, ahí se está maquillando. Y le mandamos un besito cachetito, Don Asunción, muchas gracias por continuar con la tradición. Me imagino que él escuchaba desde que estaba mi padre.
1: Lo más seguro.
0: Y pues ya se le quedó la maña a Don Asunción. Le mando un beso, Don Asunción, de verdad que me hizo el día verlo en su hamaquita, escuchando la radio. Yo creo que la radio nunca va a pasar de moda,
1: jamás,
0: ¿verdad?
1: Sí.
0: Y menos aquí con nosotros.
1: No, y a pesar de las redes sociales y todo lo que ha salido, no.
0: Verdad, lo vamos a subir a nuestras redes sociales, a Don Asunción, escuchando allí el radio, que la tradición continúe. Y querida Dami, te mando un beso también a ti, a toda tu familia querida, a tu tío Mario. ¿Cómo está Mario? ¿Ya
1: saludos.
0: Se porta bien Mario? Bueno,
1: Mario
0: es un señor especial. Él tiene síndrome de Down, pero es bien activo. Y dice Daniela que luego se pone también rejego.
1: Ahí
0: ¿no?
1: está.
0: Y a tu hijo, mi Dami, a Max también, que es de la edad de mi sobrino Elfito, ya son adultos.
1: Ya están grandes.
0: Ya tienen 18 años.
1: Ah, qué bárbaro.
0: Ya van a la universidad.
1: Qué viejo se siente uno.
0: ¿Cómo? Ahorita que me viene una foto y me vi todas mis arrugolas, dije, a la mecha, ¿cómo pasa el tiempo, verdad? La vida pasa inexorablemente y no se da uno ni cuenta. Así que besos, familia querida. Don Asunción, le mando un bechito.
1: Saludos.
0: Diría mi papá. Lo queremos mucho y verdaderamente es que Dami me mandó un video donde está usted escuchando la radio en su hamaca y verdaderamente me hizo usted el día. Lo queremos mucho, le mandamos muchos saludos. Gracias por seguir.
1: Ese tipo de postales nos da más ánimo, de verdad.
0: Para seguirnos desvelando
1: claro
0: junto
1: sí.
0: con ustedes. Muchas gracias.
1: Gracias, Don Asunción. De cariño, Don Chon.
0: Igual que el papá de
1: sí,
0: Chente, que en paz descanse.
1: Padre, que en paz
0: y su esposa también. ¿Verdad que Doña Chonita, tu mamá se llama
1: ¿también?
0: Asunción también, verdad? Y se apellida Angulo. Porque
1: uy,
0: Damián
1: padre.
0: Es Angulo. ¿Cómo ves?
1: Es como ustedes,
0: como
1: ¿no?
0: mis hijos
1: ¿sí?
0: son Gilgino, yo
1: ¿sí?
0: soy Gilgino.
1: No, como ustedes, a tu familia.
0: Mis hijos son Gilgil, sí. Pues como no pudimos escoger otro apellido,
1: ya,
0: como
1: o sea,
0: no hay muchos.
1: Se fregaron.
0: Besos a toda la familia Angulo, un abrazo, amiga.
1: Abrazo muy fuerte para todos ellos, gracias de verdad. Milita, gusto saludarte en esta madrugada calurosa como toda la que hemos tenido en estos días.
0: Con aire acondicionado.
1: Ha estado rico y sabroso el calor en estos días, de verdad. Qué barbaridad. ¿Qué onda, mi querido Lalo? ¿Cómo estás?
2: Muy
0: ya
2: buenos
0: llegó.
2: Días, muy buenos días. ¿Qué tal, mi querido Vicente, Elvirita? Muy buenos días. ¿Cómo sigue usted?
0: Muy, muy bien, gracias a Dios.
2: ¿Qué pasa, es el viricidio?
0: Yo le dije, ¿cómo le dije? Ya lista para lo que sigue, le dije.
2: Sí,
0: y espero que lo que sigan sean unas vacaciones, ¿no?
2: No.
1: qué barbaridad.
2: Nada pide, nada pide.
0: No, pues sí. No. Muy bien, gracias a Dios.
2: Qué,
0: muy
2: qué
0: bien.
2: Bueno,
1: mejor
2: qué
1: de todo.
2: Bueno,
1: qué ya bueno. Estás mejor, Vilita. Vámonos sí, con los mensajes.
0: Dios, adelante.
1: Buenos días, mi rancho, por decir, buenos días a todos los conductores, licenciada Elvira, Gina, escuchando mi programa favorito y esa canción de Sabor a Tabasco. Igual me gusta escucharla. Dice que le escribió un yucateco que pasó por Tabasco. Yo vi, ante eso es un lugar paradisiaco, donde las playas, canta el mar, la barrera de Sánchez Magallanes.
2: Sánchez Magallanes.
1: Que tengan todos un feliz resto de semana. No le he saludado, pues estaba, ¿qué? En la Feria Macuspana y tomé.
0: Ah, muy bien.
1: Allá bueno. Un sorbo a San Carlos. Estoy respondiéndome el poeta Ramón Dios Flores. Feliz saludos. Día, dice. Gracias.
0: Que, es que esa canción, la Sonora Santanera, ajá. El director es tabasqueño. No sé si vive. Ya falleció. Por eso se llama Santanera, porque de la barra de Santana en Cárdenas.
1: Carlos Colorado.
2: Sí, ya.
0: Él es el autor de la canción. Hay que checar, ¿no?
1: Eso sí, no sé.
0: Carlos
1: Colorado.
2: Carlos Colorado.
1: De la barra de Santana,
0: que ya falleció. Ahora están los hijos, me imagino. ¿Quién lleva? Y luego le han querido robar también.
2: Se
0: dividieron. Se dividió.
1: Está la internacional, la sonora y la auténtica.
2: La original, sí.
1: Y así hay tres.
0: Lo que pasa es que luego los músicos que también forman parte de estas agrupaciones, pues también se creen con el derecho, ¿no? De ser dueños. Y luego se dividen. Así como el Chavo del Ocho con los personajes que eran del Chavo. Y todo el mundo que se quería quedar con el personaje que claro, no eran propios. Claro. Bueno, pero los personajes sí, eran de Roberto Gómez.
2: De lo que sí sabe hablar es que habla de las maravillas de Tabasco.
0: Sí, la verdad es que es una. A mí me encanta esa canción.
2: Increíble.
1: Sí. Esa canción de Sabor a Tabasco, mi respeto. Va hablando de cada municipio muy bien, de verdad. Buenos días, amigos de mi rancho, el Pronil, Lalo, ¿cómo estás? Pollito, Richard Moreno, Elvirita, es de las hojaldras, mi casita.
0: Hola, Richard, ¿cómo Richard, estás? Saludos día. A ti y a tu familia.
1: Sí, buenos días, soy José de la Cruz Cabrera Miranda. Un saludo a mi esposa María Trinidad Olán López, que ya está haciendo el desayuno. Pues que haga tres más, por favor.
2: Saliendo 6:15, estamos contigo, ¿eh?
1: Doña Mari, acuérdese, por favor. Saludos también a
0: dale
1: mi cuñada.
0: Dale, cayeron los gorriones.
1: Bartolo Olán López, que acaba de llegar de Saltillo. Les escuchamos en Playa del Rosario. Saludos a la licenciada Elvira sí. Gil.
0: Saludos, Saltillo, abuela.
1: Una canción para mi esposa, tres regalos.
0: Saltillo, para serenata. Saltillo. Coahuila.
1: Sí, buenos días.
0: Sí sabemos geografía, ¿no?
1: Sí, claro. ¿Eh? Buenos días, saludos a la familia Chay de la O. Saludos. Le escuchamos en la colonia Tasta, es Jelipe.
0: Jelipe
1: que está pendiente.
0: Jelipe es fans destacados.
1: Sí, mis respetos. Bonito día, saludos a todo el equipo. Un saludo a Pichucalco, Chiapas, a toda saludos. Mi familia y amigos también. Un saludo a mi pareja. Les escuchamos en Cancún. Soy Juan Hernández.
2: Juanito. Ah,
0: muy bien, saludos.
2: Oye,
0: Juanito hasta
2: fíjate
0: Cancún.
2: Que tenemos un ofrecimiento para ir a transmitir el programa ya. ¿Será que es posible que tú nos lleves?
0: Sí. Que nos
1: paga como nos puede aceptar como Airbnb, no importa.
0: Claro, nos puede llevar aquí con mucho gusto, vamos.
1: Tú tranquilo, imagínate. Que no
0: manda boleto,
1: mucho,
0: manda
2: amanecer en
1: ni
2: la
1: comemos
2: playa.
1: Mucho
0: al paradisiaco Cancún. Sí.
1: A ver quién toca.
0: Pronto estaré por allá.
1: Está enfermo, no puede ir,
3: enfermo. Capeta, buenos días. Gracias por venir, saludos. Para todo lo que hacen posible el equipo MRH Jóvenes, para cada uno de ustedes, ingeniero, todo lo que hace posible MRH Jóvenes, para que se escuche hasta donde llegue la señal de XBA. Saludos allá para mi amigo El Gallito, feliz jueves mi hermano, espero que te la pases súper chévere en compañía de tu familia.
1: Gracias.
3: Que todo sea éxito en tu trabajo. Bendiciones, mi hermano, bendiciones. Saluditos también allá para doña Elvira. Espero que se encuentre muy bien, de salud también. Saluditos, feliz jueves. Que Dios te bendiga y que tenga éxito en tu trabajo y en tu hogar. Saluditos allá para todos los radioescucha que siempre sintonizan mi rancho El Porvenir. Saluditos también allá para JJ Ribón, allá. El taxista JJ Rigón, saludito mi hermano, saluditos. Allá saludos también para Noli de Cárdenas, saludos también allá para Vicky de Cárdenas también. ¿Me podrían por favor complacer una canción para Noli? Malagueña, por favor, canción malagueña.
1: Malagueña.
3: Saludito para ella. de su amigo Sócrates, directamente de aquí, de Villahermosa, Tabasco.
1: ¡Eso! Anda acá en Villa, Socran.
0: ¡Ay, saludos! Eso. Oigan, es estoy leyendo una info, ¿no?, que me llena de congoja el corazón, porque, ¿qué creen? Una pérdida grande.
1: No lo puedo creer.
0: Una pérdida grande para la política mexicana.
1: ¡Híjole!
0: Pues sí. Pues resulta que Sergio Mayer renunció. carácter de irrevocable.
2: No puede
0: que
2: ser.
0: Lo borren del padrón.
1: Me duele
2: no
1: mi corazón.
2: Me digas.
0: Sí, hombre, tantas iniciativas. Tanto que aportó a la política.
1: ¿Aportó?
0: Pues por
1: sí. ¿Se aportó? Sí, es cierto. La casa de los famosos, ¿verdad?
0: Los famosos, muy
2: después
0: famosos.
2: De Porfirio Muñoz.
1: ¿Cómo se llamaba el
0: zapatero a tus zapatos?
1: ¿El qué? ¿Tierra, fuego? ¿Cuál era?
0: Los cuartos, no sé.
2: Después de Porfirio Muñoz Ledo, no hay otro mejor político que Sergio Mayer.
0: Sí, dice
2: qué
0: que
2: barro.
0: Con carácter de, o sea, aparte,
1: irrevocable, ¿no?
0: Irrevocable.
1: Por si acaso lo querían jalar, ¿no?
0: Y además le dijo a la presidenta que lo borren del padrón de este.
2: Ya no estabas.
0: De Morena. Ya. Era que te vas para otro partido.
1: No preocupa.
0: A seguir
1: eso.
0: Aportando a la patria.
1: Aportó. Aquí les dejo los mensajes, salen corriendo.
0: Se congojó mi corazón.
2: Bueno. Oye, yo pensé, de verdad que pensé que estabas hablando en serio, ¿eh?
0: Estoy hablando en serio. Ay, Jesucristo. Además, escribió directamente a la presidenta en la cuenta de X. Dijo: mi admiración, mi cariño y mi gratitud siempre. Cuenten ustedes conmigo, como he contado siempre, en cualquier circunstancia, incondicionalmente. Esta ha sido la única declaración pública tras conocerse la triste y lamentable noticia.
2: Qué barbaridad, de verdad que eso sí tiene
0: relevancia.
2: De verdad,
0: sí, la verdad que sí, mucha importancia. Se acongoja mi corazón y el de muchos mexicanos.
2: No, pues sabes que nada más sintoniza algo de algún reality show y lo vas a ver, ¿no?
0: Lo vas a ver. Lo que pasa es que hay una cuota de poder también que mal está, ¿no?
2: Sí.
0: Para los artistas. Se supone que, aunque no seas político, pero pues si le vas a entrar, entrale de manera formal, ¿no? De manera seria. Yo creo que zapatero a tus zapatos.
2: Ah, pero también digo, a ver.
0: Por eso estamos como estamos.
2: En la selección de candidatos tiene que haber también. O sea, a ver.
0: Sí, tiene que haber, pero ¿qué aportan al país?
2: Eso, o sea, digo.
0: ¿Sabes qué, Lalo? Creo que este país está muy mal por ese tipo de cosas.
2: Por supuesto.
0: Porque por llenar una cuota de poder, meten...
2: No, creen que por la popularidad los...
0: Por eso raza, vota. ¿No? Y estamos
2: lo
0: mal.
2: Que sí es una buena
0: el pueblo
2: noticia,
0: estamos mal.
2: Lo que sí es una buena noticia, vamos a dejar a un lado eso que es...
0: No, a mí me molesta que se vaya Sergio Mayer.
2: Es importante. Esmeralda Collado Frías asume la la coordinación de comunicación social del gobierno del estado. Hubo en Roque.
0: Ajá.
2: Y pues Esmeralda Collado.
0: Mira.
2: La funcionaria deja de la titularidad de Corat para asumir la coordinación de comunicación social del gobierno del
0: muy
2: estado
0: bien,
2: de Tabasco.
0: Muy bien, Esmeralda, muchas
2: eso
0: felicidades.
2: Sí hay, pero, mira,
0: no quiero chayotear, chayotear.
2: No, pues Esmeralda es una...
0: Saludos,
2: una,
0: Esmeralda, saludos.
2: Ahí sí, para que veas. Esto sí vale la pena, ¿no? Es una mujer.
0: Claro, pero no por ser mujer tampoco tenemos derecho a ciertas cuotas de poder. Hay que tener ciertas características, profesionalidad. No estoy diciendo que ya no lo tenga.
2: Al contrario.
0: Sí, lo tiene. Sí. Qué bueno que hay una mujer en ese escaño, en esa posición. Pero mujeres, tenemos que quedar bien, ¿no?
2: Es correcto.
0: Tenemos que hacer las cosas correctamente.
2: Es una doble responsabilidad, es cierto.
0: Así es.
2: Bueno, pues,
0: así es.
2: Pero mientras... Ay, pobre Sergio, la verdad que qué bárbaro. No.
0: Pobre Sergio. Oye, vamos a recomendarles mejor un doctor por si le dio el patatús con la noticia de que se va Sergio, que renunció Sergio Mayer.
2: Sí.
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0: 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Doc, siento que hay un eco en este micrófono, Vicente.
2: En todos.
0: Eco.
2: Pero los sábados está. Pero el doctor Juan Miguel también está los sábados.
0: Sí, pero está en otro lugar que ya le diremos en su oportuno momento.
2: Ah, sí.
0: Sí, pues. O sea, se no sea metiche. Está en el Hospital Santa Fe, pero de lunes a viernes está por ahí. Entonces, ¿qué más les decía? Es que estamos apurándonos porque tenemos doble entrevista, ¿no? 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
2: Ya, otra vez.
0: O sea, tengo, sí, otra vez.
2: ¿Tienes a las dos?
0: A las dos. La... a la ama. Ah, y sí. A la... Pero, pero además.
2: Ah, o qué sea, perras, ¿no?
0: Además llega a echarle pleito a mis perros. ¿Cómo la ves?
2: No, y está. Y
0: diría, le... dirían por ahí que de la calle llegará quien de tu casa te sacará.
2: Oye, y si vieran los perros de Vila, son por
0: sí,
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2: Sí, están grandes.
0: Un bulldog inglés, un bulldog francés, un boxer.
2: Sí, sí.
0: Que son grandes.
2: Bueno, pues
0: y a la dice... PUC, a todos les
2: pues
0: echa
2: pleito. Pues que todo dice que se parece a su dueño, ¿no?
0: Y a los gatos también les echa pleito. 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Y ya es la hora, jinete. Por favorcito, ¿qué hora es?
4: Son las 5:00 de la mañana. 5:00 de la mañana.

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2: 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Llegaron los invitadazos desde Jalpa.
3: Es correcto, mi querida Gini, mi querida Elvirita. Oh.
2: ¡Fuera!
3: Es que estábamos hablando mal de ti.
2: Por acá tenemos un audio, no sé si lo ponemos después o un saludito. Ahorita vamos a entrar, vamos a escuchar. Dice, ya escuché mi saludo, amigazo Socram, Dios te cuide y proteja, feliz juevesito. Aquí le mandan saludos al Socram, dice.
4: Hola, buenos días. Soy, como dice Anoli de Cárdenas, Tabasco. Aquí en esta rica mañana fresca.
2: Fresca,
4: para acá.
3: Hola,
4: Mech. Saluditos a...
3: No, hombre, imagínate.
4: Al gallito, a todos los que están ahí ahorita en estos momentos hablando. Me encanta, me fascina el programa. Aquí estoy también barriendo y escuchándoles. Voy a trapear.
3: Bueno, es lo mejor que puedes hacer.
4: A bañarme, a ducharme para comenzar a costurar. Tengo mucho trabajo, gracias a Dios.
2: Ah, ¿sabes costurar?
4: Este programa yo lo escuchaba ya hace mucho, mucho, mucho tiempo atrás.
2: Yo también.
4: Pues después lo dejé de escuchar y ahora nuevamente lo estoy retomando, escuchando. Me fascina.
2: Sigue igual de divertido.
4: Me fascinan las canciones que ponen.
2: Gracias.
4: Todo. Ay, me remonta a mis tiempos cuando mi papito vivía.
2: Ay, sí.
4: Quiero mandar un saludo muy especial a mi gran amigo Socran, un amigo querido, lo quiero muchísimo. Saludos a todos los radioescuchas. Si puede complacer, por favor, con la canción de Matamoros querido.
3: Rigo Tobar.
4: Querido amigo Socra, le encanta esta canción.
2: Saludos.
4: Un saludo y bendecido jueves para todos ustedes y para todos los radioescuchas. Saludos de Cadenas Tabasco, la modista Noli.
3: Maestra, un abrazo.
2: Saludos, Noli, muchas gracias por sintonizarnos y qué bueno que retomaste la buena costumbre
3: de escuchar. De amanecer no mejor.
2: Escuchar así,
3: claro.
2: Pero ella tiene frío, dice, yo tengo
3: harto calor. Pero ha de estar en Cárdenas, Veracruz, en Cárdenas de Jalapa.
2: En Cárdenas, Canadá.
3: En Cárdenas, Canadá, sí.
2: Saludos. Oye. Y bueno, ya llegaron nuestros invitados.
3: Claro.
2: Bienvenidos y ahorita los vamos a presentar. Antes vamos a presentar a las

0: Maravillas de Tabasco, esta sección que conduce, dirige, picha, cacha y batea, nuestro querido Lalo Gutiérrez. Ya nos puede mirar a través de nuestra página de Facebook, llamada Fanpage,
1: porque digo es en inglés, pero muy buenos
0: kiosco,
1: días.
0: Kiosco, ah, no es kiosco, perdón. No, mi rancho, oh, perdón. No, ahora sí me resbalé.
1: A ver, le vamos a pedir a la de kiosco, perdón, que salga tantito, perdón, y se
0: pues
1: vaya.
0: Tú me dijiste, no, Gina, que yo no diga bueno. Kiosco.
1: Señoras, ¿cómo está? Muy buenos días. Hoy es ya juevesito, juevesito santo, jueves, mis queridos amigos. Y recuerden que.
0: ¿Es santo o es jueves?
1: No, jueves, no, santo, es jueves.
0: Ah, bueno.
1: Oiga, esa es la forma en cómo amanecemos aquí, contentos, felices, porque además estamos de plácemes, porque están con nosotros unos amigos a los que estimamos mucho. Sí. Ellos vienen del municipio de Jalpa de Méndez, además de que somos amigos, de que hemos compartido algunas cosas, pues hoy les damos la bienvenida a la XCBA, a mi rancho, El Porvenir, La Tradición Continúa. Recuerde que nos está escuchando a través del 91.7 de su FM. Y bueno, vamos a entrar
0: nos
1: en
0: acompañaron
1: materia.
0: En, sí, en la cabalgata de aniversario. Muchas gracias, en donde muchos no creyeron, ¿verdad? Pero, es que sí pasa. ¿Qué te importa que no crean? Es más, ni yo creía, ¿verdad?
1: Bueno, para empezar.
0: Yo para empezar.
1: Para empezar, ¿no?
0: No, sí creía, pero también creía que era algo muy grande, era algo, bastante complicado de realizar, finalmente con sus fallas y con todo lo que hubo, porque nada es perfecto en este mundo. Salió un evento muy bonito y ahí estuvieron ellos, estos cabalgantes, ¿verdad?
1: Así es.
0: Viendo, gracias, cómo yo me desmayaba casi ya llegando a la tancho.
1: Oye, bueno, pues señoras y señores que nos están escuchando y nos están viendo a través de la página oficial, hoy nos acompaña mi querido Eduardo Madrigal, que es el presidente de la ganadera local de Jalpa de Méndez. También está con nosotros mi querido Chuy Jesús Ramón Orueta Castellanos, presidente del Club Hermanos Cabalgantes de Jalpa de Méndez. Y por ahí está afuera mi querido Jesús Edel. No, Orueta también.
0: ¿Por qué está afuera?
1: Porque se siente un poco indispuesto.
0: Ah,
1: no se bañó, no se bañó.
0: ¿No?
1: Oye, pues nos vienen a anunciar una cabalgata espectacular este próximo domingo 24. Y como dijo Pira, mi querido Lalo, mi querido Chuy, gracias por haber sido también parte de la del 40
0: sí,
1: aniversario
0: gracias,
1: de Nacho por venir. Ustedes, cuando les hicimos la invitación allá en Iquinuapa, ustedes inmediatamente dijeron, claro, vamos a estar.
0: De
1: y allá estuvieron, lo cumplieron.
0: Maquenuapa, Jalpa de Méndez.
1: Sí. Mi querido Lalo, buenos días, los micrófonos son tuyos.
0: Adelante, hagan la invitación. Hazte para acá que no muerdo, no más pellizco.
1: La verdad que sí.
2: Pues, Lalo, muchas gracias por la invitación y aceptarnos aquí en el programa. Gina, igual, muchas gracias.
0: Soy Elvira, no me digas.
1: Ah, es que bueno, se parece.
0: ¡Fuera! ¡Fuera! ¿Por qué me dice Gina a todo mundo?
1: Porque son hermanas.
0: No, es más fácil decir Gina que Elvira, ¿no?
1: No, son hermanas.
0: ¿O qué, gato más saliva o qué te pasa? ¡Ah, no es cierto! ¡No es cierto! ¡Adelante, adelante!
2: No, pues, gracias.
0: Sí, no, sí, no te preocupes, es broma, broma.
2: En este programa.
0: Gracias.
2: Es más de 40 años, la verdad que fuimos, es parte de nuestra, de lo que hemos escuchado durante muchos años.
0: ¿Verdad?
2: Sí, era parte de la.
0: Te criaste con este programa.
2: Nos criamos con el programa, uh-huh, escuchándolos en la.
0: Nosotros también.
2: En las madrugadas para.
0: Y nos escondíamos de mi papá cuando
2: para
0: veníamos
2: ir a la escuela
0: de
2: y a la universidad. Pues venimos desde Jalpa de Méndez a anunciar que este domingo 24 de mayo tendremos una cabalgata.
0: Ya es este domingo.
1: Este domingo
2: 24 de mayo tenemos, uh-huh, una cabalgata. Uh-huh. El punto de partida ahí en el centro de acopio de la ganadera. Decidimos moverla de la como acostumbrábamos a hacerla, por el tema de que hay mucho motivamiento en el municipio, si la hacíamos durante la enrama, pero vamos a experimentarla a hacer ya durante el marco de la feria municipal.
1: Correcto.
0: Ah, ok, y es que ya está la fiesta allá en Jalpa.
2: Sí, ya.
1: Sí.
2: El sábado, sí.
0: Uh-huh.
2: Hacen la.
0: Y con ese motivo hacen también esta cabalgata.
2: Es correcto, es correcto.
0: ¿Y a quiénes invitan? ¿Quiénes pueden estar ahí en la cabalgata?
2: Pues está invitado todo al público general, todos los amigos cabalgantes, todos los clubes del estado de Tabasco están invitados.
0: Ajá.
2: Es un evento 100% familiar. Haremos un recorrido por parte de la ciudad. Alguna parte igual de terracería con ranchos y culminaremos en el mismo punto donde iniciamos.
0: ¿Cuántos kilómetros son más o menos?
2: 9 kilómetros aproximadamente el recorrido.
0: ¿Sí? Está accesible.
1: No, está bien, fíjate. Además, yo creo que, como lo dice Lalo y Chuy, pues una tradición en Jalpa. Uh-huh. Esta cabalgata se hacía el mismo día de la rama y bueno, pues era hasta confundido, ¿no?
2: Es correcto.
1: Entonces, ahora que la hacen una semana después, en el marco de del inicio de la feria, pues creo que va a ser muy interesante, sobre todo por la participación, y como bien lo dijo mi querido Lalo Madrigal, pues la invitación es abierta. Chuy, ¿qué nos espera en esta cabalgata?
3: No, pues muchas gracias, Lalo, muchas gracias, Elvira, por este espacio.
0: Ya, después que lo regañé, ya me dijo Elvira. Sí. Ah, no te regañamos.
3: Este soy yo. Espacio, es una cabalgata 100% familiar. Uh-huh. Como decía el amigo Lalo, antes teníamos un problema de embotellamiento. Uh-huh. Cuando se cruzaba con la enrama, pero ahorita tendremos un poquito más espacio, mejor organizado. Contamos con estacionamiento para los vehículos. Uh-huh. Para los remolques, ahí mismo donde saldremos del punto del centro de acopio, ahí mismo terminará la cabalgata.
0: Okay. Más o menos, ¿cuánto tiempo se hace la cabalgata?
3: Tenemos contemplado unas 3 horas.
0: ¿Y va a haber así venta de antojitos, sí, alimentos, sí, o cómo va a estar el asunto?
3: Sí, por como ahí bien lo dijo el amigo Lalo, ya el sábado empieza la feria del municipio de Jalpa. Y como es, ya va a estar el stand, van a haber puesto de comida.
0: Harta butifarra.
1: Que por cierto huele butifarra ahorita.
3: Claro, cómo no.
0: Qué rica es la butifarra.
3: Entonces, va a estar algo muy bonito. Uh-huh. Muy bonito, la verdad que sí.
0: ¿Cuántos cabalgantes tienen más o menos calculados que vayan para allá?
3: Pues tenemos contemplado cabalgantes unos 700.
0: ¿Se inscriben antes o cómo le hacen para participar?
3: ¿Pueden llegar? Es abierta.
0: Ok, pueden llegar el mismo día con sus cuacos.
1: Claro.
0: Oye, además ves cada caballo tan hermoso, ¿verdad? Qué inteligentes son esos animales.
1: ¿De quién estás hablando?
0: De los caballos.
1: Ah, ok. Ah,
0: de los cuacos.
1: Ah, okay.
0: Fíjate, ahora que estuvimos en el evento ayer en Macuspana, pues llevaron muchos caballos de diferentes, ¿no? Yeah. Hay de diferentes razas, de diferentes. Sí. Todos son hermosos, pero son muy inteligentes. Había uno que me acuerdo que le empecé yo a hablar y le dije, ¡ay, qué hermoso está! Y el caballo hasta se para y empieza a hacer gracia. De verdad que son unos animales muy, muy inteligentes.
1: Claro.
0: Se usan inclusive para terapias con seres humanos. Uh-huh. Y además no los están maltratando, ¿verdad? Porque ahorita hay mucho cuidado de ellos. Se cuida que tomen su agua, que no se fatiguen demasiado. ¿Cuáles son los cuidados que les dan allí?
2: Y queremos comentarles a todos los amigos cabalgantes que tendremos 4 puntos de hidratación. Ajá. Uno en la ciudad, ahí en la cabecera municipal, ahí tendremos algún punto de hidratación, porque es importante también hidratar los caballos, porque a como están las condiciones climáticas en mayo, con temperaturas arriba de 37 grados, varios puntos, 3 puntos de hidratación. Uno en el centro de acopio, uno en la ciudad y 2 pasando por los ranchos, donde ahí tendremos agua disponible fresca. ¿Sí?
1: Okay. Oye, qué bueno. Pues miren, esta es una noticia muy importante para todos los amigos cabalgantes que tienen cuadras, que tienen ranchos, a quien le apasiona y le gusta precisamente la parte equina. Pues la invitación es abierta para que este domingo 24, pues nos vayamos a Jalpa de Méndez. Además, va a estar el marco de la feria. No solo, fíjate que hablando de la butifarra hace un momentito, no solamente butifarra, hay muchas cosas, una rica gastronomía en Jalpa de Méndez. Claro, todo mundo dice, oye, vas a Jalpa, tráeme un kilo de butifarra.
0: Butifarra,
1: ¿no?
0: Butifarra.
1: Sí, pero no, hay de verdad, yo les
0: el
1: puedo
0: uliche,
1: decir.
0: El uliche es de.
1: También se está haciendo en
2: Jalupa.
1: Jalupa.
2: Una parte de Jalpa.
1: Entre Nacajuca y Jalpa de Méndez, aunque ya por ahí y que no a Jalupa, pues hizo ya suyo el tema del uliche, que es una comida ancestral, pero así como ella también tiene. Es una comida tabasqueña, pero así también Jalpa de Méndez tiene una gran variedad de lugares y restaurantes donde usted va a poder disfrutar de una rica gastronomía, además de la artesanía. Recuerden que en Jalpa de Méndez tenemos la jícara labrada, y no pueden perderse de ir con Doña María Nieves, echarse un pozolito bien frío allá con Doña María Nieves, ¿no?
2: Conozco.
1: Está, para que veas que sí. Y bueno, por supuesto, también recuerden que hay las visitas guiadas dentro de la del templo de San Francisco de Asís, de allá que ahora hay un fíjate, ahora hacen visitas guiadas, te dan una plática de...
0: Se pues, está volviendo más está, turístico.
1: Sí,
0: también,
1: sí, sí,
0: ¿no?
1: Es hay muy
0: muchos,
1: bonito.
0: Hay muchos lugares para las maravillas de Tabasco, diría sí. Lalo, para conocer, digo, no solamente... el turismo nacional. A veces queremos irnos a conocer el extranjero y ni siquiera conocemos nuestro maravilloso estado.
1: Es
0: entonces,
1: correcto.
0: Hay lugares hermosos en Jalpa, hay una buena gastronomía, pues las cabalgatas también ya son parte, ¿no? Son tradición de pues de allá de ya se me olvidó de
1: Jalpa
0: de Jalpa y de todo México, deporte nacional también que es la charrería y que es parte de los caballos.
1: Claro.
0: ¿No?
1: Oye, mi querido Lalo, entonces la logística está ¿a qué hora hay que estar allá?
2: Vamos a hacer el recibimiento de los cabalgantes a partir de las 9:30 de la mañana.
1: 9:30 de la mañana.
2: Y salimos 11 de la mañana.
1: Okay.
2: Salimos.
1: Es el punto de partida, la hora de partida.
2: La hora de partida.
1: 11, 12, 1, 2, más o menos a las 2 de la tarde estar llegando de regreso.
2: Llegar al punto de regreso donde tendremos ahí también un convivio.
1: Un tentempié.
2: Un tentempié para todos los cabalgantes también. Y tendremos un grupo musical.
0: Ah, va, ¿sí? Va a haber bailongo.
2: Sí, así que lleven preparados.
1: Muy bien. Ahí está, sí,
0: para
1: sí,
0: la
1: sí, para tirar la polilla.
0: Muy bien.
1: Mi querido Chuy, la quien tú quieras invitar, además de los cabalgantes y todo este...
0: Y si tienen alguna página, redes sociales, que nos hagan favor también de compartirnos.
2: Ah, claro, pues sí, tenemos la página.
0: Ajá.
2: Ahí la vamos a compartir.
3: Sí, tenemos una página que se llama Club Hermanos Cabalgantes.
0: Ajá.
3: Ahí en el Facebook.
0: Ok.
3: Para que nos puedan seguir y...
0: Aquí lo vamos a subir, ¿no?
1: Club Hermanos Cabalgantes, sí. Uh-huh.
0: Ok.
1: Oye, pues fíjense que además quiero decirles a todo el público que nos está escuchando que este domingo no se pierda la oportunidad. Véngase, vámonos a Jalpa de Méndez, allá vamos a estar. Además amenazamos con estar, ¿eh? Allá nos vamos a poder ver, nos podemos saludar. Nada más no nos pidan nada. No. Si nos piden, pídanos una foto, nada más. ¿No? Pero nada más, ¿no? No, pero al contrario, vamos a compartimos.
0: Sí.
1: Pero de verdad agradecemos nuevamente a mi querido Lalo, a mi querido Chuy, a Adelia, a todo el equipo de los Hermanos Cabalgantes, a todos los que integran este gran grupo, porque nosotros sabemos que hacer una cabalgata no es nada fácil, ¿no?
0: Ya lo sabemos.
1: Ya sabemos que no es nada fácil.
0: Ahora lo
1: sabemos. Pero la verdad que ellos desde hace tiempecito están organizando cabalgata con mucho cariño, así es que a todos, a través de nuestra página, recuerden que Mi Rancho Por Venir, es el programa que despierta todo el sureste de la República. Así es que a los amigos de Veracruz, de Campeche, de Chiapas y por supuesto Tabasco, pues los invitamos a que este 24 nos vayamos a Jalpa de Méndez, la tierra de la butifarra, pero hay más cosas. Yo siempre insisto que hay más cosas, ¿no?
0: Sí, claro. Sí, hay que celebrar y hay que...
2: La intención de la cabalgata, porque igual muchos preguntan en redes, uh-huh, y comentan.
0: ¿Por qué hacer
2: la cabalgata?
0: Ajá.
2: La intención es de ir recuperando nuestra cultura, nuestra tradición.
1: Claro.
2: Recuerden que uno de los principales medios para moverse hace muchos años era el caballo.
0: Sí, claro.
1: Sí, claro.
2: Y eso se ha ido,
0: con los años,
2: se ha ido perdiendo.
1: Claro.
2: Últimamente, retomando las cabalgatas, hemos podido motivar a muchos niños, muchos jóvenes, para que sigan montando a caballo.
1: Vamos a leer unos mensajitos rápido, mi querida Vila. Felipe Zapata, hola, buenos días, saludos desde Santa Teresa, Primera de Juárez, Chiapas. Bendiciones para todos en cabina, que Dios los bendiga. Siempre somos y saludamos a don Lalo Gutiérrez, a doña Elvira Gil. Que Dios los bendiga siempre aquí, como todos los días los estamos escuchando.
0: Muchas
1: que
0: gracias.
1: Tengan bonito día, muy caluroso. Feliz jueves y que la tradición continúe.
0: No nos desees más calor.
1: Gracias, mi querido Felipe, un abrazo también. Miguel Priego Álvarez, Miguelito, ¿cómo estás? Buenos días, saludos a don Lalo, a doña Elvira y don Vicente. Muchos saludos a mi amigo médico Madrigal, les mando un fuerte abrazo. Oye, sí, conoce a Miguelito.
2: Sí, claro que sí.
1: Apenas me lo encontré en el mercado de la sierra ahí echándonos unos tacos, por cierto.
0: Qué
1: un
0: milagro.
1: Abrazo,
0: saludos,
1: me dio gusto.
0: Miguelito. Qué milagro que andamos comiéndolo.
1: Yo soy supervisor del ayuntamiento.
0: Ah,
1: sí, nada más yo checando los negocios. Teresa Ricardes Javier, felicidades a los cabalgantes de Jalpa de Méndez. Les mandan saludos a los cabalgantes.
2: Gracias,
1: Samuel Guzmán, ¿cuántos puntos de refrigeración va a haber? ¿Cuántos puntos de refrigeración? Sí, va a haber hidratación para los animales y para los otros también. Ah, bueno, para los humanos también va a haber puntos de hidratación, por supuesto. Ya dijeron que para los equinos va a haber 3-4 puntos de hidratación para que no haya problema, mi querido Samuelito.
0: Así es.
1: Lola Gómez Solán, Elvirita, ¿dónde sacas tantos guapos y yo sin dientes? ¡Ah! Ya hubo bronca, Jalpa de Méndez, ¿eh? Ya hubo. Pues no, pues mire, usted puede ponerse una placa y morder, ¿eh?
0: Ah, ya quiere mordida.
1: Ya quiere mordida.
0: ¿Cómo lo ves?
1: Lince Solitario, saludos a todos en cabina, atentamente, Carmito.
0: Saludos,
1: Víctor
0: Carmito.
1: Sastre, saludos a los amigos de Jalpa, el médico veterinario Jesús Ramón Urueta. Ahí les manda saludos también, Víctor Sastre.
0: Muchas gracias.
1: Y aquí nos pusieron el Club de Cabalgantes de Jalpa de Méndez.
0: Ya puse para que ustedes los contacten, eso lo puse yo. Ahí está la página de ellos. Y bueno, pues muchas gracias por haber venido. Gracias porque se desvelaron, porque se lanzaron desde Jalpa.
1: Sí.
0: Y todo el éxito y nos vemos pronto. Querebes.
1: A cabalgar.
0: Muchas gracias.
2: Elvira, muchas gracias.
0: Gracias.
1: Al contrario, ustedes, amigo.
0: Aquí es su casa para lo que ustedes gusten. Ya sabes que es un programa campirano, que nos gustan mucho los caballos y que las cabalgatas son parte de la tradición de Tabasco y que siga creciendo esta parte, porque es bonito también enseñarle a los jóvenes, como dicen, lo que es el caballo, cómo se monta, el medio de transporte antiguo, pero sin maltratar a los animales.
1: Claro. Correcto. Recuerden ustedes, aquí estuvo Lalo Madrigal, presidente de la ganadera local de Jalpa de Méndez, y mi querido Chuy, presidente de los hermanos cabalgantes de Jalpa de Méndez.
0: ¿Algo que quieran para despedirnos?
3: Pues como comentario, no es tan fácil hacer una cabalgata. Ajá. Una organización, y tras de nosotros tenemos un
0: grupo. Claro, hay un equipo, sí, siempre.
3: Tenemos un equipo.
0: Así es.
3: Entonces, esta organización que estamos haciendo, la hacemos con mucho amor al caballo, con mucho amor a la cabalgata.
1: A las tradiciones.
3: A las tradiciones. Esperemos que contar con todo.
0: Claro.
3: Es una invitación totalmente abierta para todo público. Cuenten con ellos. Contamos con con el apoyo del ayuntamiento.
0: Con seguridad, pública, con todo, ok.
3: Civil, tránsito.
0: Familiar. Entonces, 100%, sí.
3: Tenemos un evento 100% familiar.
0: Ok. Pues están invitadas,
1: oye,
0: muchas gracias.
1: Nada más, el centro de acopio está sobre Periférico en Jalpa, ¿verdad?
2: Es correcto.
1: Sí.
2: A 200 metros de una tienda reconocida por ahí, de materiales de construcción.
1: Ah, ok. Ok, sí. Perfecto.
2: Y
1: ahí está.
2: Recordarles también, comentarles al público que nos escucha.
0: Ajá.
2: Que los equinos, los caballos que nosotros llevamos a las cabalgatas, son animales que van bien cuidados, bien protegidos y van bien hidratados para poder.
0: Digo, además ellos tampoco quieren que les pase nada a sus caballos, ¿verdad?
2: Claro, nosotros queremos y amamos mucho porque venimos del campo, somos el campo.
0: Hay que amar los animales y los caballos. Pues gracias.
1: Pues sí, no se vayan, que nos sigan sintonizando a través de
0: nosotros. Nos quedamos nosotros, bueno, pues ustedes se pueden quedar si quieren, pero ya acabamos la entrevista. tenemos otra entrevista. Nos despedimos de la fanpage, no así de este programa, que continúa a través del 91.7 de su FM por XEBA.
1: Saludos a Edel Orueta, saludos, buenos días,
0: saludos.
1: Licenciada Elvira Lalo.
0: Dice acá, yo aquí a 200 grados, buenos días amigos del Rancho El Porvenir, a Lalo de Maravillas de Tabasco, al Pollito y al Gallo y a Ricardo Moreno. Ah, es Ricardo Moreno. ¿A quién es Ricardo Moreno?
1: Ricardo Moreno.
0: Se autosaluda. Soy Juan, saludos a la doña del Ricky Titiqui desde Lindavista. Ay, Juanito, eres maleante, Juanito. Vámonos a un corte y enseguida regresamos porque tenemos otra invitación y tenemos más entrevistas. Nos vamos a corte y regresamos.
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2: Un invitadazo, usted ya lo conoce, pero ya se lo vamos a presentar. Pero antes quiero mandar un saludo y una felicitación muy, muy especial a una niña que quiero mucho. La conozco desde que tenía como 4 añitos, ¿sí? Ella es Yetrini Gil Hernández. Ella es hija de mi esposo. Ya sabes, mi muchachita, que te quiero como si fueras propia, que te deseo siempre lo mejor de este mundo, que pases un cumpleaños muy bendecida, que te festeje mucho, que te dé tu regalo tu papá, que no sea codo. Te mando un besote, mi querida Yeri, pásala bonito, pues también en compañía, por supuesto, de tu ángel de luz. Ya sabes quién es, de tu hijito, que ya no es hijito, ya es un hijote. Y y bueno, pues de tus hermanos, de Andrea, de Carlos, de todos los que te queremos, de tu papá, por supuesto. Te mando un beso, que la pases lindo. Y también aquí el ingeniero Ocaña te manda a felicitar. Dice que felicitando a Yeri también, y felicitando también a nuestro querido amigo Isidro García Hernández, que cumplió años el lunes, que fue mi compañero de trabajo en Conagua también. Así que un besote grandote de parte de toda tu familia. Te queremos mucho, mi Yeri, y que la pases bien lindo. Bueno, pues vámonos a otra cosa mariposa. Y nos vamos a pues las efemérides, ¿no? Está ya el ingeniero Caña, que nos dijo que hoy es día de los que llevan por nombre Andrés, Cristóbal, Constantino, Eugenio, Gisela, Hospicio, Mancio, Paterno, Sinesio, Teobaldo, Timoteo, Varón, Valiente y Virginia. Y es día mundial de la diversidad cultural para el diálogo y el desarrollo, que es para promover la inclusión, el entendimiento entre distintas sociedades y respeto a las tradiciones a través de la innovación, creatividad y aceptación. El Día Mundial de la Salud Visual, pues la cual que ya no veo yo bien, no la tengo muy buena.
3: Felicidades,
2: mira. Ya no la tenemos muy buena, ¿verdad?
3: Felicidades.
2: Dice que es el estado óptimo de visión y bienestar ocular, que permite a las personas realizar sus actividades cotidianas sin limitaciones o incomodidades. Bueno, pues es una incomodidad traer lentes, pero no importa. Día Mundial de la Protección de la Lactancia Materna y Día del Instituto Politécnico Nacional. Día Internacional del Té, para reconocer los beneficios socioeconómicos de esta milenaria infusión. Y además hay tés que tienen muchísimos beneficios, ¿no? Curativos y de todo, desestresantes y de todos. Los tés, los chinos. Bueno, pues vámonos rápidamente a la siguiente entrevista.
4: Sí.
2: Vámonos a la fanpage nuevamente. Aquí el que nos está pues videofilmeando, el que nos está grabando, tiene en el rostro una sonrisa de mucho orgullo, porque está con nosotros el director de marketing de el Instituto Universitario
4: Esparta.
2: ¿Quién creen que es? Nuestro querido Dani Silva Moreno. Correcto. Hola, mi Dani, qué gustazo.
4: Mejor conocido como el pollito.
2: El pollito, pero ya no es pollito, ahorita no, ya es un gallo de pelea allá en el Esparta. No, ya. ¿Cómo estás, mi Dani? Qué gustazo ahora que nos toca entrevistarte.
5: Sí, sí, sí.
2: ¿Y a ti que no te gustaba estar en cámara? Oye, tienes una cana.
5: Sí, ya ves, tres.
2: ¡Oh, qué cosa! Ah,
3: no, son las 3, son las 4.
2: Ya le da. 5:43. Hola, mi Dani, no, hoy nos viene a hacer una invitación.
5: Sí, claro que sí. Pues primero que nada agradeciéndole pues aquí a la casa, mi rancho, el por venir. Pues ya saben, pepenándose desde temprano, ya con ese olorcito a café.
2: Que no le gusta el café, pero a lo mejor un tecito.
3: Es uno, pero este rico café colombiano, ¿verdad?
2: Sí, no, ya no, ya, ya no es colombiano. Ya es nacional.
3: Qué bueno, porque se me puso directo.
2: El colombiano estaba. Fuerte.
3: Me puso directo una semana.
2: Como bajé. Una recordada, bien fuerte.
5: ¿No le quedó cargado?
2: No, ahorita me quedó resuelto.
3: Pero bueno, oye, ¿qué
2: Dani? ¿A qué viniste, Dani?
5: Pues primero que nada, buenos días. Pues agradeciendo el espacio, vengo a extender la invitación a un evento que está llevando a cabo el Instituto Universitario Esparta, que es este sábado 23 de mayo. Es una feria de emprendedores que estamos llevando con el alumnado espartano y pues unidos con nuestros emprendedores de los afectados.
2: Como
5: de
2: los 300, ¿no? Esparta, es, los espartanos.
3: Oye, así qué buena idea. Iniciativa, mi querido Dani, y obviamente del Instituto
2: de Esparta. Uy, no, pues sí. Porque... No, pues sí. Tienes club de fans, ¿ves?
3: Sí.
2: ¿Quién es Jenny de Silva? La Lobita.
3: Oye, espérame, Vilita. Para que no nos distraigamos, porque es bien interesante el
2: dato.
3: Es
2: mi entrevista.
3: No, pero yo quiero escuchar lo que dice Dani.
2: A ver, Dani.
5: De hecho, contamos con el gusto de que varios emprendedores afectados de la nave número uno nos están acompañando ese día. Contamos con más
2: de... la nave uno que se quemó.
3: Se quemó.
2: Los
3: vamos a decirles, son los damnificados de esa de que estaban.
5: Así es, okay. nuestros compañeros.
2: Los emprendedores que sufrieron daño allí en la se les ha apoyado un montón, la verdad que
3: qué
2: sí.
3: Qué bueno.
5: Y el instituto pues abre las puertas a este evento, el cual primero inició como un evento para los alumnos. Lamentablemente pues sucede esto. En la nave número uno, ¿sí? Esta tragedia, y pues el Instituto Universitario Esparta toma la iniciativa de abrir las puertas a nuestros amigos afectados.
2: El objetivo es también que expongan sus productos y haya una venta, ¿no?
5: Así es. De hecho, es algo interesante porque este evento es totalmente abierto al público, no tiene ningún costo de acceso ni nada, es para que vayan a disfrutar. Vamos a tener igual diferentes eventos, van a haber bailes oaxaqueños, van a haber tamborileros, va a haber diferentes tipos de eventos, van a haber una escuela de danza también, va a haber animación.
2: ¿En dónde va a ser, Dani?
5: En el Gran Salón Villahermosa, va a ser en el Gran Salón
3: A orilla de la laguna, imagínense qué bonito además.
2: Y sin costo. El que quiera participar, ¿cómo se puede inscribir? ¿Cómo le hacen?
5: Hoy es el último día de inscripciones.
2: A ver, tome nota.
5: Se pueden comunicar al área de marketing con un servidor o con los licenciados que estamos ahí, que ya bien podría ser.
3: Pregunta nada más para los radioescuchas. Aquellos expositores que sufrieron daños, ellos hoy terminan para que se puedan inscribir y así participar.
2: A cualquiera.
3: Es importante. Expositores que ocupaban la nave 1 que sufrió el siniestro y que hoy el Instituto Universitario Esparta da esta oportunidad de que el próximo sábado puedan ellos mostrar sus productos y venderlos dentro de la familia espartana.
5: Así es, de hecho, pues déjenme decirle que hasta el momento contamos con 80 expositores para
3: este ¡Añañay!
2: ¿Cuántos espacios les quedan disponibles, Dani?
5: Me quedan macizo y a lo mucho unos 10, unos 5. Para que yo pueda cerrar y no sé.
2: Te me oíste como Peña Nieto. Quedan 10, no, más.
5: Porque verdaderamente, pues no contábamos con un...
2: Que fuera tanta la participación.
5: Es, que fuera tanta la participación y agradecemos, contamos con diferentes tipos. Hasta van a haber masajes, con decirle.
2: Pero no delante de todos.
5: Van a dar masajes y todo. Tenemos el gusto que las alumnas de estilismo y belleza del instituto van a hacer laseos de cabello, aplicación de pestañas, van a hacer todo tipo de de lo que ya han aprendido a través de la carrera.
2: ¿A costos accesibles?
5: A costos accesibles, déjenme.
2: Ahí está, hay que ir, señoras, aprovechen y aprovechen para inscribirse, ¿no?
3: Yo creo que sí tienes que ir, que te den una retocada.
2: Yo ya estoy retocada.
3: No, pero ese no. No es lo mismo retocada
2: que retocada de Lorenzo.
3: Retocadiscos.
2: No,
3: de las pestañas.
2: Sí, la verdad es que hay que aprovechar, aprovechar también y ayudar a toda la gente tabasqueña, a todos estos emprendedores que salen adelante de manera honesta, de manera honrada, que sacan a sus familias adelante a través de estos emprendimientos, porque en Tabasco hay mucha gente que es muy honrada. Entonces apoyemos lo que Tabasco hace. Y entonces, si quieren inscribirse, quedan más o menos de 10 a 5 lugares.
3: De
2: 5
3: a
2: 10. De 10 a 5. Entonces, ¿tienes alguna página, Dani, o dónde?
5: Sí, se pueden comunicar al número de WhatsApp, que es el área de marketing,
2: a
5: con
2: ver,
5: cualquiera
2: por favor,
5: de los asesores
2: querido...
5: educativos. El número de WhatsApp de marketing es el 9931 14 95 23.
2: 9931 14 95 23. Hasta el día de hoy solamente.
5: Hasta el día de hoy. Hoy vamos a estar laborando hasta las 4 de la tarde en el área de marketing con cualquiera de los asesores educativos, ya bien sea la licenciada Santa, la licenciada América o el licenciado Sergio o un servidor. Ahí va a llevar el protocolo de inscripción. Tienen que firmar una ficha y se les va a dar los requerimientos para ese día. Ya saben, sábado 23 de mayo a partir de las 2 de la tarde a 6 de la tarde en el Gran Salón Villahermosa del Parque Tomás Garrido. Tenemos el gusto de que es totalmente abierto al público, un ambiente familiar, pueden llegar a consumir de todo lo que va a haber. Vamos a contar también con las conchitas. Va a llegar un emprendedor que va a vender conchitas hechas a mano rellenas.
3: Oye, Dani.
2: ¿Conchas de pan?
5: De pan, rellenas.
3: Oye, Dani, fíjate que esto es bien importante. De todos los expositores, creo que en la gran mayoría, casi el 100%, son productos tabasqueños.
5: Sí, de hecho tenemos el gusto también que van a haber artesanos que van a ir a dar a conocer como tal los productos que venden, abanicos totalmente artesanales. La
2: ay,
5: verdad
2: sí
5: que
2: se antojan,
5: algo...
2: sí se antojan ahorita.
3: Claro.
2: Qué bonitos, esos que están pintados
5: sí,
2: y todo eso.
5: Sí, también va a haber lo que vendría siendo joyería artesanal. Pues, tenemos el gusto de que cuando los emprendedores llegaron con nosotros a la reunión un día que tuvimos, nos llevaron los productos a conocerlos y la verdad que pues...
3: Ahí, sí, hay cosas increíbles. Recuerden que además... Al parte de apoyo al consumo local, que es muy importante, creo que son varias, aquí yo le veo varios factores bien interesantes. La primera, pues el apoyo a los amigos que sufrieron los daños en sus pertenencias y lo que perdieron. Dos, que es también darle un reconocimiento al tema, pues de las maravillas de Tabasco, porque son gente que, artesanos, que elaboran productos totalmente artesanales y también gente que vende productos gastronómicos. De decoración.
2: Y la belleza va a estar presente también.
5: Sí,
2: bueno,
5: claro.
2: Pues saludos, gracias Dani, yo sé que van a tener mucho éxito,
5: gracias,
2: son
5: gracias.
2: Gente muy profesional, que saben lo que hacen y que pues están poniéndose la camiseta también de Tabasco para ayudar a aquellos que pues perdieron muchas cosas, pero pues hay que salir adelante también.
5: Así es.
2: Jenny de Silva.
3: Jenny.
2: Saludos, Lobita.
3: Sí.
2: Está enamorada de este.
3: Fans.
2: Es su primogénito, pues cómo no.
3: Saludos a Jenny, un abrazo.
2: Jenny.
3: Lola Gómez.
2: Mira. Lola Gómez, buenos días, saludos y bendiciones. José Juan García, buenos días, licenciada Elvira Gil, Lalo Gutiérrez, Vicente Silva y al amigo Dani Silva Moreno. Pues gracias, mi Dani.
5: No,
2: ahí
5: gracias,
2: te vamos a acompañar,
5: gracias.
2: Ya sabes que
5: claro
2: este
5: que sí.
2: Es tu programa. Ahí vamos a llevar la lengua porque es lo que nosotros vendemos.
5: Claro,
2: ¿no?
5: Que
2: para
5: sí.
2: Para hablar,
5: de
2: hablar,
5: hecho,
2: hablar.
5: Tenemos el gusto de que va a estarnos acompañando la ganadora de la primera edición, una alumna de administración, Teresita. Ella estuvo también aquí en el programa de Mi Rancho El Porvenir con sus salsas gourmet. Y pues la verdad es que tenemos la emoción y tenemos el gusto de invitarles a cada uno de ustedes a que vaya a conocer más de 70 emprendimientos.
2: Ajá.
5: Los alumnos espartanos se unen con nuestros amigos emprendedores de la nave número uno, haciendo un solo emprendimiento, un solo evento, una sola exposición para todo nuestro público tabasqueño. Sean todos ustedes bienvenidos este sábado 23 de mayo. El Instituto Universitario Esparta abre sus puertas a su segunda Feria del Emprendedor.
2: Ok, pues gracias Dani, gracias por haber estado aquí, ya sabes que es tu casa.
5: Gracias.
2: Sí, realmente sí. Y bueno, nos despedimos de nuestra fanpage, pero seguimos a través ya en la recta final de este su programa, Mi Rancho El Porvenir, la tradición continúa. Gracias.
3: No se vaya.
2: Y bueno, dice, para la próxima semana voy a enviarle un mensaje ahí al licenciado Silva, a que escriba cualquier persona, dice, puede escribir y Vicente está ahí escribiendo la historia de Mi Rancho El Porvenir de la XCBA. Vicente sabe demasiado.
3: Wow, okay.
2: Sabe demasiado. Dice, escuché esta vez acerca del pasado. pasado aniversario. Ese libro se puede vender, así como yo le escribí el romance de la XBA. Y dice, pues Vicente, ahí está la idea. Conozco un maestro de historia de la UJAT que asesora al profesor, de mucha experiencia y conocimiento para escribir libros. Ahí queda eso. Lick para que escriba un libro, ¿cómo no? Las memorias de mi rancho, El Porvenir y de claro. La XBA, por supuesto, estaría interesante, es una buena propuesta. Vamos a escuchar este audio.
6: Buenos días, licenciada Elvira.
2: Hola.
6: Mi Chente, mi Dani, mi Lalo y los invitados que escucho por ahí, aquí barriéndonos en home, pero reportándonos, ya activo, ya activo, taxi bueno. De app. Aquí estamos ya activos para cualquier servicio. Eso del es. Equipo de Ruedas sobre Ruedas. Un saludito ahí a todos los integrantes que ya se están activando igual, ahí se están reportando. Para Kike Alcudia, para JJ Ribón, para todos aquellos que nos escuchan. Un saludito y bendiciones, excelente jueves y vamos con la bendición de Dios.
2: Eso. Gracias.
6: Ya saben, no dejen de llamar, 99-35-75-93-54. Le hacemos su servicio.
2: Y su descuento.
6: Si dice que lo escuchó en el rancho El Porvenir, le hacemos su descuento.
2: Su descuento.
6: Andresito Lozano
3: Eso
6: Román,
3: es, eso es.
6: Taxi de app.
2: Taxi de aplicación.
6: Siente y que la tradición continúe, Y mientras la tradición continúe, nosotros seguimos dando las ofertas, los descuentos.
3: Eso es, gracias.
6: Ya se lo sabe el pueblo y el público en general.
2: Ya se lo saben. Acá tenemos otro audio, a ver.
7: Hola, buenos días, mi rancho, por venir. Por ahí, saludos para la licenciada.
2: Tiene voz de locutor,
3: Sí, pues está levantando muy temprano.
7: Gina.
2: Saludos.
7: También para Lalo Gutiérrez.
3: Gracias, amigo.
7: También para el Gallito. También para Dani Boy. Y también para mis amigos ahí de acá de Limanguillo, a Juan Cerribón, al médico Cheo, a Betón de Chontalpa, también a Freddy Vidal y también a Joel de la Fuente, a Joel Sosa, también para allá de Comalcalco, para Kike Alcudia y para la señora de los tamales.
2: Saludos.
7: Ok, por ahí le...
2: Es Juanito Osorio.
3: Juanito Osorio, ¿el de las novelas?
2: Juanito Osorio. ¿Quién toca puerta? Dice, nos están llamando, pero... ¿Nos da tiempo, Chente? A ver. Buenos días, ¿quién habla?
8: Buenos días para todos, bendiciones.
3: Súbele el volumen.
8: La
3: musaraña, de los... Sí, mi querido musaraña, de los timbales.
8: Pero cuando pasa mi canción en los nuevos videos, recuerdo Chicoche y esa mujercita, el conguero de carnito, papa frita, la gallina de gallito. Hay muchos. A ver si me lo pueden pasar ahí para toda la gente.
2: ¿Cómo no? Ahí lo programamos. Te mandamos un abrazo, hermano.
3: El musaraña.
8: Bendiciones, a ver que ya voy por el programa acá, para
2: con
8: visitarles.
2: Con gusto, te mandamos un abrazote. Ay, ya se cortó.
3: Sí, es que ya está viciado, estaba viciado.
2: Hay que bajarle un poquito.
3: Le mandamos un saludo al gran musaraña.
2: Ya no podemos poner mi Matamoros, ya no nos da tiempo.
3: Mi Matamoros, querido.
2: Manda el número de Dani, dice, saludos para todos ustedes. Y buenos días, yo puedo ir a vender hojaldras. Sí, puedes ir, Richard. Ahorita te vamos a mandar el teléfono, te lo manda Vic para que te pongas en contacto con los de el Instituto Esparta. 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Y nos despedimos, vamos a escuchar una serenatita, ¿no, mi gente? Y por supuesto presentada por la voz romántica y varonil de Carlos César Gil.
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0: el griego no lo tiene cualquiera.
1: Buena.
0: Qué hermosa canción. Pues muchas gracias por haber sintonizado este su programa, El Más Madrugador. Gracias, Lalo Gutiérrez.
2: Gracias, mi querida Vila. Gracias a todos que nos hicieron el favor de sintonizarnos y vernos a través de la página.
0: Gracias a mi gente y gracias a todos ustedes. Gracias a Dios, sobre todo.
2: Gracias a vida. Dios, es correcto.
0: Así que hasta mañana, viernesito ya con Doña Gina. El sábado yo retomo y el domingo le toca sobre a don Lalo Gutiérrez. Así que ya sabe usted cómo está el asunto por acá. Nos despedimos. Que Dios los bendiga.
2: ¡Adiós!
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4: Soy Carlos César Gil, el jinete de la pradera, quien tanto les quiero, y les digo, ha llegado el momento de despedirnos. 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
7: Buenas noches, secretario.
8: Buenas noches, señor juez. ¿Cómo se siente usted hoy?
7: Mal. Creo que voy a tener que ir al médico.
8: ¿Por qué?
7: Porque todos los días amanezco con dolor de cabeza.
8: ¿Y a qué tanto médico, señor juez? ¿Por qué no prueba un remedio casero?
7: Porque yo no creo en los remedios caseros.
8: Ah, pues usted hace mal.
7: ¿Usted cree en ellos?
8: ¿Cómo no? Mi primo Venancio, sin ir más lejos, se levantó antier con un dolorcito de cabeza pequeño. Pero su suegra, que sabe mucho de remedios caseros, le hizo enseguida un cocimiento de tamarindo, miel de abejas, cáscara de piña, escoba amarga, tusa de maíz y astillitas de palo de trapear. Y después que lo hizo hervir bastante, se lo hizo tomar a mi primo.
7: ¿Y qué tal está su primo?
8: Bien, hoy salió de la quinta.
7: ¿Cómo que hoy salió de la quinta?
8: Sí, le hicieron un lavado de estómago y quedó de lo mejor.
7: Póngase 10 pesos de multa por recomendarme esa clase de remedio.
8: Pero, señor juez, yo le doy mi palabra de que a mi primo se le curó el dolor de cabeza.
7: Pero es que de esa manera no me es negocio que me lo curen. A ver, ¿qué caso tenemos hoy?
8: Una estafa.
7: ¿En qué consiste esa estafa?
8: En un tipo que acertó un número a la bolita y ahora el apuntador no quiere pagarse.
7: Pues llame entonces a lo complicado en ese boliticidio.
8: Enseguida, señor juez.
6: Luz María Nananina.
9: Aquí como todos los días.
6: Rudecindo Caldeiro y Escoviña.
10: Presente.
6: José Candelario Tres Patines. A la reja.
7: Bueno, vamos a ver quién es el acusado.
11: Tres Patines, señor juez. Le apunté un número, me lo saqué y ahora el muy bandolero no quiere pagármelo.
12: Mentira, Rudecindo, tú no me apuntaste número ninguno a mí.
9: Sí, señor. Rudecindo le apuntó un peso al número 6 que yo estaba delante.
12: ¿Qué cosa? ¿Usted es el número 5?
9: Yo no.
12: Entonces no estaba delante del número 6, señora.
9: No, yo no digo delante del número 6. Yo digo que estaba delante cuando Rudecindo le apuntó ese número.
12: Y dale con lo mismo, ¿ha visto? Rudecindo no me apuntó ningún número, señor.
7: Bueno, no discutan que eso lo aclararé yo. Dígame, Tres Patines, ¿usted es apuntador?
12: Sí, ¿qué te pongo?
7: Nada. Yo soy el que le voy a poner a usted.
12: ¿Qué me va a poner?
7: 20 pesos.
12: ¿A qué número?
7: A ninguno, Tres Patines. Porque esos 20 pesos son de multa.
12: ¿Y eso por qué?
7: Por no obedecer las órdenes del juez. ¿Usted no recuerda que la última vez que vino aquí por eso le dije terminantemente que más nunca volviera a apuntar terminales?
12: Bueno, pero si yo ahora no los apunto, chico.
7: ¿Cómo que no los apunto?
12: No, palabra de honor que yo lo llevo a la memoria.
7: Para el caso da igual. Y a ver, Rudecindo, ¿qué le ha pasado a usted?
11: Pues nada, doctor, que yo tenía una cábala y que... era una cosa que no podía fallar. Porque usted sabe que hay cábalas que no fallan, ¿verdad?
7: No, señor. Lamento decirle que yo no creo en cábalas.
11: ¿Por qué, chico?
7: Porque las cábalas no existen.
12: ¿Por qué no existen, chico?
7: Porque carecen de fundamento.
12: No. Eso no tiene que ver, chico. Mira, a la almohada de mi cama le pasa lo mismo y sin embargo existe, chico.
7: ¿Cómo que le pasa lo mismo?
12: ¿Sí?
7: ¿La almohada de su cama carece de fundamento?
12: Bueno, de mento no sé, pero de funda sí, chico.
7: ¿Qué tiene que ver el fundamento con la funda, Tres Patines?
12: ¿Cómo? ¿Eso no viene de fundar?
7: No, señor. Funda, fundar y fundamento son tres cosas distintas.
12: ¿Por qué son distintas, chico? ¿Por qué? Si yo me pongo una funda en la cabeza, yo no tengo la cabeza fundada.
7: No, señor.
12: Ah, no.
7: Ponga lo que se ponga en ella, usted no tiene la cabeza fundada.
12: ¿Cómo la tengo entonces?
7: Fundida.
12: ¿Qué?
7: Y siga, Rudecindo, ¿qué cábala era esa que usted tenía?
11: Pues le voy a decir, doctor. Resulta ser que el sábado pasado,
7: sí,
11: en la lotería, el terminal del primer premio fue el 36, que es uno de las dos candelas.
7: ¿Y por qué es una de las dos candelas?
11: Porque el 36 es cachimba, doctor.
7: Ah, el 36 es cachimba.
11: Hombre, por Dios, ¿usted no sabe que el 36 es cachimba?
7: No.
11: Pero sabrá usted que el 35 es araña.
7: Tampoco.
11: Entonces no sabe usted que el 48 es cucaracha.
7: No.
11: Bendito Dios, qué falta de cultura. Dice.
7: ¿Falta de cultura por qué, Rudecindo?
11: Porque eso lo saben hasta los perros, doctor.
7: Sí, pero es que yo no soy perro, yo soy juez.
11: Bueno, de todos modos, doctor, a mí me parece...
7: 10 pesos de multa.
11: Ah, no, entonces no me parece nada.
7: Ah, bueno.
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1: Y acábeme de explicar qué cábala era la suya.
2: Bueno, pues nada, doctor Suelo.
1: ¿Qué es eso, doctor Suelo? ¿Qué atrevimiento es ese?
2: Cariño.
1: Póngale 10 pesos de multa por el cariño ese.
2: Bien, muchas gracias.
1: De nada.
2: Pues verá usted, doctor, que el sábado por la noche soñé que se declaraba un incendio voraz en mi casa y que yo tenía que salir huyendo por un balcón.
1: Sí.
2: Y el domingo por la mañana, cuando me desperté, lo primero que hice fue interpretar el sueño que había tenido.
1: ¿Y usted cree en los sueños?
2: Tengo que creer, doctor, porque una vez soñé con usted, jugué el caballo y me saqué 75 pesos.
1: Secretario,
2: dígame.
1: Póngale a Rudecindo 75 pesos de
2: multa. ¿Eso por qué?
1: Por llamarme caballo.
2: Pero si yo no le llamé caballo a usted, señor juez. Lo que pasó fue que esa no era una cábala fija, sino corrida.
1: ¿Cómo corrida?
2: Sí, porque cuando yo soñé con usted, pensé lo siguiente. ¿Qué cosa es el señor juez? Hombre muy instruido. ¿Por qué es instruido? Porque estudió mucho. ¿Con qué se estudia mucho? Con el cerebro. ¿En dónde está el cerebro? En la cabeza. ¿Y qué tiene el chino de la charada en la cabeza? El caballo. Y por eso fue porque luego yo jugué el caballo.
1: Vamos, seguro que fue por eso.
2: Claro que sí, doctor. Lo que hice yo fue interpretar la cábala.
3: Óyeme, ¿para eso diste tanta vuelta, Rolecindo? Pero mira que tú te complicas la vida por gusto,
2: chico. ¿Yo?
3: Claro que sí, chico. Si yo sueño con el juez, juego el caballo sin pensarlo tanto.
1: 180 días.
3: ¿Por qué, chico? Si es un elogio para ti, chico.
1: ¿Cómo que es un elogio para mí?
3: Claro, chico, porque lo único que hay que pensar ahí es lo siguiente. ¿Qué puesto tiene el señor juez en el jugado? El más importante, o sea, el número uno.
1: Ajá.
3: El número uno es el caballo. De manera que eso no es más que reconocer el mérito tuyo y la importancia del cargo que tú tienes.
1: Ah, vamos.
3: El cerebro, la inteligencia que desarrolle toda la actividad de tu vida.
1: No,
3: ponerle coco ahí, ¿eh?
1: Entonces no había que dar todas las vueltas que dio Rudecindo.
3: No, porque ahí la cosa estaba clara, chico. Desde luego, hay sueños en que la cosa no está tan clara.
1: Uh-huh.
3: Entonces hay que poner a funcionar el cerebro y legislar con inteligencia.
1: ¿De veras?
3: No, y bien que sí.
1: No, sí, cuando usted lo dice.
3: Sí, mira, una vez, por ejemplo, yo soñé con Rudecindo.
1: ¿Con quién?
3: Con Rudecindo.
1: Con un amigo suyo, ¿no?
3: Rudecindo Caldeira y Covino.
1: Rude,
2: hágame el favor, Rude. Rude.
3: Me hizo, sí.
1: ¿Se dice de qué?
3: Entonces, de la clase de sueños. Impresionante,
1: pero fue una revelación, no un sueño.
3: Sí.
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15: Acaba el perro diciendo, ¿qué hizo usted cuando soñó que había un incendio en su casa?
16: Bueno, pues me puse a cavilar sobre el asunto, doctor. Ajá. Y pensé lo siguiente.
17: Pensate que qué es lo que piensa tú.
16: ¿Cómo que acabo de pensar?
17: ¿Qué piensa?
16: Con la cabeza, señor, con el meollo. Como el 36, que es uno de las candelas, ya salió en la lotería. Ajá. Ese sueño quiere decir que la verdadera candela, que es el número 6, va a salir hoy en la bola. Ajá. Y en vista de eso, pues le di un peso a tres patines y le dije que me lo pusiera al 6.
17: No, Rudecindo, eso no es cierto.
18: Sí, señor, que es cierto, porque yo estaba delante y yo lo presencié.
17: Usted ve toda la cosa, yo no sé, usted siempre es testigo para caerme mi atrás.
18: Yo siempre estoy donde tengo que estar.
17: Caballero, óigame, un espíritu malo en vida me ha caído.
15: Nananina, ¿usted jugó también?
18: No, señor.
17: ¿Qué va a jugar? Eso no juega nada, chico.
18: Porque yo no creo en cábala, ni en sueño, ni en nada de eso.
15: Ah, vamos, usted no cree en esas cosas.
18: No, ¿verdad? Señor juez, yo tengo una sobrina que sí, ella sí creía.
15: ¿Quién, Ángela Toribia?
18: Sí, esa misma, la conoce, ¿verdad?
15: Sí.
18: Pero ya se convirtió.

0: convenció que de eso de seguir los sueños no da resultado ninguno.
1: ¿De veras? ¿Por qué se convenció?
0: Porque hace cuestión de un mes, poco más o menos, mi sobrina soñó con un marinero. Uh-huh. Y en ese caso la cábala es jugar el número 3. ¿No es eso, Rudy?
2: Sí, señora, sí, eso mismo, sí.
0: Pues mi sobrina jugó el 3. Salió el 86, que es convento.
3: Bueno, espérese, con el permiso de la sala.
1: ¿Para qué la quiere usted, Tres Patines?
3: Hombre, para ilustrar y para aclararle a Nananina que el 86 es convento por la charada china, pero que por la India es marinero, de manera que la cábala estaba correcta, caballero.
0: Bueno, pero la charada legal no es la de la china.
1: No, Nananina, legal no es ninguna.
0: ¿Ah, no? Ah, bueno, pues está
3: ninguna?
0: Bien.
3: No, yo creo que es oficial de...
1: No, señor, ¿no? Ninguna es legal, continúe.
0: Voy a aceptar esto. Pero resulta, señor juez, que en 15 días después de este sueño, mi sobrina volvió a soñar con otro marinero.
3: ¿Con otro o con el mismo,
0: chico? No, con otro. En vista de eso, naturalmente, volvió a jugar el 3 y salió el 90, que es espejo.
3: Bueno,
0: y me cayó en la cabeza el mismo día el espejo.
3: Señora, por la charada china, señora. Por la de matanza, el 90 es temporal, de manera que la cábala no falló tampoco, che.
0: Bueno, pero es que mi sobrina no soñó con ese marinero de matanza, sino con uno de La Habana.
3: No tiene que ver, a lo mejor ese marinero era de matanza y estaba paseando unos días aquí en la capital, caballero.
0: Está bien. Vamos a suponer que fuera eso. Pero es que la semana pasada mi sobrina volvió a soñar con otro marinero.
3: Bueno, señor, pero aunque así sea, ¿su sobrina duerme del lado izquierdo o del lado derecho?
0: Yo creo que del derecho.
3: ¿De babor o de estribor?
0: Pues yo creo que del lado derecho.
3: Pues dígale que no siga durmiendo de ese lado porque van a naufragar un día, la verdad del caso.
0: No tenga miedo, que ella sabe nadar.
1: Bueno, ya.
3: ¿Es Úrsula Victoria?
1: Ya.
0: Es que la toricia.
1: ¿Qué iba usted a decir de esa sobrina suya, Nananina?
0: Pues que la semana pasada volvió a soñar con otro marinero.
1: Ajá.
0: Jugó el 3 otra vez y salió el 66. De manera que tiene usted que le falló la cábala.
3: ¿Por qué falló la cábala?
0: Porque el 66 es divorcio. Y ahí no hay divorcio ninguno.
3: Bueno, yo le voy a decir, óigame, ¿esa sobrina suya es casada?
0: Sí, es casada, sí.
3: Pues que se entere el marido de que no hace más que soñar con marinero para que usted vea si hay divorcio o no lo hay, caballero.
1: Entonces, ¿usted sí cree en las cábalas, verdad, Tres Patines?
3: ¿Qué?
1: ¿Usted cree en las cábalas?
3: Sí, ¿cómo? ¿De qué tú dijiste?
1: Que sí cree en las cábalas. Sí,
3: eso es científico.
1: All right. Pero en fin, usted estaba presente cuando Rudecindo le apuntó ese peso a Tres Patines, ¿no es así, Nananina?
0: Sí, señor. Y firmo todos los testimonios que haya que firmar y los refirmo.
1: Ajá.
0: Yo.
1: ¿Y qué, Rudecindo? ¿Salió el número que usted había jugado?
2: Sí, señor. Tiraron el 6. Y ahora Tres Patines no quiere pagarme lo que me saqué.
1: ¿Y eso, Tres Patines, por qué no quiere usted pagarle?
3: Porque Rudecindo no me apuntó a mí ningún número.
0: ¿Cómo que no se lo apuntó?
3: No.
0: Sí, se lo apuntó.
3: Ahora,
0: sí.
3: En serio. Ahora es en serio esto.
0: Sí.
3: Si Rulecindo me hubiera dicho a mí que yo le pusiera ese peso al 6 o a la jicotea, que es el número 6, no hubiera habido ningún problema. Pero Rulecindo llegó a casa en el preciso momento que mamita estaba cocinando el almuerzo y me dijo a mí, póngame este peso a la candela.
2: Y usted no sabe que la candela es el número 6.
3: No, Rudecindo, primera noticia. Ahora es que yo me vengo a enterar de que es la candela.
1: ¿Y qué hizo usted entonces con el peso de Rudecindo?
3: Se lo di a mamita y le dije, mima, pon ese peso a la candela que parece que Rudecindo quiere cocinarlo.
1: No me diga, ¿y su mamita lo puso a la candela?
3: Claro que sí, su mamita puso el billete encima de una parrilla, lo colocó sobre el fogón y ya tú sabes. Si a Rudecindo le interesa la ceniza, esas están en casa dentro de un cartuchito.
1: Escriba ahí, secretario.
4: Venga la sentencia.
1: Usted sabía de sobra lo que quería el gallego. Lo que pasa es que usted cobra, pero nunca paga luego. Y como eso se ha probado sin lugar a discusión, pague el número premiado y cumpla un mes de prisión.
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3: Muy buenos días, hoy es jueves 21 de mayo del año 2026 y esta es la información. Destinó gobierno 71 millones de pesos para indemnizar a afectados por incendio en el Parque Tabasco. Feria Tabasco generó una recaudación superior a los 57 millones de pesos, reporta la secretaria de Finanzas, Talina Ferrer. Convertirán el palenque del Parque Tabasco en arena de box y de lucha. En riesgo operatividad de empresas por aplazamiento de pagos de Pemex a proveedores, advierte la Canacintra. Venta del centro de convenciones limitaría capacidad de eventos en Tabasco. El gobierno de Tabasco garantiza legalidad y transparencia en venta de la choca y el centro de convenciones. Pide gobernador Javier May Rodríguez a transportistas esperar estudio de CEMOVI antes de aumentar pasaje. Tabasco refuerza red eléctrica, anuncian nuevas subestaciones y más brigadas ante fallas de energía. Descartan fallas en suministro de agua en lagunas. Falla eléctrica impidió bombeo a tinacos. Suman 80 afectados por el calor en Tabasco. Seguirán altas temperaturas, reporta la Secretaría de Salud. Tabasco acumula 9 casos de miasis humana por gusano barrenador. IMSS Bienestar propone a Pablo Emanuel Caso Torres como coordinador estatal en Tabasco. La Profepa atiende hallazgo de 2 delfines muertos en Playa Azul, esto en el municipio de Centla. 700 puntos de matanza de ganado sin regulación, alerta Frisetab. Realizarán croquetón el 26 de mayo para apoyar refugios de perros y gatos. Rehabilitación del Parque Museo La Venta iniciará próxima semana, esto es lo que anuncia el gobernador Javier May. Regularización de sueldos a más de 2.000 burócratas en Tabasco. Alcaldesa de Centro, Yolanda Osuna, presenta estrategia de inversión en el municipio. Marco Rosendo Medina Filigrana asegura que reunión con Evaristo Hernández fue solo por amistad. El gobernador Javier May realiza cambios en su gabinete. Asume Esmeralda Collado, comunicación social, en sustitución de Héctor Pérez. La Fiscalía General de la República investiga aseguramiento de pipa con casi 4.700 litros de gas LP en Emiliano Zapata. La Fiscalía General del Estado de Tabasco investiga presunto abuso de autoridad en una detención en Tierra Colorada. Detienen en Ixtacomitán a un sujeto con drogas y cartulina con amenaza. En información nacional, Moody's rebaja la calificación crediticia de México por el debilitamiento fiscal. Además, Hacienda defiende estabilidad financiera tras baja en calificación de Moody's. México obtiene sentencia a favor por más de 578 millones de dólares en caso ligado a García Luna. Nadie nos puede acusar de hacer pacto criminal. Lo rompimos en el año 2018, dice la presidenta Claudia Sheinbaum. El Senado recibe iniciativa para aplazar elección del Poder Judicial hasta el año 2028. Estados Unidos sanciona a 12 personas y 2 empresas por lavado a los chapitos. Estados Unidos avala a Roberto Lazzeri como próximo embajador de México. En información internacional, Marco Rubio llama a los cubanos a construir una nueva Cuba propuesta por Donald Trump. Estados Unidos acusa a Raúl Castro, expresidente de Cuba, por asesinato y conspiración. Además, Cuba condena en los términos más enérgicos la acusación de Estados Unidos contra Raúl Castro. China y Rusia refuerzan coordinación global con reunión entre Xi y Putin. Y en información deportiva, Cruz Azul recibe a Pumas en los primeros 90 minutos de la gran final de fútbol mexicano. Además detienen en Sinaloa al boxeador Omar Chávez y es enviado al penal de Culiacán. Esto y más esta mañana en XBA Noticias, primera emisión. Soy Gerardo López Conde. Comenzamos.

0: ¿Qué tal? ¿Cómo están? Muy buenos días. Pues hoy ya es jueves, 6:39 de la mañana, la hora del centro de México. Los saludo con mucho gusto y desde luego, pues quiero saludar a Vicente Silva, quien está en los controles técnicos, a Tony Solís, quien también está en este apoyo de producción, a Carlos García, quien se encuentra ya en esta mesa de trabajo, listo para darnos a conocer con qué amanece este país, este estado, este mundo. Y desde luego a mi compañera Selene Schirmer, quien es directora de noticias, operando todo para que salga perfectamente bien XCB Noticias, primera emisión. Los saludo con mucho gusto y desde luego no quiero dejar de saludar a quienes son nuestros hermanos de Emisoras Unidas por Tabasco. Me refiero a la ZX, la voz de los Umacinta, en el 89.3 de la frecuencia modulada, y a Radio Río en el 94.3 de la misma frecuencia modular. Recuerda que estamos en vivo también en Facebook, en YouTube y en X. Si no solamente quiere escuchar la noticia a través del 91.7, también la puede ver a través de estos importantes portales. Pues sin más preámbulo, decirle que pues todos los días constantemente estamos teniendo información de todo tipo y los titulares son muy importantes para ver con qué despierta este país, con qué noticias este estado, sin duda alguna. Y bueno, pues Carlos García, tú tienes los titulares, ¿por qué no los platicas, no los cuentas, no los dices, no los revelas? E iniciamos con la jornada informativa. ¿Cómo estás? Muy buenos días.
1: Con gusto, Gerardo, muy buenos días, un gusto saludarte a ti y a todos en esta mañana. Iniciamos entonces con los titulares de los principales medios nacionales. En este jueves 21 de mayo, iniciando por el diario El Financiero, la agencia Moody's baja nota crediticia a México por debilidad fiscal. En el diario Excelsior, iremos por ti, así amenaza a Estados Unidos a Raúl Castro, expresidente de Cuba, que lo acusan de red de espionaje cubana. En el diario Milenio, desarman en Morelos red municipal ligada al narco. Agustín N., presidente municipal de Atlatlaucan, y Irving Sánchez, exedil de Yecapixtla, fueron aprehendidos como parte de la Estrategia Nacional contra la Extorsión. En el diario El Universal, Sedena revela mandos en 9 estados. La Secretaría de Defensa Nacional concreta cambios en 9 estados, 6 de ellos con alta incidencia delictiva. En el diario Reforma, por su parte, pondrá a Estados Unidos candados a envío de remesas, esto como parte pues del endurecimiento a la política migratoria. Y finalmente, en nuestro portal de XCBA Noticias, persistirán altas temperaturas en Tabasco este jueves, esperan lluvias aisladas, aunque la probabilidad es baja. Tabasco acumula 9 casos de miasis humana por gusano o barrenador. En tanto, descartan fallas en suministro de agua en lagunas. Falla eléctrica impidió bombeo a tinacos, fue lo que informó el SAS Centro. México obtiene sentencia a favor por más de 578 millones de dólares en caso ligado a Genaro García Luna. Y por último, gobierno de Tabasco garantiza legalidad y transparencia en venta de La Choca y Centro de Convenciones. 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Así que reiteramos la invitación a que visite nuestros canales y páginas oficiales. Es la información de estos titulares en esta mañana, Gerardo.
0: Muy bien, Carlos, gusto en saludarte. Nos escuchamos más tarde desde redacción. Oigan, pues bueno, ya comenzamos con la información. Esto que ustedes acaban de escuchar, que Moody's, la agencia calificadora Moody's Ratings, rebajó este miércoles la calificación soberana de México a Baa3 desde Baa2, el último escalón dentro del grado de inversión, al advertir un deterioro sostenido de la fortaleza fiscal del país, mayores presiones derivadas del apoyo financiero a la petrolera estatal Pemex y un entorno de bajo crecimiento económico. La firma modificó además la perspectiva de la deuda soberana mexicana de negativa a estable, al considerar que pese al debilitamiento fiscal previsto hasta el 2027, el país mantiene estabilidad macroeconómica y capacidad de respuesta de política económica frente a choques externos. Según Moody's, la reducción de la nota refleja un debilitamiento sostenido de la fortaleza fiscal en México que se aceleró desde el 2024 debido a la rigidez del gasto público, una limitada base de ingresos y el respaldo continuo del gobierno a Petróleos Mexicanos, factores que han limitado la capacidad para estabilizar la deuda pública. La calificadora estimó que el déficit fiscal de México se mantuvo cercano al 5% del Producto Interno Bruto en el año 2025, al incluir el apoyo a Pemex, mientras que la deuda bruta del gobierno aumentó a 49.3% del Producto Interno Bruto, frente al 46% registrado en el año 2024. Además, proyectó que la deuda alcance cerca del 55% del Producto Interno Bruto hacia el año 2028. Y es que Moody's señaló al gobierno mexicano, o señaló que el gobierno mexicano destinó alrededor de 35 mil millones de dólares a Pemex en el año 2025 y presupuestó otros 14 mil millones para el 2026, lo que continuará limitando la flexibilidad fiscal del país en ausencia de mejoras significativas en la operación de la petrolera. Así las cosas en torno a esta calificadora que rebaja la calificación crediticia de México por el debilitamiento fiscal. Pero hay reacciones y una de ellas es de la Secretaría de Hacienda y Crédito Público del Gobierno Federal, quien aseguró que las finanzas públicas de México mantienen estabilidad y solidez luego de que la agencia calificadora Moody's redujera la calificación soberana del país de Baa2 a Baa3. Pese al ajuste, México conservó el grado de inversión y la perspectiva cambió de negativa a estable. Y es que mediante un comunicado difundido en redes sociales, la dependencia federal, Hacienda, explicó que la nueva perspectiva implica que no se prevén modificaciones adicionales en la nota crediticia durante los próximos 18 meses. Hacienda destacó que la decisión de Moody's reconoce la fortaleza del marco macroeconómico mexicano, así como el tamaño y la diversificación de la economía nacional. La Secretaría de Hacienda subrayó que México mantiene ese grado de inversión otorgado por las 8 agencias que evalúan su deuda soberana, lo que afirmó refleja el compromiso del gobierno federal con una política económica responsable y con la sostenibilidad de las finanzas públicas. Ahí está la danza de los números, las posturas oficiales, las calificaciones de las agencias dedicadas justamente a esto y bueno, pues finalmente quienes ven los resultados de ambos análisis son los padres de familia en los bolsillos de sus hogares. Así que esa es la mejor referencia para saber cómo anda la economía y cómo anda justamente el argumento del debilitamiento fiscal por parte de Moody's. Esto, desde luego, compete al bolsillo de los padres de familia. Son ellos los que mejor califican cómo va la economía en el país. Pasando a otro tema, ese que tiene que ver con pues cuestiones, sí, de la justicia, pero también de política, porque este nombre se ha politizado muchísimo y se utiliza pues prácticamente también como una estrategia de golpe, de ataque político. Un tribunal de Miami, en Florida, emitió una nueva resolución judicial favorable para el Estado mexicano en el caso relacionado con el exsecretario de Seguridad Pública, Genaro García Luna. La sentencia obliga a integrantes de la familia Weinberg y a empresas vinculadas a pagar 578.5 millones de dólares por los daños ocasionados al erario mexicano, informó la Secretaría de Hacienda y Crédito Público a través de la Unidad de Inteligencia Financiera, la UIF. De acuerdo con la dependencia, el fallo deriva de un procedimiento civil promovido en Estados Unidos con el objetivo de recuperar recursos presuntamente obtenidos mediante contratos públicos irregulares y operaciones financieras ligadas a actos de corrupción. Durante el litigio, las autoridades mexicanas presentaron pruebas documentales, testimoniales y elementos financieros obtenidos mediante mecanismos de cooperación internacional, con los cuales se acreditó la participación de diversas personas y empresas en una red de desvío y ocultamiento de recursos. La Secretaría de Hacienda destacó que esta condena se suma a las resoluciones emitidas previamente en mayo del 2025 contra García Luna y su esposa por un monto superior a los 2.448 millones de dólares. Y es que con esta nueva decisión judicial, el valor total de las sentencias obtenidas por el Estado mexicano relacionadas con este esquema supera, escuche usted, los 3.067 millones de dólares. Asimismo, las autoridades detallaron que el fallo contempla la entrega de activos ubicados en distintas jurisdicciones, los cuales serán liquidados para cubrir parcialmente las cantidades fijadas por la Corte estadounidense. La UIF, que es la Unidad de Inteligencia Financiera, señaló que continuará trabajando con instancias nacionales e internacionales para dar seguimiento a la ejecución de las medidas ordenadas por la autoridad judicial. Así las cosas en el tema de Genaro García Luna. Y bueno, pues ya entrando en temas locales, con respecto a esta indemnización a los afectados por el incendio en el Parque Tabasco Dora María, la secretaria de Administración y Finanzas de Tabasco, Talina Ferrer, destacó que el gobierno del estado actuó con sentido humano y de forma inmediata para atender a las personas afectadas por el incendio ocurrido en el Parque Tabasco Dora María, en la nave 1 concretamente, en esta pasada feria Tabasco.
2: Quiero subrayar algo importante. El pago de apoyo por afectaciones y daños a expositores se realizó en menos de 36 horas desde el momento en que ocurrió el siniestro. Esto refleja la capacidad de respuesta, coordinación institucional y sensibilidad social con la que actuó el gobierno del estado para respaldar a quienes vieron afectado su patrimonio y su actividad económica. De igual manera, con el acompañamiento de la Comisión Ejecutiva Estatal de Atención a Víctimas, se brindó asistencia integral a las familias originarias del Estado de México, cubriendo en su totalidad un monto de 5.648.156 pesos correspondiente a gastos funerarios, de traslado y de apoyo por pérdida familiar. El monto total destinado por el Gobierno del Estado para la atención de este suceso fue de 71.103.983 pesos, mismos que fueron cubiertos con recursos propios del Estado. Este esfuerzo financiero no solo refleja una respuesta administrativa, sino también el compromiso humano, solidario y responsable de este gobierno con quienes resultaron afectados por este lamentable acontecimiento. Finalmente, reiteramos que seguiremos actuando con transparencia, responsabilidad.
0: La funcionaria informó que los apoyos e indemnizaciones a expositores fueron entregados en menos de 36 horas después del siniestro, además de brindar acompañamiento y asistencia integral a familias provenientes de la Ciudad de México. Ferrer Cadenas indicó que el monto destinado por el gobierno del estado para atender este suceso fue más de 71 millones de pesos, esto con recursos propios. Puntualizó que la familia de las cinco personas que perdieron la vida, o las familias, recibieron alrededor de 1.2 millones de pesos. Se brindó asistencia integral a las familias originarias del Estado de México, cubriendo en su totalidad un monto de 5.648.156 pesos correspondiente a gastos funerarios, a gastos de traslado y de apoyo por pérdida familiar. Eso fue lo que dijo la secretaria de Administración y Finanzas del Gobierno del Estado, Talina Ferrer Cadenas. En otro Bueno, no sobre lo mismo, sobre lo mismo en torno al seguro. El gobernador de Tabasco, Javier May Rodríguez, reveló en rueda de prensa que ya se activó el seguro de daños de la nave 1 del Parque Tabasco, por lo cual la compañía aseguradora le pagará al gobierno estatal 50 millones de pesos. De igual forma, el mandatario estatal explicó que se está evaluando el proyecto de reconstrucción de la nave 1 del Parque Tabasco.
3: El gobernador de Tabasco, Javier May Rodríguez, reveló en rueda de prensa que ya se activó el seguro de daños de la nave 1 del Parque Tabasco, por lo cual la compañía aseguradora le pagará al gobierno estatal 50 millones de pesos. De igual forma, el gobernador explicó que se está evaluando el proyecto de reconstrucción de la nave 1 del Parque Tabasco para que el inmueble sea de nueva cuenta utilizado.
4: Estamos es un monto de poco más de 50 millones de pesos, el costo asegurado de la nave. Una vez estamos ya trabajando también en el proyecto, en el nuevo proyecto de este espacio que se va a reconstruir. Tiene que ser un espacio funcional, moderno, para no nada más para los eventos de feria, sino para actividades cotidianas, de eventos, de reuniones, de encuentros, de que están muy solicitadas las naves todo el año. ¿No? Todo el año hay actividades tanto de exposiciones deportivas, religiosas también, muchas actividades religiosas. Entonces estamos trabajando en un proyecto, ¿no?, para la reconstrucción, y tiene que estar un espacio funcional. De igual forma, la nave que se les va a dar un mantenimiento integral. Ya en la vida útil del techo que tiene, ya se venció, y vamos a revisar todo el tema de que poder evitar que lo que sucedió en la nave 1 no suceda nunca más en nuestro estado, ¿no? Entonces, ahí estamos esperando igual el peritaje de la Fiscalía General del Estado para ya poder determinar, pero ya estamos trabajando en el nuevo proyecto de esta nave, ¿no?
3: Además, el mandatario tabasqueño explicó que se va a revisar a fondo la estructura de la nave 1 del Parque Tabasco para que no vuelva a registrarse ningún incidente como el incendio que cobró la vida de 5 personas. Informó para XCB Noticias, Armando de la Rosa.
0: Así las cosas con el tema del Parque Tabasco, Dora María, concretamente lo que ocurrió en la nave 1. Hacemos la pausa, usted está viendo a través de Facebook, de YouTube y de X, XCB Noticias, no solamente la está escuchando la información, sino la está viendo y la escucha a través del 91.7 de la frecuencia modulada, nada más y nada menos como desde hace 66 años. Soy Gerardo López Conde, regreso.
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1: Ya estamos de regreso. Fíjese que canales de baja presión sobre el sureste y oriente de la República Mexicana ocasionarán chubascos y lluvias puntuales fuertes en el oriente, centro, sur y sureste del país. Se mantendrán las temperaturas vespertinas calurosas a muy calurosas en la mayor parte de la República Mexicana, prevaleciendo la onda de calor en Veracruz, concretamente en la parte del centro, Oaxaca, centro, sur y este, en el estado de Chiapas, norte, centro y oeste, en Campeche, en la parte norte y en Yucatán, en el oeste. La onda tropical número uno se extenderá al sur del Golfo de Tehuantepec y reforzará la probabilidad de lluvias fuertes a puntuales muy fuertes en el sur y en el sureste de México. Este jueves en Tabasco se pronostican temperaturas máximas de 35 a 40 grados centígrados y baja probabilidad de lluvias aisladas de 0.1 a 5 milímetros en ciertas zonas de la entidad.

0: Ahora, fíjese, el día de ayer en la tradicional mañanera del gobernador Javier May, participó la secretaria de Administración y Finanzas del gobierno del estado, Talina Ferrer. Ahí dijo que la Feria de Tabasco generó una recaudación superior a los 57 millones de pesos. ¿O no es así, Jaime del Valle? Cuéntanos en qué consistió esta explicación. Muy buenos días.
1: Muy buenos días, Gerardo, al público que escucha esta primera emisión de XTVA Noticias. Así es, en la rueda de prensa mañana, la segunda realizada en esta semana por el gobernador del estado, Javier May, ayer fue enfocada al balance financiero de la Feria Tabasco que presentó la titular de Administración y Finanzas, Talina Ferrer. Ahí informó de la dinámica comercial de la feria, que generó una recaudación de 57 millones de pesos, siendo los juegos mecánicos y los espacios de exposición las áreas de mayor ingreso. La funcionaria detalló que el presupuesto total ejercido para la Feria Tabasco 2026 fue de más de 160 millones de pesos destinados a los eventos de preferia y ferias, como la contratación de los artistas internacionales del Foro Tabasco, realización de la exposición de manda, el montaje y la operación de los estadios instalados en la Cresta de Naves, así como los premios que se otorgaron en el sector agropecuario durante la llamada máxima fiesta de los tabasqueños. Indicó que en las áreas de venta de alimentos y bebidas, así como la venta de estos espacios y la licencia de alcoholes, fue donde mayor ingreso se obtuvo, señalando que en materia económica fueron resultados muy positivos de la Feria Tabasco 2026. Escuchemos los detalles que dio la titular de finanzas.
2: El balance financiero de la Feria Tabasco 2026, así como las acciones emprendidas por el gobierno del estado para atender a las personas afectadas por el lamentable suceso ocurrido en la nave 1 del Parque Tabasco Dora María. La Feria Tabasco representa una de las expresiones culturales, económicas y sociales más importantes de nuestro estado. Por ello, es obligación del gobierno rendir cuentas claras sobre el ejercicio de los recursos públicos y al mismo tiempo responder con sensibilidad y responsabilidad ante cualquier situación que afecte a las familias tabasqueñas y a quienes participan en este importante evento. En lo correspondiente a los ingresos generados por la dinámica comercial de la Feria Tabasco 2026, se registró una recaudación superior a los 57 millones de pesos. Los conceptos de mayor impacto fueron los ingresos provenientes de juegos mecánicos y la comercialización de espacios de exposición, que en conjunto representan.
1: La funcionaria apuntó que el costo per cápita por visitante fue alrededor de 84 pesos y el recinto del Parque Tabasco Dora María, también este Foro Tabasco, fue visitado por más de 1.845.158 personas en estos días de feria, recordando que los eventos fueron gratuitos y señalando que en materia comercial, como decíamos, fue exitosa la Feria Tabasco 2026. Esta sería la información.
0: Muy bien, Jaime, un saludarte, muy buen día.
1: Muy buenos días.
0: Oigan, otra información, déjeme decirle que van a convertir el palenque del Parque Tabasco en arena de box y de lucha libre.
3: Javier May Rodríguez confirmó que el palenque del Parque Tabasco será convertido en un espacio moderno, pero con otra modalidad. El mandatario explicó que el palenque será convertido en una arena de lucha libre y de boxeo para albergar espectáculos deportivos. Incluso, May Rodríguez sostuvo que la intención es que el nuevo centro de convenciones sea usado para todo tipo de eventos, mientras la arena se usará para cuestiones deportivas.
4: Tenemos ahí en el parque Tabasco, ahí donde está. Está el palenque, ¿no? Ese es otro proyecto que tenemos. Ahí va a ser una arena de lucha libre, lo vamos a convertir porque vamos a tener el nuevo centro de convenciones, que va a ser un centro de espectáculos, un auditorio de espectáculos, ¿no? Y el palenque se convertirá, ¿no?, en una arena de lucha libre y de box, que vamos a. Que también hay mucha afición en el estado, ¿no? Vamos a seguir impulsando, vamos a invertir en la unidad deportiva.
3: Lo anterior fue mencionado por el gobernador en el marco de su rueda de prensa mañanera de este miércoles 20 de mayo. Informó para XCBA Noticias Armando de la Rosa.

0: Fíjese que la Cámara Nacional de la Industria y la Transformación, lo que conocemos como Canacintra en la entidad, advirtió que el aplazamiento de pagos de Petróleos Mexicanos hasta el 2033 pone en riesgo la operación de empresas productivas. El presidente del gremio, Alejandro Frías Díaz, señaló que ningún proveedor puede sobrevivir tanto tiempo sin pago. Advirtió el riesgo de quiebra si no se establece un mecanismo para ir pagando, incluso de forma gradual, por años. El dirigente de la Canacintra señaló que aunque no se reportan cierres formales de empresas desde la crisis del 2024, sí registran una disminución las empresas crediticias y alguna manera de poder pagar parte de la deuda, una proporción adecuada para las empresas o gradualmente. Si no, dice el dirigente de la Canacintra, va a ser muy complicado y se va a repetir lo que vivimos en el 2024, en el 2025. Esto fue lo que dijo Frías Díaz, y bueno, señaló que Canacintra, que en Canacintra entre el 10 y el 15% de los afiliados están ligados al sector petrolero y buscan cómo sobrevivir. Veamos y escuchemos.
1: Querer trabajar.
2: ¿Hay riesgo de que quiebren más empresas? Sí. ¿Por el aplazamiento?
1: Sí, definitivamente las empresas van a estar en riesgo si no hay algún tipo de mecanismo para poderles ir pagando. Inclusive leí que se podrán ir abonando por año ciertas cantidades, pues espero nuevamente que Nafinsa, Banobras, otras instituciones crediticias pues puedan apoyar en esto.

0: Oiga, fíjese que Alberto Zurita del Rivero, quien es presidente de los hoteleros, señaló que la venta del centro de convenciones limitaría la capacidad de eventos en Tabasco. Esta información es de Cintia Pérez, está en la línea telefónica y como siempre, con el gusto, la saludo. Muy buenos días, Cintia, ¿cómo estás? ¿De qué se trata esto?
1: Gerardo, buenos días. Y también al auditorio que nos sintoniza esta mañana en la primera emisión de XR Noticias, el presidente de la Asociación Mexicana de Hoteles y Moteles en Tabasco, Alberto Zurita, reconoció que esta venta del centro de convenciones podría generar algún impacto en la captación de eventos de gran escala en la entidad. Señaló que el actual recinto en Tabasco 2000 tiene una capacidad de albergar hasta 5,000 personas. Es el espacio más amplio que se tiene en el estado para eventos, congresos y convenciones. Él señala que de concretarse esta venta y mientras no esté listo el nuevo centro de convenciones, que estará ubicado a un costado del Parque Tabasco, la entidad quedaría limitada a recibir eventos de alrededor de 2,000 asistentes que podrían ser albergados en los hoteles. Esto impactaría justamente en la atracción de turismo de reuniones. Vamos a escuchar lo que señala el presidente de la Asociación Mexicana de Hoteles y Moteles en Tabasco.
2: No sé si es de manera inmediata, no sé si esto lleva un mes o dos meses. Ahora sí que principalmente la capacidad es de 5,000 personas dentro del estado, ese recinto más grande. Entonces, ahora sí que nos limitaría a eventos de hasta 2,000 personas. Yo considero que lo que tenemos que hacer es ahorita empezar a vender proyectos para el 2027 y 2028, atacando nuevos centros de convenciones. Sí tendría un impacto directo, pues dependiendo de la venta que generemos, yo considero que podemos atacar eventos de 2,000 personas, los cuales son muchísimos eventos, y poderlo estar trayendo a hoteles de manera directa. Ahorita no hemos tenido eventos mayores de 5,000 personas.
1: A lo que señala el presidente de la Asociación Mexicana de Hoteles y Moteles, que aunque no se ha realizado en lo que va del año estos eventos superiores a 5,000 personas, y resaltó la importancia de esta infraestructura para albergar recintos, eventos importantes, congresos, convenciones masivas. Estaría limitado Tabasco solo a eventos de alrededor de 2,000 asistentes. Es la información.
0: Gracias, Cintia, muy buen día.
1: Buen día.
0: Así las cosas con respecto a esta venta del centro de convenciones y lo que se ha anunciado con respecto a estos temas de carácter económico. El gobierno de Tabasco apuesta a consolidar a Villahermosa como una ciudad competitiva, innovadora y preparada para atraer inversión, talento y oportunidades. Esto fue lo que dijo la secretaria de Administración y Finanzas, Tarina Ferrer, pero de esto platicamos al regresar de la pausa. 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
5: Vamos a la información deportiva.

0: ¿Quién mejor que Rosalino Ramírez para darnos a conocer por lo que ha acontecido en esta materia? Gran conocedor del deporte, Rosalino Ramírez, ¿cómo estás? Muy buenos días, cuéntanos.
1: Muy buenos días, un placer saludarte en Información Deportiva. Bueno, pues el equipo Olmeca de Tabasco ayer ganó en un partido pasado por lluvia, ganó 14-9 a los Pericos de Puebla y con esto se adjudica la serie. Hoy el último de la serie va por ganar la limpia, bueno, va por la limpia ante el equipo de los Pericos que ostentaban el primer lugar de la zona sur. Entre tanto, bueno, te comento, por otro lado, pues en la República Democrática del Congo, pues canceló realmente la concentración, el campamento que iba a tener en su país previo a lo que será el Mundial del 2026, esto por la epidemia de el ébola que está afectando la República Democrática del Congo, y los jugadores ahora estarán viajando a México para iniciar ya su preparación rumbo al Mundial de 2026. Por otro lado, pues el día de hoy arranca la fiesta grande del fútbol mexicano. Hoy la máquina celeste de Cruz Azul estará recibiendo a los Pumas, un partido que tendrá lugar en el estadio Ciudad de los Deportes a partir de las 20 horas, pero también te comento que el Cruz Azul había interpuesto una queja por la designación del árbitro Daniel Quintero. Al final de cuentas, bueno, la comisión de árbitros rechaza la queja interpuesta por la máquina celeste de Cruz Azul, dice que no tiene procedencia esta queja, y Daniel Quintero será el hombre que estará sancionando las acciones del partido de vuelta allá en el Estadio Olímpico Universitario. Y bueno, por otra parte, te comento acerca de la Conca Champions Femenil. El América golea 4-1 al Gotham, y ahora está en la gran final de la Copa de Campeones de la Conca Cup. Y bueno, pues el Pachuca se enfrentó también al Washington Spirit, y al final de cuentas, el equipo mexicano cayó 1-0. Así que el próximo sábado, el mundo se va a llevar a cabo la gran final Washington Spirit contra las Águilas del América a partir de las 7:30 de la noche en el Estadio Hidalgo de Pachuca. Ahí se va a efectuar la gran final de la Conca Champions Femenil. Parte de la información deportiva que estaremos ampliando de 9:30 a 10 de la mañana, Gerardo.
0: Muy bien, Rosalino. Oye, el que no la va a estar pasando nada bien, bueno, ahorita hablamos del tema, es Julio César Chávez, con la detención de su hijo, ¿no?, de Omar.
1: Ayer Omar Chávez, el boxeador mexicano, bueno, pues fue detenido ayer en Culiacán, Sinaloa, y fue trasladado al penal de Churucuato. Ahí fue ingresado, pero hasta el momento las autoridades correspondientes han dado detalles por la causa por la cual fue detenido, ni tampoco la situación jurídica que tiene Omar Chávez. Hay que mencionar que la leyenda del boxeo mexicano, Julio César Chávez, ha tenido problemas con sus dos hijos, con Julio César Chávez Jr. y con Omar, a raíz de que están vinculados con el tráfico de armas, portación de armas y también con el crimen organizado, Gerardo.
0: Pues qué lamentable, ¿no?, de ser para un padre que sus dos hijos estén en esta situación. No se critica, pero pues sí se lamenta, porque ha de ser una posición bastante incómoda. En fin, así las cosas. Y bueno, y el otro punto que te quería comentar muy breve es que Olmecas va bien, y en esta estación que es la oficial, pues estamos muy contentos de que vaya bastante bien en esta racha.
1: Sí, fíjate que definitivamente el equipo Olmeca de Tabasco ha mostrado un equilibrio tanto en el picheo como en el bateo. Ayer fue un partido pero del equipo Olmeca de Tabasco, a base de batazos oportunos, el equipo pudo ganar de manera amplia 14-9 a unos Pericos que venían pues teniendo una racha importante también en las últimas series que había tenido, y por lo tanto estaba en la cima del standing de la zona sur. Ahora los Olmecas de Tabasco, bueno, poco a poco van escalando posiciones, y se espera que en breve tiempo el equipo Olmecas esté ya asumiendo el liderato de la zona sur. Hay que mencionar que terminando hoy la serie contra Perico de Puebla, cruzan todo lo que es el sureste mexicano y van a aterrizar allá en el estadio Cuculcán para iniciar el día de mañana una serie contra los Leones de Yucatán, que son el equipo que realmente está en el sótano de la zona sur. Pero bueno, los Olmecas de Tabasco regresarán la próxima semana aquí al Parque Centenario para tener una estancia de 9 partidos en casa, Gerardo.
0: Muy bien, Rosalino, pues siempre es un gusto escuchar de ti la información deportiva.
1: Buenos días, Gerardo, buenos días.
0: Muy buenos días. Oiga, vamos a continuar con la información. Recuerde usted que nos quedamos con una nota que el gobierno de Tabasco garantiza legalidad y transparencia en venta de la Choca y Centro de Convenciones. Antes leo brevemente unos mensajes. Josué Loando Gutiérrez Méndez, hola, buenos días, saludos desde Reynosa, Tamaulipas. Saludos, Josué, un abrazo hasta Tamaulipas. Arquímedes Orozco, don Arquímedes, ¡qué bárbaro! Excelente día, nos dice, muchas gracias igualmente. Igual escribe Emilio del Carmen Magaña Chan, dice, hermano, un mezcalito para esa garraspera. Hermano, hasta dos, y efectivamente andamos bastante cambiantes con la garganta por pues todo lo que el viento, cambio de temperatura y demás. Pues gracias por la recomendación. Un saludito, Gerardo, te escuchamos desde el ejido Morelos, municipio de La Libertad, en Chiapas, haciendo lo posible para recibir tu señal. Te extrañamos en tus noticias, dice, ya que nos llegaba de la señal de ZX. Pues muchas gracias para quien escribe. A ver quién es, aquí está. Pues no nos dice, solamente hay un punto en su nombre, pero no. Pues muchas gracias. Aquí saludamos también, dicen, reportan que no hay señal de Byte aquí en Buenavista, Tamultel, de las Sabanas, desde antier. No hay cobertura de red, señala Garmi, así es como se hace llamar. Y bueno, pues aquí desde luego que saludan, hola, buenos días, amigos, nos escriben desde de Julián Villalobos Ordaz, saludos, Julián. Y bueno, yo quiero saludar también a mi colega notario Manuel Gil, a su hijo Manuelito, que pues cada vez que nos mandan un video de cuando están cocinando y demás, siempre nos recuerda Manuelito a puro veneno, dice, puro veneno esta receta. Saludos, mi querido Manuel, gracias por siempre escuchar XBA Noticias Primera Emisión. Antes de irnos a la pausa, el gobierno del estado apuesta a consolidar a Villahermosa como una ciudad competitiva, innovadora y preparada para atraer inversión, talento y oportunidades. Esto fue lo que dijo Talina Ferrer, quien es la secretaria de Administración y Finanzas, sobre el proyecto Villahermosa 2030.
2: La etapa consistió en la desincorporación de los inmuebles, es decir, en el cambio de régimen jurídico que permite que bienes anteriormente destinados al dominio público puedan incorporarse legalmente al patrimonio susceptible de enajenación. Esta acción garantiza certeza jurídica y brinda condiciones claras para la inversión. Posteriormente, se realizaron dictámenes evaluatorios oficiales por el Instituto de Administración y Avalúos de Bienes Nacionales, INDABIN, para determinar el valor real de los predios, asegurando que el patrimonio del Estado sea administrado con responsabilidad, transparencia y protección del interés público. La siguiente fase corresponde al proceso de licitación pública, mecanismo establecido expresamente por la ley y por el propio Congreso del Estado, mediante el cual se garantizará igualdad de condiciones de máxima transparencia y competencia abierta para los interesados. A través de este procedimiento, el Gobierno del Estado busca atraer inversión privada estratégica capaz de detonar proyectos de desarrollo comercial, turístico y habitacional.
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1: Lo que más carecemos es de la inseguridad que hay, ya que pues no tenemos vigilancia permanente.
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2: Oigan, la denuncia ciudadana de esta mañana, la señora Carla Domínguez hace un llamado al Ayuntamiento de Centro para que repare un socavón que hay en las calles Aquiles Cerdán, en el cruce con Francisco Sarabia de la colonia Gil y Sáenz, debido a que cada vez está más profundo. Indicó que debido a que varios carros han caído en ese hueco, ya le colocaron llantas y unas láminas como señalamiento y medida de protección ante la falta de atención por parte de la autoridad. Escuchemos.
3: La verdad que ahora sí que este problema que tenemos aquí ya es de tiempo. Según ya habían terminado, pero ya ve que se hundió aquí y se hundió en la parte de allá. Entonces la verdad que es un peligro porque el otro día se quedó un carro atorado aquí. Yo porque traigo esta camioneta y es alta, pero un carro ya peligra. Y luego se hundió. Hasta la fecha no han compuesto nada.
2: Ahí el llamado, por supuesto, a Obras Públicas para que mande algún tipo de cuadrilla para arreglar esta problemática. Y si no hay el recurso, solamente pues hacer el anuncio con el mismo delegado, que él lo comente, o poner algún tipo de señalamiento y señalando que en próximos días se va a arreglar, pero algo, que la gente sepa que está la autoridad ahí pendiente. Vecinos del ejido Pino Suárez en el municipio de Centro solicitan la pavimentación de la calle que permanece en terracería. Guadalupe Córdoba es profesora. Ella acudió junto con otras habitantes de la zona a la visita que realizó el gobernador del estado, Javier May Rodríguez, para el inicio de obras de pavimentación en la zona, en la que solicitaron que se incluya la calle ubicada del otro lado del puente del Tec Milenio sobre la margen del río en la ciudad la colonia José María Pino Suárez. Los habitantes recordaron que el gobernador comentó que ya se trabaja en la regularización de predios en el ejido, por lo que esperan que también se considere la pavimentación. Así lo dijo doña Lupita Córdoba.
4: Señor gobernador estuvo aquí en el ejido Pino Suárez, a la altura del Tec Milenio. Con el motivo de su visita fue la pavimentación de esta calle. Bueno, nosotros acudimos aquí porque nuestra calle, que está del otro lado del puente, que es el ejido Pino Suárez, sobre el margen del río, son ejidos, son ejidos. Él ahorita comentó que ya están también en lo que es la regularización, pero nosotros tenemos más de 30 años que la calle ya es una terracería. Estuvo el presidente municipal, Gerardo Gaudiano, y puso el drenaje, pero no hubo quien vigilara esas obras. Quedó la carretera totalmente destruida, es una terracería actualmente. Y hemos estado insistiendo.
2: Pues no hay más, insistir, y si en lo que puedo ayudarles XEBA para dar a conocer su mensaje, saben que cuentan, como siempre, con el apoyo y con la comunicación para que su mensaje llegue a la autoridad, que esto es lo más importante. Oiga, déjeme decirle que alrededor de 60% de las empresas agremiadas a la Confederación Patronal de la República Mexicana, la Coparmex en Tabasco, que registraron utilidades en el ejercicio fiscal 2025, están cumpliendo con el pago de la prestación a trabajadores. Esto fue lo que dijo José María Bastar Camelo, presidente de este organismo. Chema Bastar.
5: El dato de las empresas algunas ya empezaron a repartirlo, no esperando el plazo máximo, que es el último día de este mes. Se están anticipando a ello, preparando y previniendo precisamente el pago de esta prestación, que toda la planta trabajadora la espera con ASIAS cuando existe utilidad en la empresa, ¿no? Porcentaje alrededor del 55-60% ya están cumpliendo. Esperamos que el 100% de las que tengan utilidades van a cumplir con ese pago. Se ha llevado a cabo reuniones, pláticas, capacitaciones, conversatorios en la Coparmex para que no solo esta, sino también la del aguinaldo, por ejemplo, en diciembre se cumplen.
2: El dirigente de Coparmex señaló que las compañías están previniendo la dispersión de esta prestación, que tiene como plazo máximo de pago el 31 de mayo y que la planta laboral espera con ansias. Indicó también que en Coparmex se han realizado reuniones, pláticas, capacitaciones y conversatorios para que se cumpla en tiempo y forma con el reparto de utilidades y con el aguinaldo. Chema Bastar reconoció que en ocasiones la liquidez complica el pago, pero hay la comunicación con los trabajadores para evitar conflictos legales. Así es como las empresas pues están preparando, están cumpliendo, están previniendo esta dispersión para esta prestación. Y es importante pagar el reparto de utilidades a los trabajadores, sin duda alguna, con el aguinaldo, que aparte es una obligación legal. Oiga, pide el gobernador Javier May Rodríguez a transportistas esperar el estudio de CEMOVI antes de aumentar el pasaje. Y es que el gobernador de Tabasco, Javier May, señaló que aumentar la tarifa del transporte público no puede darse por una ocurrencia. Esto luego del amago del Frente Común de Transportistas de incrementar el pasaje a 13 pesos a partir del 1 de junio, por lo que el gobernador del estado sostuvo que el aumento no puede darse a la fuerza. Así lo dijo.
6: Siempre es latente el tema del alza o incremento al transporte. Estamos revisando y estamos platicando con los transportistas. Ayer estuve en una reunión con el secretario de Movilidad. Ha habido solidaridad también de aquí de los transportistas de la ciudad. Queremos decirle y agradecerles, ¿no? Que sean. Ellos están conscientes, estamos trabajando en hacer un estudio, ¿no? Que sea viable, y vamos a dar respuesta. ¿Qué les pedimos? Que así a la fuerza, pues no, así no. Es decir, ¿por qué? Pues ellos tienen una concesión que es del Estado. O sea, el Estado es el dueño de la concesión. Ellos prestan un servicio. Entonces estamos en este diálogo que vamos a establecer y les pedimos que esperen a que haya un resultado de un estudio viable, serio, ¿no? Que no es a la ocurrencia de aumentar el servicio del transporte a como ellos lo quieran imponer, ¿no? Entonces vamos a.
2: Oiga, antes de ir a la pausa, aquí nos saluda nuevamente don Arquímedes y nos pone: buen día, licenciado, ¡qué bárbaro! Efectivamente, esa es la palabra, ¡qué bárbaro! Aquí escuchándoles, muchas gracias, muy amable. Aquí comentan: hola, buenos días, no contestan nunca. El tema es que no se identifica, solamente es el número telefónico y tiene como perfil JH Musical Productions, pero pues no dice nombre y no es que no queramos contestar. Lo que pasa es que este teléfono es únicamente para recibir mensajes de texto y leemos. Pero si usted nos llama fuera del programa, pues con mucho gusto respondemos, ¿no? Incluso hasta yo mismo he dado mi teléfono personal aquí para el servicio de ustedes, y lo repito, 9931-608267. Ese es mi número telefónico. Yo no tengo dos celulares para taparle el ojo al macho de que yo soy, que le contesto a todo mundo y luego me hablan y nadie me puede localizar. No, yo soy localizable en todos lados y ese es mi teléfono, es el único que tengo. 9931-608267. Hacemos la pausa. Soy Gerardo López Conde y siempre, siempre es un gusto recibir sus mensajes. Volvemos.
7: 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Fue el artífice de la Constitución de 1917, que se promulgó el 5 de febrero y que sigue vigente. 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

0: Ya estamos de regreso, 7:48 la hora del centro de México. Nos da en verdad muchísimo gusto saludarle, recibir sus mensajes y desde luego recordarle que estamos completamente en vivo, tanto en Facebook como en YouTube, como en X, para que usted no solamente escuche la información, sino también la vea y de esta manera podamos interactuar. Importante que escuche la noticia, pero también que la vea en la vea. Oiga, Tabasco refuerza red eléctrica y es que hicieron anuncios el día de ayer. Platicamos con la secretaria de Medio Ambiente, Sheila Cadena Nieto. Ella pues informó que el gobierno del estado y la Comisión Federal de Electricidad mantienen acciones coordinadas para atender las fallas en el suministro eléctrico que se han registrado en distintos municipios durante la intensa temporada de calor. Y es que durante esta entrevista que sostuvimos el día de ayer con ella, la funcionaria explicó que ya se tiene un avance de entre 70 y 75% en la regularización legal del predio donde se va a construir la subestación de Tamulté de las Sabanas, proyecto que va a permitir fortalecer el suministro eléctrico en la zona. Y es que Sheila Cadena aclaró que en Tabasco no existe insuficiencia en la generación eléctrica, sino problemas relacionados con la distribución de energía, principalmente por fallas en transformadores y cuchillas derivadas de las altas temperaturas y la sobrecarga en algunas líneas eléctricas.
1: Para este año ya se arrancan más de 700 millones de pesos, porque para este año ya se arrancan tres subestaciones en construcción. ¿Cuáles serían? Claro, también es cierto, la infraestructura se requiere con base a la población que va creciendo. Entonces, creo que al responder tu pregunta, sí, creo que en este caso no solo es un detalle que se puede dar de infraestructura, sino que también están atendiendo. Y en este caso vamos a tener la subestación, el arranque de la subestación Periférico Sur, que va a abastecer a toda la zona de la isla. Se va a encontrar fondo nativo del gobierno del estado. Aquí en el retén del gobierno del estado se le brindó una hectárea a CFE en donación para que ahí construyan la subestación. También vamos a contar con la de Centla, de la de Cuauhtémoc. Esta subestación arranca entre los meses de mediados de agosto, principios de septiembre o mediados de septiembre. Uh-huh. Con la de Nacajuca, que arrancamos en junio. Termina en junio la licitación, me informó CFE, y arrancamos en julio aproximadamente. Entonces, de hecho ya se encuentra en licitación. Y terminando, eso también hay que aclararlo con la gente, terminando nuestra regularización de predios que nos está apoyando toda la gente de Tamulté de las Sabanas, arranca en automático, prácticamente solo esperar los tiempos de licitación, arrancaría la subestación de Tamulté de las Sabanas. Y vienen más subestaciones, una en Cunduacán, otra en Balancán,

0: En parte de la entrevista, en otra parte, la funcionaria señaló que uno de los factores que contribuyen a las fallas es el robo de energía y las conexiones irregulares, ya que existen transformadores diseñados para abastecer a determinado número de viviendas, pero terminan soportando una carga mucho mayor. Y aquí aprovecho a señalar que, pues, como ciudadanos tenemos la obligación de, pues, de manera responsable y puntual pagar nuestros recibos de luz. ¿Cuántas veces no nos hemos enterado que el vecino o dos casas a un costado, pues, están colgados y, pues, no pagando la luz como lo deben de hacer? Y luego se quejan. Es que se va la luz. Es que no es posible. Y son los primeros irresponsables, gandallas, ¿por qué no decirlo?, sinvergüenzas, que en vez de pagar, ahí andan colgados. Y como siempre lo hemos dicho, ha de ser muy bonito vivir la vida así de amortito, ahí te la vas llevando. Apoyado en alguien, agarrado de algo, sin pagarlo. Y no. Para ser comunidad hay que hacer las cosas de manera responsable. Cada quien pagar lo que le corresponde. No ser abusivos. Porque por eso luego no se avanza dentro de una comunidad, una colonia, un fraccionamiento, una villa, un poblado. ¿Por qué? Porque en lugar de sumar todos y jalar todos la carreta, ah, no. Hay quienes van colgados, montados, sin empujar, sin hacer un esfuerzo. La vida fácil. La vida fácil. Pero bueno, cuando los identifiquemos hay que señalarlos y hay que hacérselo saber. Olvídese que le digan, no, no le digas eso porque se puede molestar. Que se moleste. Que se moleste. Que ponga manos en acción. En fin, ese es el punto. Que luego no se dicen las cosas por miedo. Hay que decir las cosas. En fin. Oiga, fíjese que en otra información, la falta de agua potable que denunciaron vecinos del fraccionamiento Lagunas que bloquearon la carretera Villahermosa Frontera se debió a la falta de energía eléctrica para bombear el líquido de los tinacos, no al suministro en la red. Esto fue lo que dijo Alfredo Villaseñor, quien es el director del sistema de agua y saneamiento.
1: Que ayer bloquearon por temas de CFE y comentaban que tampoco tenían agua, pero sí tenían agua, lo que no tenían es energía para subir el agua a sus tinacos. Entonces eso no lo dicen ellos, pero así pasó y se los comento porque a partir de eso yo estuve monitoreando toda la zona con conocidos, con los delegados, con gente que estaba en la zona y todos me manifestaron que sí había agua. Por supuesto que no, pero bueno, cuando la gente se siente un poco afectada, pues a veces hace y dice cosas que no totalmente son ciertas, ¿no? Sí, en efecto, no tenían agua en sus tinacos, pero en sus tomas sí había agua. A ver, tuvimos un paro para instalar una válvula el día sábado, pero se restableció. Cuando viene el paro por energía eléctrica, siempre tarda en represionarse la línea, pero ya estaba, ya tenían agua cuando sucedió lo del paro de energía eléctrica.
0: Oiga, hay que tener mucho cuidado con estas temperaturas tan altas porque fíjese usted que pues ya suman 80 afectados por el calor en Tabasco y pues van a seguir las altas temperaturas. Esto es lo que dice la Secretaría de Salud, que exhortó a la población de Tabasco a reforzar las medidas preventivas para evitar el golpe de calor ante las altas temperaturas que se esperan se registren esta semana en la mayor parte del estado. La dependencia estatal señaló que es muy importante evitar la exposición solar, principalmente, escuche usted, ponga atención, entre las 11 de la mañana y las 17 horas, o sea, entre esas horas, 11, 17 horas, que es el horario de mayor intensidad. Esto aplica especialmente a niños, adultos mayores, mujeres embarazadas y personas que viven con enfermedades crónicas, debido a que son los grupos con mayor riesgo. Explicó justamente que el golpe de calor ocurre cuando el cuerpo pierde la capacidad de regular adecuadamente su temperatura tras una exposición prolongada a temperaturas. Y esto fue lo que dijo el secretario de Salud. Escuchemos. ¿no? Es Secretaría de Salud nada más. Así es como mandan la nota. Entonces, alguien a través de un comunicado se dio a conocer esto. De acuerdo con el informe semanal de daños a la salud por temperaturas naturales extremas, emitido por la Dirección General de Epidemiología, al corte del 13 de mayo se han notificado 80 casos de afectaciones por calor, 68 por golpe de calor, 9 por deshidratación y 3 por quemaduras solares. Ante este programa, Salud recomendó a la población seguir poniendo en marcha las siguientes acciones. Hay que tomar nota de esto porque es muy importante darle puntual seguimiento. Tomar agua natural de manera constante. Evitar bebidas azucaradas o alcohólicas. Y utilizar, de ser necesario, sales de hidratación oral para reponer líquidos y minerales. Utilizar ropa de colores claros, de manga larga y ligera. No es que se va a poner un suéter y va a salir así. No, es que me gusta el suéter y... No, algo ligero. Usar sombrilla, gorra o sombrero de ala ancha que proteja el rostro, cuello y hombros. Permanecer en espacios frescos y ventilados. Evitar realizar actividades deportivas o recreativas al aire libre durante las horas de mayor calor. Ya escuchaban ustedes, 11 de la mañana, 5 de la tarde. Consumir alimentos frescos, frutas y verduras. Evitar el consumo de alimentos o bebidas en la vía pública. Y obviamente utilizar protección solar. Esto es sin duda necesario. Oiga, hacemos la pausa. Usted está viendo en YouTube, en Facebook, en X, XCV Noticias Primera Emisión, y está escuchando a través del 91.7 de la frecuencia modulada. Así que usted puede ver XCV. La invitación es que vea la VEA. Volvemos.
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0: 8:03, la hora del centro de México, y desde luego ya sabe que estamos completamente en vivo en Facebook, en YouTube, pero también en X, y a través del 91.7 de la frecuencia modulada puede seguir escuchando estas notas informativas que le vamos a dar a conocer. Fíjese que Tabasco acumula 9 casos de miasis por gusano barrenador en humanos, posicionando a la entidad en el 9º lugar a nivel nacional. Y es que de acuerdo con el reporte de la semana 18 de vigilancia epidemiológica de la Secretaría de Salud, la entidad registra 7 casos que se suma a los 2 que se presentaron en el año 2025. La miasis es una enfermedad parasitaria producida por larvas de mosca que se alimentan de tejido vivo causando infecciones graves. A nivel nacional se registran 322 casos acumulados de miasis por gusano barrenador concentrados en 17 estados del país. En Tabasco, los municipios de Centla, Centro, Comalcalco, Jalpa de Méndez y Jalapa han presentado casos de esta enfermedad. Las autoridades de salud en Tabasco han recomendado a la población tomar medidas preventivas como el cuidado de heridas. Síntomas más comunes: dolor intenso en la zona afectada, comezón, mal olor en la herida, fiebres y escalofríos. La prevención es mantener heridas limpias y cubiertas, usar ropa holgada de manga larga y pantalón, evitar contacto con ganado infectado. Esto de usar ropa holgada de manga larga, no se lo vaya a tomar con exageración, porque de repente hay gente que se pone pues hasta ropa más grande y le cubre las manos, las mangas, así que pues no, normal, normal, todo con moderación, nada con exceso. Así las cosas con el tema del gusano barrenador. Mira, el gobernador de Tabasco, Javier May Rodríguez, pasando a otra información, esta que tiene que ver con la confirmación de la renuncia de Faridadán Pacheco como titular del IMSS Bienestar, pues justamente el mandatario estatal confirmó en esta rueda de prensa que tiene todas las mañanas, la del día de ayer, pues ahí confirmó la renuncia de Faridadán Pacheco y Orozco como coordinador estatal del IMSS Bienestar. Indicó también Javier May, como encargado de despacho de este organismo de salud federal, quedó Pablo Emanuel Caso Torres, quien ya había ocupado ese puesto tras la salida de Manuel Adalberto Pérez Lanz. El tema del IMSS Bienestar fue tema el día de ayer, y esto fue lo que dijo el gobernador.
1: En el tema del IMSS Bienestar, efectivamente presentó la renuncia el delegado, y quedó encargado de despacho, todavía está el doctor Pablo Caso, ¿no? Está todavía de encargado de despacho, mientras se nombra, ¿no?, al que va a suplirlo. Entonces estamos en espera de ese nombramiento, y la próxima semana tenemos una reunión con el coordinador general, el director general del Bienestar, con el doctor Alejandro Esparz. Vamos a tener una reunión para los temas que tenemos, ¿no?, en común, pendientes, que son varias acciones, que es el Hospital General de Teapa, el Hospital General de Macuspana, el equipamiento del Hospital de Cárdenas, que ya la obra civil ya se terminó, ya se concluyó. Entonces estamos ahorita en el equipamiento, en la licitación para el equipamiento. Ya debe estar por entrar el acelerador lineal, ¿no? Ya también debe entrar en funciones en los próximos días, en semanas, y varios temas que tenemos, ¿no?, con igual, ¿no?, administración.

0: Y sobre el mismo tema, Pablo Manuel Caso Torres fue propuesto por IMSS Bienestar como nuevo coordinador estatal del organismo en el estado de Tabasco. Esto fue lo que informó la dependencia a través de una tarjeta informativa. Mientras se concreta la aprobación por parte de la Junta de Gobierno de la Secretaría de Salud, el especialista fungirá como encargado de despacho de los servicios públicos de salud IMSS Bienestar en la entidad. El organismo destacó que Caso Torres es especialista en salud pública y cuenta con una maestría en administración y creación de políticas públicas. Además, anteriormente se desempeñó como jefe de servicios de atención a la salud de IMSS Bienestar en Tabasco, donde asumió diversas responsabilidades relacionadas con supervisión, coordinación y fortalecimiento de la atención médica. Con esta propuesta, IMSS Bienestar busca fortalecer la coordinación estatal y avanzar en la prestación de servicios de salud gratuitos y universales para la población sin seguridad social. Así las cosas en el IMSS Bienestar. En otro orden de ideas, esto que tiene que ver con la Procuraduría Federal de Protección al Ambiente, la Profepa atendió un reporte ciudadano sobre la presencia de dos delfines muertos en Playa Azul, esto en el municipio de Céntela. Al arribar al sitio, personal de la dependencia confirmó que ambos ejemplares se encontraban en avanzado estado de descomposición, situación que impidió determinar las causas de su muerte. Para quienes están siguiendo este espacio informativo a través de Facebook, de YouTube y de X, estamos viendo imágenes justamente de estos dos delfines muertos y están haciendo las mediciones respectivas. Y es que de acuerdo con el protocolo de atención para varamiento de mamíferos marinos, los cuerpos fueron enterrados a una profundidad segura con el objetivo de prevenir riesgos sanitarios en la zona. Y es que la Profepa reiteró la importancia de que la ciudadanía reporte oportunamente este tipo de casos para garantizar una adecuada atención y manejo de fauna marina. Impresionante las imágenes que estamos viendo en este momento, esta tarea, labor que hacen los funcionarios, haciendo justamente pues estas excavaciones para enterrar a estos dos delfines muertos, esto en Playa Azul, Centla. Así las cosas con la fauna marina. Vamos a hacer la pausa, 8 de la mañana con 11 minutos. 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Hacemos la pausa. Soy Gerardo López Conde. Siempre es un gusto estar con ustedes. Volvemos.
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0: Ya estamos de regreso, XCV Noticias, primera emisión. Oiga, en Tabasco existen alrededor de 700 postes de matanza y comercialización de carne sin regulación, alertó Oliver Falcón Morales, presidente del Consejo de Administración de Cárnicos, FRICETAP. Sostuvo que en coordinación con el gobierno del estado se trabaja un proyecto de regulación que permita canalizar el sacrificio de ganado en instalaciones certificadas. Esto fue lo que dijo Oliver. Importante que sepan también que pues prácticamente señaló que dicho por COFEPRIS hay cerca de 700 puntos de establecimientos, pero esta información la tiene Cintia Pérez y está en la línea telefónica. Cintia, te saludo.
1: Bueno, un saludo nuevamente y también al auditorio. Como comentabas, es la advertencia, la alerta que hace el presidente del Consejo de Administración de Cárnicos, FRICETAP, Oliver Falcón, sobre estos postes de matanza que hay en Tabasco, de acuerdo con lo que reporta la propia autoridad sanitaria, la COFEPRIS, estos 700 puntos de establecimientos de comercialización de carne que no están siendo regulados. Señala que justamente buscan una coordinación con el gobierno del estado para un proyecto de regulación que permita canalizar el sacrificio de ganado en instalaciones certificadas, en este caso el FRICETAP. Aquí lo que comenta y el riesgo que advierte es justamente el presidente de este Consejo de Administración de Cárnicos sobre estos postes de matanza.
2: Hay cerca de, dicho por COFEPRIS, cerca de 700 puntos de establecimiento de comercialización de carne que nadie regula hoy en día, que se le llama carne caliente comúnmente o postes de matanza. Y la idea y el proyecto es ese, atacar esos puntos, tratar de regularlos, invitarlos a que sacrifiquen los animales en FRICETAP. Y nosotros ya en nuestra cadena de frío, regresarles las canales con el sacrificio certificado y que pues esto le garantice al consumidor, a la población, comer un producto sano, de calidad. Porque bueno, en el proceso de sacrificio, pues identificas cualquier tema sanitario que traigan las canales, ¿no?
3: ¿De cuánto es la demanda?
2: Creo que son del área conurbana del municipio y quizás de municipios vecinos.
1: De acuerdo con Oliver Falcón, de acuerdo con el estudio de mercado que han hecho, la demanda tan solo en carnicerías es de alrededor de 30 toneladas diarias de carne, que equivalen a 150 reses diarias, pero advierte que en el caso de FRICETAP solo se sacrifica el 30% de este consumo, de estas 30 toneladas diarias, por lo que advierte que el resto sería carne de dudosa procedencia, de rastro sin inspección o postes de matanza. Es la información.
0: Muchas gracias, Cintia. Gusto en saludarte. Muy buen día.
1: Muy bien.

0: Oigan, pues fíjense que van a realizar el croquetón. ¿Sabe qué es el croquetón? El croquetón es una colecta de alimentos para apoyar refugios de perros y gatos.
1: El 26 de mayo se realizará el croquetón, una colecta de alimentos para perros y gatos que han sido rescatados. La meta es reunir 400 kilos de croquetas, informó la regidora de Centro, Selena Velasco Vidal. El evento se realizará en el Gran Salón Villahermosa del Parque Tomás Garrido. Lo recaudado será para los refugios Orejitas de Amor y Patrulla Canina, además de los tomacitos que están en el Parque Tomás Garrido. El evento incluirá actividades deportivas, además de conferencias.
2: De croquetas para perritos y gatitos con la intención de apoyar a Orejitas de Amor y a Patrulla Canina. Esa es la intención. Ay, dependiendo, creo que la de Orejitas de Amor tiene como 80 perritos y Patrulla Canina 200 y tantos, y son varios perritos. Más aparte a los tomacitos que están en el Gran Salón Villahermosa, o sea, ahí en el Tomás Garrido. Esa es la intención. Va a haber actividades deportivas, va a haber jumping, va a haber funcional, va a haber yoga también, y vamos a tener dos conferencias, una con una psicóloga que justamente toca el tema de la magia de la empatía, y otra que es un coaching de para emprendedores, el maestro Osvaldo Nava. Sí, lo tiene. De hecho, tenemos su número, si no me recuerdo, el 089.
1: La regidora de Centro recordó que el ayuntamiento cuenta con una ventanilla para recibir denuncias por maltrato animal y pueden ser reportadas al 089. Informó para XCB Noticias, Cintia Pérez.
0: Oiga, fíjese que anunció el gobernador del estado, Javier Mar Rodríguez, que la rehabilitación del Parque Museo La Venta va a iniciar la próxima semana. De esto se trata la siguiente información.
3: El gobernador de Tabasco, Javier May Rodríguez, informó en rueda de prensa que la próxima semana se realizará el banderazo de inicio de la rehabilitación del Parque Museo La Venta. El mandatario estatal señaló que los trabajos se llevarán a cabo cuidando el patrimonio cultural y respetando las normas correspondientes. Destacó que el área del zoológico será la que reciba mantenimiento, por lo que estará cerrada y los trabajos se harán por partes.
4: Informarles que la próxima semana se estarán dando banderazos de inicios a los trabajos de la rehabilitación del Parque Museo de La Venta, uno de los espacios culturales, históricos y ambientales más importantes de nuestra entidad. Este esfuerzo forma parte de una visión más amplia de transformación y recuperación de espacios públicos, vinculados también al arranque de la primera fase del proyecto Villahermosa 2030, una estrategia orientada al desarrollo urbano, la modernización y el fortalecimiento de la capital del estado. Previo al inicio de estas acciones, se estarán realizando las revisiones y validaciones necesarias con las autoridades e instituciones correspondientes, priorizando en todo momento el cuidado del patrimonio natural y el cumplimiento de la normatividad aplicable.
3: May Rodríguez indicó que con esto será espacio digno y seguro a las especies que ahí habitan. El primer mandatario destacó que el área arqueológica continuará abierta y a modo de compensación a los visitantes del 1 al 15 de agosto, la entrada será gratuita y el acceso será por el área de la fuente. Para XCBA Noticias, Jaime del Valle.
0: Oiga, déjeme decirle que el 40% de los hoteles en Tabasco incrementó sus tarifas de hospedaje este año y fue así debido al aumento al salario mínimo y al alza en los costos directos de operación. Esto fue lo que dijo Alberto Zurita de Rivero, quien es el presidente de la Asociación Mexicana de Hoteles y Moteles.
5: Afecta a las familias. Como te comento, muchos de los hoteles ya traen tarifas preferenciales, sobre todo haciendo referencia al paquete quedes, como comentamos, con ahora sí que vienen de un 5 o un 10% de descuento en la tarifa neta. ¿Sí?
6: ¿Las diferencias se mantienen todavía o han hecho ajustes?
5: Alrededor del 60% de los hoteles mantuvieron precios del año pasado, se han mantenido precios. El otro 40% sí se generó una alza, y esto también debido al incremento al salario mínimo y a los costos directos que se tienen.
0: Alberto Zurita del Rivero, aunque no precisó el monto de los ajustes tarifarios, expuso que el otro 60% de los 75 establecimientos afiliados mantiene precios del año 2020.

0: Alberto Zurita del Rivero, aunque no precisó el monto de los ajustes tarifarios, expuso que el otro 60% de los 75 establecimientos afiliados mantiene precios del año 2025. Señaló, el otro 40% sí generó un alza, y esto también debido al incremento al salario mínimo y a los costos directos que se tienen. Pese al ajuste, varios establecimientos en la capital del estado sostienen tarifas preferenciales para familias tabasqueñas con descuentos del 5% al 10% sobre la tarifa neta como parte de la estrategia para que te quedes en Villahermosa, implementado en coordinación con el Ayuntamiento de Centro. Cadenas hoteleras cuentan con plantas eléctricas. Zurita del Rivero comentó que no tiene reporte de afectaciones de hoteles por fallas eléctricas, y los hoteles de cadena operan con plantas eléctricas por las pues certificaciones que se les exigen, mientras que algunos independientes reconocen estar en riesgo. Así las cosas en torno a este tema de los hoteleros. Y bueno, pues también solamente comentar, hablando de el Ayuntamiento de Centro, ahorita que comentamos de este paquete Quedes en Villahermosa, que es una estrategia que tiene la Asociación Mexicana de Hoteles y Moteles en coordinación con el Ayuntamiento de Centro, pero quien lo impulsa, sin duda, es el Ayuntamiento de Centro. Ya que estamos hablando, déjeme decirle que la presidenta municipal, Yolanda Osuna Huerta, suscribió un acuerdo estratégico con el Programa de las Naciones Unidas para el Desarrollo, para fortalecer el programa Mujeres al Centro, una iniciativa que nació de escuchar a mujeres trabajadoras, emprendedoras y jefas de familia que todos los días luchan por salir adelante. Y bueno, estuvo acompañada de Silvia Morimoto, quien es representante del Programa de las Naciones Unidas para el Desarrollo. Y ya que hablamos del municipio del Centro, el día de ayer lanzó un programa para fortalecer la economía, a los empresarios, Invest en Centro, y para florecer justamente el dinamismo económico en el municipio. El día de ayer, acompañada de empresarios, de funcionarios, de presidentes de cámaras, de colegios, pues hizo esta presentación para impulsar esta nueva estrategia económica para promover la inversión en el municipio de Centro. 8:27 a.m, usted está viendo y escuchando XCV Noticias Primera Emisión. La invitación es que vea a través del portal YouTube, Facebook, X, las noticias de la VEA. Volvemos.
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1: Ocho de la mañana con 33 minutos. Es momento de ir hasta la redacción. Ya está Carlos García listo para darnos a conocer lo que se ha generado en las últimas horas en materia informativa. Carlos, cuéntanos.
2: Así es, Gerardo, se saluda de nueva cuenta para informarte sobre lo más relevante que ha surgido el momento. Y comenzando por los temas relacionados al ámbito nacional, comentarte que la presidenta Claudia Sheinbaum anunció hoy, hace unos momentos, que enviará una iniciativa de reforma electoral para evitar que aspirantes a candidaturas, tengan vínculos con el crimen organizado. Esto, pues, ante, pues, esos recientes casos de detenciones de funcionarios y exfuncionarios estatales y de otros índoles que pues se les acusa de vínculos con el narcotráfico. Y bueno, ante ello, Luisa María Alcalde dijo que la propuesta es crear mecanismos para que los partidos políticos cuenten con herramientas de revisión antes de definir las candidaturas que postularán rumbo a las elecciones del próximo año de 2027. El objetivo, señala la consejera jurídica, es que los institutos políticos tengan información suficiente para evitar el registro de aspirantes con posibles vínculos con grupos del crimen organizado. La iniciativa, Gerardo, contempla la creación de una comisión de verificación de integridad de candidaturas, organismo que dependería del Instituto Nacional Electoral, el INE. Y bueno, esta comisión también sería integrada por 5 consejeros electorales, y estos serían elegidos y votados por el Consejo General del INE. Y bueno, igual pasando a otros temas, pero también en el ámbito nacional, la presidenta Claudia Sheinbaum confirmó que Sarah Carter no viene a México. Y bueno, esta cita con esta funcionaria estadounidense pues estaba programada para la próxima semana, pero se pospuso por motivos de agenda. En cambio, Sheinbaum confirmó que sí recibirá al secretario de Seguridad Nacional de Estados Unidos, Mark Wayne Mullin, quien llegará este jueves a México en una visita oficial que se produce en medio de un momento crítico y tenso de la relación bilateral entre ambos países, motivado por el aumento de la presión de Washington hacia el Ejecutivo mexicano en la lucha contra el narcotráfico. Sheinbaum pues detalló que primero se reunirá con este funcionario, con Mullin, y después este se reunirá con el Gabinete de Seguridad pues para pues dialogar sobre los temas de coordinación en seguridad, pero como ha reiterado la presidenta, esta colaboración se debe respetar la soberanía mexicana. Y bueno, así las cosas con esta visita de un alto cargo del gobierno de Estados Unidos que genera expectativa, la más grande desde que pues se ha producido en esta administración de la presidenta Claudia Sheinbaum. 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Es la información desde redacción, Gerardo.
1: Muy bien, Carlos, solamente agregar esta iniciativa, pues ojalá incluyan que todo aquel que tenga antecedentes penales, algún tipo de actuación de una violación, de golpear mujeres, que ya sabemos que está contemplado, pero pues profundizarlo y fortalecerlo más para que nadie que tenga algún tipo de antecedente que pueda afectar, opacar, influenciar en alguna cuestión que afecte a alguien, sea o le sea permitida la aspiración a algún tipo de cargo público, porque eso es lo que hay que cuidar. Que nadie que aspire tenga ni siquiera un tipo de antecedente de violencia, de afectación a un tercero, para que de esta manera pues podamos elegir a los mejores en cuanto a capacidad, en cuanto a gestión, en cuanto a conocimientos, en cuanto a propuestas, y no estar eligiendo a gente que ni sabe gestionar, que ni conoce las leyes, que ni la aplica, que ni actúa con probidad. Y bueno, pues vayamos cambiando y limpiando un poco más pues a quienes están en estos importantes cargos de responsabilidad. Gracias, Carlos.
2: Claro que sí, Gerardo. Muy buenos días a todos.
1: Muy buenos días. Oiga, pues le cuento, van a regularizar sueldos a más de 2,000 burócratas en Tabasco. Yo le leo y el que le informa es Armando de la Rosa, quien está en la línea telefónica, y lo saludo con el gusto de siempre. Armando, cuéntanos, ¿en qué consiste esto?
3: Así es, muy buenas tardes, Gerardo, te saludo con mucho gusto y te comento que pues efectivamente, pues el día de ayer la oficial mayor del estado de Tabasco pues señaló que pues van a revisar el tema de los sueldos en el gobierno del estado y los van a regularizar, ya que pues bueno, pues se habrían detectado que más de 2,000 burócratas están ganando menos del mínimo establecido por la ley, es decir, que tienen un sueldo sumamente bajo. Entonces pues bueno, pues buscarán regularizar que pues quede este sueldo ya vigente con las leyes actuales de nuestro país y también con el tema pues de la inflación. Al respecto, pues bueno, pues la oficial mayor del gobierno del estado pues explicó que pues algunos funcionarios del gobierno del estado de diversas áreas pues básicamente entraron a trabajar hace bastante tiempo y no se les había regularizado el sueldo. Entonces pues ahorita se va a buscar que comiencen a regularizarse los sueldos de los funcionarios que ganan demasiado poco. Esto fue lo que explicó la funcionaria. Vamos a escucharla.
4: Principios de justicia laboral, dignificación del servicio público y fortalecimiento de las condiciones salariales, por instrucciones de nuestro gobernador Javier May Rodríguez, se llevó a cabo una revisión integral de las percepciones de las personas servidoras públicas, bajo criterios de legalidad, responsabilidad presupuestal y respeto irrestricto a los derechos laborales, con el propósito de verificar el cumplimiento de las disposiciones aplicables en materia salarial. Como resultado de dicha revisión, se identificó que existen 2,137 trabajadores del Estado que perciben ingresos por debajo del salario mínimo vigente, lo que hace necesaria la implementación de acciones de regularización para garantizar el pleno cumplimiento de la normativa laboral aplicable. Durante mucho tiempo se violentaron derechos humanos y laborales, pero el gobierno humanista de Javier May Rodríguez pone fin a esta etapa. Esta administración asume con responsabilidad la atención de dicha revisión.
3: Y bueno, pues así lo señaló prácticamente la oficial mayor sobre este tema. Y bueno, pues también si me lo permite, Gerardo, esto pues fue de lo que se habló también el día de ayer sobre esta situación de el sueldo de los funcionarios. De hecho, en la rueda de prensa mañanera del día de ayer, el gobierno del estado afirmó que pues todo sería relativo a finanzas. Sin embargo, pues bueno, pues hablando de finanzas y de obras, cuestionado sobre las inversiones que se van a realizar en el proyecto de Villahermosa 2030 y también sobre pues todos los proyectos que se tienen pendientes, pues el gobernador aseguró que su administración, el gobernador Javier Maya aseguró que su administración pues no tiene casos de corrupción, que no están despilfarrando los recursos, e incluso ironizó contando y recordando el tema del dron de 12 millones de pesos que se adquirió en el sexenio de Arturo Núñez Jiménez. Y de hecho el propio gobernador Javier Maya Rodríguez pues contó en la rueda de prensa que pues en una visita de supervisión a las instalaciones del C4 en Villahermosa, pues pasó a recorrer la zona y encontró que en una de las oficinas estaba pues tirado en el suelo el dron de 12 millones de pesos que se adquirió en el sexenio de Arturo Núñez y que nunca pudo ser utilizado debido a que pues no había personal capacitado para usarlo, se requerían muchos permisos para operar este tipo de dron, y pues ya por los años que han pasado pues ya prácticamente quedó obsoleto y nunca se pudo haber utilizado. De hecho el gobernador dijo que pues van a tratar de rescatarlo a través de un convenio con la Marina Armada de México para que se le dé un uso militar. Esto fue lo que dijo el gobernador. Vamos a escucharlo.
5: La pública, equipar, que les platico que un día que fui a C4 me encontré el dron ese de 12 millones de pesos a tirar en el suelo. O sea, nunca lo, no tenía, perdieron la licencia, ¿no? Para volar, los permisos. Ya la tecnología ya es obsoleta. Entonces ahí hicimos un convenio con la Secretaría de la Marina para ver si lo podemos rescatar, a ver si se puede, ¿no? Pero ya no hay para el mantenimiento, la refacción ya está descontinuada. Entonces todo eso pues fue la ocurrencia de cómo se invertía antes. Ahora,
3: y bueno, pues así lo explicó el gobernador Javier May, sostuvo que básicamente pues el dron nunca pudo haber sido utilizado, lo van a tratar de rescatar, acusó que pues tiraron básicamente 12 millones de pesos a la basura, y recordemos que este dron, uno de los problemas principales que tenía era que pues es un dron de ala fija, es decir, no tiene rotores como los drones más modernos, sino es un dron de ala fija que necesitaba una pista de despegue y de aterrizaje, además por el peso, tamaño y la señal que utilizaba, pues bueno, pues ya era un aparato de mayor tamaño que ponía en riesgo incluso la aviación civil. Entonces por ello en aquel momento fue complicado utilizarlo, y pues bueno, pues dice el gobernador que lo encontró botado en una de las oficinas. Este es el reporte.
1: Efectivamente, hermano, no nada más requería pista para despegar, sino necesitaba operadores certificados, tenía problemas técnicos. ¿Y qué ocurrió? Fue almacenado en el C4 de Tabasco, quedó obsoleto, y bueno, esto se convirtió, Armando, en uno de los ejemplos más criticados de presunto mal gasto público en materia de seguridad. Y es ahí donde uno dice, ese dinero se pudo haber utilizado en mejorar escuelas, vialidades, buscar la manera de apoyar a nuevos valores empresariales para que instalaran sus empresas, en temas de seguridad, en temas educativos, en temas de salud. Esto es lo que a veces molesta, da coraje. ¿Qué están haciendo justamente con el dinero? En el caso de Arturo Núñez, bueno, pues fue muy conocido el tema. ¿Y qué pasó después en el gobierno de Ana Augusto y el gobierno de Merino? Nada, pues no compusieron absolutamente nada, no utilizaron el dron y ahí se quedó. Tuvieron que haber investigado y tuvieron que haber puesto justamente en la justicia a quien no comprobó estos gastos, pero no pasó nada. Y eso es lo que no le gusta a la gente. En fin, así las cosas. Así las cosas.
3: Sí, efectivamente es un tema que da para muchos comentarios, para muchas críticas, porque pues, sobre todo por el dinero, ¿no? Son 12 millones de pesos, no es una cantidad menor, o sea, es mucho dinero y que nunca se utilizó. Pero yo me acuerdo que en su momento el propio Arturo Núñez presumió que este dron tenía la capacidad de ir y regresar a Emiliano Zapata en cuestión de minutos, que podía pasar desapercibido y tomar imágenes bastante nítidas de algunos lugares. Entonces pues yo me pregunto, digo, si ya se había hecho la inversión, ¿por qué no buscaron la forma como diera lugar de utilizarlo? De hecho, a mí me llamó mucho la atención cuando lo compraron, pedí verlo, hacer notas sobre este dron, nunca me dejaron hacerlo. Digo, creo que ya entendimos por qué nunca quisieron hablar sobre el tema. El dron pues era demasiado o quizás donde lo adquirieron pues no tenían exactamente la información necesaria para operarlo, y pues bueno, por ello pues nunca se supo exactamente bien pues cuáles eran los detalles mayores de este aparato. Pero bueno, sí, yo en su momento pregunté, pues eso me habían comentado de que tenía pues, muchas capacidades, pero nunca me dejaron verlo.
1: Y hubo solicitudes de transparencia, muchas, ¿y qué pasó? Nada, no es tema. El vocero que tenía Castillejos parecía, no, para nada. Son cosas que la gente dice, pero la verdad, la política, el argumento, la manera politiquera de darle vuelta a las cosas y no enfrentar la realidad, porque nunca lo tuve enfrente de una entrevista, pero de verdad daba risa y pena escuchar a Castillejos decir y cuidar y buscar la manera de cuidar al gobernador en turno, a Merino. No, mira, hermano, la gente no está tonta. Se da cuenta cuando uno empieza a hablar y empieza a argumentar. No, mira, lo que pasa es que la disyuntiva de la sintaxis real. No, hombre, eso ya pasó. Así que mejor claridad, transparencia y las cosas como son. No darle
3: bueno,
1: vuelta.
3: Sí, pero bueno, Castillejo quizás no fue un buen vocero, pero estaba peor el anterior, Fernando Morales, el de Adán Augusto. Definitivamente ya. te mandaba la publicación o un video que se hizo.
1: En fin, se le gastó el crédito a mi querido Armando. Ya lo platicamos. Hacemos la pausa, volvemos.
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6: Los billetes estadounidenses o papel moneda están hechos de un 75% de algodón y un 25% lino.
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0: 8:52. Oiga, la alcaldesa de Centro, Yolanda Osuna Huerta, presentó la estrategia Villahermosa Florece para atraer inversiones al municipio a través de la nueva plataforma Invest Centro. En el encuentro con empresarios destacó que Villahermosa tiene una posición estratégica en el sureste.
1: La alcaldesa de Centro, Yolanda Osuna Huerta, presentó la estrategia Villahermosa Florece, con la que el municipio de Centro busca atraer inversiones a través de una nueva plataforma. En el encuentro con empresarios, destacó que Villahermosa tiene una posición estratégica en el sureste, donde transitan las mercancías que conectan a la península con el centro del país. El 90% de los centros de distribución del estado están en el municipio. Entre los atractivos resaltó el agua abundante con costos competitivos, clave para industrias como inteligencia artificial, semiconductores y centro de datos, además de fuerza laboral con experiencia en energía, logística y servicios.
2: Presentamos como esta plataforma que es denominada Invest Centro. ¿Y qué es este proyecto? Justamente es esta estrategia de atracción de inversiones que se organiza en torno a tres pilares que no son consignas, sino compromisos operativos. Conoce, invierte y crece, que es algo que ustedes están en la familiaridad de estos conceptos porque es lo que hacen de manera cotidiana cuando establece una inversión, un negocio, una empresa. Conocer, invertir y crecer. Conoce significa que quien decida invertir en Centro no tendrá que recorrer oficinas ni reconstruir pieza por pieza un rompecabezas de información dispersa. En Invest Centro encontrará una plataforma institucional unificada, diseñada para acompañarlo de manera integral durante todo el proceso.
1: La alcaldesa destacó que Centro ocupa el tercer lugar nacional en desempeño institucional de acuerdo con la Secretaría de Hacienda y el primer lugar en planeación, programación y presupuestación. Además, cuenta con 65 trámites en línea.
2: Respondemos con evidencias. Y ahí están, por ejemplo, las evaluaciones favorables que el gobierno de Centro ha recibido en los últimos años de las agencias calificadoras y organismos especializados, como Fitch Ratings, como A Regional, Moody's, y también en ese sentido, bueno, pues estas calificadoras, como en el caso de Fitch, ha destacado la solidez financiera, la estabilidad y el manejo responsable de las finanzas públicas del municipio, mientras que A Regional ha colocado a Centro entre los municipios más transparentes del país al reconocer su desempeño en rendición de cuentas y sobre todo la disponibilidad de información fiscal.
1: Hoy la estrategia Invest Centro se basa en tres pilares: conoce, invierte y crece. Incluye un micrositio para inversionistas y una ventanilla única con tiempos de respuesta definidos y un equipo especializado para acompañar cada proyecto. Informó para XBA Noticias, Cintia Pérez.

0: Oiga, 8:56. Marco Rosendo Medina asegura que la reunión con Evaristo Hernández fue solo por amistad. Veamos.
1: El diputado local de Morena, Marco Rosendo Medina Filigrana, aseguró que la reunión que sostuvo con Evaristo Hernández Cruz, quien es coordinador de acción política del Partido Verde Ecologista de México en Tabasco, fue netamente por una amistad que tiene desde hace muchos años. Indicó que no se tocaron temas electorales y solo hablaron de fútbol y de que espera que ganen los Pumas el campeonato de la Liga MX. Medina Filigrana ventiló que sí estaría participando en la convocatoria que saque su partido para candidaturas en la elección intermedia de 2027, pero descartó que se vaya a ir al Partido Verde. Señaló que la alianza entre Morena y el PV ya existe, por lo que el encuentro fue de amigos. Medina Filigrana rechazó cualquier interpretación relacionada con una eventual salida de Morena y sostuvo que la relación con el alcalde de Centro va más allá de los partidos políticos. El presidente de la mesa directiva del Congreso del Estado también afirmó que en el país se tiene que hacer mucha política y mucho diálogo.
2: Amigos de varias décadas, la vida nos ha hecho coincidir en algunas ocasiones, en otras no, pero eso no es razón para que no nos podamos sentar a platicar, a desayunar. En este país se tiene que hacer política, mucha política y mucho diálogo con todas y con todos, y nosotros nos podemos sentar a platicar en muchos temas que no necesariamente política. ¿No es así, querido amigo?
3: ¿Cómo no?
2: No, estamos hablando de nuestras posibilidades de la Copa Mundial de fútbol. Que yo soy extremadamente pumista y estoy esperando que ganemos el próximo domingo.
1: Por su parte, Evaristo Hernández Cruz comentó que Medina Filigrana es un buen elemento y es competitivo donde lo pongan.
3: Que ha sido una gente muy talentosa, una gente muy preparada. Desde muy jovencito lo vi cómo destacaba en todo. Y su paso por donde quiera que ha estado ha sido exitoso. Tuvo la fortuna de ser secretario de gobierno. Hoy es presidente de la mesa directiva, ha sido diputado federal, diputado local, en fin. Y no ha sido presidente de su pueblo porque no ha querido a lo mejor.
1: Para XBA Noticias, Jaime del Valle.
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1: Nueve de la mañana con 4 minutos, la hora del centro de México. Oiga, el gobernador de Tabasco, Javier May Rodríguez, realizó este miércoles un enroque en su administración al designar a Esmeralda Collado Frías como nueva titular de la Coordinación de Comunicación Social y Vocería del Gobierno del Estado, en sustitución de Héctor Pérez. Hasta este miércoles, Collado Frías se desempeñaba como directora de la Comisión de Radio y Televisión de Tabasco, la CORAT, organismo desde el cual encabezó los trabajos de las radiodifusoras estatales y de televisión tabasqueña. En sustitución de Collado Frías, el gobernador nombró a Héctor Pérez Ruiz como nuevo director de CORAT, cargo que ya había ocupado durante los primeros meses de la actual administración estatal. Durante la entrega de nombramientos, Javier May destacó el desempeño de Esmeralda Collado al frente de la televisora y radiodifusoras estatales y expresó su confianza en que realizará un buen trabajo en su nueva responsabilidad dentro del gabinete estatal. Y bueno, pues aquí es muy importante puntualizar que pues la comunicación no debe ejercerse jamás desde la soberbia ni la distancia. Hoy se abre una oportunidad para tener una relación más humana, más sensible y más cercana con los medios y desde luego con la ciudadanía. Así las cosas en torno a esta sustitución. Y bueno, pues pasando a otros temas, fíjese que la Fiscalía General de la República, a través de la Fiscalía Especializada de Control Regional en Tabasco, inició una carpeta de investigación por un presunto delito en materia de hidrocarburos, tras el aseguramiento de una pipa cargada con gas LP, presuntamente de procedencia ilícita, en el municipio de Emiliano Zapata. Y es que, de acuerdo con el reporte oficial, elementos de la Policía Federal Ministerial, adscritos a la Agencia de Investigación Criminal, detuvieron a 2 personas que viajaban a bordo de un vehículo tipo pipa sobre la carretera Villahermosa Escárcega, a la altura del poblado Chable. Durante la inspección, las autoridades aseguraron la unidad, la cual transportaba gas LP al 94% de su capacidad, equivalente a aproximadamente 4.700 litros. Los ocupantes no lograron acreditar la legal posesión ni el traslado del combustible, por lo que fueron puestos a disposición del Ministerio Público Federal. Y es que la Fiscalía General de la República informó que el agente del Ministerio Público de la Federación continúa con las investigaciones correspondientes para determinar la situación jurídica de los detenidos, conforme a lo establecido en la Ley Federal para Prevenir y Sancionar los Delitos Cometidos en Materia de Hidrocarburos. Finalmente, la dependencia reiteró su compromiso en el combate a los delitos federales e invitó a la ciudadanía a denunciar cualquier hecho ilícito de manera presencial, telefónica o anónima. En torno al tema de la Fiscalía General del Estado de Tabasco sobre esta investigación de un presunto abuso de autoridad en una detención en Tierra Colorada, pues precisamente la Fiscalía General del Estado informó este miércoles que atendió a familiares de un hombre que presuntamente fue detenido en la colonia Tierra Colorada del municipio de Centro por autoridades de seguridad. En un comunicado, la Fiscalía General del Estado de Tabasco aseguró que tras dialogar con ellos, inició una carpeta de investigación por presunto abuso de autoridad contra quien o quienes resulten responsables. Resaltó además que este caso fue expuesto a través de un medio de comunicación radiofónico durante su emisión de hoy miércoles 20 de mayo. En este sentido, la Fiscalía General del Estado aseguró que dará seguimiento puntual al asunto a fin de esclarecer lo sucedido y de esta manera deslindar responsabilidades. Oiga, déjeme comentarle que en otro orden de ideas, Morena impone veto definitivo a Sergio Mayer tras renuncia y acusa que por intereses personales afectó la imagen del partido. Y es que después de que el diputado Sergio Mayer Bretón presentara su renuncia a la militancia de Morena por motivos personales. La Comisión Nacional de Honestidad y Justicia del Partido Guinda impuso un veto definitivo en contra del actor, a quien acusó de afectar la imagen del movimiento. Así las cosas con el ex Garibaldi, quien desde luego pues prefirió participar en este programa pues de corte social, y desde luego dejó a un lado su responsabilidad dentro del legislativo. Así las cosas, así los intereses, y desde luego así la necesidad de tener que salir de unas filas de un partido político por darle preferencia a lo que lo llevó a ocupar estas posiciones, que fue la farándula. Ya que estamos en el tema federal, la Fiscalía General de la República, a través de la Fiscalía Especializada de Control Regional en Tabasco, realizó un cateo en una plaza comercial del municipio de Centro, donde aseguró diversos productos con aparentes falsificaciones de marcas registradas. La diligencia fue autorizada por un juez de distrito especializado en el sistema penal acusatorio, luego de una denuncia presentada por representante legal de varias empresas, quien señaló que en algunos locales de la zona se comercializaban productos apócrifos y sin autorización. Durante el operativo, elementos de la Agencia de Investigación Criminal, en coordinación con el Ministerio Público Federal, aseguraron un inmueble, 25 bolsas, 11 mochilas y 1021 naipes con logotipos de marcas registradas presuntamente falsificados. Y es que en las acciones participaron también elementos de la Guardia Nacional, la Secretaría de Seguridad y Protección Ciudadana y la Policía Estatal, quienes brindaron seguridad perimetral en el lugar. Los objetos asegurados quedaron a disposición del Ministerio Público Federal, que continuará con las investigaciones por posibles delitos relacionados con la Ley Federal de Protección a la Propiedad Industrial. Y es que la Fiscalía General de la República reiteró su compromiso en el combate a los delitos federales e invitó a la ciudadanía a presentar denuncias de manera presencial o anónima las 24 horas del día. Oiga, vamos a hacer la pausa, la última de esta mañana. Regresamos con algo más de información local, luego vamos a lo nacional, internacional, y desde luego vamos a la finalización o conclusión de la emisión de este día de XCV Noticias, primera emisión. Soy Gerardo López Conde, regreso no tardo.
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0: Ya estamos de regreso y bueno, son 9:17 a.m. Ya a punto de irnos. Sí, importante que usted sepa cuál es el sondeo de la BEA, y es que la pregunta que se formuló el día de ayer fue ante el anuncio que de la que la CFE reforzara la atención en Tabasco con brigadas de técnicos durante la temporada de calor. ¿Qué considera usted que hace falta para evitar los apagones o las fallas, ¿no? Como nos dijo la secretaria, los apagones. Facebook dijo el 55.19%, necesitamos más infraestructura. Ahorro de energía dijo 38.96 y energía solar el 5.84. En X, en el sondeo de la BEA, en X, el 50% estuvo igual, que necesitamos más infraestructura y energía solar, 50 y 50. Y nadie se pronunció con respecto al ahorro de energía. Fíjense cómo van variando los sondeos en cada una de las redes. Y en el portal www.xca.com.mx, el 53.3% dijo, no, necesitamos más infraestructura. El 33.3% dijo, hay que ahorrar energía. Y el 13.3% dijo que energía solar. Para que vean cuál es la variación de cada una de las posturas en torno, pues, al tema de la energía eléctrica. Oiga, durante la mañana del día de ayer, lamentablemente una mujer perdió la vida tras ser atropellada en la avenida Paseo Sumacinta, casi enfrente del Colegio Americano en Villahermosa. Y es que, de acuerdo al reporte de los testigos, la mujer estaba bajando de una van del transporte público que era manejada por su esposo cuando repentinamente fue golpeada por un vehículo que circulaba a gran velocidad. Algunas versiones apuntan a que el auto implicado en el percance sería presuntamente un deportivo cuyo conductor se dio a la fuga. Tras el percance, los paramédicos revisaron a la mujer, la cual ya no contaba con signos vitales, por lo cual la zona fue acordonada por los agentes de la Policía Estatal. Estamos viendo imágenes en este momento a través de Facebook, de YouTube y de X, de las imágenes. Esto es más adelante de Sabropollo, ahí enfrente, adelantito de Sabropollo, junto al Colegio Americano, enfrente. Pero para ser más específico, ahí está la parada frente al Sabropollo, adelantito fue el accidente. Ante esta situación, los peritos de la Fiscalía General del Estado realizaron las investigaciones correspondientes y trasladaron el cuerpo al servicio médico forense. Lamentable, lamentable que descanse en paz esta señora. Oiga, la Secretaría de Infraestructura, Comunicaciones y Transportes, a través del Centro CIT Tabasco, informó que se realizará el montaje de traves en el paseo superior vehicular El Tortuguero del 20 al 24 de mayo. Debido a las maniobras que se realizarán como parte de la modernización de la carretera Villahermosa-Escárcega de 6 de la mañana a 6 de la tarde. En estos horarios, 6 de la mañana a 6 de la tarde, habrá cierres a la circulación vehicular a la altura del kilómetro 53 más 620. El centro SICT, que es Secretaría de Infraestructura, Comunicaciones y Transportes, informó que durante la intervención provisional se van a instalar señalamientos para agilizar el tránsito vehicular y se colocarán bandereros para señalizar el desarrollo de las tareas de montaje de las traves como parte del operativo de seguridad en la zona. Vamos a la información nacional.
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0: Ya en información nacional, siendo las 9:21, la Secretaría de Hacienda y Crédito Público informó que la Unidad de Inteligencia Financiera inició investigaciones fiscales, financieras y corporativas contra 14 personas, 12 físicas y 2 morales, señaladas por el Departamento del Tesoro de Estados Unidos de presuntamente formar parte de redes vinculadas al Cártel del Pacífico, también conocido como Cártel de Sinaloa. Y es que, de acuerdo con el comunicado oficial, las personas investigadas estarían relacionadas con operaciones de lavado de dinero derivadas de la venta de fentanilo mediante el uso de criptomonedas. Asimismo, se detectaron estructuras financieras y empresariales presuntamente utilizadas para ocultar y dispersar recursos ilícitos a través de activos virtuales y operaciones comerciales. Las autoridades También identificaron una segunda red criminal vinculada con el tráfico internacional de drogas y el lavado de activos. Esta organización presuntamente operaba mediante el traslado de dinero en efectivo entre México y Estados Unidos, además del uso de empresas para encubrir recursos de procedencia ilícita. Y la presidenta de México, Claudia Sheinbaum, señala que nadie nos puede acusar de hacer pacto criminal porque este lo rompimos en el año 2018. De esto se trata la siguiente información.
1: A ver, nos extraña del presidente del PRI que diga lo que dice. No, bueno, ¿cómo nos va a extrañar? Es uno de los gobernadores más corruptos que ha habido en la historia de México. Que ahora se va a Washington. Es que da risa, de la verdad. A decir, presidenta, rompe el pacto criminal. No, bueno. Jorge Romero, presidente del PAN, su director de urbanismo está en la cárcel porque durante su periodo se construyeron no sé cuántos edificios de manera ilegal. Presidenta, rompe el pacto criminal. No, ¿de veras?

0: Y mire, ya en los terrenos del Senado de la República, la senadora Laura Itzel Castillo, quien es la presidenta del Senado, recibió una iniciativa de reforma constitucional enviada por el Poder Ejecutivo Federal ante la Comisión Permanente del Congreso de la Unión. El documento fue entregado por la titular de la Secretaría de Gobernación, Rosa Isela Rodríguez, acompañada de la consejera jurídica del Poder Ejecutivo, Luisa María Alcalde. Esta propuesta que impulsa la presidenta Claudia Sheinbaum busca modificar diversos lineamientos relacionados con la elección del Poder Judicial y plantea aplazar la jornada electoral prevista para este proceso hasta...
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0: identificar posibles vínculos entre integrantes del crimen organizado y autoridades municipales de Yecapixtla, Cuautla y Atlatlahuacán. Así las cosas en torno a esta infiltración del cártel de Sinaloa en al menos 8 ayuntamientos del estado de Morelos. Y otra más, el gobierno de Estados Unidos sancionó a más de 12 personas y dos empresas por presunto lavado de dinero que proviene del cártel de Sinaloa y está vinculado con la facción de los Chapitos. Entre las personas sancionadas están Armando de Jesús Ojeda Avilés, señalado de presuntamente liderar una red de lavado de dinero proveniente del fentanilo para el cártel, y Jesús González Peñuelas, señalado por dirigir una organización dedicada al tráfico de drogas hacia Estados Unidos y lavado de dinero en favor del mismo grupo criminal. Así las cosas en materia nacional. Vamos a la información internacional.
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0: Oiga, el secretario de Estado de los Estados Unidos, Marco Rubio, llamó este miércoles a los cubanos de a pie en la isla a construir una nueva Cuba propuesta por el presidente Donald Trump, fuera del control de las élites militares y con una renovada relación con Washington. Y es que el jefe de la diplomacia estadounidense de ascendencia cubana publicó un mensaje en video de unos 5 minutos en coincidencia con el aniversario de la primera toma de posesión de un presidente elegido democráticamente en el país caribeño, una fecha que el gobierno cubano no conmemora. Y bueno, ya para irnos ya de salida, Estados Unidos imputó este miércoles al expresidente cubano Raúl Castro los delitos de asesinato, conspiración para matar a estadounidenses y destrucción de aeronaves por la muerte de 4 aviadores de la organización Hermanos al Rescate hace 30 años. ¿Será que requiera otro golpe espectacular Donald Trump rumbo a noviembre, que son las elecciones, y detenga a Raúl Castro? Vamos a ver. A ver si por ahí va. Gracias, de verdad, nos vamos. Gracias por el favor de su atención. Está usted veraz y oportunamente informada e informado. Gracias, Vicente Silva, como siempre, en los controles técnicos. Gracias también a Tony Solís y, desde luego, a nuestra compañera Selene Chirma, quien, como saben, es nuestra directora de noticias. Soy Gerardo López Conde. Nos vemos mañana en punto a las 6:30. Recuerde que tenemos un compromiso por aquí, por el 91.7 de la frecuencia modulada, y desde luego a través de el YouTube, de Facebook y de ex XEBA Noticias, donde la XEBA se ve. Vea, la vea por YouTube, por Facebook y por ex. Soy Gerardo López Conde. Recuerde que para entender la noticia hay que saber que donde quiera que voltee, siempre habrá una historia que contar. ¿Cuál es la tuya? Que estés muy bien si vas a desayunar, que tengas buen provecho. Adiós. Konish Daito.
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Hola, ¿qué tal? Muy buenos días, bienvenidos a los deportes de la XBA. Hoy que es jueves, hoy tenemos información muy importante porque hoy arranca los primeros 90 minutos de la gran final del fútbol mexicano entre Cruz Azul y Pumas. Les vamos a comentar que la comisión de árbitros desechó la queja del Cruz Azul por cambiar de árbitros para el partido de vuelta. Además, los Olmecas de Tabasco siguen ganando en la temporada 2026 de la Liga Mexicana. Y bueno, también le vamos a comentar acerca de Omar Chávez, que fue detenido y enviado al penal de Culiacán. Y además vamos a tener también los Spurs de San Antonio cayeron ante el día de ayer en los playoffs de la NBA. Y temas interesantes porque hay muchos temas. También la selección del Congo va a realizar su entrenamiento de cara al Mundial en México a raíz de el virus del ébola allá en África. Así que acompáñenos 30 minutos de información deportiva.

0: Y estamos de regreso aquí en los deportes de la XBA. Y bueno, estamos ya con el gusto cuando son las 9:36. Saludamos a Vicente Silva Gómez en la parte técnica. Usted es amable, reescucha. Muchas gracias por seguir en la sintonía del 91.7 FM. Y bueno, ¿qué les parece si arrancamos ya con la actividad del Rey de los Deportes?
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0: Ya son las 9:37 a.m. Es el momento de hablar del rey de los deportes. Y bueno, pues los Olmecas de Tabasco están que no creen nadie. Ayer el equipo Olmeca de Tabasco logró triunfo importante. Un partido pasado por agua. Un partido donde explotó la ofensiva del equipo Olmeca de Tabasco y terminó ganando ayer 14-9 ante los Pericos de Puebla. Y de hecho, ya el equipo de los Olmecas se adjudica la serie. Hoy en el tercer y último de la serie, el equipo de los Olmecas de Tabasco va por la limpia, partido que arrancará a las 7:00 p.m. y mañana el equipo Olmeca de Tabasco estará cruzando territorio tabasqueño para viajar hasta la Blanca Mérida, donde van a enfrentar a los Leones de Yucatán allá en el estadio Cuculcán. Y bueno, pues ya con este triunfo el equipo de los Olmecas de Tabasco se encuentra ubicado en la quinta posición todavía, con 16 ganados, 13 perdidos, jugando para 552 de porcentaje a 3 juegos del primer lugar, que son los Guerreros de Oaxaca, que también están teniendo una temporada exitosa, con marca de 19 ganados, 10 perdidos, jugando para 655, y en segundo lugar están los Pericos de Puebla, en tercer lugar Diablos, en cuarto lugar los Bravos de León, y en quinto lugar están los Olmecas. Y bueno, le comentaba acerca del partido que van a tener mañana contra Leones de Yucatán. Los Leones actualmente están en la décima posición con solamente 10 ganados, 19 partidos perdidos, están jugando para 345 y a 9 juegos del primer lugar. Yo creo que los Olmecas tienen un panorama bastante claro, un panorama bastante positivo para seguir sumando triunfos. Realmente que lo pueden necesitar al final de la temporada. Y bueno, pues le comentamos acerca de toda esta situación que se ha presentado dentro del béisbol de la Liga Mexicana. Recuerde que hoy a partir de las 7:00 p.m. no se puede perder a través de la XBA, la estación oficial de la Liga Mexicana de Béisbol, 91.7 FM, el tercero y último de la serie. Por ahí, bueno, pues los Olmecas buscarán ganar la serie por Olimpia, barrer en esta ocasión a los Pericos de Puebla, que habían tenido en las últimas series habían tenido una racha importante, pero parece ser que a los Olmecas le asienta muy bien el estadio Hermano Cerdán, y por lo tanto ayer pues explotó la ofensiva del equipo tabasqueño. Ya son las 9:40 a.m. momento de hacer una pausa. Cuando regresemos vamos a platicar acerca del Mundial 2026, cuando solamente faltan 21 días para que arranque el Mundial.
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1: Bueno, ya son las 9:45. Oiga, faltan solamente 21 días para que arranque el Mundial, y en México todavía no se siente la fiebre mundialista como en otros años, como en otras ediciones, como en el México 86. Todavía ni el himno oficial del Mundial, pues no suena en los diversos medios en México. Bueno, pero hablando de temas interesantes, les comento que la selección del Congo realmente canceló su concentración allá en su país a raíz del brote de ébola que está pegando fuerte en el continente africano. Por tal motivo decidieron cancelar la concentración de 3 días que iban a tener para despedirse de su afición. Y bueno, a comentarle que prefirieron mejor llegar a México en los próximos días para iniciar su preparación de cara al Mundial. Y bueno, hay que mencionar que la mayor parte de los jugadores no están jugando en el Congo, están jugando en otros países, incluso también el cuerpo técnico. Por tal motivo no hay riesgo de que pueda entrar a México el brote del ébola. De hecho, la FIFA mantiene una atención especial para poder garantizar la seguridad de los equipos africanos que lleguen al Mundial de 2026, que van a jugar en Canadá, Estados Unidos y México. Bueno, por tal motivo, la selección del Congo pues cancela su participación, su preparación allá en su país, a raíz de este brote que está pegando ya fuertemente en el continente africano. Y bueno, pues tampoco Irán ha mencionado probablemente que si va a jugar o no va a jugar el Mundial. Hasta el momento no hay nada oficial. FIFA ya ha declarado en anteriores ocasiones que Irán va a jugar en Estados Unidos, pero Irán se ha quejado de que no le quieren aceptar las visas, los pasaportes, la entrada al territorio estadounidense. Y bueno, vamos a esperar hasta el último momento qué es lo que está pasando con este Mundial, porque pues ha carecido de muchas circunstancias que ponen en riesgo el Mundial de 2026. Aquí en México, pues las marchas, acciones de narcotráfico han puesto en duda también, pero bueno, ya la presidenta de México dijo que está garantizada la seguridad aquí en nuestro país, pero por ejemplo, allá en el territorio estadounidense, también los hoteleros han mostrado su temor de que habrá hoteles completamente vacíos, así que se espera que no lleguen muchos visitantes a el continente americano. Bueno, por otra parte, vamos a comentarles de la gran final. Pues el día de hoy Cruz Azul estará buscando pegar primero ante el equipo de los Pumas, partido que va a ser a las 20 horas en el Estadio Ciudad de los Deportes. El partido de vuelta va a ser el domingo en el Estadio Olímpico Universitario a partir de las 19 horas. Y bueno, pues le comentamos acerca de los árbitros. La comisión de árbitros dio a conocer que Ismael Rosario López Peñuelas va a ser el árbitro de ese partido de esta noche. Es el que va a sancionar las acciones de ese partido. Y el partido de vuelta va a ser de Daniel Quintero Buitrón. Bueno, en este caso, a raíz de unos videos que circulan, donde Efraín Juárez va a felicitar a Daniel Quintero y le dice: ojalá y tú seas el árbitro de la gran final. Entonces, eso generó cierta incomodidad entre la afición de Cruz Azul, tendencia de favoritismo hacia el equipo universitario. Y bueno, la máquina estuvo bien de inconformarse y presentar una queja ante la comisión de árbitros de la por esa queja, ¿no? Esta inconformidad. Pero ayer la comisión de árbitros dijo una postura por escrito donde dice que rechaza y que no procede dicha queja, así que Daniel Quintero va a ser el árbitro que sancione el partido de vuelta. Y es que bueno, Cruz Azul también reclama de que, y argumenta de que Puma también en su momento en el partido contra América en cuarto de final también habían designado a Luis Enrique Santander. Pumas protestó y rápidamente la comisión de árbitros cambió al silbante. Por tal motivo, la máquina celeste y Cruz Azul dicen: bueno, ¿y qué pasó ahí con la comisión, la equidad, la transparencia? pues no están muy muy convencidos. Pero esto sí le quiero comentar, le quiero comentar que Daniel Quintero tiene que hacer un trabajo impecable en el partido de vuelta, porque si se detectan pifias o errores del árbitro, la afición de Cruz Azul se lo va a comer, se lo va a comer, y va a ser objeto de críticas, no solamente Daniel Quintero, sino también la comisión de árbitros, por no atender este asunto a tiempo. Bueno, por otra parte, también le comento, América Femenil volvió 4-1 al Gotham, un equipo que ya en la edición anterior de la Conca Champions ya la había eliminado en cuarto de final al América. Ahora el América, con una gran actuación de Scarlett Camberos, que anotó triplete, realmente golearon 4-1 al equipo de el Gotham del fútbol femenil de Estados Unidos. Mientras tanto, Pachuca cayó ante el Washington Spin 1-0 y se queda pues realmente eliminada el equipo mexicano. Ahora el duelo se va a llevar a cabo, el duelo de la gran final entre América y el Washington Spin, se va a llevar a cabo el próximo sábado a las 7:30 de la noche en el Estadio Hidalgo, y se va a llevar a cabo este sábado ya a partir de dentro de 2 días que se va a llevar a cabo este gran evento. Y bueno, por otra parte también Nicolás Larcamón ya está casi amarrado y arreglado para ser el nuevo técnico del Sporting de Gijón de la segunda división de España, ya que hay que mencionar que el equipo Sporting de Gijón pues pertenece a un grupo, al grupo Regi de México, y por tal motivo Larcamón va como técnico del equipo de el Sporting de Gijón. Y el Real Oviedo pues ya se descendió a la segunda división otra vez. El uruguayo Guillermo Almada no seguirá como técnico del Real Oviedo a raíz del descenso que tuvo en el fútbol español. Y bueno, por otra parte, en la Europa League, el Aston Villa consigue su primer título de la Europa League. El conjunto inglés pues se goleó 3-0 al Friburgo en la gran final por que se disputó en el estadio Besiktas de Estambul, allá en Turquía. Y bueno, le quiero comentar que también en este equipo de Aston Villa se encuentra una mexicana que se formó con Pachuca, pero que es de la Ciudad de México y que fue la encargada de ser la nutrióloga del equipo Aston Villa. Así que ayer estuvo en el estadio, ya en el estadio de Estambul, en el Besiktas Arena de Estambul, ahí estuvo la mexicana también formando parte, y también pues ella es integrante de este equipo Aston Villa, campeón de la Europa League. Y bueno, por otra parte, vamos al boxeo, porque a las 9:00 a.m. ya con 53 minutos. Bueno, pues ayer causó expectativas la detención del boxeador mexicano Omar Chávez, hijo de la leyenda del boxeo mexicano Julio César Chávez. Y bueno, lo detuvieron, la policía estatal lo detuvo a Omar Chávez y fue recluido rápidamente al penal de Culiacán, al penal Agualuto de Culiacán, Sinaloa. Hasta el momento no se han dado detalles de la situación jurídica ni por cuál fue detenido Omar Chávez. Pero bueno, Julio César Chávez, la leyenda del boxeo mexicano, ha paliado con los diversos problemas que ha tenido Julio César Chávez Jr., Omar Chávez, por cuestión de portación de armas, también de vínculos con el crimen organizado. En fin, que ya hay que mencionar que Julio César Chávez Jr. recientemente fue detenido en Estados Unidos por estar vinculado con el crimen organizado. Así que otra rayita más para la leyenda del boxeo mexicano Julio César Chávez. Y bueno, también le comento que Aaron Rodgers pues confirma su retiro al final de la temporada 2026 de la NFL. Su regreso a los Acereros de Pittsburgh, bueno, significa una reunión con Mike McCarthy, el entrenador en jefe del equipo Acereros, y que lo dirigió durante 13 temporadas con los Empacadores de Green Bay. Así que ya lo hace oficial, ya estará fuera, y al final de la temporada dice adiós. Y bueno, los Thunder de Oklahoma City derrotaron 122-113 a los Spurs de San Antonio en el segundo juego de la gran final de la Conferencia Oeste de la NBA. La serie está empatada a un triunfo por bando, y el viernes se va a disputar el tercer juego, pero allá en la arena de San Antonio, Texas. Y bueno, Esa es parte de la información deportiva. Estamos estudiando de 2 a 3 de la tarde con todo el equipo de XEVA Deportes, Mónica Villegas, Alan Roche y un servidor. Estaremos compartiendo toda la información deportiva. Agradezco el trabajo en la parte técnica y producción de Vicente Silva Gómez. Y bueno, yo lo invito a que siga disfrutando de la programación del 91.7 FM. Un momento más, avance informativo de XEVA Noticias. Que tenga un excelente jueves. Muy buenos días.
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6: Nueve de la mañana con 58 minutos. La temperatura actual en la ciudad de Villahermosa es de 32 grados Celsius. Muy buenos días, soy Carlos García y ese es un corte informativo.
4: Local.
7: Local.
6: El senador por Tabasco, Óscar Cantón Cetina, informó por medio de sus redes sociales que la Comisión Federal de Electricidad, la CFE, inició un operativo de mantenimiento en la red eléctrica de 10 municipios de Tabasco.
4: Nacional.
7: Nacional.
6: La presidenta Claudia Sheinbaum anunció que enviará una iniciativa de reforma electoral al Congreso de la Unión para evitar las candidaturas a cargos públicos que tengan vínculos con el crimen organizado rumbos a las elecciones del 2027.
4: Internacional.
7: Internacional.
6: Estados Unidos alertó que a partir de hoy todos los ciudadanos estadounidenses y residentes permanentes legales que hayan estado en la República Democrática del Congo, Uganda o Sudán del Sur durante los 21 días previos a su llegada deberán ingresar al país exclusivamente a través del Aeropuerto Internacional de Washington Dulles ante el brote de ébola que se registra en esos lugares.
4: Espectáculos.
6: El director Michael Bay y Universal Pictures se han asociado para llevar a la pantalla grande la reciente misión de rescate de dos pilotos estadounidenses que cayeron en Irán en el punto más álgido de la guerra de Medio Oriente, según informó Deadline.
4: Deportes.
6: Cruz Azul y Pumas UNAM darán inicio este jueves a la gran final de fútbol mexicano con el partido de ida que se disputará en el estadio Ciudad de los Deportes. 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A su disposición nuestra línea para mensajes de WhatsApp 9933-829202.
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1: Les voy a contar la historia de dos muchachos que en su juventud solían llevar serenata a la misma chica. El tiempo los separó y fue también el tiempo el que se encargó de reunirlos otra vez. Y esto fue lo que sucedió al reencuentro.

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1: Cielo mayormente nublado con 32 grados en la temperatura de la capital tabasqueña. Muy buenos días, soy Adriana Urbina y les saludo con un corte informativo.
0: Local.
2: Local.
1: El municipio de Centro registra más de 86 incendios urbanos en lo que va del año. Así lo informó Protección Civil Municipal. Explicó que la mayoría de los siniestros ocurren por quema de basura y pastizales, además del llamado efecto lupa, provocado por cristales arrojados en áreas verdes, los que detonan estos incendios con las altas temperaturas.
0: Nacional.
2: Nacional.
1: Y la presidenta Claudia Sheinbaum confirmó que se pospuso la reunión que tenía con Sarah Carter, directora de la Oficina de Policía Nacional de Control de Drogas de Estados Unidos. Esto por motivos de la agenda conocida como la SAR Antidrogas.
0: Internacional.
2: Internacional.
1: Y el Ministerio de Exteriores de Israel informó este jueves que de todos los activistas extranjeros de la flotilla Global Sumut han sido ya deportados han sido ya deportados hacia su territorio.
0: Espectáculos.
1: Y Netflix finalmente mostró el avance de Avatar, la leyenda de Aang, esto como el primer tráiler oficial de la segunda temporada, y dio un adelanto de lo que veremos en los nuevos episodios.
0: Deportes.
1: Los Olmecas de Tabasco aseguraron la serie ante Pericos de Puebla al ganar el segundo juego en la pizarra de 14-9 con una gran actuación ofensiva por parte de los Chocos. Los detalles de esta información a través del portal xba.com.mx.
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3: Buenas noches, secretario.
4: Buenas noches, señor juez. ¿Cómo se siente hoy?
3: No sé. Hoy me siento con los huesos entumecidos, como si estuviera oxidado por dentro.
4: No, eso es falta de ejercicio físico, señor juez. ¿Usted necesita practicar algún deporte?
3: Pero si ya yo practico un deporte.
4: ¿Cuál? ¿El tenis?
3: No.
4: ¿El golf?
3: Tampoco.
4: ¿La lucha libre?
3: No, menos.
4: ¿Pero qué deporte practica usted entonces?
3: El dominó.
4: No me digas, señor juez, ¿y eso es un deporte?
3: ¿Cómo no? Para revolver la ficha del dominó hay que hacer mucho ejercicio con los brazos.
4: ¿Verdad que sí? Bueno, ¿tiene usted razón entonces?
3: Claro que tengo razón. Y a ver, ¿qué caso tenemos hoy?
4: Una estafa callejera.
3: Pues llámelo complicado en ese callejericidio.
4: Enseguida, señor juez.
2: Luz María Nananina.
5: Aquí como todos los días.
2: Rudecindo Caldeiro y Escoviña.
6: ¡Presente!
2: José Candelario Tres Patines.
5: ¡A la reja!
3: Bueno, vamos a ver qué les pasa a ustedes hoy.
7: Que lo de Tres Patines ya es algo imposible, doctor. Lo que me acaba de hacer ahora no tiene nombre.
4: ¿Cómo que no tiene nombre,
5: chico? No, señor, no tiene nombre, porque lo que usted le ha hecho se llama estafa.
4: ¿Se llama qué?
5: Estafa.
4: Entonces tiene nombre, señora.
3: Ah, vamos. Usted reconoce que se trata de una estafa.
4: ¿Yo? ¿Cuándo yo ha reconocido eso?
3: ¿Ahora mismo? ¿No dice usted que lo que hizo se llama estafa?
4: No, señor juez, eso lo dijo Nananina. Y usted sabe que ella y yo nunca estamos de acuerdo porque hacemos el aceite y el vinagre.
3: Somos el aceite y el vinagre.
4: ¿Tú también eres?
3: No, señor, que se dice así.
4: Ah, sí. Así yo que soy el aceite y ella es vinagre.
5: No, un momento, el vinagre lo es usted.
4: No, señora, no. Yo soy el aceite
5: usted,
4: porque...
5: Ya. ¡Usted!
3: No empiecen a discutir.
4: Pero si no estamos discutiendo, chicos.
3: ¿Cómo que no están discutiendo?
4: No, estamos aclarando quién es el vinagre, nada más.
3: Pues no me aclare nada porque eso no le interesa a la justicia.
4: ¿Cómo no le va a interesar?
3: No le interesa.
4: Tú debes saber dónde está el aceite y dónde está el...
3: No me interesa. Explique, Rudecindo, ¿qué le pasó con Tres Patines?
7: Pues verá usted, ilustre y velocípedo magistrado.
3: Momento, Rudecindo. ¿Qué me dijo usted ahí?
7: Velocípedo, doctor. Eso es algo malo.
3: Pero, ¿santo de qué me dice usted velocípedo? ¿Usted me ha visto alguna vez a mí con un mensajero encaramado en la costilla o qué?
7: No, señor juez. Yo le dije velocípedo porque usted, evidentemente, hace una justicia rápida, o sea, vamos, una justicia veloz.
3: Bueno, pues no me diga velocípedo porque yo no soy ninguna bicicleta.
7: Sí, señora, está muy bien, doctor. No se ponga bravo. ¿Cómo quiere que le diga entonces?
3: Dígame, señor juez, a secas.
7: Perfectamente. Pues como le iba diciendo, señor juez, a secas.
3: No sé, señor juez, ya.
7: Señor juez,
3: ya.
7: A secas, ¿no?
3: No, ya, señor juez.
7: Pues como le iba diciendo, señor juez mojado, resulta que yo tengo actualmente una tiendicita de vestidos para señora, que no es que me esté haciendo rico con ella, no. Pero en fin, cubre gastos y da para ir viviendo.
3: Vende usted mucho vestido, ¿verdad?
7: Sí, eso sí, porque usted sabe que a las mujeres les gusta comprarse un vestido el lunes, otro el martes, otro el miércoles, otro el jueves y otro el viernes, a condición de que el marido los pague todos el sábado, que es el día de San Cobrador, patrón de los recibos, y de San Marido Mártir, que es el que tiene que entendérsela con él.
5: No, Rudecindo, no, tampoco así. No nos haga esa fama a las mujeres, que las mujeres gastamos menos que los hombres.
4: Sí, pero mientras están solteras nada más, ¿no?
5: ¿Cómo que mientras están solteras nada más?
4: Sí, porque mientras están solteras se arreglan con dos o tres vestiditos, pero en cuanto se casan, caballero, tienen dos o tres docenas y no hace más que abrir el pagarate así.
3: El escaparate.
4: Sí, ¿tú lo has visto eso, no?
3: No, pero es así.
4: Y enseguida gritan, ¡estoy desnuda! ¡No tengo que ponerme!
3: No exageres, Tres Patines.
4: No, es que no exagero nada, porque con la comida pasa igual. Mientras están solteras, óyeme, que tienen que conservar la línea y engatusar al hombre, oíste. Entonces, lo que comen ella, tú sabes, como un gorrión, no come más que pedacito de lechuga y esto, y ella misma te lo dice, ¡yo le salgo barata a cualquier hombre! Oye, pero en cuanto se casan, que ya no tienen que conservar línea, ya tienen el marido agarrado de todas maneras. Óyeme, se mandan unos platos de potaje. Óyeme, 3-4 platos de potaje, una tortilla de 11 huevos revuelto con papa. Y a la media hora te están diciendo, tengo un hilito aquí, una debilidad.
5: Sí, pero los hombres gastan en cigarro y en trago.
4: Y las mujeres igual, porque hay mujeres que fuman y que se dan su trago también.
5: Sí, pero...
4: A usted
5: pero
4: yo le he agarrado borracho un montón de veces.
5: ¿A mí? Difícil, mi vida. Cuando una mujer se da un trago, casi siempre lo paga un hombre.
4: Bueno, señora, pero lo que estamos aclarando es quién gasta más, no quién paga más. Si la cosa es quién paga más, pues no hay quien nos quite el campeonato a los hombres eso.
5: No, tampoco así, que los hombres gastan mucho dinero en la calle.
4: ¿Y dónde lo gastan las mujeres? Porque las tiendas no están en el océano Atlántico ni en la selva de Brasil.
3: Bueno, no sigan discutiendo.
4: No es discutiendo, viejo, se está aclarando aquí, viejo, no estamos discutiendo, estamos aclarando quiénes gastan más.
3: Bueno, ya eso está aclarado.
4: Entonces el vinagre ella no es.
3: No me interesa quién es el vinagre.
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3: Siga usted, Rudecindo. ¿Qué pasó en esa tienda?
6: Bueno, doctor, en la tienda, gracias a Dios, no pasó nada porque aunque Tres Patines fue a pedirme que le diera trabajo en ella, yo tuve la precaución, el talento y la sabiduría de no dárselo.
3: Entonces usted no colocó en su tienda a Tres Patines, ¿verdad?
6: No, señor. Ah. Coloqué a Nananina, que es honrada, aunque aquí entre nosotros, doctor, me está robando el sueldo. Porque no tira un chícharo.
5: No, Rudecindo, no. Eso de que yo no tire un chícharo es que lo que me pasa a mí es que yo no puedo trabajar mucho porque yo no soy lo que aparento.
6: Ah, no.
5: ¿Qué va? Yo tengo un organismo muy delicado. Yo soy una flor de invernadero.
6: ¿Una flor de qué?
5: De invernadero.
6: Bueno, pero es que el sueldo que yo le pago no es de invernadero ni nada de eso, ¿no?
5: Ah, no, Rudecindo, yo no puedo hacer ningún esfuerzo porque enseguida me desmayo.
6: ¿Ah, sí?
5: Palabra que sí. Mire, el otro día se me ocurrió montar a caballo en la finca de un amigo mío que se llama Pancho Piragua.
4: Piragua, lo conozco.
5: ¿Usted lo conoce, Pancho Piragua? Y no pude caminar a caballo más que 2 cuadras.
6: ¿Y eso? ¿Se derrengó el caballo?
5: No, que se va a derrengar, hombre, me dio un desmayo. Y me hubiera caído a la cuneta de la carretera si Pancho Piragua no me hubiera sostenido en su brazo cuando yo estaba al borde.
4: ¿Al borde de la piragua?
5: ¡No! ¡Al borde de la carretera!
4: Ah, sí.
5: Él me sostuvo en su brazo. Y gracias a eso no sufrí un accidente grave. Porque el caballo al tropezar en la cuneta cayó desmayado también 2 metros más allá.
4: Ah, bueno, entonces tiene usted razón en decir que es una flor, ¿no?
3: ¿Usted cree?
4: Claro que sí, chico. No hay una flor que se llama revienta caballo.
5: ¿Eh? Oye, nada de eso. Si yo fuera un revienta caballo, hace muchos años que lo hubiera reventado usted. ¡Mucho!
4: ¿No ve que yo soy un caballo tan bruto que me le iba a comer? No sea boba. ¿Y se da cuenta de que vinagre ella? ¿Se da cuenta?
3: Yo no sé
4: quién... Es vinagrillo.
3: Yo no sé quién es el vinagre.
5: Vinagrillo.
4: Bueno, pues me trae.
5: Usted toma mucho vinagrillo de este pomo. Mucho vinagrillo. ¡Mucho!
4: Oye, pues me extraña que usted no sepa quién es el vinagre, señor. Porque ella es una cosa, óyeme, que eso lo sabe toda la República, sí. Desde la punta de Maicí hasta el Calvo de San Antonio.
3: ¿Hasta dónde?
4: Hasta el Calvo de San Antonio.
3: ¿Será hasta el Cabo de San Antonio?
4: No, chico, hasta el Calvo de San Antonio, porque yo me refiero a un amigo mío, Alberto Quintana, que vive en San Antonio de los Baños y que es calvo, ¿comprende?
3: Ah, secretario.
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3: Y siga usted rudeciendo. Quedaron que usted no colocó en su tienda Tres Patines, ¿verdad?
6: No, señor. Coloqué a Nananina, no. Pero trabajará mucho. Pero por lo menos no me roba.
4: Sí, sigue bobeando. Así es la vida. Uno queriendo trabajar honrosamente. Y esta mujer quitándole a uno el puesto que debe uno.
5: Sí, pero a usted no le gusta trabajar. ¿Usted? El otro día yo la visité de una colocación en una casa y usted no quiso aceptarla.
4: ¿Y cómo la iba a aceptar, señora? Yo estoy loco, yo soy bobo. Si usted me mandó diciendo que si lo citaban un cocinero y lo que querían era una criandera, chico.
5: Bueno, ¿y qué? Cuando la cosa está tan mala no se puede andar cogiendo mucho. Hay que trabajar en lo que sea, lo que se presente.
4: Correcto, no.
5: Ah, no. Y además que por mí puede seguir usted de vago por ahí.
4: No, nada de vago, que yo no estoy de vago. Yo estoy trabajando.
3: ¿Así que está haciendo usted ahora?
4: Estoy vendiendo chorros.
3: No. Venga acá, ¿y por qué lo dice tan bajito?
4: No, porque sabe que es una cosa.
3: Es una cosa nada, es un trabajo.
4: Trabajo honroso como otro cualquiera.
3: Trabajo como, sí, un trabajo que lo puede hacer cualquier persona.
4: Sí, no.
3: Lo malo es robar.
4: Lo malo es robar,
3: chico. Sí. Pero trabajar, se trabaja en cualquier cosa.
4: Sí.
3: Bueno.
4: En casa siempre hay una guitarra esa de lata para los churros.
3: Sí.
4: La guitarra de lata para los churros y una boina, ¿eh?
3: ¿Cómo guitarra?
4: La lata de los churros, ¿tú no has visto que tiene la forma de una guitarra sin diapasón?
3: Bueno, venga acá, ¿y esos churros los fabrica usted mismo?
4: No, que va, yo nada más que lo vendo.
3: Ajá.
4: La fábrica es de un amigo mío que se llama Secundino Carapacho.
3: ¿Secundino Carapacho?
4: Sí, Secundino Carapacho. Y como ese a Pedilla Carapacho y tiene una fábrica de churros, pues tú sabes cómo le dicen a él.
3: ¿Cómo?
4: Secundino Carapachurrero, chico.
3: No me diga. ¿Y ese apellido es de nacimiento o se lo sacó en una rifa?
4: No, es de nacimiento, chico. Yo lo conozco desde hace muchos años y me consta, a mí me consta que el hombre se apellida Carapacho.
3: ¿Sí?
4: Desde que era Paracachiquito, ¿no?
3: Carapachiquito,
4: sí.
3: Ah, sí. ¿Y de qué pueblo es Carapacho ese? ¿De Jicotea?
4: No.
3: ¿De Cangrejera?
4: No, tampoco.
3: ¿Y de dónde entonces?
4: De Carapachivey.
3: Secretario, ábrame una investigación sobre esos churros que vende Tres Patines, a ver si están dentro de la ley.
4: No, chico, no te metas en eso que le va a desgraciar la fábrica a mamita, chico.
3: Ah, entonces la fábrica es de su mamita.
4: Sí, pero mamita la tiene a nombre de Secundino Caparacho.
3: Carapacho.
4: Carapacho.
3: Sí.
4: Porque se trata de un establecimiento, oye, entre tú y yo, langostino.
3: ¿Cómo langostino?
4: Sí, chico, que no paga las contribuciones.
3: Clandestino.
4: Clandestino no es un cabarón grande.
3: No, ese es langostino.
4: ¿Y yo no dije langostino?
3: Sí.
4: ¿Entonces qué tú estás discutiendo?
3: All right. Entonces esa fábrica de churros no paga contribuciones, ¿verdad?
4: No, de manera que cállate la boca. No diga nada porque eso no conviene que se sepa.
3: Muy bien, secretario. Dígame. Suspenda la investigación que le dije.
4: Esa es la cosa.
3: Y ordene que clausure esa fábrica sin investigar nada.
4: Pero oye,
3: me dijo, a la Pachibella se me tiene de loco. ¿Qué es lo que no le oigo nada? Esa fábrica de churros clandestino no puede seguir funcionando ni un minuto más.
4: Está bien, chico, ¿qué le vamos a hacer? La suerte que me queda el otro negocio, chico.
6: No, que va, el otro negocio eso lo tienen que clausurar también, ¿no?
4: No, Rudecindo, no, ese negocio no me lo pueden clausurar a mí, porque ese negocio no es langostino, chico.
3: Clandestino.
4: ¿Pero por qué es lo que tú quieres, chico? ¿Empezar otra vez la misma discusión?
3: Yo no quiero empezar ninguna discusión, pero no se dice langostino, sino clandestino.
4: Bueno, está bien, como sea. Ese negocio no se me puede clausurar a mí de ninguna manera, porque se trata de un negocio legítimo y honrado.
5: ¿Pero honrado de qué? ¿Cómo va a ser honrado que usted, porque le dé a usted su gana, ponga parquímetro en una calle que no la había?
4: Bueno, esa es la honradez precisamente, nananina. Si en esa calle hubiera habido parquímetro, yo estaría cometiendo un delito de usurpación de derechos. Pero como ahí no lo había, puedo ponerlo yo, porque con eso yo no perjudico a nadie.
6: ¿Cómo que no perjudica a nadie, hombre? ¿Me perjudica usted a mí?
3: Bueno, pero un momento. ¿Qué es eso de los parquímetros?
6: Pues nada, doctor, que la tiendecita esa, comprende, yo la tengo en una calle apartada, donde no había parquímetros, de manera que todas las mañanas yo llegaba y parqueaba mi máquina muy tranquilamente frente al establecimiento, porque yo tengo máquina.
3: ¿Qué máquina tiene usted? ¿Un cola de pato?
6: No.
3: ¿Eh? ¿Un cola de pato tiene él?
4: ¿Este? No, es un carro chiquito. ¿Tú sabes quién tiene cola de pato?
3: ¿Quién?
4: El pato Donald.
3: ¡No me digas! El pato Donald tiene cola de pato.
4: Sí, yo lo he visto en el cine, tiene cola de pato, pluma de pato. ¿Y tú puedes creer que tiene pico de pato?
3: Secretario, póngale 3 citas de multa por esa noticia. Siga, Rudecindo, ¿qué más?
6: Pues que hará cuestión de una semana, yo llegué al establecimiento y me quedé sorprendido al ver que toda la cuadra mía estaba llena de parquímetros. Yo dije, bueno, me tocó el turno. Entonces, arrimé la máquina a uno de ellos y eché mis níqueles como todo un general.
3: ¿Y que esos parquímetros no eran oficiales?
6: ¿Qué iban a ser oficiales, doctor, por Dios? No eran ni sargentos siquiera.
3: Ah, no.
6: No, señor. Eran unos parquímetros que Tres Patines había puesto en esa cuadra para cogerme los níqueles a mí.
3: ¿Y cómo averiguó usted eso?
5: Bueno, porque a mí me llamó la atención que esa fuera la única cuadra de toda la calle que hubieran puesto parquímetros. Y entonces me puse a vigilar y yo vi que era Tres Patines que venía por la noche a recoger la recaudación que había en los parquímetros.
3: Vaya, hombre, con que poniendo parquímetros particulares en donde usted le da la gana de Tres Patines.
4: No, donde me da la gana no, yo lo puse en esa cuadra nomás, chico.
3: Sí, pero es que usted no puede poner parquímetros en las calles.
4: ¿Por qué, chico? ¿De quién son las calles?
3: De todo el mundo.
4: Ah, bueno, si son de todo el mundo, entonces también son mías. De manera que yo tengo derecho a poner parquímetros en el pedacito que me corresponde a mí.
3: No, señor, no tiene usted derecho ninguno.
4: ¿Por qué, chico?
3: Porque al decir que las calles son de todo el mundo, lo que le quiero decir es que no son de nadie.
4: Entonces no hay problema, viejo, porque si no son de nadie, no hay quien pueda reclamarme nada.
3: Venga acá, Tres Patines. Usted no sabe que los parquímetros los pone un organismo especial que hay para eso.
4: Sí, pero parece que al organismo ese no le interesa esa cuadra, porque allí no lo puso. Entonces yo dije, bueno, ya que esa cuadra no la quiere, pues me la cogeré yo para mí, que con eso yo no perjudico a nadie.
3: ¿Cómo que no, Tres Patines? ¿No perjudica usted a los vecinos de la cuadra donde tiene su tienda Rudecindo?
4: No, chico, porque ese perjuicio queda compensado por el beneficio que reciben los vecinos de la otra cuadra.
3: ¿De qué otra cuadra?
4: De la cuadra donde vivo yo, porque allí no dejé parquímetro ninguno, chico.
3: ¡Ah! Entonces los parquímetros que puso usted en la cuadra de Rudecindo son robados.
4: No, robados no. Vamos a aclarar bien la cosa, que eso no es un robo.
3: ¿Y qué es entonces?
4: Un traslado. Porque lo único que yo hice fue mudarlo de lugar,
3: ¿no? Escriba ahí, secretario.
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3: Este tribunal declara con muchísimo respeto que lo de usted ya no es cara, sino un bloque de concreto. Y para que no haga daño y deje al gallego en paz, lo voy a mandar un año al presidio de Alta.
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0: 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Corte informativo. -34 grados en la temperatura de la capital tabasqueña. Buenas tardes, le saluda Adriana Urbina con un corte informativo.
1: Local.
2: Local.
0: Un promedio de 3,000 pesos al día son los que se pierden y son los que pierden los pequeños negocios que sufren apagones ante las altas temperaturas. Así lo reportó el líder de la Cámara Nacional del Comercio, Servicios y Turismo de Villahermosa, Susana León Sánchez.
1: Nacional.
2: Nacional.
0: Es la presidenta Claudia Sheinbaum quien aseguró que por ahora no observa un riesgo importante para el envío de remesas tras las nuevas medidas impulsadas por Donald Trump contra migrantes indocumentados.
1: Internacional.
2: Internacional.
0: El ejército de Estados Unidos movilizó desde Puerto Rico a cientos de militares hacia una misión no revelada, horas después de la imputación contra Raúl Castro.
1: Espectáculos.
0: Y Netflix anunció este jueves que la exitosa serie Emily in Paris, protagonizada por Lily Collins, llegará a su fin tras la emisión de la sexta temporada, la cual es producida en Grecia.
2: Deportes.
0: Este jueves, los Rayados de Monterrey hicieron oficial la llegada de Matías Almeida para ser el nuevo técnico del equipo para la apertura 2026, con la misión de superar el semestre desastroso que vivió el equipo durante la clausura. Los detalles de esta información a través del portal xba.com.mx.
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3: Hacía con marcas presuntamente falsificadas en plaza comercial aquí en el centro. Hasta el momento no se tiene un caso de transfeminicidio en Tabasco en lo que va del año. Fíjese lo que son las cosas, ¿no? Transfeminicidio. Caray, las nuevas palabras, ¿no ve? En fin, la Fiscalía General de la República investiga aseguramiento de pipa con casi 5,000 litros de gas LP en Emiliano Zapata. Preparado a los hoteleros tabasqueños para la fiesta futbolera con promociones. Pero no es que se vengan a hospedar aquí. A lo mejor no restauran porque, bueno, pues no somos sede para acabar pronto. Mire usted, Profepa atiende el hallazgo de 2 delfines muertos en Playa Azul, Centla. El alcalde Reynosa desata polémica por cantar narco corrido y dedicar mensaje para los contras. Ratifica a Claudia Sheinbaum cero impunidad y niega pactos criminales en su gobierno. El zar antidrogas de Estados Unidos no vendrá a México. Pospone su encuentro con Claudia Sheinbaum. Estados Unidos despliega tropas desde Puerto Rico en medio de la tensión con Cuba. Pues estas y otras noticias, precisamente aquí en su programa informativo Tabasco, cuando son las 12 del día con 5 minutos, 12 con 5. Bien, le decía yo al principio de este programa que Tabasco acumula 9 casos de miasis por gusano barrenador en humanos, posicionando la entidad como en el 9º lugar a nivel nacional. De acuerdo con el reporte de la semana 18 de Vigilancia Epidemiológica de Salud, la entidad registra 7 casos que se suman a los 2 que se presentaron el año pasado. La miasis es una enfermedad parasitaria producida por la larva de la mosca que se alimenta de tejido vivo causando infecciones graves. A nivel nacional se registran 322 casos acumulados de miasis por gusano barrenador concentrados en 17 estados del país. Tabasco, los municipios de Centla, Centro, Comalcalco, Jalpa de Méndez y Jalapa han presentado casos de esta enfermedad. Las autoridades de salud en Tabasco han recomendado a la población tomar medidas preventivas y tener mucho cuidado con las heridas. Los síntomas más comunes es dolor intenso en la zona afectada, comezón, mal olor en la herida, fiebre, escalofrío, prevención. Hay que mantener para esto, para la prevención, las heridas limpias y cubiertas, usar ropa holgada con manga larga y pantalón, evitar el contacto con ganado infectado. Son las 12:06. El IMSS Bienestar informó que propuso al doctor Pablo Emanuel Caso Torres ante la Junta de Gobierno de la Secretaría de Salud como nuevo coordinador estatal del IMSS Bienestar Tabasco. Mientras se concreta la población correspondiente, Caso Torres fungirá como encargado de despacho de los servicios públicos de salud IMSS Bienestar en la entidad. De acuerdo con la tarjeta informativa emitida el 18 de mayo en Villahermosa, el médico es especialista en salud pública y cuenta con una maestría en administración y creación de políticas públicas. Asimismo, se destacó que anteriormente se desempeñó como jefe de servicio de atención a la salud del bienestar en Tabasco, además de ocupar diversas responsabilidades relacionadas con la supervisión, coordinación y fortalecimiento de la atención médica en Tabasco. El organismo señaló que con esta propuesta busca fortalecer la coordinación estatal y continuar avanzando en la prestación de servicios de salud gratuitos y universales a la población sin seguridad social. 12:07. Le recuerdo nuestro número telefónico 99-32-90-85-3. Mire usted, el acceso al empleo formal para personas con discapacidad en Tabasco sigue siendo mínimo. Las empresas, escuche usted, siguen con su muro de desconocimiento y falta de sensibilización que persiste en el sector agropecuario, pero un sector productivo, disculpe usted. A esto es lo que afirma María Victoria Zarrabal, titular del Servicio Estatal del Empleo.
4: Colocar a una persona con discapacidad ha sido un gran reto porque pues existe la falta de conocimientos, la sensibilización, y pues es una tarea ardua porque las personas con discapacidad que están aptos para trabajar es también un recurso humano muy valioso y hay que verlo desde, si lo quieren ver desde el lado humano, pues desde el lado económico. Desde el lado humano, pues estás creando empatía, estás generando reconocimiento, porque existe un reconocimiento que se llama empresa inclusiva. Pero si lo quieres ver desde el lado económico, hay incentivos fiscales. Es deducible el 25% del ISR sobre impuestos sobre la renta. Si tú contratas a una persona con discapacidad, te puede desarrollar un empleo. O si tú adaptas tus instalaciones para brindar servicios al público o para las personas que trabajan contigo, es casi deducible casi el 100% de esos gastos.
3: Son las 12:09. Aquí hay algo importante. Yo creo que qué bueno que esté el Servicio Estatal del Empleo. Hay que demostrar, y sí sería interesante, todo lo que pueden hacer, porque estas personas con discapacidad o capacidades diferentes, porque desgraciadamente, mire usted, que lo que quieren tener incluso dependencias municipales, estatales, federales, empresas, todo lo que usted quiera. La secretaria del director, del gerente, del que usted quiera, pues ya nada más pide, nada más falta que pida una señorita universo. No voy a decir la payasada de Miss Mundo, no, yo apenas se me dio hablo español. Quieren medidas 60, 90, 60, siendo una persona que pudiese ser muy efectiva como secretaria. Pero bueno, parece que quieren presumir. Ah, mira qué cuerpazo la recepcionista del jefe, vamos a decir así. Y esto es lamentable porque son personas que desempeñan cargos y pueden desempeñar cargos diferentes. Vamos a hacer una pausa. Regresamos.
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3: Ya son las 12 del día con 12 minutos. Mire, yo le quiero decir a usted, en pues, mis más de 50 años que tengo en el periodismo, que siempre se me dijo desde mis primeras formaciones que el periodista tiene que trabajar todos los días, sin importar de que sea su cumpleaños o no. Así que enhorabuena, mi querido Ángel Antonio. Sé que estás de manteles largos, pero al mismo tiempo estás trabajando. Buenas tardes, Ángel Antonio.
14: ¿Qué tal, Rubén? Te saludo con gusto, muchas gracias, aprecio mucho tus palabras. Bueno, qué mejor manera de celebrar que trabajando, como siempre lo hemos hecho en Grupo BX. Bueno, me encuentro aquí cerquita, en el Plan Chontalpa, en el C-28, porque acá han comenzado a dar banderazos de inicio de obra. Tiene que ver con el rescate carretero, pasos de agua y demás. Es el gobernador Javier May Rodríguez que ha encabezado una intensa gira en este municipio y los poblados más lejanos, que significa mucho porque desde este C-28 fue de donde gestó justamente, según recordaron las propias autoridades, este éxodo a la Ciudad de México que encabezó en su momento Andrés Manuel López Obrador. Dijo que ya la forma de gobierno es totalmente distinta. ¿Y por qué se están dando banderazos importantes aquí? En el C-28, más de 6,000 millones de pesos se van a invertir debido a que se tuvo un adelanto en el presupuesto. ¿Y cuál es el objetivo principal? Que se ha terminado con la corrupción y ahora el recurso llega en este tipo de beneficios. Vamos a escuchar lo que dijo el gobernador Javier May Rodríguez.
15: Hoy es una realidad. Hoy eso que un día soñamos, lo estamos poniendo en práctica. Y no es que tengamos más dinero, más presupuesto, es el mismo. Nada más que ahora ya le llega a la gente, antes no le llegaba al pueblo. Ahora, antes se quedaba, ¿no? Arriba, y no, el pueblo no recibía nada. Hoy las cosas son diferentes.
16: Hay honestidad.
15: Sobre todo por convicción y por principios y por estrategia, no se permite la corrupción. Porque si evitamos la corrupción, hay desarrollo, hay progreso.
14: Y bueno, fue parte de lo que ha mencionado el gobernador Javier May Rodríguez, y justamente se ha tenido esta supuestal, porque dijo ya casi prácticamente el pueblo estaba acostumbrado a que simplemente con algunas acciones y al final del año y mal hechas se entregaban. Ahora con tiempo anticipado se está realizando todas estas acciones aquí en esta parte de Talpa, en el C-28, que tiene que ver con carreteras y también drenaje. Y bueno, menciona el presidente municipal que, bueno, no es que tengan más recursos, tal como lo dijo el gobernador, sino hay una palabra que es muy clave para este gobierno, que es la honestidad. Para Informativo Tabasco de Grupo BX, Ángel Antonio Jiménez.
3: Gracias, Ángel Antonio. Pásala bien realmente dentro de tus actividades. Bueno, pues ese es trabajar con profesionalismo. Y qué bueno, y le quiero decir, porque bueno, me lo han reportado amigos, que precisamente, por ejemplo, de Estación Chontalpa, a mí se había caminos cosecheros o vecinales, como usted le quiera mal, va hacia las comunidades al final de cuentas, que tenían 20, 25, 30 años que se hicieron y nunca se les había metido mano, ¿eh? Y ahora ya se les está metiendo mano, ya se están arreglando. Qué bueno, porque también son personas que tienen derecho a tener mejores condiciones de caminos para su transporte. Son las 12:17. Ya tenemos a nuestra compañera Cintia Pérez de la XEBA. Un tema muy interesante, y escúchelo usted, porque estamos hablando de cómo se han incrementado los ciberdelitos. Cintia, muy buenas tardes.
16: Rubén, buenas tardes, y también al auditorio que escucha Informativo Tabasco. Los ciberdelitos aumentaron hasta un 200%, esto a partir del último trimestre de 2025, es lo que reporta el presidente de la Mesa Ciudadana de Seguridad y Justicia de Villahermosa, Luis Alonso Cordera Fernández. Señaló que principalmente ha aumentado el robo de datos, cibersecuestro, ciberextorsión y hackeo de cuentas bancarias. Señala que como Mesa Ciudadana están ya trabajando un proyecto de capacitación preventiva para la ciudadanía que podrían poner en marcha en 2 semanas. Esto incluye acompañamiento a víctimas y atención especial a jóvenes, sobre todo lo que tiene que ver con el manejo de redes sociales. Vamos a escuchar lo que señala el presidente de esta Mesa de Seguridad y la alerta que hace sobre este aumento en los ciberdelitos.
17: También se nos está brincando mucho es el tema del ciberdelito. Cada vez más nos reportan que la gente le están robando sus datos, están haciendo cibersecuestros, ciberextorsiones. Entonces, en la Mesa Ciudadana está armando un programa para atender en apoyo preventivo a la ciudadanía de cómo deberá de cuidarse para que no caer en ese delito de ciberseguridad. Que cada vez más gente está reportando que le roban su dinero de sus cuentas de ahorro, de cheques. Entonces, la Mesa Ciudadana es próximamente, yo creo que en unas 2 semanas, vamos a sacar el programa de apoyo para aquella gente que está siendo impactada. Primero la parte preventiva y después la parte de cómo atender cuando ya ha sido impactado con ese tema, ¿no? Entonces, ese tema se ha incrementado 200%.
16: De acuerdo con Cordera Fernández, a partir de diciembre, principalmente con el pago de aguinaldos, aumentaron estos casos de ciberdelitos. Ahora ya más personas están reportando estos robos de cuentas de ahorro y cheques. También advirtió que otros ciberdelitos que se están presentando, principalmente menores de edad, son aquellos de índole sexual y ciberbullying. Por ello, como parte de esta capacitación preventiva que buscan iniciar, pues se dará atención especial a los jóvenes sobre el manejo de redes sociales. Esa información.
3: Gracias, Cintia. Mire qué interesante la nota. Si usted tiene hijos, platique con ellos. Y tampoco usted lo haga. Mire, hay mucha gente, se lo digo honestamente, vamos tantito en la pausa, que esté en el lugar, agarra el celular, se toma la foto. Aquí estoy. Estás diciendo, te estás exponiendo a que te estén rastreando. Tu vida debe de ser privada. Estoy comiendo esto, estoy haciendo el otro. No. Uno, dos. Otra cuestión. No responda teléfonos cuyos números no conozca. Tampoco le cuelgue. Deje lo que suena. Y ya luego los bloquea. Pero no le responda. Y no los cuelgue tampoco, porque usted cuelga, los ciberdelincuentes se dan cuenta de que esta línea activa le está marca. Número que no conozca, no lo conteste. 3, sus cuentas bancarias, siempre desconectada la ubicación, bloqueada la cuenta, y en donde hay un concepto que se llama disposición máxima, póngale un peso diario, no más. Ya cuando tenga ese movimiento, ya usted lo cambia. O sea, ayúdese. 3, si alguien le habla, porque le puede imitar o grabar hoy con la inteligencia artificial la voz de sus hijos o de su familiar, siempre tenga una clave. Tenga usted una clave que solamente usted y su familia la sepa. Tenga usted cuidado. Y lo más importante, si ya cayó, denúncielo inmediatamente ante la autoridad. Hágalo. Es la única forma, si participamos, podemos prevenir, que es la única opción que tenemos. Son las 12:21. Vamos a hacer una pausa, regresamos.
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0: Ya son las 12 del día con 26 minutos. Y mire usted, el gobierno del estado de Tabasco, a través de la Secretaría del Medio Ambiente y Desarrollo Sostenible, en coordinación con la Comisión Federal de Electricidad, informa a las familias de la zona de Yocotán, en Tamuté de las Sabanas, que no van a tener electricidad hoy de las 8 de la mañana a las 4 de la tarde por mantenimiento en la infraestructura eléctrica de su comunidad. Entonces, están avisados, ¿verdad? Y lo están sintiendo en este momento. La Fiscalía General de la República, a través de la Fiscalía Especializada de Control Regional, en Tabasco, realizó un cateo en una plaza comercial aquí en el municipio de Centro y decomisó aparatos aparentemente falsificados de marcas registradas. La dirigencia fue autorizada por el juez de distrito especializado en el sistema penal acusatorio, luego de una denuncia presentada por el representante legal de varias empresas, quien señaló que en algunos locales de la zona se comercializaban productos apócrifos y sin su autorización. Durante el operativo, elementos de la Agencia de Investigación, en coordinación con el Ministerio Público Federal, aseguraron un inmueble con 25 bolsas, 11 mochilas, 1021 naipes con logotipo de marcas registradas presuntamente falsificadas. Bueno, pues no nos indican en dónde es o qué plaza comercial, pero tenga usted cuidado. De todas maneras, la propiedad intelectual pues es importante. Bueno, hasta el momento no se tiene un caso, fíjese el término, de transfeminicidio en Tabasco. Luis Ruiz Sandoval, gusto en saludarte.
1: Bueno. ¿Qué tal, Rubén? Te saludo con mucho gusto. También que nos ve, nos escucha, nos observa a través de las redes sociales.
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2: Comercializaban productos apócrifos y sin su autorización. Durante el operativo, elementos de la Agencia de Investigación en coordinación con el Ministerio Público Federal aseguraron un inmueble con 25 bolsas, 11 mochilas, 1021 naipes con logotipo de marca registradas presuntamente falsificadas. Bueno, pues no nos indican en dónde es o qué plaza comercial, pero tenga usted cuidado de todas maneras. La propiedad intelectual, pues es importante. Bueno, hasta el momento no se tiene un caso, fíjese el término de transfeminicidio en Tabasco. Luis Ruiz Sandoval, gusto en saludarte.
3: ¿Qué tal, Rubén? Te saludo con mucho gusto también, que nos ve, nos escucha, nos observa a través de las redes sociales, y comentarte que Alexandra Morales Martínez, de la agrupación LGBT más Q aquí en el estado de Tabasco, comentó que en lo que va del presente año no se ha presentado un solo caso de transfeminicidio, ¿sí? 15 a nivel nacional, en donde ponderó claramente y pidió a la Fiscalía General del Estado, así como a los medios, ya lo sé en general, que cuando se suceda un acto violento contra una persona transgénero, que se maneje como transfeminicidio, no feminicidio, para cuestiones legales y sobre todo para ocuparse con acciones concretas. Precisó que ellos van a seguir luchando para evitar que se presenten hechos violentos contra este sector de la población. Pero esto es lo que comentó Alexandra Morales.
4: Como a nivel nacional, sí, en tan solo en un mes ese de abril a mayo, a nivel nacional se llegaron a encontrar 15 casos de transfeminicidios de mujeres trans.
5: Es el término, ¿no? Que ajá, han peleado para que se reconozca.
4: El término correcto es feminicidio, cuando ya tienes el cambio de identidad como tal, y es eso. Lo llamamos transfeminicidio, ¿por qué? Porque para poder nombrar y tener esta misma numeración que no hemos tenido, y que con trabajo, colaboración de varias activistas, varios movimientos, igual medios de comunicación, base las notas, así descubrimos los transfeminicidios, porque realmente no nos llegan al momento, nos hablan. Es muy rara vez cuando una persona trans habla por violencia o por discriminación, hasta incluso denuncia por lo mismo, porque casi no denuncia por lo mismo, por las agresiones y la falta de voluntad que hay dentro de estos organismos de fiscalía al trato como tal hacia las personas trans.
3: Ponderó que evidentemente se tiene que seguir trabajando para reconocer legal y jurídicamente a este sector de la población, pero comentó que hasta el momento no se ha presentado ningún caso de transfeminicidio en la entidad en lo que va del presente año, Rubén.
2: Muchas gracias, Luis. Bueno, pues vamos, tenemos una pausa, pero realmente yo nada más quiero preguntar, ¿quién de alguna otra manera le pega un balazo a un hombre, a una mujer, a un trans? Es un homicidio de cualquier manera. Pero bueno, respeto todas las formas que quieran las autoridades clasificar, pero un homicidio, cualquiera que sea las formas, es un homicidio. Regresamos.
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7: Hay 4 minutos. Mire usted, la Fiscalía General de la República, a través de la Fiscalía Especializada de Control Regional en Tabasco, inició una carpeta de investigación por un presunto delito en materia de hidrocarburos tras haber asegurado una pipa cargada con gas LP presuntamente de procedencia ilícita. Esto es en Emiliano Zapata. De acuerdo con el reporte oficial, elementos de la Policía Ministerial detuvieron a 2 personas que iban a bordo de esta pipa en la carretera Villahermosa Escárcega, a la altura del poblado Chablé. En la inspección, las autoridades aseguraron la unidad de la cual llevaba gas LP al 94% de su capacidad, equivale aproximadamente a 4,700 litros. Los ocupantes no lograron acreditar la legal posesión ni el traslado del combustible, por lo que fueron puestos a disposición del Ministerio Público Federal. La fiscal informó que la gente del Ministerio Público de la Federación continúa con las investigaciones, pero al 94% de su capacidad. Yo tengo entendido que tienen que ir al 90% máximo por la misma presión que hace con el calor el gas. Es lo que tengo entendido, pero estos datos así no los dan. Ya son las 12 del día con 35 minutos. Bueno, pues los hoteleros dicen que están preparados para la fiesta del fútbol con promociones. Luis Ruiz Sandoval Frade, te saludo de nueva cuenta.
8: ¿Qué tal, Rubén? Te vuelvo a saludar con mucho gusto, así comentarte que Alberto Rivera, del Zurita de Rivero, quien es el presidente de la Asociación de Hoteles y Moteles en el Estado de Tabasco, confirmó que la fiebre mundialista llegó al Estado de Tabasco. ¿Y cómo será? Pues los hoteleros se están preparando para estar listos para que los días que juegue la selección mexicana, esencialmente, y los partidos más importantes, ellos tengan la disponibilidad para atenderlos y sobre todo que sea un buen consumo. Indicó que hay day pass para estar preparados. En los lobbies de los hoteles se van a colocar pantallas, así como en bares o restaurantes habrá pantallas para ver el partido, sobre todo de la selección mexicana, pero lo mejor de ello es el consumo. Indicó que solamente en estos 3 partidos de primera ronda puede incrementarse el consumo entre 10 y 15% de los comensales que lleguen a estos lugares, tanto en el bar, en los lobbies, en el iPad o en los restaurantes, y con esta situación pues tener unas ganancias, por lo cual van a aprovechar esta fiebre mundialista. Y esto es lo que comentó Zurita del Rivero.
9: Entrada con con promociones exclusivas en los centros de consumo de los hoteles, de obviamente Day Pass, albercas para poder ver dentro de los hoteles el mundial. Además, algunos hoteles en sus lobbies van a poner pantallas donde van a poder ver los partidos, esto de manera gratuita, generar consumo. Y bueno, con las agencias de Guadalajara se trabajaron paquetes y se están planeando dos FAMs, que los FAMs es traer alrededor de 15 a 20 agencias a conocer el estado.
8: Indicó que con las agencias, sobre todo de Guadalajara, están buscando ver a los turistas que lleguen a aquella entidad o aquella ciudad para partidos mundialistas, que puedan venir a Tabasco a conocer esta entidad, pero evidentemente los hoteleros van a aprovechar la fiebre mundialista para obtener utilidades, Rubén.
7: Muchas gracias. Vamos a hacer una vámonos, qué pausa le queda. Vamos al pronóstico del tiempo con Cristian García.
10: El Instituto de Protección Civil del Estado de Tabasco informa: se esperan temperaturas máximas entre 37 grados centígrados a 41 grados centígrados. Sensación térmica entre 40 grados centígrados y 50 grados centígrados. Las mínimas entre 24 grados centígrados y 26 grados centígrados. Se recomienda minimizar el trabajo al aire libre entre las 11 de la mañana y las 4 de la tarde. Vigilar su hidratación, la de los niños y adultos mayores. Los vientos generales se mantendrán variables, oscilando entre el norte y sureste. Rachas de hasta 45 kilómetros por hora pueden presentarse en las subregiones de ríos y pantanos, mayormente por la noche y con capacidad de tumbar ramas y árboles debilitados. Lluvias ligeras dispersas pueden presentarse por la noche en las zonas serranas de Tacotalpa, Teapa y Huimanguillo. Que tengas un excelente día. Yo soy Cristian García y esto fue el pronóstico del tiempo.
7: Gracias, Cristian. Son las 12:38. Mire usted, la Profepa atendió un reporte ciudadano sobre la presencia de dos delfines muertos en Playa Azul. Esto es en Centla, la Real Sitio. El personal confirmó que ambos ejemplares pues ya estaban en estado de descomposición. De acuerdo con los protocolos, pues se debió un varamiento de mamíferos. Los cuerpos fueron enterrados a una profundidad. Bueno, pues, ¿qué le puedo decir? Son situaciones que lamentablemente se dan. 12:39. Deja de estar haciéndome señas. Alguien me tiene que echar la culpa, ¿verdad? Raúl, déjate. No, para nada. No, se me lengua la traba. 12:39, una pausa, regresamos.
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7: 12:42. Les recuerdo que este es su programa informativo Tabasco. Es un programa de emisoras unidas por Tabasco. 4 estaciones de radio y un canal de televisión en este instante están enlazadas, transmitiendo simultáneamente la VEA, la grande, la VX, perdón, la VEA Radio Hogar. Le digo que vengo hoy mal, vengo enredado. La VEA Radio Hogar, la VX, la grande, Radio Río, la voz de los Umacinta. Estamos en el canal de televisión de la VX y además estamos en redes sociales de cada una de estas empresas. Vamos a las portadas con Cristina Palma.
18: Portadas en diarios locales de este jueves 21 de mayo. Tabasco Hoy, aumento al pasaje a la fuerza, no. Diario El Momento, respuesta rápida. XHBX, no será como en tiempos de Arturo Núñez. La licitación de venta de predios del Estado será pública. Los recursos no serán para gasto corriente. Javier May. Corat, obras están orientadas a fortalecer y modernizar nuestro patrimonio. Javier May. Portadas en diarios nacionales. Diario Reforma, operaban extorsiones alcaldes de Morelos. El Universal, Sedena releva mandos en 9 estados. Excelsior, iremos por ti, Estados Unidos amenaza a Castro. La Jornada, presidencia va por nueva reforma al Poder Judicial.
7: 12:44, mire usted, el alcalde morenista de Reynosa, Carlos Peña Ortiz, causó una fuerte polémica al interpretar un arco corrido durante una celebración que organizó con motivo del Día del Maestro. El evento, el edil tomó el micrófono para, pues, entonar una parte del corrido Las Águilas Andan Solas, que canta Beto Quintana, conocido como el mero león del corrido. El narco corrido relata las actividades de un operador del cártel del Golfo. Peña Ortiz puso énfasis en la estrofa Las Águilas Andan Solas, las urracas en parvada, y concluyó diciendo: ahí para los contras. Su interpretación causó asombro entre los maestros y polémica en las redes sociales por parte de los ciudadanos, que lo criticaron por su interpretación y el mensaje que envió a los que él llama contras.

0: pues ya, ¿qué le puedo decir? ¿Qué le puedo decir? Son las 12:45. El alcalde ha sido vinculado al rey del huachicol, Sergio Carmona, del cual se ha desligado en diversas ocasiones. Vamos a la información nacional con Jesús Uribe.
1: El general David Anderson, jefe del Comando de África de Estados Unidos, aseguró que cárteles mexicanos mantienen operaciones vinculadas al tráfico internacional de drogas desde África. Vinculó a los cárteles mexicanos con el tráfico de drogas desde África, señalando su presencia en 11 de 12 laboratorios interceptados tras operativos en dicho continente que dejaron como resultado la detención en días recientes de 3 mexicanos en Nigeria. Detalló que fue desmantelado un megalaboratorio clandestino de metanfetamina oculto en un bosque en el estado de Ogun, donde las autoridades detuvieron a 10 sospechosos, incluidos 3 mexicanos que llegaron a África como expertos cocineros. En el lugar se incautaron más de 2.4 toneladas de metanfetamina y químicos precursores, con un valor estimado en la calle de 363 millones de dólares. Elementos de la Secretaría de Marina, junto con la Fiscalía General de la República, en 2 acciones diferentes, desmantelaron 3 laboratorios clandestinos para la elaboración de drogas sintéticas en los poblados de Los Aros y Los Cedritos, en Sinaloa. En un comunicado se detalla que en el poblado Los Aros se localizó y neutralizó un laboratorio clandestino donde se aseguraron aproximadamente 4.000 kilos de metanfetamina, 4.500 litros y 200 kilos de diferentes sustancias y precursores químicos, así como material diverso empleado para la elaboración de drogas sintéticas. En el poblado de Los Cedritos fueron localizados 2 laboratorios. En el primero fueron localizados 400 litros de ácido acético, así como 1.200 kilogramos de sosa cáustica y diversas herramientas. En el tercer laboratorio fueron localizados 200 kilos de metanfetaminas, 450 kilos de producto en secado, 400 litros de producto mezclado, así como 3.000 litros de precursores líquidos, 1.000 litros de tolueno, 653 kilos de sosa cáustica y 375 kilos de ácido tartárico, así como herramientas y accesorios de trabajo. La afectación económica estimada a la delincuencia organizada asciende a más de 923 millones de pesos. Por otra parte, la Fiscalía General de la República reveló una presunta red de infiltración del cártel de Sinaloa en al menos 8 ayuntamientos del estado de Morelos, a través del financiamiento de campañas políticas de candidatos que actualmente ocupan cargos públicos. Durante un informe oficial, la fiscal Ernestina Godoy Ramos señaló que las investigaciones permitieron identificar posibles vínculos entre integrantes del crimen organizado y autoridades municipales de Yecapixtla, Cuautla y Atlatlaucan. Por su parte, Omar García Harfuch informó que las investigaciones apuntan a presuntos nexos entre autoridades locales y Júpiter Araujo Bernard, alias El Barbas, identificado como operador regional del cártel de Sinaloa. Entre las personas detenidas figuran alcaldes, exalcaldes y funcionarios municipales, quienes enfrentan acusaciones relacionadas con delincuencia organizada y delitos contra la salud. Además, las autoridades mantienen activa la búsqueda de Jesús Corona Damián, actual alcalde de Cuautla. La fiscalía indicó que esta presunta infiltración criminal también estaría relacionada con diversos hechos violentos registrados durante el proceso electoral 2023-2024 en Morelos, entre ellos ataques contra aspirantes políticos, extorsiones y homicidios de exalcaldes en la entidad. En otros temas, la presidenta del Senado, Laura Itzel Castillo Juárez, recibió una iniciativa de reforma constitucional enviada por el Poder Ejecutivo Federal ante la Comisión Permanente del Congreso de la Unión. El documento fue entregado por la titular de la Secretaría de Gobernación, Rosa Isela Rodríguez, acompañada de la consejera jurídica del Gobierno de México, Luisa María Alcalde. La propuesta, impulsada por la presidenta Claudia Sheinbaum Pardo, busca modificar diversos lineamientos relacionados con la elección del Poder Judicial y plantea aplazar la jornada electoral prevista para este proceso hasta junio de 2028. La reforma también contempla la creación de una comisión coordinadora que supervisará el trabajo de los comités encargados de seleccionar a las personas aspirantes. Además, incorpora nuevos lineamientos para el diseño de las boletas electorales con el propósito de facilitar la participación ciudadana y simplificar la emisión del voto. Otro de los puntos incluidos en el dictamen propone reducir el número de candidatas y candidatos que competirán por cargos de jueces, magistrados y ministros, con la finalidad de hacer más comprensible el proceso electoral y disminuir la complejidad operativa de la jornada.
0: 12:50, hacemos una pausa, regresamos en un momento.
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0: 12:53, vamos a la información internacional con Nayeli López.
1: El riesgo de la actual epidemia de ébola en la República Democrática del Congo y Uganda, con 600 casos sospechosos y 139 muertes, es bajo a nivel global, aunque se mantiene alto a nivel nacional y regional, indicó este miércoles la Organización Mundial de la Salud, OMS. El Comité de Emergencia de la OMS, reunido para analizar el brote, con 51 casos confirmados, coincide en que la situación constituye una emergencia de salud pública internacional, aunque no una emergencia pandémica, señaló el director general de la OMS, Tedros Adhanom. Estados Unidos imputó al expresidente cubano Raúl Castro los delitos de asesinato, conspiración para matar a estadounidenses y destrucción de aeronaves por la muerte de cuatro aviadores de la organización Hermanos al Rescate hace 30 años. El Departamento de Justicia presentó los cargos en la Corte Federal del Distrito del Sur de Florida contra Castro, a quien acusa de ordenar, cuando era ministro de las Fuerzas Armadas de Cuba, el derribo en 1996 de las dos avionetas en las que iban tres ciudadanos cubano-estadounidenses y un cubano residente legal de Estados Unidos. La acusación trascendió momentos antes de un evento del fiscal general interino de Estados Unidos, Todd Blanche, en la Torre de la Libertad de Miami, símbolo de los exiliados cubanos, quienes han pedido al presidente Donald Trump que presente la acusación y eleve la presión contra La Habana. Un tribunal de Miami, Florida, emitió una nueva resolución judicial a favor del Estado mexicano en el caso relacionado con el exsecretario de Seguridad Pública, Genaro García Luna. De acuerdo con medios internacionales, la sentencia obliga a integrantes de la familia Greenberg y a compañías vinculadas a cubrir un monto de 578.5 millones de dólares por los daños ocasionados al erario mexicano. Por lo anterior, la Secretaría de Hacienda y Crédito Público, a través de la Unidad de Inteligencia Financiera, compartió que el fallo deriva de un procedimiento civil impulsado en Estados Unidos, mismo que se tramitó para recuperar recursos presuntamente obtenidos mediante contratos públicos irregulares y operaciones financieras asociadas a actos de corrupción. Magnifica Humanitas es el título que tendrá la primera carta encíclica de León XIV, dedicada a la custodia de la persona humana en el tiempo de la inteligencia artificial. De acuerdo con Vatican News, el documento será publicado el próximo 25 de mayo y lleva la firma del sumo pontífice con fecha del 15 de mayo, coincidiendo con el 135 aniversario de la promulgación de la encíclica Rerum Novarum del Papa León XIII. La encíclica será presentada el día 25 a las 11:30 horas, en el aula del sínodo en presencia del vicario de Cristo, informó la oficina de prensa de la Santa Sede, con información de Ángel Antonio Jiménez para Grupo BX, Nayeli López.
0: Muchas gracias, Nayeli. Gracias a usted por habernos permitido llevar la información en su programa informativo Tabasco, un programa de Emisoras Unidas por Tabasco. Gracias. Hasta mañana.
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6: El ciberdelito aumentó 200% en Tabasco, alerta la Mesa Ciudadana de Seguridad. Estados Unidos participó en decomiso de avioneta con 600 kilos de drogas en el estado de Tabasco. La entidad, Tabasco, está entre los estados con mayor incidencia de corrupción en trámites y servicios. Denuncian falta de letreros restrictivos en las entradas de la ciudad de Villahermosa. Llevan 2 días rescatando pipa con ácido atrapada en un pantano en la carretera Villahermosa Frontera. Ganaderos piden mayor vigilancia contra el abigeato en los municipios de Centro, Nacacuca y Huimanguillo. Pequeños negocios en la ciudad de Villahermosa pierden hasta 3,000 pesos diarios por apagones, reporta la Cámara Nacional de Comercio. Registra Centro más de 86 incendios en lo que va de este 2026. Alertan por pico de casos debido al intenso calor. Inicia la Comisión Federal de Electricidad operativo de mantenimiento en 10 municipios del estado. Aumentan las afectaciones a la salud en la entidad por altas temperaturas. Las autoridades sanitarias reportan 92 casos acumulados. Además, detienen en flagrancia a 4 personas por narcomenudeo en los municipios de Nacacuca y Comalcalco. Balean y matan a una mujer en el municipio de Teapa. Fue ubicado el coche presuntamente involucrado en el atropellamiento de una mujer en Paseo Usumacinta en la ciudad de Villahermosa. El Congreso de Tabasco espera definición federal sobre la fecha de la elección judicial, es lo que dice el presidente de la mesa directiva del Congreso del Estado, Marco Rosendo Medina Filigrana. Persistirán las altas temperaturas en el estado de Tabasco este día jueves. Se esperan lluvias aisladas. En temas nacionales, el secretario de Seguridad Nacional de Estados Unidos llegó a México en medio de tensiones por acusamientos por presunto narcotráfico en el caso de Estados Unidos. SAR Antidrogas de Estados Unidos no vendrá a México, pospone reunión con la presidenta Claudia Sheinbaum. Rocha Moya, Rubén Rocha Moya, gobernador con licencia de Sinaloa, sigue en ese estado, tiene protección de la entidad, no de la Guardia Nacional, es lo que aclara el secretario de Seguridad y Protección Ciudadana, Omar García Harfuch. La presidenta Claudia Sheinbaum propone frenar candidaturas ligadas al narcotráfico rumbo a las elecciones de 2027. Alcalde de Reynosa, Tamaulipas, desata polémica por cantar narcocorridos en un evento. Fueron detenidos 10 agentes de Chiapas tras caso de tortura durante un operativo. En temas internacionales, Israel informa que todos los activistas de la flotilla han sido deportados a sus países de origen. Estados Unidos despliega tropas desde Puerto Rico en medio de tensiones contra Cuba. Y en los deportes arranca la final del fútbol mexicano. Cruz Azul recibe hoy a los Pumas en un partido de ida en el estadio de la Ciudad de los Deportes. Además, es oficial, Matías Almeida es el nuevo técnico de los Rayados de Monterrey. Esto y más en la segunda emisión de XEBA Noticias en este día jueves, 21 de mayo del año 2026. Comenzamos.

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1: Muy buenas tardes, ¿cómo le va? Bienvenido a XCBA Noticias, segunda emisión en este día jueves 21 de mayo del año 2026. Como siempre, agradeciendo el favor de su atención, su sintonía y preferencia. En esta tarde les saludo con mucho gusto, soy su amiga y servidora Selene Shirma y agradezco a todo el equipo que hace posible esta emisión, esta segunda emisión de noticias, a nuestros compañeros reporteros, redactores, también redes sociales, así como todo el área operativa. Julio Solís en los controles técnicos, Tony Solís también en el área de edición. Muchas gracias a todos los que hacen posible que usted esté bien informado a través de todas nuestras plataformas, pero también a través de nuestros diferentes programas, nuestros diferentes noticieros. Gracias de verdad a todos y principalmente gracias a usted que diariamente nos sintoniza, ya sea en el 91.7 de su frecuencia modulada, pero también de manera simultánea si nos sigue en estas transmisiones que hacemos diariamente, tanto de la primera como de la segunda emisión, en YouTube, en Facebook y en X, donde aparte de que usted puede escuchar las noticias, las notas que compartimos, pues también puede ver las imágenes, los videos y las fotografías que compartimos con usted, pues para qué. Pues vea con mayor precisión la información que compartimos a través de este importante medio. Recordarle también todas nuestras plataformas que están, repito, a su disposición. Y es el portal www.xcba.com.mx, donde la nota completa con su fotografía, videos, audios, usted la puede encontrar. Nuestro portal www.xcba.com.mx. Recuerde que son diferentes secciones: local, nacional, internacional, deportes, espectáculos, también la sección de opinión. Ahí usted encuentra el sondeo BA. La pregunta que está vigente y que tiene que ver con este anuncio que han hecho transportistas de manera reiterada y un frente común de transportistas que han estado insistiendo precisamente en que se dé un aumento a la tarifa, al pasaje, de 13 pesos, esto pues ante el alza a los insumos, pues ellos también argumentan de que tienen más de 7 años que no se ha hecho o no se ha concretado un incremento al servicio que se presta a la ciudadanía. Bueno, pues ellos han estado insistiendo precisamente de que se dé este aumento de 2 a 3 pesos en la tarifa, en el pasaje. La pregunta es la siguiente, y bueno, pues nos interesa también conocer su opinión, que usted participe en este sondeo BA. La pregunta es la siguiente: ¿estás de acuerdo con que los transportistas aumenten la tarifa del pasaje a 13 pesos o consideras que primero debe existir una autorización y mejoras en el servicio que se presta? Son tres opciones de respuesta: sí, es necesario; no, afecta mucho; o solo con mejoras. Son las tres opciones de respuesta para que usted también ahí vote, participe y comente este sondeo BA, que también lo publicamos en X y en Facebook. Así que ahí está la invitación reiterada para que usted pues participe en nuestro sondeo BA. También recordarle nuestras redes sociales, cómo nos encuentra en redes sociales, como XCBA Tabasco, así le ponen el buscador al momento de entrar a su red social. Le pone XCBA Tabasco y le da seguir. Ahí le estarán apareciendo videos virales, notas también importantes, la portada del día, así como la pregunta. Entonces, son redes sociales muy completas y la invitación también, como siempre, es de que usted pues nos empiece a seguir en nuestras redes sociales. Y la línea de mensajes 99 33 82 92 02. Este número de WhatsApp está aquí en cabina. Nosotros con gusto le damos lectura a los mensajes que muy amablemente nos envían, que se toman el tiempo de escribirlo. De verdad que muchas gracias. Si usted tiene alguna denuncia ciudadana, un servicio social o algún comentario sobre un tema en específico, pues háganoslo saber y con gusto con gusto nosotros le damos lectura, nada más que sí es importante que se identifique con este equipo de trabajo, con este equipo de noticias, que ponga su nombre y desde dónde nos está sintonizando. Y si usted no quiere que se pase su nombre al aire, porque también hay mucha gente que cuida también las formas, es importante que lo ponga al inicio de su mensaje. Es importante que ponga de que no quiere que se diga su nombre al aire. Entonces, ahí la sugerencia, ahí la invitación. Y cuando es denuncia ciudadana, también es necesario, y se lo pedimos de la manera más amable, de que acompañe su denuncia ciudadana, si es una fuga de agua, si es una falla en el suministro eléctrico, o si el carretón de la basura no ha pasado, o tiene alguna inconformidad con algún vecino por X situación, pues es importante que acompañe con fotografía, videos, pues para darle mayor fuerza a su denuncia ciudadana. 1:10, pues ahí está la invitación, la sugerencia. Y antes de ir a nuestra primera pausa comercial, qué rápido se pasa el tiempo, pues vamos con este tema que tiene que ver precisamente con las tensiones que se viven entre México y Estados Unidos después de que Estados Unidos ha hecho una serie de señalamientos y acusaciones, principalmente al gobierno mexicano y también a algunos gobernadores, como es el caso de Rubén Rocha Moya, gobernador con licencia del estado de Sinaloa, quien se le ha calificado, ya se ha etiquetado como un narcopolítico. Pues en medio de estas tensiones que se viven entre estos dos países que son socios comerciales, pues hay una serie de reuniones de seguridad. Y es que el secretario de Seguridad Nacional de Estados Unidos, Mullin, llegó este jueves a México en una visita oficial que se produce en un momento que es sumamente crítico y tenso en la relación bilateral, motivado por el aumento de la presión de Washington hacia el Ejecutivo mexicano en la lucha con el narcotráfico. Se trata de la primera visita de un alto cargo del gobierno de Estados Unidos a México en este 2026, después de la realizada en septiembre del año pasado por el jefe de la diplomacia estadounidense Marco Rubio. Por ello, la expectativa es la máxima ante la reunión con la presidenta Claudia Sheinbaum, quien, bueno, había confirmado que la reunión con Mullin era a las 12 del día. Se logró un entendimiento, venimos trabajando bien, fue lo que confirmó la presidenta Claudia Sheinbaum, quien además agregó que pues estará recibiendo al secretario de Seguridad de Estados Unidos para reforzar la coordinación y mantener la buena relación entre ambas naciones. Y de esta próxima visita, la mandataria dijo que servirá para mantener la coordinación en seguridad, pero reiteró que cualquier colaboración debe respetar la soberanía mexicana, en lo que tanto insiste la presidenta Claudia Sheinbaum cuando habla sobre este tema, sobre la relación bilateral entre Estados Unidos y nuestro país, y México. 1:13, vamos a nuestra primera pausa comercial con este tema, pero también le adelanto, porque en medio de estas negociaciones y en medio de estos encuentros que se tienen de alto nivel o de primerísimo nivel, también está que el SAR antidrogas de Estados Unidos, que tenía prevista una reunión en nuestro país, pues ya se anunció de que no vendrá a México y se pospone la reunión con la presidenta Claudia Sheinbaum. Regresamos con eso y también con esto que se anunció por parte de Estados Unidos, de que participó en este decomiso de una avioneta con más de 600 kilos de drogas en el estado de Tabasco. Con eso y más regresamos después de la primera pausa.
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0: 1:17 en la segunda emisión de XCV Noticias. Y bueno, sobre estas reuniones o estos encuentros que ya le adelantaba sobre tanto el secretario de Seguridad Nacional de Estados Unidos, que el día de hoy pues llega a nuestro país para una reunión con la presidenta Claudia Sheinbaum. También se tenía previsto un encuentro con el SAR Antidrogas de Estados Unidos, la cual pues la presidenta Claudia Sheinbaum confirmó de que no vendrá a nuestro país, que se pospone este encuentro.
1: Ayer me comentó Roberto en el tema de Sarah Carter que a lo mejor no viene el lunes, que se pospondría la reunión por asuntos de agenda esencialmente. Hoy sí recibimos al secretario de Seguridad de Estados Unidos. Se reúne primero conmigo y el gabinete de seguridad y después ya se queda con el gabinete de seguridad trabajando. ¿Qué es lo relevante para nosotros? Recuerden que se firmó un entendimiento con Estados Unidos, o se logró un entendimiento con Estados Unidos, con el que venimos trabajando muy bien. Entonces, lo que queremos es que sigamos trabajando en el marco de ese entendimiento.
0: El encuentro entre Sarah Carter y la presidenta Claudia Sheinbaum estaba programado para el próximo lunes, pero la mandataria pues anunció este día que la Secretaría de Relaciones Exteriores les informó que Carter no vendrá a México. Sin embargo, informó que hoy a mediodía, bueno, ya le adelantamos que estaría recibiendo al secretario de Seguridad para estar dialogando sobre temas de seguridad y cooperación bilateral. Pues así las cosas en el tema de esta relación bilateral, donde dentro de las negociaciones pues está el tema de seguridad, que es de suma importancia para los dos países, obviamente para Estados Unidos, que, repito, ha hecho una serie de señalamientos, y la presidenta, que bueno, también ha mencionado de que se está trabajando en el tema de seguridad. Es un tema prioritario para el gobierno federal, y tal es así que bueno, pues ahí están estos golpes contundentes que ha tenido la Secretaría de Seguridad y Protección Ciudadana del gobierno federal sobre ciertos sectores, principalmente el crimen organizado. Obviamente hay unos señalamientos ahí importantes por parte de Estados Unidos. Y hablando de Estados Unidos, bueno, pues Estados Unidos participó en este decomiso que se hizo de una avioneta con 600 kilos de drogas en el estado de Tabasco, y es que las Fuerzas Armadas de ese país participaron en este rastreo de una aeronave que fue asegurada el pasado 11 de mayo en el municipio de Emiliano Zapata, en el estado de Tabasco, con 600 kilos de cocaína. En sus redes sociales, el Comando Sur de Estados Unidos confirmó la publicación del Grupo de Trabajo Interinstitucional Conjunto Sur, en la cual se asegura que las autoridades estadounidenses participaron en la coordinación de la operación junto con México, Costa Rica, Guatemala y también Panamá. La vigilancia constante en Centroamérica, de hecho ahí está viendo las imágenes, si usted nos está siguiendo en esta transmisión que estamos haciendo en tres plataformas al mismo tiempo. Ahí están las imágenes sobre el decomiso de esta mercancía. Bueno, lo que se menciona en este comunicado o en este documento es que la vigilancia constante en Centroamérica permitió a las Fuerzas Terrestres Mexicanas incautar 636 kilogramos de cocaína, es lo que señala también esta publicación. Por su parte, el Comando Sur destacó que estas alianzas en acción para desarticular las redes narcoterroristas en el hemisferio occidental. Una avioneta Cessna con más de 600 kilos fue incautada pues el pasado 11 de mayo por el ejército mexicano en Emiliano Zapata, tras ingresar de forma ilegal al territorio mexicano. De acuerdo con las fuentes consultadas, pues también se menciona que al interior del ejército mexicano la aeronave fue obligada a aterrizar tras ser detectada ingresando de Guatemala con dirección a México de manera ilegal. La nota, la información completa usted la puede ver y leer también en nuestro portal www.xcba.com.mx. 1:22 PM. Vamos con este tema que tiene que ver con los ciberdelitos. Aumentaron 200%, es lo que alerta la Mesa Ciudadana de Seguridad. Los detalles con nuestra compañera Cintia Pérez, a quien saludo con mucho gusto en esta tarde. Cintia, muy buenas tardes. Adelante con la información.
2: Elena, buenas tardes a ti, al auditorio de la segunda emisión de XCBA Noticias. Esta alerta que hace la Mesa de Seguridad Ciudadana de Seguridad y Justicia de Villahermosa sobre el aumento en los ciberdelitos, de acuerdo con Luis Alonso Cordera Fernández, presidente de esta asociación, señala que desde el último trimestre de 2025 estos casos han registrado un aumento del 200%, principalmente lo que tiene que ver con robo de datos, cibersecuestros, ciberextorsiones y hackeo de cuentas bancarias. Adelantó que están preparando ya un programa de capacitación preventiva para la población que incluye el acompañamiento a quienes han sido víctimas de estos casos, pero también alerta sobre la atención especial que se debe dar a jóvenes por el manejo de redes sociales ante estos casos que también se están presentando en menores de edad relacionados con ciberdelitos de índole sexual y ciberbullying. Vamos a escuchar lo que señala el presidente de la Mesa Ciudadana de Seguridad y Justicia de Villahermosa, Luis Alonso Cordera Fernández.
3: También se nos está brincando mucho es el tema del ciberdelito. Cada vez más nos reportan que la gente le están robando sus datos, están haciendo cibersecuestros, ciberextorsiones. Entonces, la Mesa Ciudadana está armando un programa para atender en apoyo preventivo a la ciudadanía de cómo deberá de cuidarse para que no caer en ese delito de ciberseguridad, que cada vez más gente está reportando que le roban su dinero de sus cuentas de ahorro, de cheques. Entonces, la Mesa Ciudadana próximamente, yo creo que en unas 2 semanas, vamos a sacar el programa de apoyo para aquella gente que está siendo impactada. Primero la parte preventiva y después la parte de cómo atender cuando ya ha sido impactado con ese tema, ¿no? Entonces, ese tema se ha incrementado 200%.
2: De acuerdo con Cordera Fernández, fue principalmente en diciembre cuando detectaron este aumento en los casos debido a que la población tuvo mayores ingresos por concepto de aguinaldos. Se han reportado ya también robos de cuentas de ahorro y cheques, por ello el llamado a tener cuidado, sobre todo el manejo de las redes sociales en los jóvenes y esta capacitación para abordar temas preventivos para que la ciudadanía pues no se caiga en estos o no sea víctima de estos ciberdelitos que se están presentando, principalmente robo de datos, cibersecuestros, ciberextorsiones y saqueo de cuentas bancarias. Es la información.
0: Muchas gracias, Cintia Pérez, por el reporte. Muy buenas tardes.
2: Buenas tardes.
0: 1:26. Y bueno, ¿qué son los ciberdelitos para los que nos están escuchando? Son delitos informáticos, como también se les conoce. Al final de cuentas, son actos ilícitos que se cometen en el espacio digital, utilizando tanto tecnologías de la información como es internet o redes sociales. Estos actos están vulnerando la confidencialidad y la integridad de los datos, por eso es importante también restringir un poco, principalmente las redes sociales, no estar compartiendo ni comentando todo lo que usted hace en el día o durante sus vacaciones, proteger también.
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1: Pues pulsar los enlaces sospechosos ni tampoco compartir contraseñas o códigos de seguridad. Eso es sumamente importante. Actualizar también los dispositivos. Hay que mantener el software y los antivirus al día para evitar que estén vulnerables los equipos. Y también usar autenticación de dos factores. Hay que añadir una capa extra de seguridad a las cuentas y correos electrónicos. Y bueno, si usted es víctima de un delito informático, es importante guardar todas las pruebas posibles, tanto capturas de pantalla, correos electrónicos, números telefónicos, y denunciar inmediatamente ante las autoridades pues competentes correspondientes. En el caso de Tabasco, pues acudir a la Fiscalía General del Estado. Hay un área específica ahí que puede también pues atraer el caso y sobre todo pues iniciar las investigaciones correspondientes. Nos vamos a la pausa, son la 1:28 p.m. Usted escucha XCBA Noticias, segunda emisión.
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3: El doom scrolling es el término para describir la tendencia de navegar en internet leyendo malas noticias, incluso deprimentes.
4: Una de la tarde con 34 minutos en la segunda emisión de XCBA Noticias. Y saludo de nueva cuenta a mi compañera Cintia Pérez. Ella nos comparte la siguiente información: de que Tabasco está entre las entidades con mayor incidencia de corrupción en trámites y servicios. Adelante con el reporte, Cintia Pérez.
5: Te saludo nuevamente a ti, al auditorio. Este día el INEGI presentó los resultados de la Encuesta Nacional de Calidad e Impacto Gubernamental. Durante la presentación de estos resultados, Adrián Franco, vicepresidente de la Junta de Gobierno del INEGI, resaltó que este instrumento, que esta encuesta que se publica cada dos años, básicamente es una guía para la mejora de la gestión gubernamental. Se evalúa justamente el nivel de la satisfacción de los ciudadanos con respecto a los trámites y servicios de los gobiernos, y también pues hay la posibilidad, dice, de mejorar la gestión y reducir problemas como es la corrupción en esta prestación de trámites y servicios. Señala que Tabasco se ubicó pues entre las entidades que mayor incidencia de actos de corrupción registró en trámites y servicios. Vamos a escuchar lo que señala Adrián Franco, presidente de la Junta de Gobierno del INEGI, durante la presentación de esta Encuesta Nacional de Calidad e Impacto Gubernamental 2025.
6: Uno de los indicadores que en el largo plazo, que así debe observarse los fenómenos de corrupción, ha ido bajando en el país. Pero a nivel nacional, los más altos, como vimos en los datos y como los vamos a ver en las tablas, los más altos están en Michoacán y en Baja California, donde prácticamente 9 de cada 10 personas percibe corrupción en esas entidades. Respecto de la incidencia, es decir, el número de actos de corrupción, se mide aquí en tasa por cada 100.000 habitantes, tenemos que el más alto es el estado de Hidalgo, es decir, Hidalgo es la entidad donde más actos de corrupción se registraron en la realización de trámites y servicios, y le sigue Tabasco. Y por último, la tercera dimensión, no menos importante, es la prevalencia, es decir, la victimización directa de las personas al realizar trámites y servicios. Hidalgo, de nueva cuenta, es la entidad donde más víctimas de corrupción se presentaron en el año 2025, le sigue Oaxaca y después Sinaloa.
5: Cabe señalar que de acuerdo a esta encuesta, en cuanto a los actos de corrupción que comentaba el funcionario del INEGI, Michoacán y Baja California son los que registraron mayor porcentaje de población que consideró frecuente este tipo de actos. En el caso de Tabasco, la percepción fue del 86.3%, cifra por arriba de la media nacional, ubicándose la entidad en el número 11. En cuanto a la incidencia que también reportaba Tabasco, fue de los estados con mayor número de casos. En las estadísticas por cada 100.000 habitantes, Tabasco registró o se presentaron 41.328 actos de corrupción, cifra superior a la que se presentó en 2023, que fue de 31.308 actos. y escuchamos, Hidalgo ocupaba el primer lugar con 46.219 actos de corrupción registrados en el 2025 a nivel nacional, el trámite con mayor porcentaje de experiencias de corrupción que registró el año pasado fue el que tenía que ver con autoridades de seguridad pública con el 63.5% de acuerdo a esta encuesta del INEGI. El costo total a consecuencia de la corrupción cuando se realizan pagos, trámites o solicitudes de servicios públicos y otros contactos con autoridades fue de 17.707.4 millones de pesos. También durante esta presentación de esta encuesta, Tabasco se ubicó en cuanto a la prestación de servicios públicos, se ubicó en el último lugar con el 3.5% entre las entidades con el menor porcentaje de población que consideró que el agua del servicio público es potable. En cuanto al servicio de la policía y su contribución a generar sensación de seguridad, la entidad se ubicó en el antepenúltimo lugar con el 25.1%, cifra por debajo del promedio nacional. De manera general, sobre la satisfacción al realizar trámites, pagos o servicios, el 81.3% de la población se manifestó estar satisfecha al hacer pues estos trámites de manera personal. Lo que destaca también en esta encuesta, que a pesar de estas cifras, pues los tabasqueños confían en el gobierno estatal, y es que en el rubro de la confianza en instituciones y gobiernos locales, Tabasco se ubicó entre las 10 entidades federativas en las que un mayor porcentaje de población manifestó tener confianza, al situarse en el lugar número 6 con el 47.1%, cifra arriba del promedio nacional, que es el 40.4%. Tabasco se ubicó por debajo de Nuevo León, Coahuila, Querétaro, Aguascalientes y Chiapas en torno a la confianza en instituciones y gobiernos locales. Es la información.
4: Pues interesante este desglose que hace el INEGI, Cintia Pérez, y efectivamente pues la incidencia de actos de corrupción en la realización de trámites y otro contacto con las autoridades pues ha registrado, de acuerdo a la exposición que hace esta institución, pues ha registrado un repunte en comparación con el año pasado. Pues bastante chamba tiene la Secretaría de Corrupción y Buen Gobierno del Estado para pues bajar estas cifras, estas incidencias, Cintia.
5: Así es, lo que daba a conocer el INEGI de pues Tabasco se ubicó el año pasado entre estas entidades con mayor casos de corrupción y en trámites y servicios, y que justamente comparado con 2023, que se hizo esta encuesta que se realiza pues cada dos años, pues sí aumentaron estos actos de corrupción en 2023. De acuerdo a esta misma publicación, fueron 31.308 actos por cada 100.000 habitantes, y ahora fueron 41.328 actos de corrupción.
4: Muy bien, gracias, Cintia. Buenas tardes.
5: Buenas tardes.
4: Una de la tarde con 40 minutos. Antes de ir a nuestra siguiente pausa comercial, le doy lectura pues a los mensajes y también los servicios sociales que luego nos comparten, y es la Comisión Estatal de los Derechos Humanos, que está haciendo un llamado con carácter, hace un atento llamado a la persona con a Samantha Sánchez Cruz. Este llamado es con carácter de urgente, que tiene su domicilio en la colonia Calzada del municipio de Cárdenas, para que se presente o se comunique a la brevedad posible en las oficinas que están ubicados en Ruiz Cortines, esquina prolongación de Francisco Javier Mina, de la colonia Casablanca, para tratar asuntos relacionados con la petición que tramita en ese organismo público. También se está haciendo el llamado a Elsie del Carmen Magaña Madrigal, que vive en la calle Constitución, barrio La Guadalupe, del municipio de Jalpa de Méndez, para que también se comunique o acuda a la brevedad posible a las oficinas de la Comisión Estatal de los Derechos Humanos. Otro llamado más con carácter de urgente para Jesús Jaime Oseguera Alcántara, que tiene su domicilio en Paseo de la Prosperidad Residencial Alegro en el municipio de Nacajuca, y otro más de Jesús de los Santos Hernández García, que vive en Luis Donaldo Murrieta, Villa Juan Aldama del municipio de Teapa, para que acuda también a la Comisión Estatal de los Derechos Humanos por un asunto que tiene pendiente en esa institución. Nos vamos a la pausa, son la 1:42 PM. 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

0: 1:46 en la segunda emisión de XCBA Noticias. Gracias a los que se comunican con nosotros a la línea de mensajes 9933-829202. Por acá, bueno, el señor Arquímedes, que se reporta con nosotros, tanto por la línea de WhatsApp como también la transmisión que estamos realizando en estos momentos a través de tres plataformas, YouTube, X y también en Facebook. También enviamos un caluroso saludo a José Morales, que se comunica con nosotros y que nos escucha desde la región de Los Ríos, donde en la primera emisión, pues obviamente ahí está Alianza Informativa. Y nos escuchamos en toda esa bellísima región y más allá de nuestras fronteras a través de esta alianza con ZX, La Voz de los Umacinta y también con Radio Río. Gracias de verdad a todos los que se pues nos sintonizan y que están pues diariamente con nosotros a través de los programas y también a través de nuestras plataformas. También acá nos pues nos comparten otro mensaje más. Gracias de verdad. Bueno, están reportando algunas cuestiones que tienen que ver con a ver, permítame tantito que no me da el mensaje. Bueno, dice ya, el Tabasco, el calor ya no perdona y tampoco algunos taxistas, es lo que nos dice este radio escucha. Y es que subirse a una unidad sin aire acondicionado a las 2 de la tarde, pues ya no es transporte, es una experiencia cercana a un comal humano. Dice, mientras unos usuarios dicen que sí deberían reportarse los taxis que no prenden el aire acondicionado durante el servicio, otros aseguran que denunciar sirve lo mismo que abanicar un volcán, absolutamente nada. Se está pidiendo, pues obviamente, la intervención de la Secretaría de Movilidad para que este servicio que se ofrece principalmente en las horas donde mayor calor se registra en el estado de Tabasco, bueno, principalmente aquí en la ciudad de Villahermosa, pues los taxistas sean considerados y presten un servicio de calidad, lo que se paga al final de cuentas, aunque bueno, hay ahí toda una polémica, un tema de discusión sobre si se debe de aumentar unos pesos más. Por lo pronto, lo principal es de que se tiene que prestar un servicio de calidad y si el usuario está pidiendo que por favor se prenda el aire acondicionado o el clima, pues eso es parte del servicio. Y acá nos comparten pues este comentario, ¿no? Que es como, es una experiencia cercana a estar en un comal humano. Muchas gracias, de verdad. Y si usted tiene una mala experiencia, pues igual puede acudir a la Secretaría de Movilidad o interponer la denuncia. Es necesario poner la denuncia pues para que se le dé seguimiento también y pues para evitar que vuelvan a pasar cuestiones que pues pues incidan en esta situación, ¿no? Continuamos con más información, son la 1:50 y eso tiene que ver con una denuncia reiterada por parte de la Cámara Nacional del Transporte de Carga, la CANACAR, y es que denuncia a este gremio que faltan letreros restrictivos en las entradas de la ciudad de Villahermosa.
1: Transportistas de carga denunciaron la falta de señalamientos en las entradas de Villahermosa que restrinjan el acceso de tráfico pesado, lo que provoca que camiones ingresen por error y sean detenidos. El delegado de la Cámara Nacional de Autotransporte de Carga, Leonel Álvarez, explicó que solicitaron a la Policía Estatal de Caminos y al Centro SICT la instalación de anuncios monumentales en los accesos a la capital tabasqueña. Indicó que muchos de los operadores que ingresan por error son nuevos y desconocen la ciudad.
2: No hay un solo letrero en ninguna de las entradas de Villahermosa que restrinja el tráfico pesado. No hay uno solo. Uno solo no hay. Está, sí, la entrada donde te dice que viene la entrada de libramiento, pero no hay uno solo que diga tráfico pesado restringida el acceso hacia Villahermosa. Uno solo no hay, señores. Sitúense un día en Tascop, por lo menos son de 10 a 20 unidades que se equivocan. Y no es porque el transportista quiera ahorrarse unos pesos o quiera ahorrarse un tiempo atravesando por Ruiz Cortines. Ustedes saben que en la práctica un tráiler ni siquiera puede circular rápidamente por Ruiz Cortines. Es por desconocimiento, ¿sí? hay muchísimo operador nuevo. Muchos de los operadores que ya sabían cómo atravesar Villahermosa ya se jubilaron o dejaron de ser operadores. Y muchos de los que están ahorita atravesando Villahermosa no conocen.
1: La ausencia de señalización obliga a los operadores a realizar maniobras de reversa en su desesperación por corregir la ruta, lo que representa un riesgo de accidentes fatales.
2: El tránsito del Estado realmente no es competencia. CAPUFE y SICT sí son competentes para colocar esos letreros. Bien decías que en Taxcop, si también te fijas, desafortunadamente muchos compañeros en su desesperación por corregir la ruta inician maniobras de reversa. Eso es peligrosísimo. Un día va a venir alguien distraído con un celular y se va a ensartar abajo del camión. ¿Y por qué? Porque el compañero se equivocó por no tener el letrero restrictivo. Y el otro, pues desafortunadamente, venía distraído y se metió abajo del camión. Va a suceder, y el día que suceda, se van a acordar.
1: De acuerdo a la CANACAR, tan solo en el ingreso por Taxcop, hasta 20 unidades al día se equivocan de ruta. Informó para XCB Noticias, Cintia Pérez.
0: Pues ahí lo que dice el presidente de este gremio de la CANACAR, la Cámara Nacional de Autotransporte de Carga, que están pidiendo precisamente a las autoridades que pues la instalación de anuncios monumentales en las entradas de la capital tabasqueña, pues para que puedan dirigir el tráfico o el tránsito pesado. Es una de las peticiones, repito, reiteradas que ha hecho este gremio a las autoridades correspondientes. Y continuamos con más información local. Llevan 2 días, vea esta información, vea pues el video que le vamos a compartir en un momento más. Y es que se están realizando maniobras sobre la carretera Villahermosa Frontera en un pantano. Una unidad pesada cayó a este pantano y llevan cerca de 2 días y pues no han podido sacar la unidad que, bueno, iba cargada con ácido. Escuchemos la nota de nuestro compañero Armando de la Rosa.
3: Personal de grúas privadas llevan 2 días tratando de rescatar una pipa cargada con ácido clorhídrico que volcó y cayó en una zona pantanosa en la carretera federal Villahermosa con dirección a Frontera, a la altura de la ranchería El Espino. De acuerdo con el reporte de las autoridades, el conductor de la unidad logró sobrevivir al accidente. Sin embargo, la pesada unidad quedó atrapada en el lodo. En un primer momento, 2 grúas trataron de jalar la pipa, pero no pudieron sacarla del pantano, por lo cual se movilizó una grúa más potente, la cual ya logró mover parte de la unidad, pero aún no la han sacado completamente del pantano. Cabe señalar que los técnicos encargados del rescate de la pipa continuarán las labores este jueves. Además, están tratando de no dañar el tanque y así evitar una fuga de ácido. Sin embargo, algunos automovilistas se han quejado ya que las maniobras están provocando tráfico pesado en la carretera federal Villahermosa Frontera a la altura de la ranchería El Espino. Informó para XCB Noticias Armando de la Rosa.
0: Pues ahí está esta información que nos comparte nuestro compañero Armando de la Rosa. Continúan las labores para sacar del agua del pantano esta pesada unidad que pues está cargada con ácido clorhídrico que volcó y cayó pues en esta zona pantanosa. También las imágenes usted las puede ver en nuestras redes sociales, en Facebook, ahí aparece la publicación. Las imágenes, una fotogalería, pero también hay video sobre esto que nos comparte nuestro compañero reportero. 1:56. Recordarle el sondeo BEAM, pues está publicado tanto en el portal www.xcba.com.mx, también en Facebook y en X, y la pregunta tiene que ver con esta intención de transportistas, del Frente Común de Transportistas, de incrementar pues el pasaje a 13 pesos. Han dicho pues varias cosas ahí. Obviamente el argumento es válido, pero hay que escuchar a todas las partes, a todas las voces. Por lo pronto, la Secretaría de Movilidad está realizando pues un análisis, un estudio. El gobernador, apenas el día de ayer, escuchábamos también decirle o hacer el llamado a los transportistas que esperaran a que se finalizara este estudio, pues para ver cuál sería el alcance, ¿no? Al final de cuentas, si se llegara a aprobar o autorizar este incremento. La pregunta es la siguiente: ¿estás de acuerdo con que los transportistas aumenten la tarifa del pasaje a 13 pesos o consideras que primero debe existir una autorización y mejoras en el servicio? Son tres opciones de respuesta: sí, es necesario; no, afecta mucho; o la tercera opción, solo con mejoras. 1:57 p.m, hacemos nuestra siguiente pausa comercial.
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13: Los jeans más caros de la historia fueron vendidos en $3,314 por la marca Gucci, a quien le pertenece el récord Guinness.
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0: Canales de baja presión sobre el sureste y oriente de la República Mexicana ocasionarán chubascos y lluvias puntuales fuertes en el oriente, centro, sur y sureste de nuestro país. Se mantendrá la temperatura vespertina calurosa a muy calurosa en la mayor parte de la República Mexicana, prevaleciendo la onda de calor en los estados de Veracruz, Oaxaca, Chiapas, Campeche y también Yucatán. La onda tropical número uno se extenderá al sur del Golfo de Tehuantepec y reforzará la probabilidad de lluvias fuertes a puntuales muy fuertes en el sur y sureste de México. Para este día jueves, Tabasco, se pronostican temperaturas máximas de 35 a 40 grados Celsius y una baja probabilidad de lluvias aisladas de 0.1 a 5 milímetros en ciertas zonas del estado tabasqueño.

0: 2:03. Gracias por continuar en la sintonía del 91.7 de FM, pero también por seguir la transmisión que hacemos de manera simultánea en tres plataformas: YouTube, X y en Facebook. Y si usted nos acaba de sintonizar, pues bienvenido sea. Todavía nos queda una hora de información, información local, nacional, internacional, denuncia ciudadana, también el avance deportivo, todo lo relacionado con esta, pues este papel que está teniendo los Olmecas de Tabasco. Está enrachado, ya aseguró la serie contra Pericos de Puebla. Le estoy dando un adelanto. Obviamente usted puede escuchar los partidos de los Olmecas de Tabasco a través de la frecuencia del 91.7. Ahí le pasamos pues estos encuentros que ha tenido el equipo tabasqueño, que está enrachado. También hay que destacar la notable participación del equipo tabasqueño. Y bueno, el día de hoy muchos aficionados tienen prendidas ya sus veladoras. El encuentro, el primer partido, el de ida de la gran final del fútbol mexicano, es Pumas contra Cruz Azul. El día de hoy pues prácticamente está arrancando esta gran final del fútbol mexicano de la Liga MX. Hagan sus apuestas, ahí nos pueden mandar mensajes, tanto los cruzazulistas o también los pumistas. ¿Cuál será el marcador para el día de hoy? ¿Quién estará aventajando precisamente pues el marcador en este partido de ida? Ya hay mucha gente que está más que emocionada con este encuentro de la gran final del fútbol mexicano. 2:05. Gracias a los que se comunican con nosotros. Walter Díaz nos está compartiendo un mensaje deseando una buena tarde. Muchas gracias, Walter. También por acá nos mandan el siguiente mensaje por parte de, permítame tantito, que nos manda su credencial. Gracias. Es Ricardo Torres, que nos manda, se identifica con nosotros y nos comparte, dice: este señor Evaristo criticando la venta del centro de convenciones, dice, esa entrada de capital, se le olvida que triplicó el valor del dragón y se clavó la lana, dice Ricardo. Dice, no se nos olvida y no nos quiera ver la cara. Por cierto, le vamos a presentar más adelante pues una entrevista con Evaristo Hernández Cruz, exalcalde de Centro. Actualmente es coordinador político del Partido Verde Ecologista de México. Tiene la pretensión de buscar por tercera ocasión pues la candidatura o pues estar en el ayuntamiento del municipio de Centro. Le estaremos compartiendo obviamente lo que dice, que ya no habrá más concesiones en la ciudad capital y en el municipio de Centro, si es que llega de nueva cuenta a la alcaldía de Centro. Le estaremos compartiendo esa y más información. Y bueno, yo aprovecho para enviar una felicitación a nuestro compañero Ángel Jiménez, director de noticias de XHBX, La Grande de Tabasco. Nuestra felicitación, cariño y reconocimiento para Ángel Jiménez, que el día de hoy está de manteles largos. Y nosotros continuamos con más información local, y son los ganaderos que, bueno, sufren y resienten este problema del robo de ganado, del abigeato. Es una cuestión que a veces sube, a veces baja, de acuerdo a las estrategias de seguridad que se implementa por parte de la autoridad. Sin embargo, pues el delito, pues no, los ladrones de ganado no descansan. Y ellos, los ganaderos, los productores, pues están haciendo un llamado a las autoridades, están pidiendo mayor vigilancia contra este delito, principalmente en los municipios de Centro, Nacajuca y Huimanguillo. Es lo que están comentando o solicitando precisamente estos productores. Los detalles los tiene nuestro compañero Armando de la Rosa. Armando, adelante con la información. Muy buenas tardes.
1: Así es, muy buenas tardes, TLN, te saludo con mucho gusto y te comento que pues efectivamente el líder de la Comisión de Ganadería de la Cámara Nacional del Comercio, Servicios y Turismo, Delegación Villahermosa, la Canaco Servicios Villahermosa, pues dio a conocer que pues están solicitándole a las autoridades reforzar la vigilancia en los municipios de Centro, Huemanguillo y Nacajuca, debido a que pues son los municipios que concentran el mayor número de casos de avigiato. Además, pues, el líder de los ganaderos de esta Comisión de Ganaderos de la Canaco explicó que parte del problema tiene que ver con que los aretes que da el gobierno federal, las autoridades sanitarias para regular el traslado del ganado, han detectado que hay muchos aretes que son pues básicamente irregulares y que muchos personas dedicadas a vigiato utilizan estos aretes de manera apócrifa para movilizar el ganado sin que las autoridades los detengan por movilizar de movientes robados. Esto fue lo que explicó el líder ganadero. Vamos a escucharlo.
2: ¿Qué zona lidera los casos de avigeato en el estado de Tabasco? ¿Cuál consideran ustedes como líderes ganaderos que es la zona donde hay que poner más atención?
3: Bueno, mira, Huemanguillo tiene muchos casos, Nacajuca también tiene muchos casos, y Centro, Jalapa, esos son los que tenemos ahorita en la mesa, pero en todo el país, en todo el estado hay casos de avigeato graves.
2: ¿Son gente de aquí de Tabasco, de otros estados las que cometen estos delitos?
3: Pues me imagino que algunos han de ser de por acá y otros no sé esa mafia que retenga y que haya tejido tanto, hasta dónde.
2: ¿A dónde se llevan este ganado robado?
3: No sabría decirte, ese es el problema, de que por eso nosotros queremos decir, bueno, nosotros vamos a administrar nuestro ganado, nuestros señaladores para evitar más robo.
1: Y bueno, pues así lo explicó precisamente Miguel Jerónimo Cerino, que pues, como lo mencionábamos, es el líder precisamente de la Comisión de Ganadería de la Canaco en Villahermosa, y pues bueno, hizo este llamado a las autoridades para reforzar las medidas de seguridad y para checar este tema de los aretes.
0: Bueno, ahí tenemos un detalle con nuestro compañero Armando de la Rosa, pero bueno, en síntesis, lo que están pidiendo los productores y ganaderos del estado de Tabasco es precisamente que se atienda este problema. Y bueno, también la Fiscalía General del Estado, en días pasados, el propio fiscal reconocía que, bueno, es un tema complicado, el robo de ganado en nuestro estado. Además de que ha atribuido que fue un tema muy olvidado por las administraciones anteriores, las administraciones pasadas de la Fiscalía General. Y hay que recordar este caso que también pues se hizo viral, incluso llamó la atención de los medios nacionales, y fue el aseguramiento de más de 300 reses, donde pues era un cargamento de semovientes importante. Esto fue asegurado sobre la carretera Villahermosa Frontera. Usted recordará, fue un escándalo esto, incluso pues fue cuestionado en su momento el propio fiscal, e incluso se mencionaba de que habían personas detenidas por el transporte de esta cantidad de semovientes. Por lo pronto, aquí en el estado de Tabasco incluso se han endurecido las penas en torno a este delito. Ya es castigado hasta con penas por 18 años de cárcel, y hay pues municipios donde se concentra el mayor número de casos de reportes sobre el robo de ganado, que afecta directamente a los productores, al sector primario en el estado de Tabasco. Y bueno, temas, municipios como por ejemplo Tenosique, Balancán, Emiliano Zapata, Cárdenas, también el municipio de Centro y Huemanguillo, que son de los principales productores de ganado en el estado de Tabasco. Obviamente resienten este problema, consideran de que se ha hecho algo, pero se requiere mucho más para evitar precisamente que continúe este delito en el estado de Tabasco. Nos vamos a la pausa, son las 2 de la tarde con 12 minutos. 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

0: 2:16 en la segunda emisión de XBA Noticias. Y continuamos con más información local y que está relacionado precisamente con este tema de la producción de ganado en el estado de Tabasco. Y es que está la parte de la matanza. En Tabasco existen alrededor de 700 postes de matanza y comercialización de carne sin ninguna regulación, fue lo que alertó Oliver Falcón Morales, presidente del Consejo de Administración de Cárnicos Frisetap. Sostuvo que en coordinación con el gobierno del estado de Tabasco se trabaja en un proyecto de regulación que permita canalizar el sacrificio de ganado en instalaciones que estén debidamente certificadas, dicho por COFEPRIS, hay cerca de 700 puntos o postes, como se le conoce, de establecimientos de comercialización de carne que nadie regula hoy en día y que se llama la famosa carne caliente, comúnmente o postes de matanza. Explicó que la idea es de que tras el proceso en rastro se le regrese los canales con sacrificio certificado y en cadena de frío. Esto le garantiza al consumidor un producto sano, de calidad, porque el proceso de sacrificio se identifica con un tema sanitario. Pero escuchemos lo que dice el presidente del Consejo de Administración de Frisetap.
1: Hay cerca de, dicho por COFEPRIS, cerca de 700 puntos de establecimiento de comercialización de carne que nadie regula hoy en día, que se le llama carne caliente comúnmente o postes de matanza. Y la idea y el proyecto es ese, atacar esos puntos, tratar de regularlos, invitarlos a que sacrifiquen los animales en Frisetap. Y nosotros ya en nuestra cadena de frío, regresarles las canales con el sacrificio certificado y que pues esto le garantice al consumidor, a la población, comer un producto sano, de calidad, porque bueno, en el proceso de sacrificio pues identificas cualquier tema sanitario que traigan las canales, ¿no?
2: ¿De cuánto es la demanda?
1: Creo que son del área conurbana del municipio y quizás de municipios vecinos.

0: Oliver Falcón señaló que estos postes de matanza están ubicados en área conurbada del municipio de Centro y también municipios vecinos. Indicó que actualmente la demanda de las carnicerías es de alrededor de 30 toneladas diarias de carne, que equivale a cerca de 150 reses diarias. Pero en Frisetap solo se sacrifica el 30% del consumo. El resto sería de dudosa procedencia, rastros sin inspección o postes de matanza. Y bueno, pues ahí entra obviamente el tema de la Dirección General de Riesgos Sanitarios, la COFEPRIS, que debe de regular, como efectivamente están pidiendo algunos productores, pues la venta, la comercialización y la matanza de estos animales en estos postes, la denominada carne caliente, que bueno, puede derivar, siempre está el riesgo latente, puede derivar en una cuestión incluso de salud. Y es importante, pues obviamente, atraer este tema, atenderlo y actuar pues en consecuencia, ¿no? Al final de cuentas. Antes de ir a más información con este tema que tiene que ver con los apagones, las afectaciones que se han registrado en los últimos días con las fallas en el suministro eléctrico, no nada más en el municipio de Centro, sino también en todo el estado. Pues aquí le hemos estado presentando algunas manifestaciones que han hecho pues pobladores, habitantes de ciertas zonas que se han visto afectadas con esta con el fallo del suministro eléctrico. Pues ha habido una afectación importante aquí en el municipio de Centro, en la ciudad de Villahermosa. Los pequeños negocios están registrando pérdidas. En un momento más le compartimos obviamente la nota, las declaraciones que hace la Cámara Nacional de Comercio. Antes de eso le doy lectura algunos mensajes que muy amablemente nos hacen llegar. Y por acá nos dice Miguel Ángel Alvarado Castro: buenas tardes, dice, ayer me desvelé escuchando el partido, obviamente hablando de Olmecas contra Pericos de Puebla. Lo que no me gustó fue que no terminaron la novena entrada, lo cortaron, tuve que ver el marcador en Facebook, es lo que nos comparte. Muchas gracias por la observación, Miguel Ángel. Nosotros con gusto pasamos este reporte al área correspondiente, pues para ver qué fue lo que pasó con esta transmisión. Pues prácticamente la gente está esperando el final, el último aul en la parte baja de la novena, si es que llegan hasta la parte baja de la novena, obviamente que sí. Y bueno, pues la parte más emocionante es la que cortan. Sí, lo checamos. Muchas gracias por el comentario y también por la observación, Miguel Ángel. También Gustavo Torres nos comparte un mensaje, nos manda saludos. Muchas gracias, Gustavo, por el comentario. También nos están mandando el siguiente mensaje, Candelaria Santos, relacionada a una declaración que ha hecho el director del sistema de agua y saneamiento, que bueno, pues se refería a estos temas de desabasto de agua en algunas colonias, específicamente hablando del tema de lagunas en sus tres etapas, que desde el día viernes había registrado afectaciones importantes en el suministro de agua potable. Bueno, acá lo que nos dice Candelaria Santos es de que es falso. El SAS, que encabeza el ingeniero Alfredo Villaseñor, se ha caracterizado por las constantes fallas en las plantas potabilizadoras, por distintos pretextos, dejando a los habitantes del municipio sin agua y sobre todo con estas altas temperaturas. Ahora el pretexto, pues son los apagones de la Comisión Federal de Electricidad, pero la verdad es de que todo el año es una constante y sin sensibilidad alguna, porque muchas veces ni siquiera tienen la amabilidad de avisar de fugas de agua y drenaje. Mejor ni hablamos, es un abandono en toda la ciudad, es lo que nos comparte pues esta ciudadana. Dice, ya estuvo bueno, de verdad es una negligencia total, a ese ingeniero solo le interesan las obras infuncionales. Y efectivamente esa zona de la ciudad de Villahermosa, Lagunas, estuvo pues vista afectada varios días, desde el viernes, de hecho, lo que se reportó fallas, y obviamente esto derivó incluso en una protesta, cansados por la falta de agua, pero luego se le sumó la falta de energía eléctrica. Y también han estado reportando en esa misma zona de la ciudad de Villahermosa, no sé si sea exclusivo nada más de ella, el servicio de recolección de basura, que ha estado tardando mucho, pasan incluso hasta 3 días sin que se realice este servicio o se preste este servicio de recolección de basura. Entonces ahí hay un tema importante. Esperemos que la autoridad no esté rebasada en estos temas, que se tienen que garantizar sí o sí a la población que paga sus impuestos, a la población que está al día y a la población que, bueno, requiere una ciudad limpia, una ciudad con los servicios. Eso se tiene que garantizar siempre y en todo momento. Tanto el servicio de agua, el servicio de luz y obviamente el servicio de recolección de basura. Con eso que tenga el Ayuntamiento de Centro o los otros municipios, hablando propiamente del estado de Tabasco, pues ya está prácticamente del otro lado la autoridad municipal. 2:25 PM, ¿con qué vamos? Vamos con esta información. ¿Con qué vamos, Tony? Bueno, vamos con estos pequeños negocios. Ya le adelantábamos los pequeños negocios que se han visto afectados con las fallas en el suministro eléctrico. Lo que reporta la presidenta de la Cámara Nacional de Comercio, Servitur Villahermosa, Lady Susana León Sánchez, es de que los pequeños negocios pierden hasta 3,000 pesos por el tema de los apagones. Pero escuchemos.
1: Más o menos están entre 10 y 15 negocios de la zona de Gaviotas los que se estarían viendo beneficiados, según los datos nada más que tengo. Las pérdidas que siempre se dan en esta zona, por ejemplo, cuando se va la luz eléctrica, es de 2.500 a 3.000 pesos por día, dependiendo del negocio. Claro, si es negocio de comida, pues sí, pierden esto porque pues las cosas se les echan a perder, porque es comida, obviamente. Y esto provoca pues el calor aquí en Tabasco, sabes que supera los 40 grados. En manera general tenemos otras colonias, como incluso aquí en la colonia Centro, en algunas partes de Tamulte, donde nos Atasta también, donde han sufrido estos apagones de luz, aunque de ahí todavía no tengo qué tipo de negocios son los que han sufrido, porque ahí tenemos afiliados de tortillerías, pero no sabemos cuántas estarían viéndose afectadas. Sí, sobre todo los que son de comida y las tiendas pequeñas y medianas también, que tienen refrigeradores y todo esto que se utiliza, el jamón, el yogur, todo eso se pierde muy rápido por las altas temperaturas que tenemos aquí en el estado.
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5: Los billetes estadounidenses o papel moneda están hechos de un 75% de algodón y un 25% lino.

0: 2:30 en la segunda emisión de XBA Noticias. Continuamos con más información local. Y bueno, el municipio de Centro registra al menos o más de 86 incendios en lo que va de este 2026. Alertan por pico de casos debido al intenso calor. Los detalles con nuestra compañera Cintia Pérez. Cintia, adelante con el reporte. Te saludo de nueva cuenta.
1: Así es, Selena, es lo que reporta el coordinador de Protección Civil de Centro, José Arturo Gómez Asensio, sobre los incendios urbanos que se están presentando en el municipio. Son más de 86 los que se tienen en lo que va del año. Los principales siniestros ocurren por quema de basura y pastizales, pero también por este llamado efecto lupa que comenta, es provocado por cristales que son, o esas botellas de vidrio que son arrojadas en áreas verdes, que detonan estos incendios debido a las altas temperaturas. No obstante, aunque todo lo mantienen bajo control, dice, pues hay esa alerta por el pico de calor que aún se espera en los siguientes meses y que podría pues provocar un mayor número de incendios en la capital tabasqueña. Por ello llamaba a la población a evitar las quemas. Aquí lo que da a conocer el coordinador de Protección Civil con respecto a los incendios que se han registrado en el municipio de Centro.
2: Los incendios forestales urbanos que se presentan en el municipio del Centro, pues sí, ya llevamos prácticamente más de 86 en lo que va del año, que se llama incendio en lo que se va. Entonces sí, aquí nuevamente pedimos el apoyo a la ciudadanía, a la gente, que no queme basura, que no queme pastizales ahorita. Hay que tener el reporte al 911, hay que hacer uso del teléfono de emergencia.

0: para que nosotros también lo tengamos ahí, estemos atentos, pues, más que nada, y poder actuar ante una situación adversa. Ahorita pudiéramos decir que lo tenemos equilibrado. Sin embargo, sí se puede dar un pico porque se espera mucho calor para estos últimos 2-3 meses todavía. Entonces, sí estamos muy atentos. Esperemos que no. Todavía no alcanzamos la media del año pasado, pero sin embargo, pues sí tenemos que estar muy atentos a que no mantenerlo bajo control.
1: Es lo que señala Protección Civil, el llamado a la población a evitar estas quemas, también a reportar cualquier incidente al 911. Recordó que por parte del Ayuntamiento del Centro se puso en marcha una campaña para mantener limpios espacios y terrenos para prevenir siniestros en la capital tabasqueña. Es una información.
2: Muchas gracias, Cintia Pérez, por el reporte. Muy buenas tardes.
1: Buenas tardes.
2: Y bueno, sobre este intenso calor, también hay que recordar que ya en su momento la Comisión Nacional del Agua ha alertado de algunas zonas de la ciudad de Villahermosa que son prácticamente estas islas de calor o estas islas de concreto, y son zonas específicas donde se concentra, pues obviamente los mayores registros de las altas temperaturas. Obviamente esto pues ha sido unas repercusiones por el concreto, ¿no? Y también por el tráfico que se percibe diariamente. Entonces esto todo suma al momento de registrar en ciertos puntos pues un intenso calor. Ahí está también lo que dice Protección Civil del municipio, que al menos 86 incendios es lo que se ha registrado en el municipio en lo que va de este 2026. Las recomendaciones que se hace de manera reiterada a la población es, pues obviamente, si va a hacer quemas, que estas sean controladas, darle parte a la autoridad municipal o a la unidad de Protección Civil. Y también recoger la basura. Hay que recordar que estos depósitos o los envases, sobre todo de vidrio, pues hacen este famoso efecto lupa, que muchas veces pues tirado en los pastizales pues provoca incendios, que implica el traslado de el personal de bomberos y demás, y hay un despliegue ahí importante pues para sofocar estos incendios, que también afectan. Es como una cadena, al final de cuentas todo afecta, porque pues el humo con esas altas temperaturas, esto puede también comprometer la salud de la población. Entonces ahí la recomendación siempre es de que seguir las sugerencias que hace la autoridad correspondiente con estas altas temperaturas, y también lo que se menciona, ¿no? Al final de cuentas es la protección principalmente de los de los grupos más vulnerables, hablando de adultos mayores y también de los niños, de los menores de edad. Y bueno, comparto esta información que tiene que ver con la Comisión Federal de Electricidad. En esta misma semana se anunciaba un reforzamiento en la atención de la empresa productiva del estado en algunas zonas de Tabasco, precisamente para atender las fallas en el suministro eléctrico. Pero escuchemos la nota de nuestro compañero Jaime del Valle.
3: El senador por Tabasco, Óscar Cantón Cetina, informó por medio de sus redes sociales que la Comisión Federal de Electricidad inició este miércoles 20 de mayo un operativo de mantenimiento en la red eléctrica de 10 municipios de Tabasco. El legislador federal dio a conocer que la paraestatal le notificó sobre las acciones que actualmente se desarrollan en la entidad, que beneficiarán directamente a miles de familias, mejorando la calidad y continuidad del servicio de energía eléctrica, especialmente en estas épocas de altas temperaturas.
4: Celebro estos trabajos que beneficiarán directamente a miles de familias tabasqueñas, mejorando la calidad y la continuidad del servicio de energía eléctrica, especialmente en esta temporada de altas temperaturas, en los calorones tan terribles que nos están pegando y que descomponen rápidamente los alimentos y que no nos dejan dormir. En fin, ahora es cuando se requiere la energía eléctrica en todos lados. En esta primera etapa, las acciones ya se realizan en 10 municipios, que son Centro, Jalapa, Teapa, Tacotalpa, Centla, Macuspana, Jonuta, Emiliano Zapata, Balancán y Tenosique. Y posteriormente, en unos días más, llegarán al resto de los municipios, o sea, 7 municipios más. Para estos trabajos se han desplegado más de 200 trabajadores electricistas, así como grúas y vehículos especializados para atender y corregir miles de anomalías detectadas en la red, con reforzamiento de...
3: El senador Moreliza comentó que ya iniciaron trabajos en municipios como Centro, Jalapa, Teapa, Tacotalpa, Centla, Macuspana, Jonuta, Emiliano Zapata, Balancán y Tenosique. Posteriormente lo harán en otros municipios. Explicó que para esos trabajos se desplegaron más de 200 trabajadores de la CFE, grúas especializadas con el objetivo de atender y corregir miles de anomalías detectadas, además de reforzar las labores con equipos y personal proveniente de otros estados del país. Para XEBA Noticias, Jaime del Valle.
2: Dos de la tarde con 39 minutos en la segunda emisión de XEBA Noticias, pues ahí lo que comparte el senador de la República, Óscar Cantón Cetina, sobre el reforzamiento de los trabajos que realiza la Comisión Federal de Electricidad en el estado de Tabasco. Continuamos con más información local y es la Fiscalía General del Estado que detuvo en flagrancia a 4 personas por su probable responsabilidad en el delito de narcomenudeo en acciones realizadas en los municipios de Nacajuca y Comalcalco. En el primer hecho, registraron la demarcación de Nacajuca, fueron detenidos Gabriela, Luis y Ángel N. y se aseguraron diversas dosis de sustancias con características de estupefacientes y dinero en efectivo. En la segunda acción, efectuada en el municipio de Comalcalco, se detuvo en flagrancia a Mengíbar N. y se aseguraron diversas dosis de sustancias con características de estupefacientes, una mochila y dinero en efectivo. Y en el municipio de Teapa fue asesinada a balazos una mujer, y es que durante la noche de ayer miércoles una mujer fue ultimada a balazos cerca de la zona conocida como La Cartonera en Teapa. De acuerdo con los primeros reportes, la mujer recibió un impacto de bala en la frente y el cuerpo fue hallado en un predio baldío. Ante tal situación, la policía municipal de Teapa desplegó un operativo en la zona. Por su parte, los peritos de la Fiscalía General del Estado realizaron las investigaciones correspondientes y trasladaron el cuerpo al servicio médico forense. Y antes de hacer nuestra última pausa comercial, le comparto esta nota que tiene que ver con el croquetón que se realizará el próximo 26 de mayo. Y bueno, se está convocando a apoyar a refugios que atienden tanto a perros y a gatos.
5: El 26 de mayo se realizará el croquetón, una colecta de alimentos para perros y gatos que han sido rescatados. La meta es reunir 400 kilos de croquetas, informó la regidora de Centro, Selena Velasco Vidal. El evento se realizará en el Gran Salón Villahermosa del Parque Tomás Garrido. Lo recaudado será para los refugios Orejitas de Amor y Patrulla Canina, además de los tomacitos que están en el Parque Tomás Garrido. El evento incluirá actividades deportivas, además de conferencias.
6: De croquetas para perritos y gatitos con la intención de apoyar a Orejitas de Amor y a Patrulla Canina. Esa es la intención. Ay, dependiendo, creo que la de Orejitas de Amor tiene como 80 perritos y Patrulla Canina 200 y tantos, sí son varios perritos. Más aparte a los tomacitos que están en el Gran Salón Villahermosa, o sea, ahí en el Tomás Garrido. Esa es la intención. Va a haber actividades deportivas, va a haber jumping, va a haber funcional, va a haber yoga también y vamos a tener dos conferencias, una con una psicóloga que justamente toca el tema de la magia de la empatía y otra que es un coaching de para emprendedores, el maestro Osvaldo Nava. Sí, sí, sí lo tiene. De hecho tenemos su número, si no me recuerdo, el 089.
5: La regidora de Centro recordó que el ayuntamiento cuenta con una ventanilla para recibir denuncias por maltrato animal y pueden ser reportadas al 089. Informó para XEBA Noticias, Cintia Pérez.
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0: En información nacional, el gobernador con licencia de Sinaloa, Rubén Rocha Moya, permanece en el estado y no recibe ninguna protección por parte del gobierno federal. Fue lo que dijo Omar García Harfuch, secretario de Seguridad.
1: Primero, el gobernador está en Sinaloa, no ha sido reservada su ubicación, está como al momento está ahí en su estado. No cuenta con servicio de escolta de ninguna institución del gobierno de México, tiene policía estatal, hasta donde tenemos entendido, la escolta corre a cargo del estado, como es gobernador con licencia, pues cuenta con un servicio de escolta, pero del estado, no tiene escolta por parte del gobierno federal. Primero, pues este gobierno, desde el inicio de la presidenta Claudia Sheinbaum, ha sido muy claro y contundente con el combate a la delincuencia. Las cifras son muy medibles, la baja en homicidios, pues es también, si bien es por atención a las causas y por todos los ejes que ha presentado una y otra vez la presidenta Claudia Sheinbaum, pues también uno de esos ejes es el fortalecimiento de las capacidades de investigación y de inteligencia del Estado mexicano, la coordinación entre las instituciones del Gabinete de Seguridad y con las entidades federativas que ha...
0: Y la presidenta Claudia Sheinbaum propone frenar candidaturas que estén ligadas al narcotráfico, esto rumbo a las elecciones del 2027.
2: Propuesta desde hace tiempo, que vamos a aprovechar que se reúne el periodo extraordinario para presentarla. Esta propuesta en realidad venía en el plan A, si se acuerdan, hicimos varias propuestas para fortalecer la democracia y fortalecer la elección del 2027 en el país. Ahí hablábamos de democracia participativa y muchos temas que al no aprobarse el plan A ya no pudieron presentarse posteriormente. Pero hay un tema de relevancia que tiene que ver con evitar que haya algún candidato o candidata de cualquier partido político que hubiera algún riesgo de vínculo con la delincuencia organizada. Es algo que se ha estado trabajando, platicando desde hace tiempo, y Luisa María tenía ya preparada esta propuesta y ayer tomamos la decisión de que sea enviada de una vez porque tiene que tomarse en cuenta para el periodo electoral del 2027. A lo mejor después ya no estaría dentro del periodo electoral o de los periodos previos al periodo electoral.
0: Y bueno, hablando sobre el narcotráfico y también cuestiones que hacen apología del delito y sobre todo esta cultura del narcotráfico, pues hubo un alcalde, el alcalde de Reynosa, Tamaulipas, que desató polémica porque en un evento cantó un narcocorrido y bueno, pues también habló en contra de sus adversarios. Pero escuchemos parte de este video. Veámoslo.

0: Hay para los contras, dice el alcalde de Reynosa, el alcalde morenista, que por cierto estaba en un evento con maestros, con integrantes del el Sindicato Nacional de Trabajadores de la Educación, el CENTE, y bueno, pues obviamente la gente le aplaudía a este alcalde que se puso a cantar un narco corrido. Y rápidamente lo que dice el fiscal del estado de Chiapas, que bueno, fueron detenidos 10 agentes de esa entidad tras un caso de tortura durante un operativo.
1: A través de las redes sociales, en donde se aprecia que presuntos servidores públicos se encuentran torturando a una persona del sexo masculino, de manera inmediata ordené el inicio de una carpeta de investigación. Quiero comentarles que este video que circula en redes sociales es derivado de un operativo que se llevó a cabo el día 14 de marzo del presente año en la colonia Loma Bonita, en la ciudad de Tuxtla Gutiérrez, Chiapas. Era un operativo para combatir el delito de robo de vehículo, donde participaban diversas corporaciones. Se han llevado a cabo ya algunas diligencias y se han aportado algunos datos de prueba. Tenemos ya identificados a las personas que aparecen en el video, y quiero también informar al pueblo de Chiapas que tenemos hasta este momento a 10.
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0: En información internacional, el Ministerio de Exteriores de Israel informó de que todos los activistas extranjeros de la flotilla Global Summit han sido ya deportados de su territorio. Usted está viendo las imágenes sobre esto que informa Israel, y es que en un mensaje de X, Exteriores añade que Israel no permitirá ninguna violación del bloqueo naval legal sobre Gaza. La mayoría de los 430 activistas detenidos por Israel en aguas internacionales cuando navegaban rumbo a Gaza, todos ellos extranjeros excepto una mujer israelí, abandonaron Israel en 3 aviones fletados por Turquía desde el aeropuerto de Ramón, en el extremo sur del territorio israelí. Y rápidamente, Estados Unidos desplegó tropas desde Puerto Rico en medio de la tensión con Cuba. Hay que recordar las acusaciones o los señalamientos que hacía el día de ayer Marco Rubio, secretario de Estado de Estados Unidos, que bueno, llamaba y convocaba a todos los cubanos de a pie a vivir una verdadera libertad. Esto pues en el marco de uno de los festejos o conmemoraciones. Incluso hubo acusamientos y señalamientos contra Raúl Castro, que bueno, pues se le acusa por parte de Estados Unidos de asesinato, corrupción y otros delitos más. 2:53 PM, los deportes.
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0: Dos de la tarde con 53 PM, y ya está por acá nuestro compañero Rosalino Ramírez y el avance deportivo. Lino, muy buenas tardes, adelante con la información. ¿Pumas o Cruz Azul?
3: Pues va a ser un partido muy difícil, complicado, pero bueno, vamos a esperar los 90 minutos de esta historia interesante, la gran final del fútbol mexicano, partido de ida en el estadio Ciudad de los Deportes. El Cruz Azul recibe al equipo de los Pumas. Por cierto, que la queja que interpuso ante la comisión de árbitros el Cruz Azul, pues no procede, y Daniel Quintero estará sancionando el partido de vuelta entre la máquina celeste de Cruz Azul y el equipo de los Pumas. Bueno, por otra parte, Matías Almeida es el nuevo director técnico de Rayado del Monterrey. Ya se acordó pues una firma por 2 años con el equipo regiomontano. También le comento que las Águilas del América, pues el día de ayer vencieron al Gotham 4-1 y están en la gran final de la Conca Champions femenil, y van a enfrentar al Washington Spirit, que venció 1-0 al equipo de los Tuzos del Pachuca en el Estadio Hidalgo. Y bueno, también le comento que pues en el Mundial Femenil Sub-17, el día de hoy en Zurich, se llevó a cabo el sorteo donde México está ubicado en el Grupo F, va a ser rival de España y la selección de Chile, así que México tendrá 2 rivales muy complicados en el Mundial Sub-17 que se va a celebrar en el mes de octubre en Marruecos. Y bueno, los Olmecas de Tabasco lograron ganar ayer 9-14 14-9, perdón, al equipo de los Pericos de Puebla, y logran ya agenciarse su quinta serie de la temporada 2026. Hoy van a disputar el tercer partido de la serie, y el equipo de los Olmecas de Tabasco va por la limpia ante el equipo Pericos de Puebla. Por supuesto, todos los detalles de 4 a 5, Mónica Villegas, Ana Ruché y un servidor, estaremos compartiendo toda la información deportiva, Selene.
0: Pues muy bien, Lino, muchas gracias. Te escuchamos obviamente de 4 a 5 de la tarde con todo tu equipo, bien lo decía Sara Roche y Mónica Villegas, y también mañana en la primera emisión de XBA Noticias, en tu enlace a las 7:12 de la mañana y también de 9:30 a 10 de la mañana. Muchas gracias, Lino, y muchos con la venda, con veladoras prendidas para ver quién va a ganar en esta final del fútbol mexicano.
3: Muy buenas tardes, Sere.
0: Muy buenas tardes, Lino. Y muy buenas tardes también para usted que nos siguió en esta transmisión, la segunda de XBA Noticias. Gracias de verdad. A continuación, Kiosco Radio a las 3. Y recuerde que de 6 a 7 de la noche nuestra compañera Mónica Villegas los espera en la tercera emisión de XBA Noticias. Gracias a Julio y Tony Solís. Yo me despido. Soy Selene Shirma. Que tenga una excelente tarde y buen provecho.
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0: bienvenidas todas a una emisión más de Kiosco Radio a las 3. Y bueno, pues antes que nada darle gracias a Dios por la oportunidad que nos da de hacer contacto con ustedes, de estar con ustedes en esta gran estación, como siempre, XBA, la mejor estación de todo el sureste de México, de todo Tabasco, que así lo digo yo. No, bueno, gracias porque tenemos nuestro público cautivo desde hace más de 60 años, ¿verdad? Y es un orgullo muy grande poder estar detrás de los micrófonos de tan prestigiada empresa comunicadora y con enorme sentido social, porque sí tenemos que decirlo como es. Y bueno, hoy 21 de mayo, ya se fue prácticamente volando el mes de mayo. Y pues ya saben, siguen las temperaturas en Tabasco de una manera terrible. Nos encontramos pues a 38 grados centígrados. Yo creo que mañana viernes vamos a estar pero más, ¿no? Supuestamente el cielo medio nublado, ¿sí? 37 grados centígrados, con sensación térmica, ya saben, ¿no? Son 9 grados más prácticamente, de 45 grados, no, ¿son qué? Sí, 8 grados más, 45 grados centígrados. Y claro que pues tenemos un viento de 5 kilómetros por hora aquí en la ciudad de Villahermosa en estos momentos, pero la humedad es de 47%. Y eso es lo que genera como que estemos en un baño, pues un baño sauna, ¿no? Y pues nos obliga también a recordarles, como se hace y se tiene que seguir haciendo, amigos y amigas, que tenemos que cuidar mucho la hidratación, sobre todo en nuestros adultos mayores, ¿no? A ver si les entra en conciencia esos desvergonzados, porque hay mucho desvergonzado, que nada más los papás los crecen, los alimentan, les llenan la panza así, con todo el amor del mundo, con toda la humildad del mundo, como ellos puedan, y ya de ahí pues ya se van, y muchas gracias, ahí nos vemos, abur, y no vuelven a ver a sus padres. Y bueno, pues es lógico que a la hora que ellos ya son adultos mayores no pueden esperar mejor destino. ¿Por qué? Porque los hijos no tuvieron esa educación de ser agradecido. Decía, bueno, yo se lo escuché a Gustavo Adolfo Infante, que decía, es de bien nacidos ser agradecidos. Pero en fin. Ahorita tenemos que, les voy a decir una cosa. Ayer les dije, esto es que os corradió las tres, ya lo saben, ya lo dije muchas veces. Pero ayer les dije que iba a este fenómeno del niño iba a causar, ¿verdad? Pues efectos muy fuertes este año. Y no es que yo lo esté diciendo, esa es la predicción, porque miden, ¿me entienden? Esto tiene que ver con la medición de la temperatura en los océanos y mares, y cuando estos convergen de alguna manera, espero no equivocarme, pero así lo entendí, pues el fenómeno El Niño es cuando se forma siempre, ¿no? Por eso así le llaman. Y luego es La Niña, ¿no? Que son en ciertas épocas. Pero yo me ocupé de buscar que, pues, cuál era el pronóstico para el sureste de México, incluyendo Tabasco, Veracruz y Chiapas, además de un poco de la península de Yucatán, que se espera con el fenómeno que el niño, del niño, pues, y se espera que domine la segunda mitad de este año, a principios de 2027, con una probabilidad cercana de establecerse entre mayo y julio. Los modelos meteorológicos alertan sobre un sobrecalentamiento en el Pacífico que podría intensificar, no podría, si está más caliente el aumento de la temperatura, intensifican este fenómeno, pero lo van a, o sea, aparentemente, o sea, lo que se espera es que este fenómeno se manifieste de manera histórica. De manera histórica. Ojo, ¿eh? Los impactos principales esperados son lluvias extremas e inundaciones debido a su ubicación. El sureste suele ser receptor de abundante humedad, por lo que este fenómeno puede detonar precipitaciones históricas, tormentas severas y mayor actividad ciclónica en el Golfo de México y el Mar Caribe. Temperaturas elevadas a pesar de las lluvias, ¿me entienden? O sea, a pesar de que llueva vamos a tener calor. Se prevén ondas de calor recurrentes que mantendrán sensaciones térmicas muy altas, lo que a su vez favorece la proliferación de vectores de enfermedades como el dengue. Aunque a nivel nacional se ha reportado una importante recuperación de los niveles de agua, se espera en el país, al cierre de año, sin sequía generalizada. Para el sureste, el reto principal será la gestión de riesgos ante las posibles tormentas violentas y los desbordamientos de los ríos. Hay que mantenerse al tanto conforme se vaya manifestando, pues ya acercando el tiempo, y tienes que tomar tus precauciones. No esperes que llegue Protección Civil a tu casa y te saque ya cuando ya perdiste todo. Tienes que empezarte a búscalo, así como buscas encueratrices en internet o muchachos guapetones, también infórmate para prevenir a tu familia, decir, oigan, ¿saben qué? Hay bronca y ¿saben qué? Vamos a resguardar las cosas en un lugar alto. Hagamos unos, ¿cómo le llamaban a eso, güero? Que se hacían antes. ¿Eh? No, güero. Taburetes en el motel, hombre. Tapancos, sí. Que también lo hacían antes, ¿no? Nada más que ahora tenemos la tecnología y la ventaja de que podemos prevenirnos. Va a venir un riamalazo, ya se los dije, y no es adivinanza ni que les estoy echando las cartas. Según esto, nos va a venir un fregadazo de agua y tenemos que ponernos abusados. Hay que mantenerse al tanto de la evolución diaria y semanal y checar sobre todo los avisos, no solamente nacional, sino también internacionales. El Servicio Meteorológico Nacional es el más confiable y, bueno, seguir las indicaciones de Protección Civil y no ponerse de necio, y que a lo último, ya usted se la sabe, ¿no? Porque ya vieron que no es negocio, ¿eh? No es negocio que te den un refrigerador, una estufa y un colchón, porque tampoco propiamente el gobierno tendría por qué tener obligación de año con año estar dando los refrigeradores, estufas y colchón. Cuando son inundaciones creadas, ¿sí?, por mala administración del gobierno de la zona, por decir, cuando es de el ducto, las cañerías, todo este tipo de cosas, pues ahí sí, ¿no? Y no deberían dar un colchón, sino reponerte tus cosas. Pero cuando es inundaciones por ríos, por desbordamientos de ríos, por tormentas violentas, pues no tanto. Así que hay que estar, pero muy, muy abusados con el fenómeno, de verdad, con el fenómeno del Niño, en serio. Y bueno, pasando a otra cosa, déjenme decirles, ya mucha gente lo ha de haber escuchado por muchos lados, pero yo no entiendo de verdad este gobierno de el pueblo de Israel o del país Israel, que ponga usted que ellos tengan en la mente que no deben darle ayuda a, pues, a los a la gente, porque todos lo vimos, ¿verdad? A la gente que los atacó y que generó esta guerra que tienen que tiene Israel, pues, contra la gente de Gaza, ¿no? Entonces, pero no todo Gaza pertenecen a los terroristas. Hay niños, jóvenes, señoras, muchachas, niñas que no tienen qué comer, que su ciudad está prácticamente derribada. O sea, que uno se ya arrasaron con esa ciudad. Pero no obstante, el ejército israelí ha interceptado pues casi la totalidad de los barcos que pues están tratando de llevar ayuda humanitaria a la franja de Gaza. Los últimos 428 activistas fueron detenidos, sí, antes de llegar a la playa, pues, al continente, por decir, y pues denuncian que el ejército israelí abrió fuego contra algunas embarcaciones durante esta intervención con un tipo de munición aún por confirmar. Todavía no saben, pues sí, pero no les importa, pues. Pero déjense, lo más feo, está bien, bueno, ya les capturé, no, a ver qué traen. No, pues si traemos alimentos, porque iban mexicanos también. Mexicanos que deben traer sangre judía, sangre israelí. Por supuesto, ellos entre sus convicciones se ayudan mucho, ¿verdad? Pero luego, pues un jefe del ejército ahí los tenía hincados, humillados, y todavía llegó a burlarse el recanijo de la gente, ¿no? De esos mismos prisioneros. Ellos no son el enemigo. Yo no entiendo por qué el hombre vive guerra tras guerra, tras guerra, tras guerra, tras guerra, y por qué todavía existe gente, seres humanos que estén dispuestos a levantar un arma contra otra persona porque te lo ordena otro cabrón. ¿Qué será que el mundo nunca va a poder vivir en paz? ¿Qué será que no podemos respetarnos? ¿Qué será que no podemos? Yo creo que tuviéramos menos broncas si tuviéramos un solo gobierno mundial. Y eso va a pasar, van a ver. Bueno, a lo mejor ya no lo vea yo, ¿verdad? Pero en eso va a terminar, porque tienen que tener una sola administración mundial para que no haya preferencias. ¿Me entienden? Para hacer crecer al mundo de una manera, hagan de cuenta que desaparece todo el mundo y queda México nada más. ¿Qué vas a hacer? pues vas a tener que hacer crecer por parejo cualquier región del país. Utilizar incluso el desierto. Hacer, ¿contra quién vas a pelear? Capaz si empezamos a pelear entre nosotros mismos. Me cae. O sea, que sea un gobierno mundial y que esté dirigido completamente por las personas mejor capacitadas, con más capacidad de todos los países del mundo. Nada de que yo te presto, tú me regresas, nada. Vamos todos a producir el alimento para el mundo, la energía para el mundo, y concentrarnos en otra cosa, en el desarrollo de la salud, de curar enfermedades, de viajar, no al extranjero, sino viajar y conocer otros planetas. Van a decir, Luis Santiago, tú andas marihuano. Pues no, yo creo que sería mejor emprendimiento hacer eso en vez de estar armando guerras de aquí por allá. Siempre el mundo está con una pata en el hueco y la otra en el otro hueco, en la calle, ¿no? Si no te matan en una guerra, te matan en la calle por una bala perdida, donde sea que estés. Casi, casi. 99-31-29-53-69. Repito, 99-31-29-53-69. 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

Ya estamos de regreso. Ya estamos de regreso en Kiosco Radio a las 399-31-29-53-69. Saludos a toda la gente que nos está viendo en línea también. A mi querido amigo Andrés Omar, que anda allá por el estado de Oklahoma. Está a punto de seguir el viaje para Kansas. Está la policía haciendo inspecciones a todos los camiones. Y el clima muy lluvioso, dice. La madrugada una tormenta eléctrica y con mucho viento. Poco frío, pero fresco. Y le digo, pues acá en tu tierra estamos a 48 de sensación térmica. Y dice, uff. Sí, mira, ahí está la... La policía andan al tiro revisando todo. Pues como debe de ser. Ah, oye, Omar, ¿ya no te piden mochada? ¿No? ¿Ya que te falta este papel? ¿No? ¿O sí? Porque uno nunca lo quiere creer. ¿Saben qué? No sé si usted se enteró que detuvieron a Omar Chávez Carrasco. Y bueno, de Omar Chávez Carrasco, pues no podría usted y yo saber así mucho porque, bueno, pues es pugilista o fue pugilista, no sé si todavía se dedique a eso, pero sí es hijo de, creo que una de las mayores glorias del deporte del boxeo en México, Julio César Chávez, ¿sí? Y bueno, pues lo detuvieron de violencia familiar, ¿verdad? Pero

no lo hubieran dejado en libertad. ¿A poco no lo piensa usted? Pero pues ahí ha de haber corrido el papá a ver cómo solucionar el problema. Lo mismo yo sé que haría el mío si viviera, ¿verdad? Pero pues el boxeador mexicano fue vinculado a proceso y pues ya la defensa del imputado pidió que lo llevara en libertad. Lo que me viene a la mente de estos muchachos, de él y de su hermano, es que pues se viven, ¿no?, quejando de su papá, que por las drogas, que por andar en el box, que por andar en lo que fuera, pues nunca les hizo caso. Y mucha gente dice, bueno, pues infancia es por venir, y no es cierto. De verdad que no puedes vivir tu vida justificando todo lo malo que te pasa por los errores de tus padres. Yo les voy a... No, ¿será que lo digan? No quiero faltarle respeto, mi padre ya no vive, pero sí, les voy a decir algo rapidito antes de irnos al corte. A mí mi padre, el jinete, me pegaba unas chingas físicas. Mi padre nunca he visto ni vi, nunca vi a mi padre borracho, ni drogado, ni bendito sea Dios, ni en la cárcel, ni que lo anduvieran buscando. Pero era muy estricto a la hora de castigar. O sea, la que nos controlaba era mi virochita, mi mamá, doña Elvira, que nos controlaba, pero cuando nosotros ya nos andábamos ahí muy aleverestados, pues nos acusaba con mi papá, y ese, haga de cuenta que era el juez ejecutor, ¿no? Con mi mamá pues no pasaba de un chanclazo, quizás un jalón de pelos, ¿no? Pero mi papá sí te daba unas chingas, bueno, a mí en lo particular. Pero ¿saben qué? Mucho tiempo me resentí con él. Sentía coraje, fíjense. Yo raramente toqué a alguno de mis hijos. Raramente. A mi papá, hasta los, no sé, 40 años que tenía yo, me dio dos cachetadas un día. No porque yo lo ofendiera, ni que le faltara el respeto, sino porque le iba yo a pegar a uno de sus amigos. Y no por borrachera, porque yo tampoco soy borracho, a uno de los que él creía que eran sus amigos, porque yo le sabía que no era su amigo y me lo tuve que tragar. Pero siempre después de que mi padre nos pegaba o me pegaba en lo mío en particular, por lo general era en la noche, porque él trabajaba todo el día. Les digo, cuando era yo un chamaco en México, y ya él llegaba en la noche, ya estábamos nosotros acostados o durmiendo, y ahí te daba la madriza, ¿no? Pero en la más noche, ya cuando estabas dormido, yo siempre veía cómo me abrazaba, me besaba mis cachetes, mi frente, y me decía, no sabes cómo me duele más a mí en el alma tenerte que levantar la mano. Y yo le decía, suéltame, suéltame, gandalla. Y se iba a su cuarto. Hoy lo entiendo. Pero no voy a pasar toda la vida que viví una infancia con violencia, ¿verdad? No puedes seguir vendiendo eso. Cuando quieras ya seguir adelante, ya vas a tener 70 años. ¿Ya para qué? Dios bendiga a mi padre y a todos los padres que tratan de corregir a sus hijos, pero yo les digo una cosa. La violencia, los golpes, no se dan por cualquier cosa. Hay otros tipos de corrección que también duelen y también disciplinan. Pensémoslo un ratito, porque yo, a raíz de eso, también en la escuela me volví muy violento y yo me echaba piña con cualquiera. Entonces sí tuvo su consecuencia, pero ya después me di cuenta que estaba yo, en lugar de

0: utilizar el aprendimiento de ese dolor, utilizaba el veneno. Y eso no puede ser. Son las 3 de la tarde con 35 minutos. Usted escucha. Ay, no sé si hice bien contarles esto porque... No sé, igual mucha gente puede decir, ¿por qué le faltas el respeto a la memoria? Pero lo digo de todo cariño. 99-31-29-53-69, ¿a poco no? Cuénteme. 99-31-29-53-69. Usted está escuchando XCBA, este es Kiosco Radio Las 3, y yo soy Luis Santiago Gil.
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0: Hoy ya estamos de regreso en Kiosco Radio a las 3, son las 3 de la tarde con 41 minutos. Y bueno, fíjense, hace algunas horas ha estado recorriendo también en las redes sociales un video de pues unos policías allá en el estado de Puebla que tienen a unos detenidos por robo de vehículos sospechosos, porque todo, tú dejas de ser culpable hasta que un, de ser sospechoso hasta que un juez diga eres culpable o inocente. Antes no, nadie puede decir eso. Entonces se utiliza la palabra presunto, por ejemplo, ¿no? Presuntos delincuentes. Entonces resulta que pues sale en el video donde están pegando pues de golpes y embolsando a unos detenidos agentes de la policía en el estado de Puebla. Entonces, pues esta situación no va a terminar nunca si nada más estamos confiando en la pura palabra de las autoridades. Y es que el día que los policías y las patrullas y los vehículos oficiales de lo que es el resguardo de la seguridad de la ciudadanía tengan cámaras para poder probar en todo momento lo que sucedió, porque también hay mucha gente que siempre dice, todos dicen que lo golpearon, todos, pero muchas veces no es cierto. Ahí salió el famoso caso de una chica y su novio que quisieron, los pararon en México en el alcoholímetro y y pues el chavo andaba volado, ¿no? Voló, no se quiso parar. Se evadió evadió el retén y le pasó la llanta por encima al pie de uno de los oficiales. Los alcanzaron, bajaron al chamaco, lo detuvieron, lo metieron a la patrulla y pero la chamaca, su novia, pues comenzó a filmar desde ahí, ¿no? Entonces la tiran al piso, o sea, suben nada más esa parte. Ella no filmó desde ahí, alguien está filmando y pasa esa parte en redes sociales donde los tiran, lo tiran al piso. El chavo se abre la puerta de la camioneta y se tira hacia afuera porque ella le abre la puerta. Y donde el jaloneo, la muchacha cae al piso y todo. Y es un gran escándalo, pero un escándalo. Pero ¿qué pasa? Que apareció el video completo y también apareció la grabación de la mamá del muchacho, porque llegó al sitio y le dijo, yo le agradezco a las autoridades que me lo hayan detenido, señor, porque no es la primera vez que pasa con esto, no aprende. Entonces mostraron la radiografía del policía, pero mientras le pegó una perjudicada, ¿qué tal si no hubiera habido cámaras? ¿Sabes cuál es la bronca? Que luego las cámaras que compra uno para las casas, esas lámparas, ya sé, lo quiero levantar, pero es que iba a compartir algo. Esas cámaras, luego tienen una definición muy fea, no sé por qué. Bueno, no son tan caras. Pero vean lo que logra, por ejemplo, un monitoreo con cámaras. Aquí nos comparte nuestro amigo Andrés Omar.
1: No, nada, eso ni ocurrirse, ofrecerle dinero a un policía.
0: ¿Se acuerdan que le pregunté que si le podía, si la policía pues, le puede dar su lanita o cualquier onda si la riegas? Esto es lo que me contesta.
1: Haga de cuenta que está uno diciéndole grosería con eso. No, se va uno directito a la cárcel. Y es que aquí tienen cámara en todos lados. Y ellos tienen que estar presentando videos y todo eso a la hora de que detienen a alguien y por qué y todo ese rollo. Como traen cámaras en el pecho, traen cámaras por todos lados, toda la patrulla de ellos viene rodeada de cámaras. Ellos traen ellos se paran a la orilla de la carretera, las patrullas así se paran a la orilla de la carretera y a a la hora que pasa un camión, por ejemplo, para la hora que yo pase, de volada esa cámara que ellos traen le toma foto a la placa del camión que yo traigo y en menos de un minuto tienen mi información, la mía y la del camión. La mía y la del camión. Y si hay algo malo, ahí se van atrás de uno. Por eso es que ellos detienen, pero con razón, no así de que van a andar parando porque, ay, te vi sospechoso, o por algo, porque de rutina, no, porque ellos no pueden estar parando a la gente. No pueden, por ejemplo, parar sin razón. Eso no lo pueden hacer, lo tienen prohibido y ¿cómo se llama? Las veces que a mí me han parado, por ejemplo, fue cuando agarré mal una... ¡Ay, se me salió el limpiador! Cuando agarré una calle que me tuvieron que parar para sacarme, cuando y en una inspección de báscula, de ir para allá, nada. Pero sí, así está la jugada con eso.
0: Imagínense si lográramos, gracias a Andrés por compartirnos, es importante. Gracias, imagínense si lográramos nosotros poder exigir que todos los policías, los de tránsito, incluso los de a pie, tengan una cámara que esté grabando todo su turno. ¿Por qué nadie ha pensado en eso? ¿O por qué no se ha implementado en México? ¿Por qué luego andamos de llorones cuando de repente vienen de otro lado a pedirnos gente gente acusada de tal o cual cosa en el extranjero? Se queja la presidenta que ellos han pedido más de 250 y tantas personas y que pues no les hacen caso. ¿Por qué no están tomando en serio nuestro aparato de justicia? Puras malas, pues. Revise usted el periódico internacionalmente lo que se habla de México. ¿De verdad? Ahí se puede usted dar cuenta, hay más a ver más allá de izquierdas y derechas. Yo no sé ni qué chingados es la izquierda ni la derecha. Eso nomás para los volados. Bueno, son las 3 de la tarde, 49 minutos. Vámonos a un corte. Está usted escuchando XCBA, Kiosco Radio Las 3. Yo soy Luis Santiago Gil. Regresamos.
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0: Ya estamos de regreso, son las 3 de la tarde con 55 minutos. Vamos a tratar rápidamente de atender algunos mensajes, porque ya saben, como siempre, en la baba se me va. Pero ahí está mi querida Estrella Marina, como siempre, todos los días. Saludos, Luis Santiago, en sintonía contigo desde Fobiste 1. Hay que cuidarse mucho. Dos golpes de calor he padecido. El primero me tumbó y me desmayé, y el segundo me mareó, intenso zumbido en el oído. Hace rato tenía yo eso. Iba caminando y me paré. Me proporcionó agua a mi esposa y al médico inmediatamente. Hay que hidratarse, cubrirse del sol. Soy de la tercera edad, yo creo que yo también. Y los mayores debemos cuidarnos mucho. Bendiciones para ti también, hermano de edad. Oigan, tenemos más mensajes por aquí. Vamos a tratar de cubrirlos. Aquí más. Vamos a hacerlo rápido.
1: Buenas tardes. Sabemos que México es un país de corrupción y es que a las autoridades no les conviene poner este tipo de cámaras, porque todos los policías y tránsito tienen que reportar ganancias a su jefe inmediato. Tan fácil que es poner cámaras a las patrullas y cámaras corporales a cada policía, para que se grabe todo el momento y toda la actividad que realice. Esa es mi opinión. México es un país corrupto porque la corrupción está en sus autoridades.
0: Pues ahí está la opinión de la gente. Por acá nos están escribiendo. Buenas tardes, la educación de... Buenas tardes, don Luis. La educación que nuestros padres nos dieron fueron, en nuestras épocas, fueron las más perfectas. Yo aquí estoy contándosela. No estoy en un reclusorio, ni escondiéndome ni de las leyes, ni nada, ni bajo tierra. Y también pasé por ese tipo de educación, de palos y lanzado con lechuguilla. Yo porque no estaba en el rancho, sino a mí también, de por mis progenitores, y le agradezco yo también de todo corazón a mis viejitos, porque gracias a ellos tengo donde vivir y tierras donde trabajar. Hoy mantener a mi familia, no como la educación de las autoridades, los flamantes diputados y senadores, los malditos burócratas, dice. Y gracias a ellos tenemos la delincuencia a todo lo que da. No, también gracias a nosotros, amigo. Yo tengo 60 años, soy ingeniero León, desde mi ranchito en Culiacán. Perdón, Cunduacán. Y bueno, pues ya es hora de despedirnos. Amigo, ahorita te leo. Don Santiago, salud, bendiciones. ¿Será que por medio del aire los señores me puedan apoyar para un ventilador? Pues tenía dos que me arreglaron. Yo te voy a conseguir uno. No sé cómo, hermano, pero yo te voy a conseguir uno. Ahorita, al ratito te contactan. Vamos a ver si le podemos pedir uno regalo que nos apoye ahí, Gutsa. Nos despedimos por el día de hoy. Que tengan buen provecho. Yo soy Luis Santiago Gil. Quédense en la frecuencia de XBA. Buenas tardes, buen provecho. Nos escuchamos mañana. Pero sobre todo, que Diosito nos bendiga a todos.
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6: La temperatura actual en la ciudad de Villahermosa es de 38 grados centígrados. Buenas tardes, soy Mónica Villegas y este es un corte informativo.
5: Local.
7: Local.
6: Un promedio de 3,000 pesos al día son lo que pierden los pequeños negocios que sufren apagones ante las altas temperaturas. Así fue como lo reportó el líder de la Cámara Nacional del Comercio, Servicios y Turismos, la Canaco Servitur Villahermosa, Susana León Sánchez.
5: Nacional.
7: Nacional.
6: Blanca Adriana Vázquez Montiel, de 37 años, bueno, fue localizada sin vida después de haber desaparecido presuntamente de manera forzada tras acudir a una clínica estética de Tox en Puebla para realizarse un procedimiento médico.
5: Internacional.
7: Internacional.
6: El secretario de Estados Unidos, Marco Rubio, aseguró que Cuba aceptó una oferta de $100 millones en ayuda humanitaria, aunque señaló que todavía no está claro si el gobierno de La Habana avalará las condiciones impuestas por Washington.
5: Espectáculos.
6: Las ARMY mexicanas volvieron a vivir la experiencia de BTS, pero ahora en la pantalla grande. Y es que se anunció la transmisión, pues, de lo que es un tour, un concierto especial en vivo desde el estadio ASEAN y Corea del Sur como parte de la gira del grupo.
5: Deportes.
6: Los Olmecas de Tabasco aseguraron la serie ante los Pericos de Puebla al lograr ganar, pues bueno, el segundo juego con una pizarra de 14-9 con una gran actuación ofensiva de los Chocos. 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

0: 4:03, comenzando con los deportes de XEDA a través de 91.7, jueves, y qué jueves, viene ya el fin de semana. Para la afición tabasqueña que ama el béisbol, pues bueno, contenta con los resultados que se ha venido dando por parte de los Olmecas de Tabasco. Se esperaba una serie un poquito más apretada, un poquito más complicada para los Olmecas, pero bueno, gran sorpresa nos dieron también el día de ayer. Comenzó un poco tarde, pero esto lo vamos a estar platicando a lo largo de esta hora del programa. Tenemos también Cristiano Ronaldo, por fin se le hace poder ganar con su equipo el Al-Nassr. Bueno, yo creo que es una tiara que se está colgando ya en los últimos culminares de su carrera futbolística. Y mucha otra información que vamos a platicar con ustedes. Hoy arranca la Liga MX con el partido de ida Cruz Azul Pumas, cómo olvidarlo. Y en el velódromo pude ver que se están empezando a colgar las banderas para venderlas, así que yo creo que Arad ya está preparado para irse por su bandera del Cruz Azul. Rosalino, Arad, te saludo, muy buenas tardes.
1: ¿Qué tal, Mónica? Rosalino, un placer como siempre aquí en los deportes de la XEBA. Sí, así es, vamos a hablar acerca de los Olmecas, el béisbol, inclusive algunos detalles de la selección mexicana, Cristiano, pero creo que hay que sí darle su espacio a lo más relevante, creo, del día de hoy, es que ya comienza la gran final del fútbol mexicano, el compromiso de ir el día de hoy en punto de las 20 horas. Cruz Azul estará recibiendo a los Pumas en el Estadio Ciudad de los Deportes, el primer capítulo de esta gran historia, el primer capítulo de esta gran final, un compromiso, un encuentro entre dos equipos que no es catalogado clásico, pero son de los cuatro grandes de la Liga MX y sin duda va a ser una final muy, muy llamativa que arranca desde el día de hoy, Rosalino.
2: Bueno, gracias, Arad. Saludos, Mónica. Bueno, hoy le vamos a abrir la línea de WhatsApp para que usted pueda mandar su mensaje. ¿Quién va a ganar hoy?
1: Que nos diga quién va a ganar.
2: Y si Olmecas va a ganar la serie por Rimpi. Hay dos interrogante muy importante el día de hoy para participar. ¿Quién va a ganar el día de hoy, Pumas o Cruz Azul en el partido de ida? Y también, ¿quién va a ganar si Olmecas va a ganar la serie por Rimpi? Ayer ganaron sexta serie ganada de manera consecutiva y ayer conectaron, ¿cuánto cree usted? Se destapó la ofensiva,
1: ¿eh? Se destapó la ofensiva.
2: Olmecas de Tabasco, 24 imparables en un partido que estuvo pasado por lluvia, pero que al final de cuentas terminó tardísimo. Le vamos a comentar también acerca de el Mundial Sub-17. Hoy hubo sorteo en la femenil y la varonil, ya le vamos a platicar. Y bueno, también vamos a platicar acerca de que no procedió la queja, la protesta de Cruz Azul contra Daniel Quintero. Así que acompáñenos, una hora de información deportiva. Julia Sosa en la parte técnica, relevo de Julio Solís. Y bueno, pues recuerde, línea de WhatsApp 9931-001214 para que usted se pueda comunicar con nosotros. ¿Y qué le parece si arrancamos ya con la actividad del Rey de los Deportes?

0: 4:07 PM. Regresamos aquí a los deportes de la XEBA. Y para empezar, hablando del rey de los deportes, ya lo mencionaste, Rosalino, en específico con los Olmecas de Tabasco, ganan su sexta serie de forma consecutiva. Y creo que más que obviamente es un muy buen panorama, es un muy buen nivel, racha que trae el equipo tabasqueño, la forma en lo que como lo están haciendo. Ayer 24 imparables, 14 carreras, aparecieron todo tipo de jugadores. No lo mencionamos la semana pasada, no es solo uno el que está cargando con la ofensiva del equipo, se están repartiendo los batazos, se están repartiendo las carreras, y eso es muy muy importante a la hora de que pues siempre va a existir la posibilidad de que algún pelotero, un juego, pues no salga a su 100% de capacidad, y ahí lo importante es que los demás del equipo puedan cubrir esos huecos. Entonces, el día de ayer una victoria muy muy importante, aseguran la serie ya en el Estadio Hermano Cerdán frente a Pericos de Puebla, uno de los contendientes y cada vez más cerca de la cima de la zona sur.
1: Bueno, le quiero comentar que los Olmecas tienen un panorama muy, pero muy claro, muy transparente. Es un panorama alentador, porque hoy si gana la serie por Olimpia, luego van a visitar a los Leones de Yucatán. De hecho, mañana estarán abriendo serie contra Leones de Yucatán, y después, la próxima semana, Mónica, van a tener una estancia de 9 partidos, y eso podría tener probablemente una oportunidad muy importante, como dice Arad, llegar a la cima, estar como líder de la zona sur, Mónica.
2: Sí, Rosalino, y bueno, ¿qué te parece si les compartimos cómo quedaron los resultados el día de ayer? Para que después nos pasemos con Arad y nos platique cómo se encuentra en este momento el standing, tanto en la zona norte como en la zona sur. Bueno, arrancamos con el encuentro entre Calientes de Durango y Dorados, que terminó 4-1 a favor de Dorados. Sultanes le ganó 6-0 a Saltillo. Oaxaca le pegó 7-0 a Tigres, Rosalino, y los Charros vencieron 2-1 a Toros. Acereros ganó 5-3 con Unión Laguna. Los Tecolotes también lograron ganar 8-5 a los Rieleros. Bravos pegó 14 carreras a Diablos, de verdad, es que, bueno, hay que recordar que dentro de poco Olmecas le va a pagar la visita a Diablo también, y esperemos que sigan ellos en esta mala racha y Olmecas en la buena, para que logremos sacar el resultado. Leones ganó 2-0 a los Conspiradores, y bueno, los Piratas le ganaron 9-3 al Águila de Veracruz, y pues ya platicamos, los Olmecas lograron también asegurar su serie con una pizarra final de 14-9 con Pericos de Puebla.
0: Así es, Mónica, muy muy importante cómo se mueve estos compromisos, cómo se mueve la Liga Mexicana de Béisbol. Antes denos a la pausa, te comparto el standing de entrada de la zona sur. En primer lugar se mantiene Guerreros de Oaxaca con marca de 19-10, Pericos de Puebla en el segundo puesto 17-12, Diablos Rojos del México 17-13 en el tercer puesto, en cuarto mismo récord que Diablos, los Bravos de León 17-13, y en quinto todavía, a pesar de las victorias, se mantiene el equipo de Olmecas. Pero el día de hoy eso puede cambiar, Rosalino. Antes de continuar con el standing, mencionar, si el día de hoy Olmecas logra la victoria, es decir, barre a Pericos de Puebla, estará escalando sí o sí a la cuarta posición, e inclusive puede pasar a la tercera. ¿Por qué? Porque en caso de que Olmecas complete la barrida el día de hoy, estará igualando el récord de Pericos de Puebla, y por el enfrentamiento directo entre ambos, es decir, Olmecas ya ganó la serie, se pondría arriba de Pericos. Y el otro es que ya se enfrentaron Diablos Rojos y Bravos de León. Si Olmecas llega a ganar la serie, los empata en el récord, y hay que recordar, ya le ganó la serie a los dos. Es decir, si Olmecas gana el día de hoy, se puede subir hasta el segundo escalón de la zona sur.
1: Sí, todo depende del resultado de hoy, para ver las modificaciones que va a haber en el standing de la zona sur. Pero bueno, vamos a hacer la pausa y regresando, vamos a seguir retomando la actividad del béisbol, porque Joel Higuera es el pitcher encargado de abrir hoy el tercero y último de la serie allá en el Estadio Hermano Cerdán. Vamos a hacer la pausa, Mónica.
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0: 4 de la tarde con 15 minutos. Bueno, vamos a continuar con el Rey de los Deportes porque hay información, los mensajes siguen llegando. Pues la afición muy metida, de verdad es que lo decíamos, Arad, cuando arrancó la temporada, que los Olmecas empezaron a perder, fueron 4 series seguidas que se perdieron, me parece, sí, ¿no?
1: 4 series.
0: 4 series, la afición desmoralizada, pero nosotros lo dijimos, la afición es bastante noble y fiel. Empieza a dar resultados y mira, ahí los vas a tener. Tanto siguiéndote a través de redes sociales como acudiendo al Parque Centenario del 27 de febrero. Y pues ahí está, Arad Rosalino. La afición está bastante pendiente e interesada en los resultados que se van dando.
2: Y justo y necesario, ¿no? El equipo ha hecho una muy buena labor después de ese inicio, pues complicado, hay que decirlo. Fue un inicio bastante, bastante difícil para la temporada. 4 series en las que no ganaron. Yo recuerdo inclusive llegaron a estar 10-2. Fue el récord que tuvo en su momento el equipo de Olmecas, pero el día de hoy es un programa completamente distinto, un giro de 180 grados el que dio el equipo liderado por Luis Carlos Rivera. Ha entendido cómo debe jugar el equipo de Olmecas, han atacado cuando han tenido que atacar, los pitchers también han hecho una labor extraordinaria, la parte de los abridores muy bien, pero también el relevo, que era quizá la parte más débil del equipo tabasqueño, parece ser que ya encontraron la fórmula y estos resultados son fruto del trabajo hecho por todos, tanto los peloteros como el cuerpo técnico, inclusive la directiva, los jugadores que han llegado con la temporada ya iniciada, sobre todo el caso de Ángelo Castellano, bueno, han hecho una muy, muy buena labor y también los peloteros que han estado, rápidamente lo mencionó Roslino ayer, un radioescucha nos preguntaba qué pasa con Navarro, pues no pasaba nada, era simplemente rotaciones que estaba haciendo Luis Carlos Rivera, no muchas, pero sí de vez en cuando, o sea, a lo mejor sentía una molestia, estaba cansado, pues hacía cambios necesarios. El día de ayer volvió a estar en el plato, en el cuadro de bat y la botó de cuadrangular.
1: De cuadrangular ayer. Oiga, tenemos reporte de P661084. Dice, hoy vamos por la serie, sigamos confiado en el equipo Olmecas. Y hoy Cruz Azul 2, Pumas 1, saludos desde Bosque de Saloya. Pues aquí saludo para nuestro amigo P66 110 84. También
0: fíjate que aquí de manera personal me mandan también un mensaje Rosalino, el señor Licho y el señor May. Me dice que sí, ¿qué pasó el día de ayer? Ayer empezó bastante tarde la transmisión, lo platicábamos precisamente
1: 8.55 empezó, ¿no?
0: 8.55 debido a las lluvias. Yo llegué a pensar que nos íbamos con doble cartelera el día de hoy porque definitivamente la lluvia no paraba en Puebla. Pero, pues dice que se quedaron picados con la transmisión, que sí, ¿qué pasó? Dice que creo que se quedaron hasta la octava baja y de ahí se fue el corte de...
1: En la novena.
0: En la novena, ya no escucharon el resultado final de la novena entrada. Entonces, ya les tocó ver hasta el día de hoy, escuchar a través de noticias el resultado final de los Olmecas de Tabasco.
1: Bueno, por aquí tenemos otro mensaje. A ver, vamos a checarlo porque ahí tenemos varios mensajes que están llegando. Dice, buenas tardes, solo deportes, soy Enrique Alcudia, taxista de Comalcalco, Tabasco, taxi 25. Hoy barremos a los Pericos de Puebla. Sale, está dando a, dice aquí, Cele.
0: Salas.
1: No, Cele está dando a los Olmecas, se le está dando el bateo a los Olmecas y el picheo. Eso es lo que nos dice Alcudia, pero tenemos más mensaje. Por acá tenemos, buenas tardes, Lino, Mónica, Arad. Estamos muy contentos con el equipo Olmeca de Tabasco. Anoche nos desvelamos, pero valió la pena. Solo que nos dolió que hayan cortado la transmisión antes de que terminara el partido. Aquí dices, soy Tilo del gremio de taxista. Bueno, tenemos, me están llegando más mensajes, Mónica. A ver,
0: por ahí acá está, ya viste, Rosalino, Arad, la afición, mira, pero pendiente.
2: Es que siempre lo hemos dicho, no hay mejor promoción que regresen, el equipo gane.
0: Que regresen para la casa, yo quiero ver ese centenario de verdad rebosar de la afición tabasqueña.
1: Hola, Rosalino, saludos cordiales para todos ustedes. Que están haciendo los Olmecas es histórico, porque toda su historia nunca ha tenido una racha de ganar 6 series consecutivas, sí, efectivamente. Yo creo que Luis Carlos Rivera ha encontrado la fórmula, ha encontrado la clave para conducir al equipo de los Olmecas de Tabasco en esa racha importante, ¿no? De, de 6 series ganadas de manera consecutiva. Y esta cifra se podría incrementar a raíz de que hoy, bueno, hoy gana, tiene que ganar la Serie Olimpia y mañana va contra los Leones de Yucatán. Pero recuerde que aquí lo hemos dicho y lo hemos comentado, que a veces los equipos más débiles son los que se les revelan al equipo que va de líder, ¿no?
2: Sí, ahorita hay que tener mucho cuidado, entender que llega alguna derrota, eso es normal en el béisbol, nunca, no siempre se puede ganar. Obviamente el objetivo sí va a ser ganar la mayor cantidad de juegos posibles, pero si llega a suceder un día en el que no salgan, pues bueno, no pasa nada, siempre y cuando no caigan de plano en un bache. Entonces,
0: se cabe el entendido de que tienes a un rival enfrente y el otro también, claro, quiere ganar. Y precisamente yo creo que nosotros los tabasqueños hoy queremos que los olmecas barran la serie contra Pericos de Puebla, porque esto para nosotros nos da más números para subir en el standing de la zona sur, pero sabemos que el otro equipo también no se va a querer quedar con los brazos cruzados y bueno, por lo menos sacar el de la honra van a querer los Pericos.
2: Por supuesto, hay que confiar en los porque equipos. Pericos no hay que dejarlo pasar, no hay que olvidarlo. En este momento es el segundo lugar de la zona sur de la Liga Mexicana de Béisbol, entonces no es un equipo sencillo, no es un equipo que sea pues para nada un flan, por así decirlo, y va a querer ganar sí o sí como mínimo uno en su terreno de juego. Entonces el día de hoy tienen que ser muy muy concentrados en punto de las 7 de la tarde, 19 euros, aunque esperemos hay que estar que no exactamente con el pendiente del clima en la ciudad de Puebla, porque como lo mencionamos ayer, es muy volátil, la lluvia es muy constante, sobre todo en estas fechas, en la ciudad de Puebla siempre llueve mucho, y como ya lo mencionaste, Rosalino, para el día de hoy estará lanzando desde el montículo de los Olmecas el de Matanzas, Cuba, Joenny Yera.
1: Oiga, tenemos un saludo, Freddy Jerónimo, el profe, nos manda un mensaje, dice: saludos, bendiciones, un fuerte abrazo para todos. Y nos pone aquí, pues un meme, o no sé, una... Dice: qué calor, Dios mío, mi ventilador ya no quiere que yo... ¿Qué? Mi ventilador ya quiere que yo le sople a él. Y pone un ventilador que ya dio todas, y con este calor que se siente en Villahermosa, bueno, pues la verdad que hay que paliar, ¿no? Con esta temporada de calor. Saludos para el profe Freddy Jerónimo, un fuerte abrazo, profe.
0: Y fíjate, Rosalino Orat, que pues el clima está marcado como ayer, el día de ayer, que estaba marcando temperaturas de 25 grados para Puebla y con probabilidades de lluvia. Para el día de hoy, pues tiene el mismo pronóstico. Tiene una precipitación del 60% con probabilidad de lluvia y temperatura de 25. Así que, pues bueno, hay que esperar. Sabemos que los reglamentarios tienen que esperar pues las 3:30 para... Sí, en caso de que les llueva, ¿no? Pues esperemos que no, porque todos queremos escuchar el béisbol.
1: No, y que juegue, porque esos partidos le pueden hacer falta, porque aquí ya es el tercero y último. Al menos que haya otra serie muy cercana en la temporada con Pericos, que pueda...
2: Se puede recuperar ese compromiso. Se puede recuperar
1: ese partido, porque de lo contrario, definitivamente se pierde esa oportunidad de que el equipo Olmeca de Tabasco pues sume un triunfo más, ¿no? O una derrota, pero bueno, todo depende de la condición del tiempo. Sabemos que lo que es Puebla y México, está lloviendo muchísimo.
2: Sí, y en cualquier momento se puede soltar la lluvia, y también en cualquier momento se puede ir, como ayer pasó con Mónica, que pensó que ya no iba a haber compromiso porque prácticamente fueron 2 horas de retraso, pero afortunadamente se da y Olmecas supo quedarse con el triunfo. Entonces, simplemente para recordar, Rosalino, Mónica, el día de hoy jueves en punto de las 19 horas a través de 91.7 XEBA, para que no se pierda ningún detalle del juego número 3 en esta serie frente a Pericos de Puebla en el Estadio Hermano Cerdán.
1: Sí, fíjate que ayer tuve la oportunidad de platicar con Miguel Ángel Vir de los Pericos de Puebla y le pregunté: oye, ¿qué pasó con el partido? ¿No? ¿Se va a llevar a cabo o no se va a llevar a cabo? Y me dice: Lino, pues aquí ya se decretó que va a ser a las 8:55 el partido. A esa hora va a arrancar. Y sí, efectivamente arrancó 8:55, incluso también Maffer de Olmecas mandó un comunicado que a las 8:55. Pero bueno, esperemos que hoy vamos a ver si mejora la condición del tiempo y pues que el equipo juegue hoy, ¿no?
2: Y no fue el único compromiso del día de ayer que empezó con retraso también Diablos. En la segunda entrada tuvo que pausarse, se reanudó, si no mal recuerdo, a las 8:46, también se reanudó el encuentro entre Diablos y Bravos de León. Entonces es una época de lluvia, sobre todo en el centro y más en el norte del país. Aquí en el sur se mantiene el calor intenso, pero sí, muy importante que el equipo, cuando tenga este buen nivel, mantenga la racha positiva.
0: Oye, y fíjate que rapidísimo, antes de irnos a la pausa, ayer escuchaba los comentarios pues de los cronistas, ¿no? Y decían entre ellos que si les iba a tocar desvelarse, pues ya sabes, ¿no? Ibas a empezar casi a las 9, no iba a tardar 2 horas o 2 horas y media en un encuentro. Entonces decía, ¿qué es lo más tarde que hemos terminado una transmisión? Decía, no, pues 11:00 y tanto, casi 12:00. Y yo me quedé pensando y recordé ese año donde los Olmecas aquí se quedaron. No me acuerdo qué equipo fue, Rosalino.
1: Fue el Águila de Veracruz.
0: El Águila de Veracruz, que terminó la transmisión hasta las 4:15, 4:15 de la mañana. Dije, no, bueno, pues sí. No, no iban a aguantar entonces.
1: Y ganó
0: ¿Los Olmecas?
1: 6-5.
0: Sí.
1: Siendo pitcher ganador Ángel Araiza, ¿te acuerdas? Ángel Araiza de Guanajuato. Bueno, de hecho, fíjate que Ángel Araiza me mandó un mensaje por Messenger para saludarme y le pedí una entrevista. Me dijo que sí, me mandó su número. Vamos a ver si programamos una entrevista con él por la cuestión de que él está también jugando, pero en primera fuerza, Ángel Araiza. Y por tal motivo, bueno, pues hay que ver qué tiempo tiene disponible para poder platicar y recordar precisamente ese partido, Mónica.
0: Pues vamos a la pausa, Rosalino Arad. Son las 4:27. Pausa, regresamos con más información deportiva.
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0: 4:31 y bueno, vamos a dejar ya un ratito el béisbol. Bueno, antes de iniciar con selección mexicana, Rosalino, tenemos más mensajes.
1: Bueno, le queremos enviar un saludo muy cordial hasta Tiapa, don Pedro Asmitia, que dice, hoy sacamos la escoba, saludos, Lino, saludos en cabina, soy Pedro Asmitia de Tiapa. Y él dice que hoy van a ser, se va a ganar la Serie por Olimpia, hoy sacamos la escoba, saludos, gracias, don Pedro Asmitia, hasta el municipio de Tiapa, donde nos está escuchando, aquí está el saludo, muchas gracias.
0: Gracias hasta Tiapa, que siempre están sintonizándonos y pues siempre recibimos mensajitos, pues ahí con pronósticos, con mensajes de apoyo para los Olmecas de Tabasco. Así que hoy vamos a estar pendiente, por supuesto, de este tercero. Recuerde, iniciamos transmisión a través de 91.7 a partir de las 7 de la noche, terminando la tercera emisión de noticias, nos enlazamos hasta Puebla. Esperemos que las condiciones del clima pues nos permitan entrar, Rosalino, en tiempo y forma.
1: Caray, fíjate que a mí, cuando estaba en las transmisiones con XBA, a mí me preocupaba mucho y me estresaba.
0: ¿La lluvia?
1: Cuando empezaba, iba a empezar el partido y empezaba a llover. ¿Y por qué? Porque tenía, los umpires salían y aplicaban las 3 medias horas reglamentarias. Es decir, tenía que esperar 1 hora y media para poder salir y decir, sí va a haber partido. Pero ya si empezaba el partido a las 8, eran 9:30. Mientras arreglaban el terreno de juego, empezaba a las 10.
0: Claro.
1: Y terminaba a la 1, 2 de la mañana.
0: Si bien te va.
1: Si bien me va. Oye, pero no, es estresante, ¿no?
0: No, ¿sabes? Y ¿sabes qué también era estresante? No sé ahorita, pero bueno, no creo que ya ahorita ya se quitó ese problema en el Centenario. Pero antes, cuando llovía mucho y tú salías ya al área de donde estaba el estacionamiento, que ahorita es la explanada, sí se crecía bastante, y salir de ahí era una cosa bastante complicada, porque te podía llegar el agua hasta la rodilla. Todo un show, ¿eh?
1: Mira, no sé si platicarte esta anécdota, pero una ocasión, se lo voy a comentar, digo, sin pena, sin nada, se lo voy a comentar, una vez llovió,

0: muchísimo. No paró de llover hasta como las 11 de la noche. Empezó de temprano, no hubo partido. Y la gente, cuando empezó a llover, se salió del viejo centenario. La explanada no estaba como ahora. Digo, era totalmente plano, todo era...
1: ¿Era estacionamiento?
0: Un estacionamiento, sí. Pero caray, cuando salí al estacionamiento, estaba como, ¿qué será? Unos 40 centímetros de agua. Toda la explanada inundada. Y digo, ¿y ahora qué salgo? Ya eran las 12 de la noche y todavía seguía. Porque ahí el problema que tenía el estacionamiento es que el agua no se iba rápidamente. Se quedaba estancada. Y eran como 40, 50 centímetros de profundidad que tenía la explanada. ¿Y sabes qué tuve que hacer? Quitarme mis zapatos, mi pantalón y enchor. Tuve que meterme al agua, cruzar. Y yo decía, ¿en qué momento hay una botella rota? Había lodo. Y en vez de caminar hacia el velódromo acá por el donde está el monumento de ¿cómo se llama?
1: De este, ¿el deportista?
0: Sí, no. El calcaño del deportista, donde está el centro comercial. Salí hacia lo que es el Cobatap. Porque era la única manera de salir por ahí y llegar ya a la parte ya un poco más seca. Y ahí vestirme nuevamente, poner mis zapatos y agarrar un taxi. Y todo mundo, toda la gente así le hizo, porque no había manera de cruzar. O te empapaba tus zapatos, tu ropa, te mojaba todo, o no salía del Parque Centenario. Y pues ya uno desesperado, ya quiere llegar a tu casa, seguía lloviendo, pues me tuve que hacer la opción y enrollar en un nylon pues mi ropa para poder salir. Pero esa es una de las anécdotas que la verdad no me da pena salir porque no había otra opción.
1: Qué show, ¿no?
0: Qué show, y la gente se te quedaba viendo porque en paños menores, pero pues teníamos que salir.
1: Claro. No, y son de las cosas que pasaban, digo, ahorita yo creo que se corrigió mucho esto porque sí tuvimos temporada de lluvia y no, pues no se reportó ningún percance parecido. Así que, pues es parte de la película que pasa, yo creo que año con año y temporada con temporada en el mundo beisbolístico.
0: Ahorita ya totalmente cambiado, con esa rampa que hay, pues ya puedes salir libremente hasta...
1: Ah, sí.
0: Hacia el centro comercial, el velódromo centro comercial.
1: Así es, sí.
0: Y
1: sí,
0: ya
1: sí
0: puedes salir tranquilamente. Bueno, vamos con el tema del mundial, porque faltan 21 días para que arranque el mundial. Y no escucho mucho ruido, no escucho el himno oficial del mundial. Pero bueno, oiga, la característica, que aquí lo platicamos con Alarco Mónica, la característica de este mundial ha sido de controversia. Primero, el conflicto bélico. Ahora, contra Irán y Estados Unidos. Por ahí se sumaron otros países a este conflicto bélico. Irán, pues dijo, siempre no voy a ir porque no voy a jugar en Estados Unidos. Además, no nos dejan entrar al territorio estadounidense. Y bueno, el tema en México también de la situación, ¿no? De el crimen organizado, también otro tipo de situaciones. Pero ahora se presenta otro tema también preocupante, porque es un mundial donde se aglomera mucha gente, el ébola, la epidemia que está pegando en el continente africano, y ya la selección de
2: República del Congo.
0: República del Congo declinó hacer los últimos días de entrenamiento en su país a causa de esa epidemia. Y bueno, como muchos jugadores no están en Congo, pues ya todos van a venir a México para concentrarse aquí y empezar su preparación rumbo al Mundial de 2026. Pues algo difícil, complicado, ¿no? Para la FIFA.
2: Sí, una situación delicada. Afortunadamente la concentración no había comenzado. Ahora simplemente se iban a reunir ahí en su país, se iban a reunir en Congo, iban a hacer una concentración muy pequeña de 3 días, pues como una despedida, por así decirlo. Llegan los jugadores de distintos países, llegan, entran unos días y se despiden de su afición debido a esta situación de esta... pues enferme, esa, pues por así decirlo, epidemia pequeña que hay en Congo, pues deciden cancelar esta concentración y pues ahora se van a mover y ahora van a estar llegando directamente al continente americano. Van a llegar creo que a Houston y de ahí se van a mover a Guadalajara para ya prepararse de cara a la Copa del Mundo.
0: Sí, efectivamente. Bueno, la selección mexicana se sigue preparando, seguramente ya en breve estará dando a conocer ya el número de jugadores que van a estar en el Mundial. Pero bueno, ya dejamos el Mundial un ratito, vámonos con la Liga MX, porque hoy es un partido donde gracias a Nat por la invitación, pero hoy en parrilla tenemos con unas carnitas asadas, no sé qué más se preparó, pero...
1: Que ponga, tenga preparada la televisión para estar viendo la Liga MX y el radio hacia un lado para estar escuchando el juego entre los Olmecas y Pericos.
0: Oye, pero dice que su pantalla es gigante, ¿eh? Para no perder detalles.
1: Mejor aún.
0: Sí, haz de cuenta que va a estar en el estadio.
1: Bueno, y pueden pasar ahí al velódromo por su banderita y mira, ya armaron la fiesta.
0: No, ahí está la vendimia, ¿verdad?
1: Ya empezó la vendimia.
0: Ah, perfecto. Bueno, pues, ¿a quién le van, muchachos? Al Atlas América, ¿no? Digo, perdón, al Cruz Azul.
2: ¿Cómo
0: perdón,
2: que al América?
0: Cruz Azul. Mónica le va...
1: Pues alguien tiene que llevar la contra, yo le voy a Pumas.
0: A Pumas.
2: Bueno, ¿tú, Rosalino, con quién vas en esta final?
1: Yo voy con Pumas.
0: Mira, yo voy a pronunciarme por experiencia. Por ahí se habla de Jordan Carrillo, que es la figura... Que ya hay pleito con el Santo Laguna, porque el Santo Laguna dice, ¿sabe qué?
2: Ya no quiere de regreso.
0: Regresa, baby. Pero Jordan Carrillo ya no quiere regresar. Bueno, el caso que yo voy por la experiencia para Adela, ¿no?
2: Para Adela.
0: Para la vecina. ¿Quién más tiene por ahí en la delantera?
2: Tiene Charlie Rodríguez en la media cancha. La delantera creo que es donde está falto de experiencia. Está Eber, el nigeriano. Está el Toro Fernández, el uruguayo. Y también es, bueno, Nico Ibáñez, que está en duda después de una lesión que tuvo en la parte final de la temporada regular, pero esa es la delantera de Cruz Azul, y sobre todo creo que la experiencia está en la defensa, con Willy Ardita y Gonzalo Piovi.
0: Bueno, pues ahí está, me inclino por la experiencia, Cruz Azul gana hoy, ¿eh? Cruz Azul gana hoy, al menos de lo que diga Efraín Juárez, ¿no? Porque seguramente va a meter a su mejor gente, va a meter...
2: Los dos van a salir a jugarse desde el día de hoy. Ha habido muerte de la final. Cruz Azul creo que sí, muy importante que consiga el triunfo, porque si no... Lo ha demostrado Pumas en la liguilla, ganar en CU, pues nada, ninguno se lo ha ganado. América logró máximo el empate, pero terminó avanzando Pumas, y contra Pachuca ganaron 1-0 para avanzar a la siguiente ronda. Es decir, Pumas no ha perdido en CU en esta liguilla, por lo que va a ser muy importante que Cruz Azul consiga una ligera, como mínimo, ventaja en el partido de ella.
0: Sí, efectivamente. Bueno, vamos a hacer una pausa, la última, ¿verdad? La última, vamos a regresar porque la comisión de árbitros declinó o dijo que no procede la queja de el Cruz Azul. Vamos a hacer la pausa, ¿no?
1: Rapidísimo, la última, y regresamos para la recta final de los deportes. 4:41.
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0: 4:44, Rosalino Arat, la recta final, y vamos, como dicen, rapidísimo, que hay mucha información todavía.
1: Bueno, pues hoy va el árbitro Ismael López, Ismael Rosario López Peñuelas, es el árbitro que va a sancionar. Y bueno, al final de cuentas, Mónica Arat, no hubo cambio, no procede la protesta de Cruz Azul. Dice que no procede, que no hay argumentos para tomar en cuenta ese cambio, pero sí, Pumas sí le cambiaron su árbitro, ¿no? Que no quería.
2: Eso es lo llamativo. La federación dijo que los equipos no tienen injerencia alguna en la elección de los árbitros. Aquí pues nos preguntamos, ¿no? ¿Qué pasó entonces en las semifinales? ¿Por qué habías anunciado a Santander y el día siguiente diste reversa y escogiste al otro árbitro? Entonces eso queda para la duda, para preguntar a ver a la federación qué pasó, por qué a unos sí, a otros no. Por lo pronto Cruz Azul ya se debe de olvidar de esta cuestión de los árbitros y centrarse mucho en el compromiso de entrada de hoy y después en el compromiso del día domingo con el árbitro que esté. El día de hoy va a estar Ismael López, el fin de semana va a estar Daniel Quintero Huitrón. El objetivo de Cruz Azul no cambia, ganar, si se puede, ambos partidos.
1: Oiga, yo lo que puedo decir aquí es que Daniel Quintero tiene que hacer un partido intachable, porque si comete errores, los errores, la afición y los analistas del fútbol se van a comer a la comisión de árbitros, ¿eh? Se lo van a comer, y eso, digo, puede ser una situación incontrolable para la comisión de árbitros. Bueno, pues ya desechó esta queja y todo parece indicar que van a continuar los árbitros ya mencionados. Bueno, vámonos a la Concachampions, porque el América ayer golea 4-1 al equipo Gotham. Qué bárbaro, qué actuación de Scarlett Camberos, metió 3 y el equipo se vio tranquilo. Mientras tanto, el Washington Spirit venció 1-0 al Pachuca y ahora ambos van a jugar la gran final el próximo. Yo pensé que iba a ser para
2: ida y vuelta,
1: pero como octubre, tal cosa, ya es el sábado, sábado 23.
2: Y igual, esto es lo que afecta el Mundial, ya sea el femenino o femenil, apresura todas las competencias, inclusive no hubo ni siquiera ida y vuelta, fue un solo partido de la semifinal. América también avanzando, Pachuca pierde por la mínima 1-0 y ahora América tendrá que enfrentar al Washington Spirit en la final de esta CONCACAF W Champions Cup, la CONCACAF femenil, para buscar hacer un semestre histórico, conseguir el doblete, tanto el campeonato Liga MX de América femenil junto con la CONCACAF.
1: Bueno, pues ahí está ya el sábado a las 19:30 y va a ser en el Estadio Hidalgo. Ahí va a ser los dos partidos de ayer fueron en el Estadio Hidalgo. Primero a las 5:30 de la tarde fue América Gotham y a las 20:30 fue el Pachuca contra Washington Spirit. Bueno, pues ahí va a ser 19:30, Estadio Hidalgo, la final de la Concachampions femenil. Oiga, el día de hoy en Zurich, allá en Suiza, se llevó a cabo el sorteo del Mundial Sub-17 femenil. Pues ahí el Marruecos 2026, que se va a celebrar del 17 de octubre al 7 de noviembre. Ya México conoció a sus rivales, está ubicado en el grupo F, y México se va a enfrentar a España y la selección de Chile, aunque falta todavía un equipo por designar en este grupo. Y en el varonil, el Mundial Sub-17 varonil, que va a ser en Qatar del 19 de noviembre al 13 de diciembre, ya los rivales va a ser Rumania, Camerún y Venezuela para México. Así están los grupos, ¿no?
2: Los dos grupos de México para el Sub-17, femenil y varonil. Femenil todavía están a la espera de conocer quién va a ser el tercer rival, el cuarto integrante de este grupo, pero el objetivo siempre va a ser el mismo, avanzar lo máximo que se pueda. Mencionar, el varonil ya va a ser con 48 selecciones, el varonil ya es como el formato de las selecciones mayores, 48 países van a estar jugando esta Copa del Mundo, como mencionaste, Rosalino, en el mes de noviembre y diciembre de este mismo año en Qatar.
1: Bueno, lo que se había comentado también, Mónica, pues ya viene al fútbol mexicano, regresa nuevamente Matías Almeida, luego de su paso por la MLS, por su paso por Grecia y en el fútbol de España. Ahora regresa, pero no ya regresa con Chivas, sino regresa con Rayados del Monterrey.
0: La verdad es que un gusto. A mí en lo personal sí me gusta el trabajo de Matías Almeida, así que verlo de regreso en la Liga MX creo que va a traer pues bastante potencial y competencia, bastante buena calidad para los equipos mexicanos.
2: Sí, sin duda muy importante que técnicos de este calibre, bueno, que ya demostraron muy buenas cosas en el fútbol mexicano, terminen por llegar. Bastante irregular, diría un poco, los caminos que ha tomado Matías Almeida. Con Chivas le fue muy bien en ese 2016, 17, 18, pues ganó la Liga MX, ganó la Copa MX y ganó la CONCACAF. Después se fue al fútbol de Estados Unidos, se fue a la MLS, donde no le fue prácticamente nada bien. Estuvo en los últimos lugares donde gran parte de su estadía. Después se fue a la AEK de Atenas en el fútbol de Grecia. Allá le fue muy bien, campeón de Liga, campeón de Copa. Él estuvo con Orbelín Pineda, el mexicano, como uno de sus jugadores. Después pasa a Sevilla y no le va nada bien. Es como que uno bien, uno mal, uno bien, uno mal. Pues ahora, en teoría, si nos vamos por esa misma línea, a Rayados le debería ir bastante bien con Matías Almeida. La vara, podremos decirle que la tiene baja, pero la exigencia muy alta.
1: Muy demasiado. Oiga, pero con Chivas ganó 5 títulos, ¿no? Desde el 2015 al 2018.
2: Exactamente.
1: Ahí ya se fue a la MLS. Y bueno, ya ahora regresa. Oiga, pues ya por ahí Guillermo Almada, ya fuera de como técnico del Real Oviedo, el Real Oviedo regresa a la segunda división. Y bueno, pues ahora queda fuera. El tema de hoy, que me sorprendió ayer por la noche, el tema del boxeo, Mónica, Omar Chávez, ¿no? Que lo detuvieron, lo metieron al penal de este penal se llama a Curuto, Culiacán. Allá lo metieron, pero lo raro es que no hay información.
2: No hay detalles.
1: No hay detalles.
2: No hay detalle alguno, simplemente la información es que le detuvieron.
1: Y la cuestión jurídica de Omar Chávez.
0: Creo que todavía sigue siendo una incógnita en cuanto a su detención, porque nada claro, pues, o noticia clara sobre
2: eso. Sí, la única información.
0: No hay. Sí, es que lo detuvieron
2: en Culiacán y que le iban a meter a estas instalaciones para pues estar detenido. Sí, sin duda alguna, muy, muy llamativo, sorpresivo. Inclusive en la noche fue la noticia, creo, de México, la detención de Omar Chávez.
1: Sí, y hay que mencionar que su hermano, Julio César Chávez Jr., también fue detenido recientemente en Estados Unidos por estar involucrado con el crimen organizado. Pero vaya, los hijos de la leyenda del boxeo en México,
0: fíjate que
1: pues, hecho un dolor de cabeza a Julio César Chávez.
0: No sé si sea verdad esta parte, pero también se decía que este muchacho estaba tenía como pareja a una exmujer de El Chapo. Entonces, pues bueno, todo empiezan a relacionar, ¿no? Hay que ver, hay que esperar.
1: Hasta diabetes le va a quedar a Julio César Chávez, tantas preocupaciones.
0: Sí, caray.
1: Y ya está.
2: Sí, en el cuando registro, no es uno el hijo, él es el otro.
1: El otro. Sí. Y está en el registro de detenciones ya, los dos.
2: Sí, ya los dos forman parte. Ya están marcados, ya. Inclusive no mucho, este mismo año, los dos sufrieron detenciones.
1: Bueno, vámonos a la NBA porque la conferencia oeste está interesante. Ayer le ganaron los Thunder.
2: Así es, en la NBA todos ya está igualado. El día de ayer, Thunder de Oklahoma City derrotó 122 a 113 a los San Antonio Spurs. Esto en el segundo juego de la final de la conferencia oeste de la NBA. Con esta victoria del Thunder de Oklahoma, la serie está empatada a un triunfo por bando. El juego número 3 se disputará este viernes en San Antonio, Texas, para ver quién consigue esta ventaja nuevamente, a ver si San Antonio puede aprovechar la localía. Hay que recordar, este sistema de NBA es como en el béisbol, el que gane 4 compromisos está en la siguiente
1: ronda. Así es. Hoy creo que va.
2: Hoy es el segundo juego de los Knicks de Nueva York ante los Cleveland Cavaliers.
1: Los Cavaliers. Bueno, tenemos un mensaje por aquí. Vamos a ver de quién se trata, de Otilio 6809. Nos hace una pregunta, Arat y Mónica. Dice, buenas tardes, don Rosalino. Saludos a todos. Una pregunta. ¿En dónde puedo ver el partido de los Olmecas de Tabasco? Porque en televisión dice, es muy deficiente la señal, y si alcanzo a ver medio partido, es mucho, se va mucho la señal de transmisión allá en Puebla. Bueno, pues solamente por... ¿cómo se llama la señal oficial?
2: Aquí la señal oficial es LMB.tv, que es el canal oficial de la Liga Mexicana de Béisbol. Ellos son LMB. Los encargados. LMB, la abreviatura de Liga Mexicana de Béisbol, LMB.tv es el sitio oficial para ver todos los compromisos de la Liga Mexicana de Béisbol, incluidos los de los Olmecas. Si esa llega a fallar, bueno, a partir de esa es la señal de origen. Si falla esa es que van a fallar todas las demás.
1: Globo TV ya no, ¿verdad? Ya no.
2: Además, ellos reparten derechos, pero todo sí o sí a través de LMB.tv.
1: Ah, bueno, pues ahí está para Utilio, que nos manda a preguntar sobre la transmisión, y también XBA.
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1: para que no se lo pierda usted.
2: 91.7 FM.
1: Emma, dice que anda en el taxi o en el trabajo, ahí lo puede escuchar, ¿no? Su mejor compañía, la XBA. Pues ya nos vamos.
0: Llegamos a la parte final, Rosalino Arad. Mañana en punto de las 4 de la tarde a través de 91.7 con lo mejor de la información.
1: Bueno, muchas gracias, Mónica. Gracias, Arad.
2: Ya nos damos, Rosalino, Mónica. Un placer, como siempre, transmitir y compartir la información deportiva más importante del momento.
1: Bueno, muchas gracias a usted, amable radioescucha. Muchas gracias por compartir su punto de vista. Gracias a Julia Sosa en la parte técnica, en el relevo de Julio Solís. Y bueno, recuerde que mañana de 9:30 a 10 y de 4 a 5 estaremos, por supuesto, con más información deportiva aquí en la mejor estación de radio, 91.7 FM. Y yo lo dejo en avance informativo de XBA Noticias. Muy buenas tardes.
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0: La temperatura actual en la ciudad de Villahermosa es de 38 grados centígrados. Buenas tardes, soy Mónica Villegas y este es un corte informativo.
3: Local.
0: Local. La Secretaría de Anticorrupción y Buen Gobierno sancionó a la empresa corporativo mexicana Revelor SADCB, esto tras comprobar que presentó documentación falsa para obtener un contrato relacionado con los servicios de documentación audiovisual de la construcción de la refinería de Dos Bocas.
3: Nacional.
0: Nacional. La presidenta de México, Claudia Sheinbaum Pardo, informó que el gobernador con licencia de Sinaloa, Rubén Rocha Moya, el senador de Morena, Enrique Insunza, y otras 8 personas acusadas por el Departamento de Justicia de Estados Unidos de presunto vínculos con el narcotráfico cuentan con ficha roja emitida por la Interpol.
3: Internacional.
0: Internacional. El canciller cubano Bruno Rodríguez acusó este jueves a su homólogo estadounidense Marco Rubio de mentir para instigar una agresión militar y negó de nuevo que Cuba sea una amenaza de seguridad para Washington.
3: Espectáculos.
0: El cantante Cristian Nodal estrenó Intro Palcora, el nuevo sencillo de su álbum Bandera Blanca, pero lejos de recibir solo elogios, la canción provocó fuertes reacciones y críticas en redes sociales.
3: Deportes.
0: Cristiano Ronaldo levantó este jueves su primera liga de Arabia Saudita, la décima del Al Nassr, después de anotar un doblete y liderar con esto al conjunto de Jorge Jesús en su victoria ante el Damak, que quedó 4-1 en el partido en el cual pues el astro alcanzó los 973 goles en su trayectoria deportiva. 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